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0: Hola, ¿qué tal, queridos amigos? ¿Cómo están? Esto es Historias de Éxito. Yo los saludo con el gusto de siempre. Pues el día 30 de abril, el jueves 30 de abril, estuvimos transmitiendo un programa especial del Día del Niño. Y nos acompañaron muchos, muchos payasitos, el payasito Barrilito, el payasito Rabanito, el payasito Cepillín, entre otros payasitos que hicieron pues de ese momento un momento muy especial, porque con sus trucos de magia hicieron un momento muy muy especial para todos los niños de la HR. Y el día de hoy tenemos a uno de esos payasitos, y el día de hoy tenemos al payasito Cepillín. ¿Cómo estás?
1: Hola, buenas tardes, gracias por invitarme. Hola, ¿qué tal, amigos? ¿Cómo están? Yo soy el mago Cepillín.
0: Ah, el mago Cepillín, perfecto.
1: El doble de Cepillín,
0: por supuesto.
1: Así es.
0: Pero bueno, hoy vamos a conocer un poquito qué hay detrás de un mago, un payasito que hace reír a los niños. Me gustaría que nos cuentes de dónde nace tu gusto por
1: de este personaje
0: y desde cuándo, desde niño.
1: Mira, mi historia es larga, pero te la voy a hacer
0: tenemos cortita.
1: Te la voy a hacer cortita y rápida. Yo cuando iba yo a la primaria, de hecho mi fam era Cepillín.
0: Okay.
1: Siempre veía yo programas, veía yo videos, veía yo todos de Cepillín. ¿Sí? Y llegaba yo de la escuela y pues agarraba yo las cosas de mi mamá, lo que ustedes usan, me maquillaba yo y todo. Y pues ahí hacía yo mis payasadas, cantaba yo como Cepillín y todo, y pues la verdad, perdón.
0: Sí, se puede acercar un poquito.
1: La verdad, pues jugaba yo como Cepillín y todo. Pasó el tiempo y mi mamá, después descanse, que ya no la tenemos, pues me decía, no vayas a ser payaso. No, mamá, nada más lo agarro para jugar, okay, para cotorrear. Pero pasó el tiempo. Y pues mira, ahora lo hago en grande, con orgullo, y pues por eso saco el doble de Cepillín. Claro, hay otro personaje, el que tengo, que es el payaso Payasín, que también con él inicié.
0: ¿Sí? ¿A los cuántos años iniciaste con Payasín?
1: Como Payasín inicié como a los... no me alcanzan los dedos. Pues tendría yo como 23, 24 okay años más o menos. Inicié, ¿sí? Todo esto lo que sé hacer, gracias a un maestro que tengo de años, que también muchísimos años atrás, en el 70 y tantos, tenía programa también, tenía, y era Cuadritos. Con él inicié, empecé como payasín. Empecé con sus eventos de él, me invitaba y todo. Y de ahí, este personaje, pues la verdad es nuevo.
0: Okay.
1: Es nuevo, nuevo. Hace 3 años que lo saqué.
0: Okay.
1: Y pues ahorita estamos lanzando este personaje en toda la ciudad de Puebla. Bueno, donde me inviten.
0: Ok.
1: Sí, con el corazón en la mano, con el señor.
0: Sí, claro.
1: Que fue un señor, y pues la admiración de él. Ya sabes que cuando somos niños, yo quiero ser como luchador, yo quiero ser luchador, sí, claro, yo quiero ser esto, yo quiero ser el otro. ¿Sí? Entonces, pues...
0: Oye, ¿qué te dijo tu mamá, por ejemplo, cuando a los 23 dijiste, ¿sabes qué, mamá? Después de que te había dicho, ¿sabes qué? No te dediques a esto.
1: Pues me decía, ¿a qué payaso? Ah, no es cierto. Lo que pasa es que me decía que mi mamá, cuando empecé a hacer esto, pues ya no quedaba de en otra.
0: Pero o sea, te apoyó.
1: Dice, bueno, sí, me dice, pues órale, entrale. Sí, y ya ahí ya empecé con los del payaso, después de ahí empecé los del mago. Mi personaje de mago se llama Mago Chesam.
0: Okay.
1: Y ya empecé con los eventos, con mis compañeros, con el grupo Garak, con todos empecé y vas para arriba.
0: Y por ejemplo, cuando justo estabas empezando, ¿qué tal te iba económicamente? O sea, sí.
1: Pues sí.
0: Sí, era bien pagado.
1: Lo que pasa es que sabes que el payaso varía.
0: Ajá.
1: El payaso siempre hay entre buenas y malas.
0: Okay.
1: Porque a veces hay muchas funciones, muchas fiestas. Ahora ya no. Ya mucha gente la piensa.
0: Claro.
1: Sí, para hacer un evento.
0: O sea, antes tenías como
1: antes
0: que más...
1: Antes había... Todos mis compañeros estaban saturados, todos. Y de hecho, pues desde que pasó lo de la pandemia, todo bajó.
0: Todo bajó.
1: Y ahorita, pues también, pues como hay muchos compañeros, muchos payasitos, pues ya donde tú vivas o donde esta es la ciudad, pues hay muchos...
0: Claro.
1: Mis payasitos.
0: ¿Cómo definirías, por ejemplo, a tu primer personaje? ¿En qué te inspiraste o cómo fue que
1: Porque encontraste? El personaje ese lo saqué precisamente por el... ¿Cómo se llama? Por la película del circo, Milagro en el Circo,
0: okay.
1: Con Cepillín. Ahí hay un payaso que se llama Payasín.
0: Ok, o sea, sí. Desde ahí viene ya de,
1: o sea, ¿cómo te puedo explicar? Vi esa película, ¿sí? Y me enfoqué mucho en esa película. Y desde ahí empecé, dije, saco a Payasín. ¿Sí? De ahí salió Payasín. Ir a las funciones, ir a los eventos y todo. Pasó el tiempo. Estoy hablando, pasó como unos 5 años, 6 años, y después entró Cepillín.
0: Cepillín.
1: ¿Por qué entró Cepillín? Porque en donde trabajaba yo, si ¿sí puedes decir dónde trabajaba yo?
0: Sí.
1: Donde trabajaba yo en la Secretaría de Bienestar, en
0: okay.
1: El gobierno, y era yo el de limpieza, el jardinero. De hecho, yo soy el mil usos porque me gusta hacer trabajar de todo.
0: De todo.
1: Y ahí todos los chavos me llevaba yo bien. Ah, ¿te pareces a Cepillín? Ah, no es cierto. Ah, ¿te pareces a Cepillín? Y ya todos ya no me decían por mi nombre, ya me decían, oye Cepillín, ven acá.
0: Oh, qué bien.
1: Llegué a tu casa y luego a mi hermana, digo, ¿sabes qué? Dice que sí me parezco a Cepillín. A ver.
0: Oye, sí.
1: Sí, me parezco a Cepillín. Entonces ahí empecé.
0: Muy sí, bien. Pero... Pues si te parece bien, mi querido mago Cepillín, el doble Cepillín, vamos rapidísimo a un corte comercial, pero regresamos enseguida. Esto es Historias de Éxito.
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0: Cepillín, Cepillín. Listo, regresamos, queridos amigos. Esto es Historias de Éxito. Miren qué bonita gorra me acaba de regalar el mago Cepillín. Padrísima. Y apareció, vean, este osito también. Ah, perrito, ¿qué es?
1: Es un perrito.
0: Es un perrito que me lo voy a poner aquí. Oye, veo que traes aquí ya tu baulito ahí con muchos trucos de magia que hoy nos vas a hacer, nos vas a sorprender a todos los chiquitos que, bueno, no pudieron acompañarnos a la feria. Pues hoy tenemos aquí al mago Cepillín, doble de Cepillín, para hacer sus trucos. Cuéntanos, ¿qué vas a hacer? Ah, se está preparando. Es importante. Ahí está. Ah, cuéntanos.
1: ¿Para qué soy bueno? Oye, me veo ahí también.
0: Sí, también.
1: ¿Puedo mandar saludos? ¿Saludos?
0: Sí, por supuesto.
1: Sí. Hola. Hola, amigos. Saludos para mi maestro, primero. Mi maestro Cuadritos. Saludos a mi otro maestro, Piloncillo. También a Rabanito. Y a todos mis amigos de la Vicente Budit. Un fuerte aplauso y estamos aquí en HR 1090.
0: Pues, perfecto.
1: Vamos a, ¿qué les gusta? Les vamos a hacer un poco de magia. ¿Qué les parece? Miren, vamos a hacer este juego de magia rápido.
0: Ok. ¿Sí?
1: Ponemos la monedita. ¿Sale?
0: Para todos los que nos están escuchando en radio.
1: Claro, en el radio.
0: El mago tiene una monedita.
1: Es una moneda.
0: Una copa de vidrio.

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1: ¿Y ahora qué? ¿Qué otra cosa?
2: Yo voy a aparecer ahora una paloma.
1: Ok.
2: Y la saca un paloma.
1: Ah, oh. ¡Ay, qué bonita!
2: Oh. Bueno, vamos a ver. Vamos a hacer otro juego de magia. ¿Qué les parece? ¿Sale? Tengo un cigarro. ¿Sale? Vamos a hacer la imaginación de... de que yo tengo un encendedor. ¿Vale? Es una imaginación. Lo prendemos. ¿Eh? Imagínense que ya está el humo. ¿Sale? Lo agarramos así y lo hacemos así. ¿Sale?
1: ¿Qué?
2: Y le agarramos así. ¿Sí? Y lo deshacemos acá. Y sale aquí.
1: Y apareció en la otra mano. ¡Bravo, mi querido mago!
2: O lo hacemos así, lo tiramos, lo pisamos y jalo.
1: Ok. Vale.
2: Yo voy a parar para que vean.
1: Sí.
2: Ahí está. Eso. Muchísimas gracias.
1: Marijita.
2: Eso. ¿Y sale? Y sale acá.
1: Perfecto. ¿Otra vez?
2: Otra vez. Lo tiramos acá. Acá.
1: ¿Sale? Ok.
2: Y sale aquí. ¿Sale? Bueno.
1: Oye, qué bonitos trucos. Gracias, ¡bravo!
2: Gracias.
1: Oye, mi querido.
2: Dime. Yo te escucho.
1: Payasín. ¿Recuerdas tu primer presentación? O sea, ¿fue una fiesta? ¿Fue un evento? O sea, ¿o no lo recuerdas?
2: No. Payasín se inició con cuadritos en 1990 y... No, en el 82 más o menos, okay. En el estadio.
1: En el estadio.
2: Cepillín, el doble de Cepillín.
1: El doble de Cepillín.
2: Con todo el respeto, inició precisamente aquí.
1: Okay, sí, ¿aquí en Cinco
2: aquí,
1: Radio?
2: Aquí, en Cinco Radios, me dieron la patadita.
1: A ver, cuéntanos
2: fue,
1: eso.
2: Fue cuadritos, mi maestro, piloncillo, okay. Barrilito, el rabanito, otros compañeros que vinieron. Fue el día cuando regalamos juguetes para los niños.
1: Ok.
2: Fue una, si no mal recuerdo, fue cuando hubo problemas en otra ciudad que no tenían alimentos.
1: En Guerrero, por ahí inundaciones,
2: ¿no? Ajá, las inundaciones. Y maestro Piloncillo y Barrilito organizaron un evento para que tú fueras al evento. No íbamos a cobrar, tenías que llevar alimentación, juguetes, o sea, ropa, todo eso. Y ahí fue mi primer presentación con Cepillín. Fue aquí, en el
1: auditorio
2: de acá del radio.
1: Radio, perfecto. Oye, qué
2: aquí
1: padre.
2: Fue, aquí fue la, ¿cómo se dice? La inauguración.
1: De tu personaje.
2: Del personaje.
1: Oye, ¿qué sentiste por primera vez después de tantos años que de niño era tu ídolo y que dijiste, ay, pues ahora sí?
2: Pues
1: estoy con este personaje.
2: Me siento orgulloso, me siento contento y pues yo lo hago con respeto y aparte de eso, pues recordar es vivir.
1: Claro.
2: De hecho, yo lo ando trayendo porque muchas gentes, por ejemplo, pues tu mamá, tu papá, en esa temporada, pues vieron el programa, vieron todo y pues ahorita, pues estamos por acá para que lo recordemos, para que lo viviéramos y todo. O sea, como pues el viene siendo el doble.

0: Exactamente. Oye, qué padre. ¿Has tenido algún show complicado? ¿Público difícil, público exigente?
1: Mira,
0: ¿o todo ha fluido siempre?
1: No, lo que pasa que en un espectáculo de fiestas infantiles y todo, pues lo clásico del cliente, ¿no? De las invitados. Que pues se ponen groseros y te dicen y todo. Pero yo casi no les hago caso, o sea.
0: Fluyes.
1: No, yo continúo con el show, cantando, bailando, haciendo magia y todo. Ya más, pero no.
0: Gracias, no te enganchas.
1: Gracias a Dios, nunca en un evento mío, no he tenido problemas.
0: Ay, qué bueno.
1: Sí, siempre llego puntual.
0: Eso es bien importante, ¿eh? Pues vamos rapidísimo, si te parece bien, a un corte comercial, pero regresamos. Esto es Historias de Éxito.
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0: Y bueno, ¿quién no recuerda este maravilloso personaje de Cepillín que nos hizo nuestra infancia muy divertida? Pero ya vemos, bueno, aquí puse mi gorrita para que todo el mundo la vea a través de nuestra transmisión especial, nuestra transmisión de Facebook. Pero ya mi querido Cepillín, doble Cepillín.
1: Ya veo traigo aquí, mi mascotita también, mira.
0: Que traes tu mascotita.
1: Mi mascotita.
0: Ay, qué hermosa mascotita. Ay. Y nos vas a hacer otro truco.
1: Claro, vamos a hacer un juego de magia rapidísimo.
0: A ver, vean, tú me dices.
1: Ese es un cordón para los niños. Si nos están viendo los niños, llegan a casa y les dicen a mamá, mamá, ¿me prestas un hilo? Sí. Sale, agarras un cadete de hilo, sale, lo cortas, abusados, lo enredas bien porque luego se enreda. La. ¿Sale? Eso, ¿ok? La. Vamos a cortar rapidísimo para que no
0: hace
1: tiempo. ¿Sí? La. Hacemos bolita y tengo un pedazo. Lo juntamos, ¿sale? ¿Sale? Le echamos polvitos mágicos, ¿sale? Y lo pegamos. Gracias
0: okay,
1: por su aplauso.
0: ¡Ok! ¡Bravo! O sea, cortó. O para sea, todas las personas.
1: Cortamos.
0: Que nos están escuchando a través de la radio, tomó un pedacito de cordón, lo cortó y después
1: lo
0: unimos. Por arte de magia.
1: Entonces, oye, ¿qué? Mira, vamos a hacer un juego rápido, de magia, ¿sí?
0: Okay.
1: Tenemos un juego rapidísimo, es una baraja, ¿sí?
0: Es una baraja,
1: tenemos,
0: muy bien.
1: Y acá está, ¿sale? Tenemos otras dos barajas, ¿sí? Ahí está una baraja, ¿te va?
0: Ok.
1: Y ahí está, ¿sale? Ok, vamos a hacer otro. Este es un juego rapidísimo. Me gusta el logotipo,
0: okay. La HR, por supuesto.
1: La HR. Vamos a hacer un juego de magia, ¿sí? Yo cuando era yo niño, yo jugaba yo mucho a las barajas y eso. Ay, ¿cómo creen? Los niños no juegan las barajas, ¿verdad?
0: No.
1: Pero yo sí. Yo cuando era yo chiquito, jugaba yo con unas barajas muy bonitas como estas,
0: okay.
1: ¿Sí? Pero como yo era yo chiquito, yo jugaba yo con unas barajas más chiquitas. Les voy a enseñar rápido, voy a enseñarles. ¿Me ayudas, amiga?
0: Por supuesto.
1: Ay, sí, para que vean todos mis amigos, ¿sí? Vamos a echar las
0: todas barajas. Las barajas, ¿sí? Las estás poniendo en una bolsita, ¿cómo se llama esto?
1: Se llama Machicolín.
0: Machicolín,
1: sí.
0: Ok.
1: Se llama Machicolín, las barajas y este. Y acá tengo más barajas, ¿sí? Ok.
0: Vamos a echar las pastillas.
1: Ok. Tenemos,
0: las va colocando.
1: Sí. Y tenemos una.
0: Ok.
1: ¿Sale? Ok. Vean, sí, mis amigos. Y cerramos y hacemos. Y se va. Pero.
0: Ok, ya se fue.
1: Imagínense, yo cuando era yo chiquito, yo manejaba yo unas barajas más chiquitas, imagínate. Pero cuando era yo más chiquito, cuando iba yo al kinder, yo manejaba yo con unas barajas más chiquitas.
0: Ok.
1: Imagínate. Pero yo cuando era yo más pequeño,
0: oye,
1: jugaba yo con unas barajas
0: todavía más chiquitas,
1: más pequeñas. Ah, pero yo cuando era yo un bebé, jugaba yo con unas barajas más pequeñas. Y cuando era yo el bebé de mi mamá, yo jugaba yo con unas barajas.
0: ¡Ay, qué bonito!
1: Gracias, gracias.
0: Oye, ¡qué padre!
1: ¿Qué, ok.
0: Oye, ¿qué es lo que te inspira a hacer todos estos actos de magia cuando ves a los chiquitos, sus caritas que les sorpresa?
1: Me encanta hacer esto, me fascina y todo esto. Me gusta divertir a la gente, a los niños. Cuando me pongo mi personaje, contentos de con mi personaje, ¿cómo te puedo explicar? Entra el señor Cepillín, entra a mí para
2: para sacar todo eso. Sí,
0: ay, qué bonito, qué bonito. ¿Este es el único personaje o qué te gustaría posteriormente sacar otros nuevos personajes o ya con estos dos personajes que tienes?
2: Pues mira, ahorita de hecho la idea es de sacar el tercer personaje.
0: Ok.
2: ¿Sí? Le vamos a poner, ahorita tengo varias propuestas, pero no sabemos. Y va a ser un personaje, ¿cómo te puedo explicar? No pintado así como yo, medio pintado, tipo cirquero, para que me entiendan.
0: Ok, ok.
2: Sí, de hecho, vamos a ver qué nombre le vamos a poner.
0: Ah, pues nosotros aquí nos ponemos superpuestos para sugerirte nombres.
2: Claro, me gustaría que las sugerencias, amigos, de hecho, para la otra que me inviten, traigo el nuevo personaje para que... lo bauticemos aquí.
0: Oye, sí, estaría fantástico.
2: En el radio, anduvimos aquí por acá haciendo travesuras con los muchachos de acá de cabina y todo, ¿verdad?
0: Por supuesto. Oye, ¿recuerdas? Nos vas a ver otro acto de magia.
2: ¿Qué te parece? Vamos a regalar otra función.
0: Ok.
2: Y ahorita la persona que ahorita abre, así, estoy viendo el programa, estoy viendo a Cepillín. Y me adivine esta adivinanza. Aquí la pongo.
0: Ok.
2: ¿Cómo sacaríamos una botella y media? A ver, amigos, yo de acá quiero sacar botella y media, pero no sé cómo lo haríamos. A ver, piensen, ¿cómo sacaría yo?
0: No sé, la verdad, no sé. Pero bueno, ustedes, amigos, en casita, a ver, ¿qué se les ocurre? Y por aquí ya llegó otro personaje.
2: ¿Otro personaje? Siempre me anda acompañando. También, antes que se me olvide, saludos a cabina. Saludos a cabina, que siempre me anda viendo por allá por donde ando. Y este personaje está por aquí jugando. Me está haciendo... Pss, pss. Me está saludando aquí este personaje, pobrecito.
0: Ay.
2: Se llama Cookie.
0: Ay, Cookie.
2: El Cookie. Muy, muy bien. Bueno, despídete, Cookie. Se va, Cookie.
0: Ay, qué bonito, Cookie. Un perrito para las personas que nos están escuchando a través de la radio. Un perrito muy, muy, muy tierno, color blanquito, que es el que siempre te anda acompañando, mi querido.
2: Okay.
0: Vamos rapidísimo a un corte.
2: Vámonos a un corte.
0: Y
2: a ver, vamos a hacer como yo soy el locutor. Un corte, amigos, y regresamos en HR.
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0: dirías a todos los niños que, no sé, a lo mejor tienen ese gusto o...
1: ¿Qué les digo a los niños rápido? Sí. Pues que vayan a la escuela, bañaditos, perfumaditos, bien boleados sus zapatitos y a estudiar. No se vayan de pinta.
0: No se vayan de pinta.
1: Si no, se van a convertir, ser payaso,
0: Pero es bonito. Es bonito.
1: Es bonito, el artista es bonito.
0: Alegría, sí. Los demás.
1: Así es.
0: Y das shows para niños, para todas las edades.
1: Para todo el mundo.
0: Ok.
1: Para todo el mundo. De hecho, fíjate que apenas fui a hacer un show y me pidieron show para adultos. Pero fíjate que hay muchos compañeros que no trabajan, pero es un poco albureros, uh-huh. Pocos groseros. Yo mis shows para adultos no es no es aburrero, no es cotorrea a la gente que de grosería, nada de grosería, nada de todo de humor, todo blanco.
0: Ah, qué bonito.
1: Pero trabajar con las personas grandes.
0: Okay. Sí. ¿Te ha tocado adultos mayores también?
1: Sí, también. ¿Sí? Para toda gente.
0: Ay, qué bonito.
1: Ahora el día del abuelo estuve también trabajando en el... Pues se oye feo, pero pues así es. Ellos lo quisieron por portarse mal. Fui al penal de los abuelitos.
0: Ay, fíjate.
1: Ahí estuvimos trabajando también para ellos.
0: Y por ejemplo, de... El ir a lugares así como el penal y trabajar con los abuelitos y esto, ¿te han llegado a decir algo, o sea, agradecerte de alguna manera especial?
1: Bastante, de hecho, bastante me han agradecido. De hecho, aquí ando trayendo una pulsera, que esta pulsera fue uno de ahí, uh-huh. Y me la regaló y pues me la regaló de corazón.
0: Claro.
1: También esta, sí. Tengo esta también que acá ando trayendo. Y nunca me las quito porque es un regalo muy especial para mí. Sí, también tenemos esta.
0: O sea, todo lo que te van regalando tu público, ahí lo vas atesorando.
1: Lo tenemos y eso.
0: Ay, qué bonito.
1: Y ese porque fue un regalo de corazón.
0: Claro.
1: Sí. También he trabajado para los niños de cáncer, para los niños. Apenas el 30 de abril me fui para San José a trabajar para los niños que están malitos. El otro mes pasado estuve en el Niño Poblano también. Si vieras que cuando entra uno ahí, sales llorando.
0: Claro.
1: Muy bonito todo
0: eso. O sea, fíjate cómo les llevas ese ratito de alegría y de sacarlos un poco de las enfermedades o de la monotonía y de todo esto.
1: Sí, así es.
0: Y es como una lucecita, ¿no? Pero tú también te llevas un aprendizaje ahí importante.
1: Aprendes mucho.
0: Claro.
1: Aprendes bastante y entonces sí. Es bonito.
0: ¿Qué aprendes de, por ejemplo, de las personas que estuviste ahí en el penal o de los niños con cáncer?
1: Pues aprendí a superar y a seguir adelante.
0: Claro.
1: Sí. Y pues echarle ganas. Sí.
0: Exacto.
1: Pero bueno, ahí anda.
0: ¿La vida de un payasito es difícil?
1: La vida del payaso, sí. ¿Por qué? Porque si tienes problemas, tienes broncas, y si tienes una persona que se te fue, y si tienes una función, de hecho ya me pasó a mí en la vida real, y pues más si mi mamá se fue. Y en ese, cuando se fue, yo tenía yo una función en puerta.
0: ¿Y sí, no la puedes cancelar?
1: No, yo no cancelo. De hecho, hago lo más posible llegar y me fui a trabajar.
0: Wow.
1: Imagínate, llegar con el dolor, llegar con el pensamiento que estás viviendo.
0: Sí.
1: Pues...
0: Y de decir...
1: Y sacar, pensar... Te pones el personaje,
0: claro.
1: Sacar para reír a la gente y tu cabecita nada más está pensando por lo que te pasó.
0: Sí, claro.
1: Entonces es algo.
0: Pero yo creo que también es como una parte terapéutica, ¿no? Tu personaje, porque igual y de repente puedes tener problemas o algo así y te pones el personaje, ¿sí? Y a trabajar y a...
1: Sí, eso sí. ¿Qué otra?
0: Por aquí ya veo que está sacando ahí cositas y ahí está haciendo más truquitos de magia.
1: Es este, es rápido, hacemos este, la agarramos aquí, aquí, y sale acá, otro, rápido, lo tenemos acá, ¿sí? Uno, dos, tres.
0: Ok.
1: No es cierto, estaba arriba, va para arriba. Tenemos uno, dos, tres, ahora sí, ya pasó, es que el hoyo está más adelante.
0: Oye, a ver, déjame hacerlo a mí, déjame intentarlo. A ver, por aquí.
1: Tenemos otro por acá también.
0: Tengo una monedita y vamos a ver si la desaparezco.
1: Ahí en el hoyito, ya la tengo para mi combi. Mira, agarramos rápido, tenemos poco tiempo, y hacemos un hoyito, ¿sale?
0: Okay.
1: Metemos
0: un cigarrito.
1: Sí, lo metemos.
0: Mascada, ok.
1: Lo metemos, ¿sí? Sale y tenemos, sale, una, dos, tres, y desaparece.
0: Desapareció el totalmente. ¿Sale? Oye, desapareces cosas aquí.
1: Muy bonitas, gracias.
0: Bravo. Ay, qué bonito, qué bonito este. ¿Crees que mencionabas hace un momento que actualmente hay muchos payasitos? O sea, sí hay una cantidad, digo, como dices, hace 2 años que fue la inauguración de tu personaje aquí en el auditorio de 5 Radio, de repente veo que hay convenciones de payasos.
1: Pues estamos haciendo varias convenciones, en el grupo estamos haciendo varias convenciones para que la gente nos conozca. ¿Sí?
0: Y a los nuevos miembros que quisieran...
1: Sí, a los nuevos muchachos que quieran ser payasitos y eso, pues ahí aprendes.
0: O sea, tú vas a esas convenciones y aprendes.
1: Sí, es...
0: ¿Crees que la comunidad de los payasitos es como muy compartida? De que, oye, ¿sabes qué? Tengo este truco y a lo mejor tú
1: así
0: no te lo sabes.
1: Así hacemos todos.
0: Ok, todos se comparten.
1: Todos nos compartimos. ¿Qué? Menos las mujeres, ¿eh?
0: No, por supuesto.
1: Eso sí, no.
0: Eso sí, cada quien.
1: ¿No?
0: Excelente, sí, mi querido payasín. Pues, ¿tienes redes sociales?
1: Estamos en el Facebook. Tenemos ahí nos puedes encontrar, pero no con mi personaje, con mi verdadero nombre. Voy a meter un gol. Me llamo Roberto. Me pueden encontrar Roberto Sánchez Sánchez.
0: Roberto Sánchez. Perfecto.
1: Ahí me pueden encontrar y pues si me quieren localizar, me pueden encontrar en el 22 26 31 33 67. Ahí estoy.
0: A veces sí, estamos tan metidos, como decía Steve Jobs, en nuestra caja que no nos salimos de ahí, ¿verdad? Y este es un pensamiento creativo, botella y media. Fantástico.
1: Así es.
0: Mi querido payasín, el doble cepillín, muchas gracias por compartirnos.
1: De nada, estamos para servirles y muy pronto vamos a estar en otros programas.
0: Espérenlo.
1: Estén en la radio. Y yo me despido. Gracias por la invitación y gracias por todo. Y ya saben, coman frutas y verduras. Y vayan a la escuela. Soy el mago Cepillín.
0: Ahí está. Gracias, querido mago. Gracias por acompañarnos y por recordarnos que sin importar la edad, uno nunca debe dejar de sonreír. Y pues bueno, yo les agradezco a mi querido Freddy en los controles, amigo, y a mi
1: saludos,
0: querida amiga Marjita, también en la producción de HR.
1: Gracias,
0: y por supuesto,
1: gracias
0: a todos ustedes que nos hacen favor de escucharnos.
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2: Los cigarros contienen nicotina y muchos productos químicos que causan cáncer y que son perjudiciales tanto para los fumadores como para quienes no fuman. Fumar cigarros puede producir adicción a la nicotina y causar cáncer de boca, laringe, esófago, pulmón y páncreas. Fumar muchos cigarros también puede aumentar el riesgo de cardiopatías y enfermedades pulmonares, como el enfisema y la bronquitis crónica. Para la HR, Helen Quatzo.

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1: Congreso de Puebla analizará el tema de las infancias transgénero. Buenas noches, soy Jesús Lemus y esta es la información más importante de la última hora. El presidente del Congreso del Estado de Puebla, Pavel Gaspar Ramírez, afirmó que están a tiempo para sacar el dictamen de la Suprema Corte de Justicia de la Nación sobre el asunto de las infancias transgénero. Se trata de una reforma al Código Civil para permitir que menores de edad puedan cambiar sus documentos oficiales.
2: Siempre lo he comentado, nosotros acataremos cualquier instrucción de la Suprema Corte, todo lleva a un proceso, estamos esperando iniciar el periodo de sesión, el tercer periodo de sesión ordinario, la Corte y nos pone tiempos, a partir de que inicie el periodo ordinario tenemos 10 días para darle contestación, estamos todavía en el proceso de estudios.
1: Otra parte, le quiero comentar que en el marco de la celebración del Día de las Madres, el gobierno municipal de San Pedro Cholula, encabezado por la presidenta Tonancy Fernández, y el DIF municipal presidido por la maestra Lupita Fernández, ya presentaron las actividades preparadas para consentir a las mamás cholultecas.
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1: En los temas nacionales le informamos que designaron a Gwendolyn Retán Alarcón como directora general del Instituto Fonacot. El nombramiento fue anunciado por Marat Bolaños López, secretario del Trabajo y Previsión Social, por instrucción de Claudia Sheinbaum Pardo, presidenta de México. En los temas internacionales le confirmamos que Donald Trump explota por precios del Mundial 2026, afirmó que no pagaría por los boletos. A través de la cuenta de X, arroba la red 5 Radio, le detallamos que el gobierno municipal de Coronango entregó semilla mejorada de maíz híbrido a 466 productores y productoras como parte del programa Rescatando el Campo de Coronango. La inversión destinada para este apoyo alcanzó los 2 millones de pesos. La temperatura ambiente en este momento de Puebla capital es de 25 grados centígrados. Hasta aquí la información más importante generada en la última hora. Lo invitamos a seguir con las noticias de Puebla, México y el mundo a través de la red ciudadana por el 1120 de amplitud modulada. En la consola digital, José Pacheco, en los micrófonos del radar, le informó Jesús Lemus. Muy buenas noches.
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0: 7 de la noche con 8 minutos. Les saluda Girat Aguilar Miranda en la multiplataforma de Red Ciudadana en radio y en redes sociales y en el portal de noticias redciudadana.mx. En radio estamos a través de Red Ciudadana 1120 AM y la HR 1090 AM. En redes sociales nuestra señal está en X, Facebook y YouTube. Nos encuentra como arroba la red 5 radio. En nuestro portal de noticias redciudadana.mx, además de encontrar toda la información que aquí le presentamos, tiene usted ahí el link para escuchar por internet la señal de Red Ciudadana 1120 AM. 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Toda esta multiplataforma a su servicio todo el día, con noticias y reportes de la red en vivo, para que en el momento y a la hora que usted quiera escuchar la información que se ha generado durante el día, la que se está generando en este momento, a través de cualquiera de estos medios, de esta multiplataforma, usted escoja y pueda estar enterado. Que no le cuenten, que no le digan, aquí es donde está la información al momento. Y también el poderoso WhatsApp de la poderosa red, 2222-382990, para que nos envíe sus mensajes, sus reportes, comentarios, opiniones, servicio social, felicitaciones a quien usted quiera, saludos, lo que usted quiera. Está el WhatsApp de la poderosa red, 2222-382990, o quiere preguntar algo, lo que usted quiera. El WhatsApp. Y también no se olvide de darle seguir a nuestro canal de Red Ciudadana en WhatsApp. Hay que darle seguir. 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Todo esto es la multiplataforma de Red Ciudadana. En la producción está Jonathan Cruz, Isaac Vidal en audiovisual, Juan Ramírez en Red Ciudadana 1120 AM, José Alfredo Pacheco en la HR 1090 AM. Y vamos a iniciar con la información. Comentarle que hoy jueves 7 de mayo se celebra el Día Mundial de la Contraseña, una fecha instaurada en 2013 y que cada año nos recuerda la importancia de proteger nuestra información en Internet. El objetivo es sencillo, pero vital: promover el uso de contraseñas seguras y reforzar la cultura de la ciberseguridad. En un mundo donde cada vez más datos circulan en línea, una clave débil puede abrir la puerta a fraudes, a robos de identidad, a pérdida de información. Por eso, los especialistas recomiendan contraseñas largas, con combinación de letras, números y símbolos, además de evitar patrones fáciles de adivinar como 1, 2, 3, 4, 5, 6 o fechas de cumpleaños. También sugieren que el uso de gestores y la autentificación multifactor son importantes para proteger su información que circula en las redes, y que añade además un segundo paso de verificación que le permite mayor seguridad. Así que el Día Mundial de la Contraseña nos recuerda que la protección digital empieza por nuestros hábitos. Una contraseña fuerte puede ser la diferencia entre navegar con confianza o exponerse a riesgos innecesarios. El jueves, hoy jueves 7 de mayo, se celebra el Día Mundial de la Contraseña, para que lo tenga en cuenta. Ya son las 7 de la noche con 14 minutos. El secretario de Educación Pública a nivel nacional, Mario Delgado, informó que por acuerdo unánime del Consejo Nacional de Autoridades Educativas, integrado por todas las secretarias y secretarios de Educación del país, se modifica el calendario escolar para concluir clases el 5 de junio. El 5 de junio concluyen las clases. Las labores administrativas finalizarán el 12 de junio. El personal docente regresará el 10 de agosto para una semana de consejo técnico con el fin de preparar el siguiente ciclo escolar. Del 17 al 18 de agosto se llevarán a cabo 2 semanas oficiales de reforzamiento de aprendizajes, mientras que el ciclo escolar 2026-2027 está previsto que inicie el 31 de agosto. La modificación, dice el secretario Delgado, responde principalmente a la extraordinaria ola de calor registrada en el país, que continuará durante junio y julio, así como a la realización del Mundial en territorio nacional. La autoridad educativa aseguró que se garantizará el cumplimiento de lo establecido en el plan de estudios y el aprovechamiento escolar de todos los estudiantes. Vamos a escuchar el anuncio que hizo el secretario de Educación Pública a nivel federal, Mario Delgado.
1: Estamos reunidos todas y todos los secretarios de Educación Pública de las entidades federativas y hemos tomado el siguiente acuerdo respecto del calendario escolar. Por distintas circunstancias y distintas peticiones que hemos tenido, adelantaremos el cierre del ciclo para el siguiente 5 de junio. Las labores administrativas que hacen las y los maestros en cada cierre de ciclo terminarán el 12 de junio. Tendremos este receso hasta el próximo 10 de agosto, donde las y los maestros regresarán a su consejo técnico para preparar el siguiente ciclo escolar. Del 17 al 28 de agosto tendremos 2 semanas de fortalecimiento de aprendizajes, trabajo con nuestros niños y con nuestras niñas para reforzar todo aquello que sea necesario. Y arrancamos oficialmente el ciclo escolar el 31 de agosto. De esta manera vamos a garantizar que se cumpla el plan de estudios y atender las distintas peticiones que hemos tenido de las entidades federativas. Queremos agradecer a todas las maestras, maestros, directores, directoras, supervisores, supervisoras, jefas de sector y toda la estructura administrativa del magisterio por ayudarnos a hacer este ajuste al calendario escolar y garantizar el máximo aprovechamiento de nuestras niñas y nuestros niños. Y por supuesto, a las familias, a las mamás y a los papás por apoyarnos con esta iniciativa. Muchas gracias.
0: Son las 7 de la noche ya con 18 minutos. Hacemos una pausa y regresamos aquí a la multiplataforma de Red Ciudadana en radio, redes sociales y el portal de internet redciudadana.mx, el WhatsApp de la poderosa red para que nos siga enviando sus reportes, 22 22 38 29 90.
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1: Estado, por instrucciones del gobernador Alejandro Armenta Mier, se autorizó la suspensión de actividades el 8 de mayo para las madres que laboran en el sector educativo. El documento fue firmado por el secretario de Educación Pública, Manuel Viveros, quien agradeció el esfuerzo y profesionalismo del personal. La dependencia destacó que su labor representa un pilar fundamental para el fortalecimiento de la educación y del tejido social. Hasta aquí el comunicado de la Secretaría de Educación Pública del Estado. En síntesis, no hay clases, más bien no asisten el día de mañana todas las madres trabajadoras de la educación. No asisten a laborar todas las madres trabajadoras de la educación dentro de la Secretaría de Educación Pública. 7:21 p.m. Tras el hallazgo de un presunto mensaje amenazante en la primaria Adela Márquez de Martínez, estudiantes fueron evacuados del plantel como medida preventiva. Elementos de la Policía Estatal y la Policía Municipal permanecieron en la zona realizando las diligencias correspondientes. Allí estuvo esta mañana Marcos Bravo.
2: Al auditor de las redes sociales de Cinco Radio Comunicación, efectiva en estos momentos me encuentro en Avenida de la Rosa, exactamente en la escuela primaria Adela Márquez de Martínez, y es que nos reportaron que se halló un mensaje amenazante ante esta situación. La policía estatal ya arribó al sitio y también se acaba de mencionar que todos los alumnos que en este día ya se encontraban en la institución educativa ya han sido retirados. Solamente se encuentra personal escolar dentro de la institución educativa. Se espera también un comunicado de manera oficial por parte de las autoridades correspondientes para determinar de qué se trataría este mensaje amenazante, si se trataría de una broma de mal gusto o si se le atribuye a un cártel en específico. Sin embargo, en este momento ya se encuentra la policía estatal en el sitio, a su vez se encuentra la policía municipal de la ciudad monitoreando el área. Para Cinco Radio informó Marcos Bravo.
1: Son las 7:23 p.m. y por esta situación allí en la primaria Adela Márquez de Martínez se suspendió la celebración del Día de las Madres ante pues esta amenaza presuntamente firmada por una organización criminal. Y el secretario de Educación, de Seguridad Pública, el secretario de Seguridad Pública, Francisco Sánchez, señaló que tras el hallazgo de este mensaje amenazante, se reforzarán los protocolos de seguridad.
3: El manejo responsable que se hace muchas veces en redes, y también hacer un llamado respetuoso a los estudiantes para que sean responsables en lanzar este tipo de situaciones que a veces, más que nada, tomamos nosotros como que tratan de sabotear las actividades académicas, pero somos responsables. Vamos a hacer una evaluación de eso que apareció en la escuela y a tomar las medidas. Obviamente vamos a tener un incremento de elementos en los centros educativos.
1: Son ya las 7:24 p.m. Capufe está alertando de un cierre parcial de circulación. Cierre parcial de circulación en la autopista Acatzingo, Ciudad Mendoza, en el kilómetro 234, dirección a Ciudad Mendoza.

0: se restablece la circulación con reducción de carriles. El personal de Capufe continúa laborando en la atención del accidente, una volcadura de tractocamión. En la zona se registra carga vehicular, por lo que se recomienda atender las indicaciones viales y manejar con precaución. Para más información puede llamar al 074, es lo que está informando Capufe en estos momentos. Cierre parcial de circulación en el kilómetro 234 de la autopista Catzingo Ciudad Mendoza, dirección precisamente a Ciudad Mendoza. Son las 7 de la noche con 25 minutos. La Fiscalía General del Estado informó que este viernes 8 de mayo, el edificio central ubicado en Boulevard 5 de Mayo y 31 y 29 Oriente y 4 Sur permanecerá sin servicio de energía eléctrica debido a trabajos de mantenimiento realizados por la Comisión Federal de Electricidad. La institución precisó que se mantendrán guardias operativas y atención prioritaria para garantizar el servicio oportuno a la ciudadanía durante el periodo de intervención técnica. 7 de la noche, 26 minutos. El gobierno del estado, a través de la Secretaría de Infraestructura, informó el cierre temporal de la 20 Sur en la ciudad de Puebla, entre Avenida Manuel Ávila Camacho, Avenida Manuel Espinosa Iglesias, Manuel Espinosa Iglesias, o también conocida como 31 Oriente, y la calle 9 Oriente. Esto debido a trabajos de pavimentación. El cierre se mantiene hasta el día de mañana, 8 de mayo, en un horario de 8 de la mañana a 6 de la tarde, por lo que se recomienda tomar previsiones y utilizar vías alternas. Es lo que están recomendando en el caso de la 20 Sur, entre Avenida Manuel Espinosa Iglesias, que es la 31 Oriente, y la calle 9 Oriente. Y vamos al pronóstico, vamos al pronóstico meteorológico. Se estima que temperaturas bajas de 10 a 12 grados se presenten en las partes altas de los valles centrales de las sierras norte y nororiental, de 16 a 18 grados en Atlixco, Angelópolis, y de 20 a 22 grados en la Mixteca, y las temperaturas mínimas extremas de 6 grados se registrarán sobre las cimas del Ixtapopo, Malinche y Citlaltépetl. Por la noche madrugada se prevén lluvias de ligera a moderada intensidad, probabilidad de actividad eléctrica y caída de granizo, con acumulados de 20 a 25 milímetros sobre Atlixco, Angelópolis, Valles Centrales y Sierra Negra. El resto del estado con lluvias ligeras. Se estiman vientos de componente sureste de 30 a 35 kilómetros por hora en la mayor parte del estado. Se espera que estas condiciones persistan dentro de las próximas 24 horas. La Coordinación de Protección Civil le pide extremar precauciones. Y en el pronóstico de viento, indica que ante posibles emisiones del volcán Popocatépetl, la ceniza podría desplazarse hacia regiones de Puebla y Tlaxcala. Entre las zonas previstas se encuentran Angelópolis, Atlixco y Matamoros, así como valles centrales. Ya son las 7 de la noche con 29 minutos. Hacemos nuestra segunda pausa y regresamos a la multiplataforma de Red Ciudadana en radio, redes sociales y portal de noticias redciudadana.mx. Les recuerdo el WhatsApp de la poderosa red, para que nos siga enviando sus mensajes 22-22-38-29-90.
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0: Son las 7 de la noche, ya con 31 minutos. Continúa usted en la multiplataforma de Red Ciudadana, en radio, en redes sociales y en el portal de noticias redciudadana.mx, en radio a través de Red Ciudadana 1120 AM y la HR 1090 AM, en redes sociales nuestra señal en vivo y en directo, en X, en YouTube y en Facebook. Y en el portal de noticias redciudadana.mx, dele una visitada, va a encontrar toda la información que aquí le presentamos y muchas, muchas más cosas que le van a interesar. El WhatsApp de la poderosa red, 2222-382990. Le recordamos también que hay que darle seguir al canal de WhatsApp de Red Ciudadana, que lo encuentra en novedades ahí en su WhatsApp. Ahí le busca Red Ciudadana 5 Radio, nos va a encontrar, le da a seguir. Si no nos encuentra, mándenos un mensaje y le enviamos el link 2222-382990. Y entre los reportes de la red que hemos recibido esta tarde está el de un árbol que cayó sobre el bulevar Carmen Cerdán a la altura de la entrada y salida de autobuses de la central de autobuses de Puebla, la CAPU, lo que generó afectaciones a la circulación en la zona. También nos reportaron que una unidad del transporte público y un automóvil particular chocaron sobre la diagonal Defensores de la República cerca de la gasolinería Full Gas. Elementos de tránsito municipal atendieron el incidente vial en el sitio y realizaron las maniobras para restablecer la circulación. 7:33 p.m. Cámaras de vigilancia captaron a un hombre bajándose el short dentro de una estética ubicada en Plaza San José sobre Boulevard Atlixco, bajo el argumento de que tenía calor, exhibiendo sus partes íntimas a la trabajadora que lo atendía. Las autoridades llaman a denunciar en caso de reconocer al individuo a fin de que se realicen las investigaciones correspondientes. 7:34 p.m. se registró un percance vial sobre el bulevar Cadete Vicente Suárez después de la desviación hacia Zaragoza, donde una camioneta roja se estrelló contra un muro. Y también un ciclista resultó lesionado tras ser atropellado, presuntamente luego de que una unidad del transporte público obstruyera la visibilidad en la diagonal Defensores de la República y la 4 Poniente. Un vehículo rojo terminó impactándolo de forma directa. Peritos de tránsito municipal realizaron las diligencias correspondientes mientras se esperaba el arribo de una ambulancia para la atención del lesionado. Son las 7:35 p.m. Habitantes de la colonia Tepeyac señalaron que desde el 5 de mayo aparecieron tubos colocados a media calle sobre 31 de julio, la calle 31 de julio y la calle Francisco Javier Mina, situación que obstruye el libre tránsito de la zona. Los vecinos piden la intervención de servicios públicos municipales para retirar los objetos y restablecer la circulación. Un accidente vial se registró esta madrugada en el cruce de la diagonal Defensores de la República y la calzada Ignacio Zaragoza, donde tres vehículos se vieron involucrados, dejando personas lesionadas, de acuerdo con reportes de testigos que nos hicieron llegar este video a través del número de la red 2222-382990. Son las 7:00 p.m. ya con 36 minutos, y un fatal accidente se registró la madrugada de este jueves en la autopista Siglo XXI, a la altura del kilómetro 2 con dirección a Puebla, donde una camioneta se impactó contra el muro de contención y terminó volcada. De acuerdo con reportes preliminares, el conductor se habría quedado dormido. La unidad se incendió y tras el percance, el conductor falleció al quedar atrapado. Autoridades mantuvieron maniobras en la zona para poder retirar el vehículo y hacer el levantamiento del cuerpo. 7:37 p.m. Red Escuchas informaron un incremento en las tarifas de la ruta 16 que conecta San Rafael Ixtapaluca con San Martín Texmelucan. El auditorio solicitó la verificación de los cobros y la aclaración de las tarifas oficiales para evitar abusos en el servicio. 7:37 p.m. Un servicio social, se solicitan 2 donadores de sangre para la paciente Alma Luz Bautista Parra, quien será atendida en el Centro Estatal de la Transfusión Sanguínea, ubicado en la colonia Aguasanta. Las autoridades médicas piden el apoyo de la ciudadanía para agilizar el proceso de atención. Si requiere los requisitos, puede pedirlos aquí al 22-22-38-29-90. 7:38 p.m. Vamos a información del municipio de Puebla. El presidente municipal de Puebla, José Chedraui, informó que se mantiene un operativo permanente de vigilancia en el mercado El Morelos tras los hechos de violencia registrados en días recientes.
1: Venimos de la mesa de paso de la mañana con el gobernador, con Sedena, con Guardia, con Marina, por supuesto, con la Secretaría de Seguridad Pública del Estado, y tenemos constancia en inglés. Por eso se logró la aprehensión de estas 2 personas que ya están en fiscalía, y bueno, seguimos trabajando de la mano de esta gran coordinación que existe con el Estado y con la Federación para darle buenos resultados al
2: pueblo. Presidente, hoy recibe una amenaza a un kinder de la colonia de La Rosa, no sé si tiene datos de esto.
1: Lo vimos también hoy en mesa de paz y de seguridad, no pasó nada, gracias a Dios, pero estamos con constante coordinación y adelantándonos a la
0: noche. Ya son las 7:39 p.m. El presidente municipal, José Chedraui, calificó al Zócalo de Puebla como el museo más grande de la ciudad durante la presentación de la exposición temporal Viajando con Timoteo, el mundo como escenario del artista Rodrigo de la Sierra.
1: Rodrigo de la Sierra, gracias por permitirnos compartir tu obra. Es una obra que la ves a nivel mundial, a nivel internacional, en cualquier parte del mundo y de la República. Yo tenemos el honor de tenerla en el museo más importante que tenemos, que es nuestro centro histórico. Así lo dijimos desde el día 1, el museo más grande que tiene el pueblo es nuestro centro histórico. Por eso agradecerle, Rodrigo, por compartir tu obra, que la queremos mucho, que la admiramos, que sepamos que es parte importante de la cultura de nuestra Puebla, que tiene toda esta cultura y todo este arte y esta historia. Vamos, la parte más reciente, que son obras importantes del Timo, que nos lleva a viajar por todo el mundo con diferentes interpretaciones.
0: Continuamos con más información, son las 7:40, pero antes tenemos reporte urgente de la red. Se registra tráfico intenso sobre la autopista México-Puebla con dirección a la Ciudad de México, luego de que un tráiler perdiera el control y saliera de la carpeta asfáltica a la altura de San Jerónimo Caleras. Piden manejar con precaución. En las imágenes que ya nos hace llegar la red al 22-22-38-29-90, se ve aparatoso la forma en que el tracto del tráiler se salió de la carretera, quedó así como respingado y quedó prácticamente suspendida la caja, lo cual también representa un riesgo, y se pide manejar con precaución. hay tráfico intenso, ya que se estarán realizando las maniobras para poder retirar este tráiler que se salió, perdió el control y salió de la carpeta asfáltica. Es en la autopista México-Puebla, dirección a la Ciudad de México, a la altura de San Jerónimo Caleras. Y del accidente en el kilómetro 235 de la autopista Puebla-Córdoba, se trata de la volcadura de un camión que transportaba productos para construcción. La red ya nos envió una imagen donde se ven una especie pues de bultos de cemento regados sobre la carpeta asfáltica allí en la autopista Puebla-Córdoba en el kilómetro 235, por lo que se mantiene el cierre parcial de la circulación. Si va rumbo a Orizaba, rumbo a Córdoba, rumbo a Veracruz, tome en cuenta esta situación que ocurre en el kilómetro 235, dirección a Córdoba, para que tome su tiempo, porque al estar el cierre parcial de la circulación hace que el tráfico sea muy lento. Ya son las 7 de la noche con 43 minutos y le comentábamos de esta exposición del artista Rodrigo de la Sierra, la exposición Viajando con Timoteo, que podrá visitarse del 7 de mayo al 7 de junio en el Zócalo de Puebla y hasta el 16 de julio en la Galería de Arte del Palacio Municipal con entrada gratuita. Vamos a escuchar al artista Rodrigo de la Sierra.
3: Creo que esta va a ser la única oportunidad que van a poder verla fuera de la Fundación Sebastián. Esta obra de óleo gran formato de 5x3 metros que pertenece a la colección Soledades. El maestro Sebastián tiene un proyecto muy ambicioso, poner cerca de 200 hojas de este formato en un museo, planeado hacerlo, y bueno, aquí no lo podría obviamente. ¿Qué les puedo decir? Después de 11 años, regreso a Puebla, en donde digo de alguna manera, ustedes lo hicieron poblaron por el cariño y cómo lo acogieron. Tuve una exposición en la UAP, donde también hicimos mucha procura.
0: Ya son las 7 de la noche con 44 minutos. El secretario de Servicios Públicos del Ayuntamiento de Puebla, Clemente Gómez, encabezó la entrega de mantenimiento integral de la fuente Luis Donaldo Colosio Murrieta con el objetivo de fortalecer la imagen urbana y generar espacios más seguros y agradables para las familias poblanas.
4: Que también entre todas y todos hacemos posible, junto con el presidente municipal, la recuperación de estos espacios. Son más de 30 plazuelas en el centro histórico y todas y cada una de ellas han sido recuperadas gracias a esta gran estrategia del presidente municipal, Fuentes que Brillan.
0: Son ya las 7 de la noche con 45 minutos. Vamos a una pausa de información comercial y regresamos aquí a la multiplataforma de Red Ciudadana en radio, redes sociales y el portal de noticias redciudadana.mx, el WhatsApp de la poderosa red, para que nos siga enviando sus mensajes 22 22 38 29 90.
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0: 7 de la noche, 48 minutos. Seguimos en la multiplataforma de Red Ciudadana, en radio, redes sociales y el portal de noticias redciudadana.mx, el WhatsApp de la poderosa red para que nos siga enviando sus reportes, sus mensajes, 2222-3829-90. Seguimos con más información. El secretario del Trabajo y Previsión Social, Marat Bolaños López, informó al Consejo Directivo del Instituto del Fondo Nacional para el Consumo de los Trabajadores, el FONACOT, la designación de Gwendolyn Retana Alarcón como directora general del organismo, nombramiento realizado por la presidenta Claudia Sheinbaum Pardo. 7 de la noche, 48 minutos. Y hoy también, 7 de mayo, el Club Puebla celebra este jueves 82 años de historia. El Club Puebla, fundado un 7 de mayo, pero del año de 1944, por Joaquín Díaz Loredo y Alfonso Sobero. El equipo suma 2 títulos de liga, 5 copas y una liga de campeones de la CONCACAF. La institución, el Club Puebla, destacó que la fecha representa un momento de identidad y tradición para la afición poblana. 82 años del Club Puebla. 7 de la noche, 49 minutos. El Poder Judicial del Estado de Puebla informó que el 11 de mayo, el lunes 11 de mayo, se instalará un módulo itinerante de atención y orientación ciudadana en el Distrito Judicial de Tecali de Herrera, ubicado en Avenida Rafael Cortés Oriente, número 8, Colonia Centro, allá en Tecali de Herrera. El servicio estará disponible de 8 de la mañana a 3 de la tarde, en el juzgado de lo civil y de lo penal, donde se brindará apoyo para resolver dudas, quejas y solicitudes de orientación. Y también habrá otro módulo. Este será el miércoles 13 de mayo. Este módulo itinerante estará en Chignahuapan, en el Distrito Judicial a la Triste, allá en Chignahuapan. Estará ubicado en la calzada Libramiento Carretero, kilómetro 0.5, barrio de Teoconchila, allá en Chignahuapan. El servicio estará disponible también de 8 de la mañana a 3 de la tarde en el juzgado de lo civil y de lo penal, y en el juzgado de oralidad familiar, donde se brindará atención para resolver dudas, quejas y solicitudes de orientación. 7 de la noche ya con 51 minutos, el Consejo de la Judicatura del Estado llevó a cabo una supervisión sorpresa en los juzgados mixtos y civil de Huauchinango, luego de denuncias de abogados por retrasos y acumulación de expedientes. Litigantes señalaron presunto rezago en la emisión de sentencias y en diversos trámites, situación que motivó la revisión para identificar las causas y definir acciones que permitan agilizar la operación jurisdiccional en la región de la Sierra Norte. Ya son las 19 horas 52 minutos, 7 de la noche con 52 minutos. El gobernador Alejandro Armenta informó que los indicadores de seguridad 2025 mostraron mejores resultados en comparación con 2024.
1: Seguridad y las reuniones que tenemos con el vicealmirante Francisco, con la Guardia, la Sedena, la Marina, las fiscalías, el Poder Judicial. En el 2025, todos los indicadores de seguridad, de protección a la población, fueron mejores todos los indicadores con respecto al 2024. No es y no buscamos exhibir, ¿no? Simplemente que el gobierno, los gobiernos tienen que superarse y tienen que superar de un gobierno a otro. Esa debe ser la lógica de cada gobierno, superarse social, cultural, en materia de seguridad. Ahora bien, en el 26, nuestras metas en este primer trimestre, ahora competimos contra los resultados que tuvimos en el 25, que fueron mejores en materia de seguridad, independientemente de la percepción y de los intereses oscuros de negar. Nosotros, en indicadores, con resultados, tenemos en el primer trimestre del 2026 mejores resultados que el primer trimestre del 2025.
0: Son las 7 de la noche con 54 minutos. El gobernador Alejandro Armenta informó que en el primer trimestre en Puebla se registró una disminución de 20 delitos, incluidos robo a transportistas y homicidio doloso.
1: Gobernación, la maestra Rosa Isela, todos los días 4 o 5 de la mañana está pendiente. Omar García Harfuch, secretario de Seguridad Pública, está pendiente. El secretario de Infraestructura nos comparte el modelo que hemos replicado acá con los trenes de pavimento, la secretaria de Agricultura, la secretaria de Bienestar, todos. Tenemos una extraordinaria comunicación con el gabinete y todo es trabajo, todo es resultados. Eso es lo que nos identifica ideológicamente la cuarta transformación. Y otro dato más que les duele, les sale salpullido a los traidores de la patria. El vicealmirante, junto con las áreas de investigación, detuvieron hace unas semanas, y nadie lo dijo porque pues, no es noticia, detuvieron a un delincuente que tiene nombre de bebidas espirituosas. ¿Verdad? ¿Saben qué? Ese delincuente tenía 10 años operando en Puebla. Era el que coordinaba todos estos saqueos.
0: Son ya las 7 de la noche con 56 minutos. Bueno, hay una corrección aquí. Sí, duda fue donde se enteró primero de esa detención aquí en Red Ciudadana. El gobernador Alejandro Armenta aseguró que ha encabezado todas las reuniones del gobierno del estado con madres buscadoras y reiteró que continúan las labores para localizar a Liam Tadeo, menor desaparecido tras las fuertes lluvias del año pasado en Huauchinango.
1: Yo he escuchado personalmente la opinión y hemos hecho diagnósticos y hay cosas que se han resuelto, hay temas que no se han resuelto porque hay madres buscadoras o familiares que están buscando desde hace 15, 20 años y es muy difícil cuando no hay referencia o expediente con el cual trabajar, pero sin duda, mientras haya una mamá buscando a un familiar, ahí estaremos nosotros. Caso concreto, el niño Lian, que es el la única persona que no hemos encontrado en la tragedia de las lluvias, pero que seguimos buscando todos los días. Así es que para nosotros, nuestra solidaridad.
0: Son las 7 de la noche con 57 minutos. El secretario de Gobernación Estatal, Samuel Aguilar Pala, informó que un total de 103 ayuntamientos firmaron el convenio del predial, esquema que permitirá a los municipios acceder a distintos beneficios fiscales.
2: Municipios, los que ya firmaron el convenio, no solo es con el Estado, es con la Federación, es un convenio tripartita. 13 de ellos se quedaron ya en las ganas porque no cubrieron los requisitos oportunamente. Se ha cerrado el ciclo por parte de la Gobernación. Y bueno, quiero precisarles que entre ellos va Puebla. Puebla sí firmó, no hay duda, está dentro de los 103 municipios que firmaron este convenio, porque es un convenio que les traerá beneficios fiscales a todos los municipios que así lo hicieron. Es cuanto.
0: Son ya las 7 de la noche con 58 minutos. Le agradecemos a la HR y al auditorio de la HR que nos acompañaron en esta hora de 7 a 8 de la noche. Nosotros regresamos después del radar de las 8, otra hora más en la multiplataforma de Red Ciudadana, en radio, redes sociales y el portal de noticias redciudadana.mx. Regresamos.
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1: Son las 20 horas, buenas noches. Este es el resumen de las noticias más importantes de este jueves 7 de mayo. La celebración del Día de las Madres en la escuela primaria de la Márquez de Martínez en Infonavit La Rosa tuvo que ser suspendida luego de localizarse un mensaje amenazante firmado presuntamente por una organización criminal. Jorge Roberto García, director de Distribución y Desarrollo de Mercados de Volaris, informó que los precios de los nuevos vuelos desde el aeropuerto Hermano Cerdán irán desde 159 pesos en rutas nacionales hasta 799 dólares en destinos internacionales. La Feria de Puebla mantiene saldo blanco pese a la alta afluencia de visitantes, donde, por ejemplo, los alameños de la Sierra reunieron a 36 mil asistentes y los Tigres del Norte a 42 mil personas. Este jueves, el Club Puebla celebra 82 años de historia, fundado el 7 de mayo de 1944. El equipo suma 2 títulos de liga, 5 copas y una Liga de Campeones de la CONCACAF. Un total de 103 municipios firmaron el convenio del predial, informó Samuel Aguilar Pala, secretario de Gobernación Estatal. Francisco Sánchez, secretario de Seguridad Estatal, informó que la disputa entre la familia michoacana y una organización criminal local por el control del mercado Morelos ha generado hechos delictivos en la zona. Disminuyen 20 delitos, incluido robo a transportistas y homicidio doloso. En el primer trimestre, la detención del Bucanas refuerza el combate a la impunidad, destacó el gobernador Alejandro Armenta. Designan a Gwendolyn Retana Alarcón como directora general del FONACOT. El nombramiento fue anunciado por el secretario del Trabajo. La secretaria del Deporte, Gabriela Sánchez, informó que avanza la venta de boletos para la pelea de exhibición entre Julio César Chávez y Jorge Travieso Arce este 9 de mayo en el gimnasio Miguel Hidalgo. La Secretaría de Educación Pública de Puebla anunció la suspensión de actividades para las madres trabajadoras de la educación este viernes 8 de mayo. El presidente municipal de Puebla, José Chedraui, calificó al Zócalo de Puebla como el museo más grande de la ciudad durante la presentación de la exposición temporal Viajando con Timoteo, el mundo como escenario. El secretario de Desarrollo Económico y Trabajo, Víctor Gabriel Chedraui, anunció que Puebla será sede de la Expo Aluminio y Vidrio 2026. La Secretaría de Educación Pública a nivel federal y autoridades educativas estatales acordaron ajustes al calendario escolar 2025-2026 para nivel básico y medio superior. El ciclo escolar concluirá el 5 de junio, y el siguiente ciclo escolar iniciará el 31 de agosto. El embajador de Estados Unidos en México, Ronald Johnson, informó sobre el desmantelamiento de una red de tráfico de metanfetaminas en Kansas City, presuntamente vinculada con México. El detalle de estas y otras noticias en Red Ciudadana, en el 1120 de amplitud modulada, donde todo el día hay noticias y reportes de la red en vivo y también en las redes sociales de arroba la red 5 radio y mañana a partir de las 5:30 de la mañana en el noticiario Buenos Días, el noticiario de la gente. En el radar le informa Girat Aguilar Miranda. Gracias.
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0: Muy buenas noches, Puebla. Muy buenas noches, queridos amigos. Soy María Eugenia Barroso del Instituto Social de Formación Integral. Un saludo para todos ustedes, ahora sí, de parte de las misioneras eucarísticas de la Santísima Trinidad. Y hoy vamos a compartir este espacio que el Señor nos regala. Como ustedes saben, este programa es para toda la familia, porque todos podemos aprender algo, porque todos podemos ir haciendo una pequeña reflexión todos los días, para obviamente para ser una mejor persona en cualquier parte de tu vida. Un saludo, por supuesto, a los controles, a Pepe Pacheco, quien nos coordina para que este programa llegue hasta ustedes. Un saludo también para Vicky Cardoso, quien nos ayuda a través de las plataformas a llegar a ustedes también. Recuerden que con nosotros pueden estar todos los días de 8 a 9 y media y así poniendo más HR en su vida estarán cada día más contentos. A quien por primera vez nos sintoniza, le damos la más cordial bienvenida y mandamos un caluroso saludo a todos los que nos están escuchando, a los que ya están camino a casa, a los que ya llegaron, a los que están esperando a que llegue alguien todavía a casa, y a quien ya prepara la merienda o quien ya merendó y ahora se dispone a descansar escuchándonos un ratito, y a quien está enfermo y a quien está cuidándolo. El Señor sabe lo que cada uno de nosotros vamos necesitando. Así que esta noche, recuerden que es jueves, y los jueves necesitamos tener lápiz y papel a la mano porque siempre hay algo importante que es nuevo para nosotros. O si no, que no se nos vaya a pasar para que lo podamos ir reflexionando a lo largo de la semana. Y como cada jueves hay un invitado súper especial, porque es un programa increíble, el de esta noche, ¿quién creen que es? Pues ni más ni menos que el padre Enrique Guillermo Herrera, siervo de Jesús. Padre, muchísimas buenas noches, bienvenido.
1: Buenas noches, Maru, amigos que nos escuchan en sus hogares, en sus lugares de trabajo, lugares de diversión, los que están en el taxi, los que están llenos en el autobús. Pues gracias por acompañarnos y por pues acogernos ahí en sus hogares y en todos estos lugares. Pues vamos a estar reflexionando durante todos estos días, o por lo menos mientras Dios nos preste vida en los próximos programas, sobre pues los sacramentos, estos signos eficaces de la gracia que el Señor nos ha concedido. Y pensando sobre todo, Maru, en que pues estamos en el tiempo pascual. Ya hemos reflexionado en muchos de nuestros programas sobre la celebración del misterio cristiano, es decir, sobre la liturgia, los distintos aspectos teológicos, pastorales, celebrativos, etcétera. Hemos también reflexionado sobre la Iglesia, una santa católica y apostólica. Hemos también reflexionado sobre algunos misterios de la vida del Señor y también sobre algunas fiestas, tanto marianas como que van mostrando y que nos van haciendo profundizar en el conocimiento mismo del Señor. Y precisamente en este tiempo de Pascua, qué mejor que reflexionar juntos sobre aquellos medios ordinarios en los que el Señor Jesús resucitado se hace presente para seguir salvando a la humanidad. Por ello, durante estos programas que vamos a tener, que vamos a compartir, pues vamos a hablar justamente de los sacramentos. Sobre todo si pensamos que para nosotros los cristianos, pues son necesarios para nuestra salvación. Son la forma ordinaria en la que nos entramos en contacto con el Señor Jesús. Nos hacemos parte de la Iglesia y vivimos nuestra vida cristiana. Son necesarios, como diría Santo Tomás de Aquino, pues son los que van formando este organismo sobrenatural que es justamente el cristiano, la vida de la gracia. Y que desafortunadamente, por distintas circunstancias, pues lo hemos relegado a cosas o a momentos sociales, si es que a veces lo vivimos así, como pueden ser justamente en la ocasión del bautismo, la confirmación, la primera comunión del niño, del hijo, posiblemente el matrimonio, pues hasta con grande terror tal vez para muchos hablar de la unción de los enfermos, porque pareciera que es solamente para los que están ya moribundos. Y pues el orden sacerdotal, y sobre todo el sacramento de la reconciliación. Entonces, hablar de los sacramentos no es algo del pasado, ni tampoco algo para marcianos, sino para nosotros cristianos que todos los días convivimos con ellos, más aún, que nos dan vida y que nos hacen permanecer en nuestra vida cristiana. Sobre todo si pensamos, porque muchos de ellos son para toda la vida. Pensemos, por ejemplo, en el bautismo. Nos acompaña desde el momento en el que el sacerdote nos echa el agua sobre la cabeza y hasta en la misma eternidad nos va a acompañar el sacramento, puesto que sus efectos, ser hijo de Dios, el ser templo del Espíritu Santo, etcétera, ser parte de Cristo, todo eso va a continuar en sus consecuencias. Sabiendo que de todas maneras los sacramentos, como veremos en su momento, son medios ordinarios para esta vida, para que nos ayuden a alcanzar la vida eterna. Y no verlos simplemente, insisto, como una cosa, se ha ido cosificando los sacramentos, cuando en realidad son acciones de Cristo en la Iglesia. Y tampoco son simplemente momentos sociales o culturales o pretextos para hacer fiestas o para pagar borracheras, como sucede desgraciadamente en el contexto mexicano cuando se trata, por ejemplo, del bautismo o una gastadera de dinero a lo inútil, como puede ser, por ejemplo, para el matrimonio. Entonces, y disculpen que les hable así ya desde ahora, pero es que justamente hemos de rescatar el significado bellísimo, precioso de los sacramentos como estos instrumentos que el Señor Jesús nos ha dejado, medios de salvación, y que son prácticamente un don del resucitado. Por eso me pareció oportuno, Maru, que tratáramos este tema, estos temas de manera particular, pues para poder, pues primero, afianzar nuestra fe. Segundo, para vivirla con entusiasmo, con alegría. Y tercero, para dar testimonio de lo que el Señor Jesús nos ha dejado. Porque para muchos la Pascua ya terminó el día en que se regresaron de vacaciones. Para muchos, desafortunadamente, la Semana Santa fue un tiempo de diversión o de estar con el pueblo, con la familia, o irse a la montaña, o irse a la playa, irse de vacaciones como tal. Y claro, regresan de vacaciones y ya se acabó la Pascua. Y se nos olvida que todavía estamos viviendo la Pascua desde hace 2000 años, es decir, desde el año 33 en que murió y resucitó nuestro Señor, hasta la parucía. Estamos en tiempo pascual, estamos en el tiempo del resucitado y estamos viviendo la nueva presencia del resucitado a través de sus sacramentos, de su palabra y de la comunidad.
0: Como ven, amigos, pinta interesante, ¿verdad? Si les digo, hay que quedarnos para escucharlo. Y además, si se te fue algún detallito que no apuntaste bien, pues lo podemos volver a escuchar en Spotify. Y así que con esto nos podemos quedar a la primera pausa comercial.
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0: Guillermo Herrera, siervo de Jesús, hablando sobre los sacramentos. Esos momentos en los que participamos porque es día de la fiesta, pero que realmente de repente no sabemos ni por qué vamos ni a qué vamos, pero tenemos que estar, eso sí. Y entonces ahí es donde empieza la situación. Entonces hay que saber bien qué celebramos para poder vivirlo realmente a lo largo de nuestra vida. Así es que si quieres preguntar algo, quieres hacer algún comentario, te doy el celular para que nos escribas por WhatsApp. Es 2227-076861. Te lo repito, 2227-076861. Y así podrás comentarnos o preguntarnos cualquier duda que surja en ti, porque hoy es día de responder todas esas dudas que de repente surgen en nosotros. Así es que, padre, ¿con qué continuamos?
1: Pues primero, situando los sacramentos en su contexto salvífico. Nosotros sabemos, retenemos, creemos, lo profesamos y lo contagiamos, lo comunicamos con nuestro testimonio de que Jesucristo es el único salvador del mundo y que nos ha salvado con su muerte y su resurrección. Todas las enseñanzas, toda la vida terrena del Señor bastaban para salvarnos. Pero Él ha querido justamente que su sacrificio con el cual nos salva y la aceptación que hace el Padre de su sacrificio y que nos lo garantiza devolviéndolo a la vida, es decir, resucitándolo, pues ese sacrificio salvador, redentor, pues Él en su generosidad lo ha querido perpetuar hasta el fin del mundo, hasta el fin de los tiempos. De manera que su salvación se haga presente en cada momento de la historia y pueda alcanzar a cualquier hombre y mujer de cualquier condición social, económica, política, histórica, geográfica, etc. De tal manera que Jesucristo Redentor se hace presente en la historia de cada hombre, de cada tiempo, de cada cultura, de cada civilización, a través de los sacramentos, que son los signos eficaces a través de los cuales Él sigue salvando, ofrece su salvación y va santificando a los hombres. Ya después hablaremos, daremos una definición, como nos lo propone el Catecismo de la Iglesia, de que entendemos por sacramento. Pero por lo pronto son estas realidades a través de las cuales Jesús, resucitado, se hace presente y con la fuerza del Espíritu Santo nos salva, nos santifica y nos ofrece justamente la vida eterna. Esto es el contexto salvífico de los sacramentos. Son estos medios ordinarios a través de los cuales el Cristo resucitado sigue salvando. Ahora, no son cosas. El bautismo como tal no es una cosa sino más bien son acciones. Acciones de Cristo resucitado, porque se trata de la intervención salvadora del Señor. De tal manera que Jesús se hace presente y actúa. Se compromete con nosotros y nos va pues redimiendo. Salvo el sacramento por excelencia, que es la Eucaristía, en la que no solamente es una acción salvadora del Señor, es decir, el memorial de su muerte y su resurrección, muere y resucita, son esas dos acciones, sino que al mismo tiempo, sustancialmente, es decir, hay una res, una cosa, una realidad, que es el mismo Jesucristo en su cuerpo, en su sangre, en su alma y en su divinidad. Por eso la Eucaristía es central y hacia ella tienden todos los sacramentos y de ella dimanan. Pero todos los demás son acciones de Cristo. Por lo que podríamos decir que no es tanto se habla de un bautismo, sino de un bautizar. No se trata de una confirmación, sino de un confirmar. No se trata de una unción, sino de un ungir. No se trata tanto de un matrimonio cuanto de un casarse, es decir, o matrimoniar. o en este caso...

0: entablar una relación nupcial, pero son acciones a través de las cuales el Señor sigue salvando. Y, por supuesto, son acciones que se van adecuando, llamémoslo así, a nuestra realidad corporal y espiritual. Por eso la Iglesia define justamente los sacramentos, y lo tenemos en el número 1131 del Catecismo de la Iglesia, dice, son signos eficaces de la gracia instituidos por Cristo y confiados a la Iglesia, por los cuales nos es dispensada la vida divina. Es decir, Cristo resucitado realiza su acción salvadora a través de signos que expresan una realidad que no estamos viendo, pero que se está realizando, que se está efectuando con una eficacia tan grande que justamente lo que dice, lo hace. Ya después hablaremos de esto que técnicamente en teología se llama ex opere operato. Pero para que veamos que no son simples teatralidades, no son actuaciones o representaciones, y mucho menos caricaturas o jueguitos como para tener tan banal y desgraciadamente con desprecio muchas veces de los sacramentos. Se trata de la acción del Señor que se hace presente en medio de su Iglesia para seguir salvando a través de signos sencillitos. Recordemos que el signo, o la palabra signo, o la realidad signo, es una realidad sensible que nos hace comprender la existencia de otra realidad que no estamos viendo en el momento. Pongamos el ejemplo del humo. Cuando ustedes ven humo, vemos humo, ¿en qué pensamos inmediatamente? En el fuego. No lo estamos viendo. Sobre todo si, por ejemplo, estamos a kilómetros de cuando algo se está quemando. Pensemos, pues no sé, en un edificio, tristemente, o en una casa, o un coche, o la hierba, que de pronto estamos yendo, por ejemplo, en el periférico, y vemos que simplemente hay el humo, y sabemos que algo se está quemando. Bueno, pues así también son los sacramentos. Son signos sensibles. Vemos la cuestión sensible, vemos el agua del bautismo, vemos el aceite de la unción, vemos el pan de la Eucaristía o el vino de la Eucaristía, por ejemplo, pero sabemos que esa realidad sensible reclama, llama a otra realidad completamente distinta que no procede de nosotros, sino de Dios, y que va realizando justamente lo que está significando. Está purificando, lavando, en el caso del bautismo, está fortaleciendo, confirmando, en el caso de la confirmación, y así los demás sacramentos. Entonces, veamos que es justamente un signo sensible, pero es un signo eficaz de la gracia. Es decir, no depende de nosotros, sino del poder de Dios. Por eso los sacramentos son tan importantes, porque no dependen tanto de nosotros los sujetos, sino que de la fuerza de Jesús resucitado, que se toma en serio nuestra salvación. Es verdad, como veremos, que para los sacramentos se requiere un mínimo de acogida, de confianza, de lo que llamamos fe, porque el mismo sacramento suscita la fe, la renueva y la fortalece, la acrecienta. Pero hay un mínimo de confianza en que el Señor verdaderamente puede y quiere hacer cosas grandes en nosotros. Como le preguntó justamente a alguno de los enfermos, ¿quieres que yo te cure? Y pues claro, Señor, ¿o qué quieres que yo haga? Señor, que vea, dice el ciego. Pues claro, hay esa confianza. Entonces, los sacramentos son, primera cosa, signos. Segunda cosa, son eficaces, que transmiten la gracia. Lo propio del sacramento es transmitir la gracia, producirla, participarla y acrecentarla, es decir, la vida de Dios en nosotros. Pero también veremos en su momento otros elementos de esta definición que nos ha dado justamente el Catecismo de la Iglesia, no lo olvidemos, en el número 1131.
1: ¿Cómo ven, amigos? Vamos adentrándonos en todas estas signos sensibles que los hemos vivido en nuestra persona y en nuestras familias. Pero, sin embargo, muchas veces lo hacemos sin conciencia, sin conocer exactamente qué es lo que estoy haciendo. Y con esto nos vamos a la pausa comercial.
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0: Pues amigos, ya estamos de regreso nuevamente con ustedes y bueno, es increíble escuchar que estos sacramentos pues no dependen de nosotros. No es de que tú seas buenito, de que tú seas generoso. No dependen de ti. Dependen del Señor. Así es que mientras más vivamos el sacramento, pues más regalo tenemos del Señor. Entonces, ¿por qué no te atreves a hacer la prueba y que veas qué bello es el Señor? ¿Cuántas cosas nos regala a través de estos signos sensibles que no nos damos cuenta? Y como no nos damos cuenta, lo dejamos pasar tan fácil que de repente la vida se nos complica. Pero bueno, antes de que pasemos a lo que sigue, les vuelvo a dar el teléfono por si tienen alguna duda. Es el 2227-076861. Y entonces, sí, padre, podemos continuar.
1: Pues recordemos entonces la definición que nos da el Catecismo de la Iglesia de los sacramentos. Son signos eficaces de la gracia instituidos por Cristo y confiados a la Iglesia, por los cuales nos es dispensada la vida divina. Habíamos dicho que son signos porque son sensibles, es decir, son materiales, porque nosotros tenemos esta doble dimensión, somos cuerpo y somos espíritu, ¿no? Y también decíamos que eran eficaces, puesto que es el mismo poder del Señor que produce la gracia y que nos la hace aumentar. Es decir, la vida divina en nosotros. El tercer elemento es que son instituidos por Cristo. No son sacados de la manga ni por la Iglesia, ni por un papa, un santito o un padrecito, sino es Cristo mismo el que los inventó. Técnicamente este inventar se dice en lenguaje teológico instituir. Es decir, le dio, lo ha fundado y le ha dado estabilidad. Eso significa instituir, que le da esa presencia en la existencia y que lo establece para siempre. Y entonces, pues, todos los siete sacramentos fueron instituidos por Cristo. Algunos tomando elementos ya de la naturaleza humana, como ha sido creado desde el principio. Pensemos, por ejemplo, en el sacramento del matrimonio, que lo que hace Cristo es elevar a sacramento la institución natural del hombre y mujer, del matrimonio. Entonces, pero todos los demás, por ejemplo, son de factura nueva de parte del Señor. Pensemos, por ejemplo, en la Eucaristía, pues es el memorial de su muerte y su resurrección, y por si fuera poco es alimento que nos da a comer su propia carne, su propia sangre. Eso no había jamás en ningún sitio, por ello son novedosos y al mismo tiempo instituidos por él, pensando por nosotros y en nosotros. No son inventos de la Iglesia, no son inventos humanos, sino de Cristo el Señor. Y que, eso sí, han sido confiados a la Iglesia. Es decir, Jesús, al enviar a la Iglesia a los discípulos, vayan por todo el mundo, prediquen el Evangelio, y el que se bautice, etcétera, se salvará, pues da una misión sacramental a la Iglesia. Y la Iglesia ha sido consciente desde los primeros momentos de haber recibido dones para realizar o para hacer presente la salvación del Señor. En los Hechos de los Apóstoles, por ejemplo, vemos cómo los discípulos están bautizando, no digo a diestra y siniestra, pero frecuentemente. O cómo cuando les preguntan a los de Samaria si conocen o han recibido el Espíritu Santo, pues dicen pues no. Y de pronto pues lo reciben por la imposición de las manos y empiezan a decir, a hacer cosas extraordinarias. Sabemos que desde el principio, desde la última cena, los discípulos son conscientes de haber recibido un don particular en la Eucaristía y que ellos mismos, para poder hacer la Eucaristía, han recibido pues la capacidad, la potestad que se llama el orden sacerdotal. En fin, es el Señor el que lo ha hecho. O el mismo sacramento de la reconciliación, que en la mañana de Pascua y luego en la noche se aparece a sus discípulos y les dice, la paz esté con ustedes, al que le perdonen sus pecados les quedarán perdonados. Cristo resucitado que concede la paz, anuncia la paz, especialmente a través de la reconciliación. Y él mismo se pone como garantía de esta pacificación y de esta reconciliación operada por él para reconciliarnos con su Padre. Y deja esta reconciliación en manos de sus discípulos, en manos de la Iglesia, justamente para atar y desatar, perdonar y retener los pecados. Y así podemos hablar de los demás sacramentos. Pensemos, por ejemplo, que el propio Santiago nos explica que él mismo dice que hay que llamar a los presbíteros de la Iglesia para que oren sobre el enfermo y que lo unjan con aceite, y que la fe renovará justamente al enfermo y que le dará vida si así es la voluntad de Dios. En fin, instituidos por Cristo, confiados a la Iglesia. ¿Y para qué sirven estos? Para conferir la gracia, para dispensar la vida divina, es decir, para entregar la vida divina. A través de los sacramentos nosotros nos hacemos también sagrados. Por eso la palabra sacramento en un inicio significaba cosa que santifica, res sacrans. Es decir, una realidad que hace sagrado a lo que toca o a lo que recibe o al quien lo recibe. Y que equivale a la voz griega mysterium, que significa cosa sagrada, oculta o secreta o no revelada, por lo tanto oculta. Y entonces el sacramento hace pues como tal, como su nombre, hace referencia primero a esto sagrado, a esto que es divino y por lo tanto que no está al alcance humano, sino que más bien es donado y que por lo tanto, pues de algún modo tiene ciertas cosas que no son comprensibles en el momento, pero que con la fe que suscita el mismo sacramento, podemos ir poco a poco, pues, conociéndolo y profundizándolo. Por ello, los sacramentos, indistintamente, pueden llamarse sagrados misterios o incluso, pues el mismo sacramento o cosa sagrada, ¿no? En este sentido, la palabra sacramento se puede aplicar también a la misma Iglesia. Recordemos que el Concilio Vaticano II habla de ella como un sacramento de unidad. Ella es como un sacramento o signo e instrumento de la unión con Dios y de la unidad de todo el género humano. Recordemos la Constitución Lumen Gentium del Concilio Vaticano II en el número 1. Pero en sentido estricto, los sacramentos son 7. Los sacramentos son dados justamente para producir la vida divina en nosotros y para irla acrecentando como en un organismo. Y así, por ejemplo, tenemos cómo estos sacramentos se van como organizando en base a un organismo vivo. Está justamente el nacimiento, lo que nos da la vida, el bautismo. Cómo se va fortaleciendo esta vida con el crecimiento, la confirmación, cómo esta vida necesita ser nutrida, alimentada, Eucaristía, cómo en un momento determinado, cuando estamos débiles o enfermos, pues tenemos que recuperar las fuerzas y la vida misma, reconciliación, unción de los enfermos, y son los que se llaman los sacramentos de curación. Luego tenemos los sacramentos de la vida comunitaria o al servicio de la comunidad, que son el orden sacerdotal y el matrimonio. Como vemos, fundamentalmente es una vida, es la vida de Dios en nosotros, es la vida eterna que se nos concede ya desde ahora. Los sacramentos son como fuerzas que brotan del cuerpo místico de Cristo, del cuerpo del resucitado, siempre vivo y vivificante, y como acciones también del Espíritu Santo que actúa en su cuerpo, que es la Iglesia. son como las obras maestras en la nueva y eterna alianza, nos dice el Catecismo en el número 1116. Por ello, hemos de apreciar estos instrumentos, estas acciones salvadoras de Jesús, estos signos sensibles de la gracia, y reconocerlos justamente como un don, del cual nosotros no tenemos derecho, sino más bien, por pura misericordia, recibimos para poder ser salvados. Entonces, vale la pena que nos quedemos con esta idea de los sacramentos como estos medios ordinarios, estos signos sensibles, eficaces, instituidos por Cristo, confiados a la Iglesia, que producen la gracia y que en el fondo nos hacen vivir. Cada uno de los sacramentos, por eso son distintos los siete, tienen efectos diversos. Cada uno de ellos, y los abordaremos en su momento, tienen algo particular que ofrecernos. Como también veremos pues todos los aspectos pastorales, litúrgicos o celebrativos, incluso canónicos, porque hay una regulación, por ejemplo, para la celebración de los sacramentos, para que sean válidos, lícitos y al mismo tiempo aprovechen para la persona que los está recibiendo. ¿Sí? Pero eso lo iremos viendo, Dios mediante, en los siguientes programas.
0: Como ven, amigos, empezamos de lo grande a lo pequeño. Primero tenemos que comprender qué es lo que vamos a vivir, para que después podamos irlo viviendo poquito a poco. Y con esto nos vamos a la pausa comercial.
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0: Y ya estamos de regreso nuevamente, amigos, y bueno, creo que sí vamos a tener una gozada al ir descubriendo cada uno de los sacramentos, qué es, qué tienen, qué consiste, y realmente si decimos creer, pues que realmente lo celebremos. Lo celebremos como Dios quiere, no como nosotros queremos o se nos ocurre, porque de repente somos muy ocurrentes, pero nos desviamos completamente del sentido y el significado. Y si de alguna manera ya no llegó a ti ese sentido y ese significado, pues recupéralo a través de esto, de ir descubriéndolo, conociéndolo y viviéndolo. Así es que, padre, ¿con qué seguimos esta noche?
1: Pues nada más hacer un pequeño paréntesis sobre los cantos que hemos estado escuchando desde que comenzó el programa. Hemos iniciado con el Oh Redentor, Summe Carmen, que es el cántico, el himno que se va cantando en la misa crismal sobre cuando se están presentando los óleos para ser bendecidos y el crisma para ser consagrado por el obispo. Porque es justamente de allí, de la presencia sacerdotal de Jesús, que nosotros recibimos su gracia. Luego hemos escuchado una típica alabanza para el bautismo. Bautízame, Señor, con tu espíritu. Luego hemos escuchado la secuencia de Pentecostés, pidiendo el don del Espíritu Santo y que habla justamente de los siete dones del Espíritu, la confirmación, justamente. Y ahora, pues hemos escuchado este canto eucarístico haciendo referencia al cuerpo y la sangre del Señor, que son justamente el sacramento por excelencia, que es el que más celebramos, y sobre todo todos los domingos, ¿no? Luego, pues ya vendrá en la siguiente corte una referencia a la reconciliación y posteriormente al sacramento del matrimonio, con un canto bellísimo que, pues, que tiene una tradición porque es justamente las frases del Cantar de los Cantares. Pero bueno, para que veamos cómo los mismos cantos nos ayudan verdaderamente a vivir nuestra fe y a centrar nuestra atención en lo esencial de la vida sacramental, es decir, la vida del Señor en nosotros. Ciertamente el Señor podía habernos comunicado la gracia directamente, sin necesidad de recurrir a ningún elemento sensible. A veces lo hace así, y envía su gracia invisible como una ayuda real, sin mediar elemento externo alguno. Pensemos, por ejemplo, cuando cura al criado del centurión, que estando en la distancia, pues allí lo cura, ¿no? Pero en otros momentos ha querido tocar, por ejemplo, al hijo de Naín, de la viuda de Naín, que estaba muerto. Ha querido, por ejemplo, hacerse una saliva con barro y curar a un ciego de nacimiento, por ejemplo. De tal manera que Dios, creador de la naturaleza humana, ha querido acomodarse a esta naturaleza al darnos su gracia. Y Jesús realizaba de ordinario estos milagros sirviéndose de estos elementos materiales, como hemos dicho, tocando con su mano al leproso y le dijo, quiero, queda limpio, Mateo 8:3. O untó con barro los ojos del ciego de nacimiento, Juan 9:6-7. O diciéndole a sus discípulos, soplando sobre ellos, reciban el Espíritu Santo, Juan 20:22. Del mismo modo quiso Jesús en los sacramentos unir su gracia a estos signos externos en los que se encarna, se materializa la acción invisible del Espíritu Santo. La pedagogía divina ha querido comunicar al hombre la gracia sobrenatural a través de las mismas realidades materiales que usamos en nuestra vida ordinaria, dándoles, eso sí, una significación más alta y una eficacia que de suyo no tiene ni nadie puede dar sino solo Dios. Ahora bien, Jesús no eligió, sin embargo, una realidad material cualquiera, sino aquella que ya en el plano natural sirve para un fin similar al que Dios quiere producir sobrenaturalmente. Así, por ejemplo, el agua, para lavar, el aceite, para fortificar el cuerpo y para hacerlo más bello, el pan para alimentar, o como decíamos, la misma institución natural del matrimonio elevada a sacramento. Luego determinó que mediante unas palabras pronunciadas con su autoridad, estas realidades materiales significaran y causaran un efecto santificador. Así, por ejemplo, el agua lava la mancha del pecado original. Y cuando el sacerdote in persona Christi dice, yo te absuelvo, efectivamente está perdonando los pecados. Entonces tenemos que este elemento material se llama materia del sacramento. Y las palabras que lo completan y dan su eficacia a la materia se denomina forma. Y así ya vemos los dos primeros elementos del sacramento, su materia y su forma. La materia es elemento material o sensible, y la forma son las palabras que acompañan el gesto. Pensemos, por ejemplo, en la Eucaristía. Tomad y bebed esta, etcétera. Tomad y comed, esto es mi cuerpo, etcétera. Esas son las palabras, es la fórmula, podríamos decir, la forma del sacramento. Pero también, cuando la forma es pronunciada por el ministro, lo hace con la intención de hacer lo que hace la Madre Iglesia. Y en ese momento Dios confiere su gracia a través del sacramento, que es el instrumento del que se sirve para santificarnos. Entonces, ya vemos que junto con la materia y la forma está la intención del ministro que hace las cosas como manda la Madre Iglesia. Y luego está también el sujeto que recibe el sacramento. Como vemos, ya hay cuatro elementos que hemos descrito en cada acción sacramental. La materia, que es elemento sensible, la forma, que son las fórmulas o las palabras, la intención del ministro con el cual se garantiza la comunión eclesial y el estar haciendo justamente lo que Dios quiere hacer o Cristo ha querido hacer, y luego el sujeto que recibe el sacramento. Y por eso, dependiendo también, habrá momentos o habrá sujetos que serán hábiles para ciertos sacramentos, porque no dependen del sujeto. Es verdad que los sacramentos están hechos para la salvación de hombres y mujeres, pero no todos somos sujetos para todos los sacramentos. Por ejemplo, las mujeres no son sujetos hábiles para el sacramento del orden sacerdotal, es decir, no pueden ser sacerdotes. O en el rito latino, los sacerdotes no somos sujetos hábiles para el matrimonio, puesto que ya hemos hecho una promesa de celibato, que hace inhábil, nos inhabilita para el matrimonio. Entonces, pero eso lo iremos viendo cuando tratemos cada uno de los sacramentos. Por lo pronto, basta decir que todos los sacramentos, los siete, tienen cuatro elementos: la materia, la forma, la intención y el sujeto. Obviamente, la intención del ministro y el sujeto que recibe o realiza, en este caso, el sacramento.
0: Padre, lo interrumpo. La señora Bonilla nos comenta, tenemos una riqueza maravillosa en los sacramentos, pero ¿por qué mucha gente no quiere vivir ni ser bendecido con los sacramentos? ¿Será que confían en sus propias fuerzas y capacidades? Me pregunto, ¿cómo puedo invitar y cautivar a mis familiares para que se acerquen a los sacramentos? Pocos se animan a casarse con la bendición de Dios. Casi nadie aspira al sacerdocio. Muchos desconocen la unción de los enfermos. Nos da vergüenza la confesión y acercarnos a la Eucaristía ni para acordarnos. Y solo el bautismo y la confirmación son por compromiso. Gracias, Padre Enrique, por explicarnos estos signos divinos de nuestra fe.
1: Pues sí, yo creo que más que falta de voluntad, porque también puede haber en ello, es desgraciadamente la ignorancia. Yo lo hablábamos antes del programa, Maru. Nuestro pueblo, desafortunadamente, no está formado. Tenemos prácticamente, nos chorrea el agua del bautismo porque Dios es muy grande, pero no hemos sido catequizados, no hemos sido evangelizados, no hemos sido formados. Y eso es que ya tenemos 500 años casi de presencia cristiana en México. Bueno, en estas tierras, porque México nació en 1821 como tal, pero no estamos catequizados. Y por eso nadie ama lo que no conoce. Entonces es el punto dolens, es decir, el punto débil, que nos decimos guadalupanos porque tenemos un afecto y un sentimiento o un sentimentalismo hacia la Virgen María, y al menos qué bueno que al menos esto lo tenemos, pero no somos cristianos formados, no somos cristianos evangelizados, no somos cristianos que queremos profundizar en nuestra fe, como sucede desafortunadamente con muchos aspectos de nuestra vida, que estamos desafortunadamente por idiosincrasia acostumbrados al ahí se va, a la mediocridad, a lo menos, al mínimo esfuerzo, y que desafortunadamente eso se va acrecentando cada vez más. O en su momento podríamos decir que se ha reducido la vida cristiana a un moralismo, a un barniz o a una educación, entre comillas, católica, que se dan en las escuelas católicas, pero que desgraciadamente pues no forman cristianos, sino simplemente alumnos con religiosidad católica, llamémosle así. Y entonces esto es una cosa muy fuerte, muy, muy seria. Por eso es que no hay la vivencia de los sacramentos, porque no se les conoce, porque no tenemos esa formación o esa información, y aquellos que desgraciadamente han tenido la formación, pues no se nos olvide que también media la libertad. Es decir, que yo pudiendo ver el bien, puedo rechazarlo. Entonces, también ese es un misterio en el que Dios va respetando incluso el proceso de cada uno, la respuesta de cada uno, y pues yo creo que vale la pena pues hacer el esfuerzo por la formación, por la evangelización, por una vivencia seria de la vida cristiana, comenzando por conocerla, para poderla apreciar, para poderla contagiar, para poderla justamente testimoniar, para vivir, porque la vida cristiana es vida, no es mera información y mucho menos un moralismo acartonado que desafortunadamente nos la han hecho a veces recibir con sangre y a golpe. Y eso no es la vida cristiana.
0: Pues esperemos, señora Bonilla, que haya quedado claro esto. Tenemos que adentrarnos en todo lo que estamos desconociendo. Se nos formó para la primera comunión y nunca más volvimos a ningún tipo de formación. Pero bueno, con esto nos vamos a la pausa comercial.
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0: Amigos, pues ya estamos de regreso nuevamente con ustedes hablando de estas cosas tan importantes que desgraciadamente desconocemos o que tenemos una embarradita tan ligera. Sabemos que existen, sabemos que ahí está, pero no es tiempo de vivirla porque ahorita no tengo bebé. Entonces, ¿cómo para qué me preparo para el bautismo? No tengo niños que vayan a hacer la primera comunión y yo como que no me acerco tanto a la iglesia porque no lo he sentido mucho y voy cuando lo siento, pues tampoco podemos vivirlo. Y así nos podemos seguir recorriendo todos los sacramentos y pues no los vivimos por falta de, como dice el padre, de conocimiento. Y entonces lo que yo no conozco, pues mejor no lo vivo, le pongo palomita y es más cómodo y es más fácil. En cambio, si me empiezo a preparar, si me empiezo a formar, algo que hemos venido diciendo a lo largo de varios programas es que la buena voluntad, qué pena, pero hoy en día no alcanza, no es suficiente. Hay que formarnos verdaderamente en lo que decimos, que creemos, que vivimos, que celebramos. Si no estoy formada en esta, pues con cualquiera que me hable bonito, me convence. Y entonces, pues fácilmente me cambio de religión o empiezo a hablar de que otras cosas son más bonitas, son más interesantes, se viven mejor.
1: Sí, efectivamente, somos como muy cautivados por la apariencia, más que por lo esencial, por lo fundamental. Por eso, pues bueno, la gracia de poder tener espacios como este aquí en la HR, pues para poder compartir juntos la fe, para reflexionarla, para profundizarla, para pues verdaderamente pues enamorarnos cada vez más.
0: Descubrirla.
1: Para descubrir justamente lo que somos, ¿no? Porque a veces desafortunadamente pues está allí. Pero una de las cosas, Maru y amigos que nos escuchan, porque pareciera que esto es tremendista y ¿cómo es decirlo? Con una visión muy pesimista de la vida. ¡No! Lo que nos consuela es que los sacramentos no dependen de nosotros. Bendito Dios, que su eficacia, su fuerza, la da Él, la produce Él. Y que nosotros somos, en este sentido, sujetos pasivos de la gracia. Nosotros la recibimos, no la aumentamos ni un milímetro, sino que nos disponemos con la gracia del Señor a recibir justamente los efectos de los mismos sacramentos. Entonces, por eso es que tenemos esperanza, que aunque ese cristiano que ha sido bautizado hace 20 o 30 años y que a lo mejor nunca en su vida ha vivido fuertemente su fe, pues tenemos la esperanza de que Dios lo tocará algún día y que él pues se convertirá y que él vivirá su fe y que incluso hasta en el último momento de su existencia Dios le dará la oportunidad y le abrirá los ojos para poder ver y descubrir de lo que se ha perdido, pero que en el último momento, como al ladrón arrepentido en la cruz, se le da también el reino, se le abren las puertas del paraíso. Entonces, y es entonces cuando vendrá pues la gran amargura de no haber podido aprovechar todas estas gracias, toda esta riqueza, todos estos dones, pues desde antes. Pero, insisto, los sacramentos funcionan por cuenta propia. Y eso es lo que nos da esperanza. Por eso yo muchas veces les digo a las mamás que están muy preocupadas por sus hijos, que pues que tienen una vida desordenada, que o que han perdido la fe o que lo que sea. Miren, el bautismo les sigue actuando. El bautismo les sigue funcionando. A lo mejor están como en stand-by, como las computadoras, cuando de pronto una no la usa y se desaparece hasta el monitor. Están hibernando. Pero el sacramento está allí y está actuando. Y Dios está allí actuando misericordiosamente. Entonces, por eso no podemos perder la esperanza, porque Dios es un Dios fiel. Es un Dios que nos ha hablado en su Hijo Jesucristo y la prueba de que nos ama es que lo ha devuelto a la vida y que al mismo tiempo nos ha dado a nosotros la oportunidad de compartir esta vida del resucitado justamente a través de los sacramentos. Por ello, en un tercer momento hablamos ahora de la necesidad de los sacramentos. Claro, si son un regalo, si son un don, ¿cómo es posible que sean necesarios? Bueno, pues porque justamente Dios da esa capacidad, Dios da ese de un modo ordinario esos dones que se convierten en necesarios para conseguir la salvación. Pero vamos a ver por partes. Sobre el primer punto, es decir, la gracia debe llegar necesariamente a través de los sacramentos. Pero creo que tenemos por allí una pregunta, ¿no?
0: Sí, hay una pregunta. Dice, buenas noches. Hablando de los sacramentos, en mi caso llevo 20 años en unión libre con mi pareja. No quiere casarse y yo puedo acercarme a los sacramentos. Atentamente, Francisco.
1: Pues mire, el hecho, recordemos que la vida de gracia es un organismo vivo donde todo está comunicado. Y pues recordemos la doctrina de la Iglesia y la praxis de la Iglesia y la vida de la Iglesia, que cuando uno está en una situación irregular, es decir, una situación en la que no hay una vida santificante, no hay una gracia santificante por la comisión de un pecado, etcétera, sobre todo si es continuo o es permanente, pues no podemos acceder a recibir los sacramentos. Pero eso no quita que podamos celebrar los sacramentos, escuchar la palabra y tener una vida activa en la Iglesia. Como veremos justamente en esto de la necesidad de los sacramentos, Dios transmite su gracia ordinariamente a través de los sacramentos, pero lo transmite también, lo puede transmitir de una forma, llamémosle extraordinaria. Pensemos, por ejemplo, en la comunión. Yo podemos no acceder sacramentalmente a la comunión, pero podemos acceder a ella espiritualmente. Es decir, primero, participar en toda la misa. Por supuesto, puedo participar en toda la misa, no estoy excluido de ella. Puedo no realizar la comunión sacramental, es decir, acercarme y recibir el cuerpo y la sangre del Señor tomando la hostia, llamémoslo así. Pero eso no quita que el Señor actúe en mí a través de la comunión espiritual, a través de la cual el Señor va dando gracias particulares y la misma gracia sin recibir el sacramento. Y esto no es doctrina mía, es la doctrina católica que seguimos justamente en una gran explicación bellísima, por cierto, de Santo Tomás de Aquino. Entonces, los que por algún motivo no pueden acceder a los sacramentos y recibirlos, eso no significa que no puedan vivir la celebración y recibir las gracias que el Señor quiera concederles. Pensemos, por ejemplo, en una persona que no puede deglutir, o una persona que es intolerante al gluten, los celíacos. No pueden recibir la hostia. Pero no por ello, no por ello Dios les quita la posibilidad de recibir la gracia sacramental o la gracia y los efectos de los sacramentos. O sea, ¿se han pensado, por ejemplo, en estas personas que no pueden comer y que sin embargo participan en la misa y están ahí casi comiendo con los ojos la Eucaristía? Entonces, sí, algunas personas por distintas circunstancias no pueden acceder a recibir los sacramentos, pero eso no quita que los puedan celebrar, es decir, de estar viviendo las celebraciones y recibir por gracia de Dios, de otra forma distinta, los efectos de los sacramentos. Por eso, esta tercera parte de que íbamos a empezar a reflexionar, el señor Francisco, me parece.
0: Sí.
1: Señor Francisco, y para todos los amigos que nos escuchan, es importante. Hay una necesidad relativa de los sacramentos, podríamos decir. Porque Dios, pensemos en los católicos, somos casi 1.300 millones de personas. Bueno, ¿y los otros 6.000 millones? ¿Ellos qué? ¿Se van a condenar porque no reciben los sacramentos? Entonces, veamos que hay una necesidad, pero que no es, podríamos decir, absoluta. Vamos a matizar esto que estamos diciendo. Decíamos, si la gracia ha de llegar al hombre necesariamente a través de los sacramentos, pues hay que decir que es posible que la gracia llegue al hombre también de otros modos. Dios puede comunicarla sin los sacramentos, de manera puramente espiritual. Por eso, no existía en él la ineludible necesidad de instituirlos, ya que, como señala Santo Tomás en la Suma Teológica, el poder de Dios no está ligado a los sacramentos. O sea, si los sacramentos fueran necesarios absolutamente, Dios los hubiera inventado desde la creación del mundo. Pero no, los ha inventado millones y millones de años después con la venida de nuestro Señor Jesucristo. Entonces, aquí ya vemos un elemento de esta necesidad que no es tan absoluta y que Dios puede transmitir su gracia, sus efectos, sus favores, su salvación, de modos que llamamos hoy por hoy extraordinarios. Decía justamente Santo Tomás, virtus divina non es alligata sacramenti, es decir, el poder de Dios no está ligado a los sacramentos, pero habiéndolos instituido, él que ha querido ligarse, ha querido prácticamente, podríamos decir, someterse a la necesidad, a esta necesidad relativa de los sacramentos.
0: Como ven, amigos, es increíble, ¿verdad? Cómo a pesar de nosotros mismos, nuestro Señor sigue actuando. Eso es bellísimo. Y con esto nos vamos a la última pausa comercial.
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0: Pues amigos, ya estamos de regreso aquí en la recta final, en donde, carambas, tenemos que entender que esto no es nuestro. Participamos, sí, pero esto es del Señor. Es regalo completamente de Él, en donde tú abres tu corazón para recibirlo o no. Así de sencillo. Tenemos que aprender a abrir nuestro corazón y a desear recibirlo de la manera en que Él se quiera venir con nosotros.
1: Pues estábamos hablando, Maru y amigos, sobre la necesidad de los sacramentos. Habíamos dicho que, por principio de cuentas, no hay una necesidad absoluta, puesto que no han existido desde toda la eternidad, sino que en un momento de la historia, el que Cristo, nuestro Señor, los ha instituido. Y por lo tanto, una vez que los ha instituido, entonces sí se hacen necesarios con una necesidad para la salvación. Y hay que decir entonces que no todos los sacramentos son necesarios para cada persona. Pero como Cristo vinculó a ellos la comunicación de la gracia y por tanto la consecución de la vida eterna, todos los hombres tienen necesidad de algunos de ellos para salvarse. Volvemos al caso. Yo no necesito del matrimonio para salvarme. Y bendito Dios, porque yo para qué quiero una suegra. Yo, sacerdote, no necesito del matrimonio para salvarme. Como los casados tampoco necesitan del sacerdocio, o sea, recibir el orden sacerdotal para salvarse. Una monjita, por ejemplo, no necesita del orden sacerdotal para salvarse, pero sí de la acción ministerial de los sacerdotes. O sea, veamos entonces, para que veamos que hay, no todos los sacramentos son necesarios.

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3: Viva o real de estos sacramentos puede sustituirse en algunos casos por el deseo de recibir el sacramento. Pensemos, por ejemplo, en el bautismo, que tenemos el bautismo de hecho, de deseo y de sangre. Los tres tipos de bautismo. ¿No? Los demás sacramentos son necesarios en cuanto que con ellos es más fácil conseguir la salvación. Pero lo fundamental, lo decisivo, es el bautismo, que luego se va desarrollando y que va posibilitando la recepción de los demás sacramentos. Pensemos, por ejemplo, en el sacramento de la confirmación, que nos ayuda a obtener la adultez cristiana o la madurez cristiana y que nos capacita para poder con mayor facilidad vivir los estados del cristiano, el estado de la vida matrimonial o el estado de la vida sacerdotal o en su defecto el estado religioso. Por ello es necesario la confirmación y por eso se pide como un requisito desafortunadamente para los trámites matrimoniales, pero hay que verlo más bien no tanto como un requisito, sino más bien como un don y una capacidad, una habilidad que me da el Señor para poder justamente poder vivir con toda la fuerza cristiana, se puede decir, el estado de vida matrimonial, el estado de vida sacerdotal y el estado de vida consagrada. Entonces, como vemos, los sacramentos, el punto de partida es un don de Cristo resucitado, que quiere permanecer con nosotros y por eso nos dice, yo estaré con ustedes hasta el fin del mundo, y que garantiza esta presencia misteriosa, pero real, a través de estos signos sensibles, a veces pobres, pequeños, pero que justamente con el poder del Señor, con las palabras del Señor, pues van produciendo, pues la produciendo eficazmente, pues la vida de gracia, y la va aumentando y nos va justamente salvando y nos va conduciendo hacia la salvación. Y esto es importante porque de otro modo pareciera que simplemente son momentos de la vida. Es que los niños tienen que hacer la primera comunión, pues porque en el colegio la están promoviendo, la están haciendo, y yo no quiero que mi hijo sea un niño de segunda clase o se sienta mal porque sus amiguitos hacen la comunión. No, no, ese no es el sentido de la comunión, de la Eucaristía. No son momentos o que están como puntos de un programa, de una agenda, sino son, como hemos visto, acciones del Señor por a través de los cuales nos va salvando y que quiere que nosotros vayamos acogiendo la invitación a recibirlos con una preparación, con un cierto conocimiento. Por ello, ya desde tiempos inmemoriales había una pequeña formación para los que iban a recibir el bautismo. Formación que inmediatamente después del bautismo se iba acrecentando, y por ello tenemos las famosas catequesis mistagógicas, es decir, las catequesis a través de las cuales el obispo nos enseñaba y nos ayudaba a profundizar el sentido de los sacramentos. Y eso todavía hoy. Por eso es que se necesita, por ejemplo, una catequesis o una preparación para recibir los sacramentos. Desafortunadamente, hoy por hoy, lo decíamos hace un momento, en el segmento anterior, la formación cristiana y la catequesis cristiana se ha hecho una formación netamente para recibir sacramentos. De tal manera que me dan un barniz, una

0: pues una pintadita para recibir la primera comunión, otra pintadita y otro barniz para recibir la confirmación, otra pintadita para casarme, y hasta eso me quejo porque son demasiadas las catequesis. ¿Cómo es posible? Tres charlas de una hora. A ver, ¿cuántas horas desperdicias en tu mugre celular? ¿Cuántas horas desperdicias con tu Netflix? ¿Cuántas horas desperdicias en el fútbol? ¿O en tus borracheras? ¿O en tus drogas? ¿O en tus juegos? Para que me vengas con cuentos de que son demasiado el tiempo para una catequesis, cuando en ello te estás jugando la salvación eterna. Considera, oh cristiano, cuál es tu dignidad. Le decía San León Magno en una homilía justamente a nosotros. Considera cuál es la alta dignidad a la cual has sido levantado para que vengas a cambiarlo por un plato de lentejas. Me parece que cristianos de segunda clase, pues porque así queremos ser mediocres. Y no queremos justamente abrirnos al don de la gracia y nos conformamos con eso, con ser mediocres. Por eso se dice mucho que católico ignorante, seguro protestante. Claro, porque como no sabes ni siquiera defender tu fe porque no la conoces, ojo, la fe no es apología. No, ese es otro rollo. La fe es otra cosa completamente distinta. Y bendito Dios, pudiéramos tener la fe sencilla de un carbonero. La fe sencilla de un carbonero. Para poder simplemente confiar en el Señor y recibir su gracia. Y vivir, pues, como hijos. Pero, hombre, esto que parece un regaño es más bien una invitación, amigos. Es una invitación a que podamos apreciar lo que el Señor ha hecho por nosotros y sigue haciendo por nosotros, y no perder la esperanza, como decía Papa Francisco, no se dejen robar la esperanza, porque insisto, los sacramentos, que son obra de Dios, actúan independientemente de nosotros, actúan hasta cuando estamos durmiendo, y por ello tenemos esperanza. Y no hay que desesperar, Maru y amigos.
1: Padre, pues muchísimas gracias por todo esto, pero antes de terminar, nos gustaría recibir la bendición esta noche para irnos entrenando en esto de recibir la gracia y notarla. Notar la gracia en nuestra vida, porque pues es regalo del Señor.
0: Claro que sí, lo hacemos como siempre con la oración de la Iglesia. Señor Dios Todopoderoso, que sin mérito alguno de nuestra parte nos has hecho pasar de la muerte a la vida y de la tristeza al gozo. No pongas fin a tus dones, ni ceses de realizar tus maravillas en nosotros, y conceda a quienes ya hemos sido justificados por la fe la fuerza necesaria para perseverar siempre en ella. Por Jesucristo nuestro Señor.
1: Amén.
0: Y la bendición de Dios Todopoderoso, Padre, Hijo y Espíritu Santo, descienda sobre ustedes y permanezca para siempre.
1: Amén. Padre, pues muchísimas gracias, amigos, gracias por esta noche en donde nos hemos ido enterando de tantas cosas que finalmente las venimos viviendo, pero sin conciencia. El irnos dando cuenta de ese amor inmenso del Señor tiene que ser algo grande. Gracias, Pepe, en los controles. Gracias, Vicky, en las plataformas. Gracias a todos ustedes por acompañarnos esta noche. Y hay que seguirnos preparando, seguir confiando y seguir viviendo en esa fe en donde el Señor nos regala su amor todos los días, no en momentos especiales, sino en la cotidianidad diaria, en el abrir los ojos, en el vivir el trabajo, en el estar con los demás. El Señor siempre nos bendice y nos da lo mejor que nosotros necesitamos para poder ser felices. Así que con esto a todos ustedes les decimos
0: muy buenas noches, Puebla.
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0: ¿Sabías que podrías darle otros usos al talco? Seguramente no, pero tranquilo, porque a continuación te diré algunas otras cosas para que puedes utilizarlo. Shampoo en seco ha resultado ser uno de los inventos más maravillosos de los últimos tiempos, porque simplemente si no tenemos tiempo de lavarnos el pelo, lo roceamos y listo. ¿Pero qué pasa cuando te toca usarlo y notas que se terminó? Sencillo, corre en busca del talco, espolvorealo un poco sobre el pelo, cepíllalo y retíralo con mucho cuidado. Estarás perfecto. Manchas de aceite en la ropa. La próxima vez que estés comiendo y le caiga grasa a tu pantalón o camisa, no pierdas tiempo en gritar. Busca el talco y esparce un poco sobre la mancha. Absorberá inmediatamente el aceite o grasa. Déjala ahí por unos cuantos minutos y sacude con fuerza. Luego, lava tu prenda como de costumbre y no habrá ni rastros del accidente. Despídete de la arena. A todos nos encanta ir a la playa, pero cuando ese día bajo el sol terminó, es súper molesta la arena que nos queda pegada a la piel. Lleva en tu bolso talco y aplícate un poco sobre las áreas del cuerpo donde la arena esté siendo de las suyas. Luego sacude y listo. Pestañas de impacto. No lo creerás, pero el talco puede hacer maravillas con tus pestañas. La próxima vez que te vayas a maquillar, aplica un poco de talco en ellas antes de pintarlas. Luego aplica el rímel como de costumbre y notarás el efecto inmediatamente. Pestañas más fuertes e impactantes. Fuera hormigas. Si tienes una invasión de hormigas en tu casa, el talco te puede ser de gran ayuda. Solo debes de rociar un poco cerca de las hormigas y poco a poco se irán alejando. La textura y el olor las ahuyentarán y evitarán que regresen. Solo ten cuidado si lo aplicas en el piso porque alguien se puede resbalar. Excesiva sudoración. ¿Te estás arreglando en la mañana y notaste que te quedaste sin desodorante? Pánico. Ni te preocupes porque el talco puede ser un excelente sustituto. Absorberá la humedad del sudor y por lo tanto mantendrá al margen el mal olor. Estos son algunos consejos que quizá no sabías sobre el talco. Quédate escuchando la programación del HR. Soy Katia Montoya.
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1: Bienvenidos, ¿cómo están? A un nuevo episodio de Ya Oíste. Es un espacio, aquí vamos a abordar temas de salud con información clara y confiable. Este episodio, la verdad, lo había estado esperando con mucha emoción, porque es un tema que ha estado sonando últimamente en la radio, en las redes sociales, con nuestra familia, y vamos a hablar sobre el sarampión, una enfermedad que muchas personas ya consideraban del pasado y que nunca les iba a volver a pasar, pero ¿qué creen? Estamos retomando este tema. Y para poder hablar mejor sobre esto, nos acompaña nuestro querido doctor Jesús Manuel Rodríguez. ¿Cómo está, doctor?
3: Hola, ¿cómo estás? Muy bien, gracias.
1: Ah, pues yo contenta, la verdad. Aquí desde que empezamos a hablar un poquito antes de iniciar el podcast, yo ya estoy con un montón de preguntas, de dudas, y creo que los que nos están escuchando también. Así que vamos a empezar por lo básico, doctor. ¿Qué es el sarampión?
3: Bueno, el sarampión es parte de un grupo de enfermedades que se llaman enfermedades febriles exantemáticas. Esto quiere decir que, como su nombre lo dice, preceden de fiebre y un exantema, o lo que conocemos como rash. Entonces, okay. Es una enfermedad de tipo viral.
1: Actualmente con el COVID podemos detectarlo con ciertas pruebas y ese todo tipo de situaciones, ¿no? Pero con el sarampión, en este caso, ¿qué se hace?
3: Muy bien, depende de dónde, del tiempo en el que nos encontremos con la enfermedad. Existen de forma inicial, si estamos en la parte donde está el exantema, está la fiebre y tengamos esta sospecha, podemos ocupar un exudado que es un exudado faríngeo. Ocupamos las flemitas y se hace una prueba que se llama PCR, pero también en sangre. De hecho, justamente en sangre vemos la titulación y vemos si es o no un caso confirmado para sarampión.
1: Por ejemplo, ahí las personas, lo primero que tienen que hacer sí o sí es ir con su médico, ¿no? O en este caso, mejor te aíslas. ¿Qué hacemos, doctor?
3: Muy bien, mira, te voy a comentar algo que me gusta. Muchas veces es lo primero que le digo a mis pacientes. Lo primero que hay que tener en cuenta es que hay un periodo de transmisión que es bastante amplio, que va desde los 7 hasta los 21 días, y en promedio se dice que son de los 10 a los 12 días en promedio. Pero ¿qué es importante de tu pregunta? Yo creo que muchos ni siquiera... Esto que mencionas tú me parece extraordinario, porque me refiero a lo siguiente. Si vamos a sarampión, las personas piensan que son ronchas.
1: Exacto.
3: Y que entonces, ¿lo contagioso son las ronchas? Y la realidad es que no. Lo contagioso, o realmente el mecanismo de transmisión de esta enfermedad, es justamente por vías respiratorias, porque realmente es el contexto. Ahora, muchos no lo asociamos de esta manera. De hecho, incluso es una pregunta frecuente, ¿cómo se contagia? Y es lo que acabas de mencionar. Sería... una cosa realmente majestuosa el hecho de decir cualquier persona que inicia con síntomas respiratorios ya se protege para tratar de evitarlo.
1: Claro.
3: Decirte que te quedas aislada en casa a lo mejor sería a veces hasta inviable, porque tenemos actividades, tienes que trabajar, tienen hijos, tienen actividades que le impide el que realmente te quedes en casa, que sí sería prudente el uso de un cubreboca, ¿no?
1: Uh-huh. Pero hay gente que no conoce cuáles son los síntomas que empieza, porque creo que va por etapas, ¿no?
3: Claro, existen tres etapas, que es el periodo prodrómico, una parte que se le llama el periodo exantemático y una parte que se llama de convalecencia. Pero ¿qué es lo realmente interesante? El prodrómico es el inicio de la fiebre y estos síntomas respiratorios. De hecho, antes del exantema se ve la fiebre y otras cosas como se le llama coriza. Coriza es escurrimiento nasal, estornudos, el conjuntivitis, que puede ser el enrojecimiento a nivel de los ojitos, que podamos tener un poquito de lagrimeo excesivo, o incluso tos, que puede aparecer en esos primeros días. Una ligera tos, de hecho, se describe como ya en el día 2-3, que se puede tener. Ya tenemos entonces la fiebre. Posteriormente, y se describe que como para el día 4, ya viene nuestra fase de la parte exantemática. Empiezan a aparecer las ronchitas o estas exantemas. ¿Qué características tiene? Que son maculopapulares, no tienen líquido. Eso es bien interesante. De hecho,
1: ¿son
3: existen
1: como
3: diferentes. Sí, pueden ser como planitas que confluyen y hay espacios entre ellas, como si fueran islitas, digámoslo, pero no están llenas de líquido. Okay. ¿Por qué menciono esto? Porque justo, por ejemplo, en varicela, y si ya te digo varicela, ¿qué vemos? Están llenas de agüita, ¿no? Vesículas.
1: Una ampollita.
3: Ándale, ¿no? Justo. Y entonces lo que te pasa en sarampión es que solamente queda como la ronchita sin líquido adentro. Uh-huh. Entonces nosotros esto lo llamamos pápulas. Así es. Y bueno, vemos que entonces a partir del día 4, pero otra cosa que tenemos que saber, ¿de dónde empiezan? Empiezan de arriba para abajo.
1: ¿Dan comezón esas ronchitas?
3: Sí, llegan a describir que son pruriginosas. Aunque depende del contexto, ¿no?
1: Un tema que me parece interesante, cuando estaba investigando un poquito más sobre el tema, dice que es como una enfermedad más para niños, o sea, que les pasa más a los niños. Y, o sea, no, nadie esté exento, perdón, a que le suceda. Incluso como lo platicamos, o sea, aunque estés vacunado, pues puede ser el poquito porcentaje de la población que te toque. Pero ¿por qué lo catalogan mucho hacia los niños?
3: Bien, porque eso creo que sí sería un mito. Viene derivado de lo siguiente. Yo asumo que lo mencionan porque habitualmente es en niños donde se ve la varicela, el parvovirus B19 y estas enfermedades. La situación real es que en la Ciudad de México, tan solo de los casos que tenemos, el grupo más afectado ha sido desde los 25 hasta los 34 años, donde vemos que literalmente es donde está el grupo más afectado. O sea, no es ni siquiera en los niños, de hecho, es menor la tasa de incidencia que hemos presentado en comparación con este grupo. Entonces, sí sería como más un mito, porque la realidad es de que, insisto, el grupo más afectado en este momento en la Ciudad de México sí es de los 25 hasta los 34 años.
1: Y eso se debe, doctor, cerrando paréntesis de los niños, es un mito, pero hablando del sector que está viendo afectado, ¿eso a qué se debe hoy en día en México?
3: Si individualizaríamos los casos, en su mayoría han sido personas no vacunadas, en su mayoría.
1: Ay, no.
3: Pero ¿qué quiere decir también esto, no? En el grupo de la Ciudad de México que te mencionaba, ¿qué vemos en este grupo de edad? Que son las personas más activas o que se movilizan más.
1: Claro,
3: de hecho,
1: sí.
3: Pues bueno, esto tiene mucho que ver con la parte de que son personas activas laboralmente, de que las actividades en este grupo son más de, bueno, activan más la movilización.
1: Pero van en el metro, que es más transporte público.
3: De hecho, sí. De hecho, es importante eso que mencionas, porque tan solo en la cadena de transmisión veíamos que, te mencionaba, son respiratorios. Yo estornudo y esas partículas con este virus, específicamente, varía dependiendo del tipo de virus, por el peso, por todo. Pero quedan suspendidas en el aire hasta por 2 horas.
1: Ay.
3: O sea, me refiero a, es lo que te mencionaba, si todos tuviéramos una buena educación y que desde el primer síntoma respiratorio, uso de cubrebocas, independientemente de la causa, y si ya tengo, me cambio de cubrebocas tricapa a un N95, que era lo que veíamos en COVID, buena higiene de manos, yo prevendría muchísimo.
1: Ay, la verdad es que estoy súper, hiper, mega picada con este tema, doctor. Sí, yo sé que hay muchas cosas que, pues, no podemos abarcar en un solo episodio, pero me gustaría que antes de retirarnos, de despedirnos, nos dejara un mensaje final sobre todo este tema, usted como de lo que ha visto, lo que ha vivido.
3: Pues yo creo que el principal tema y la principal reflexión es ponernos a pensar que había sido un logro impresionante para este país porque tenemos uno de los mejores esquemas de vacunación. Es retomarlo, o sea, me refiero a incluso nosotros como hacernos conscientes de sí mismos y de las personas que están a nuestro alrededor. No le estamos haciendo un favor a nadie más que a nosotros mismos. Son como muestras de amor propio, autocuidado, el hecho de irnos a vacunar. Entonces, en definitiva, sí creo que sería una de las cosas que tenemos que aprovechar. Nuestro programa universal de vacunación, tenemos que aprovecharlo.
1: Súper,
3: o sea, vayamos viendo nuestro grupo de edad, pidamos nuestra cartilla, asesorémonos con el epidemiólogo, con el infectólogo, con el médico internista, con todas las especialidades, y pues saquémosle provecho.
1: Yo encantada, doctor, de que nos haya acompañado el día de hoy. Espero que también usted se lo haya pasado muy bien. Muchas gracias por la compañía, por la información principalmente.
3: Pues gracias a ustedes por el espacio en realidad, y yo creo que lo más importante de todo es, insisto, vacúnense.
1: Pues muchas gracias, Easter Lovers, gracias a los que nos están escuchando del otro lado de la radio, de Spotify, donde ustedes nos estén acompañando. Gracias, muchas, muchas gracias. Vacúnense. Y gracias, doctor. Nos vemos en el siguiente episodio. Yo soy Génesis Sainz y fue un gusto estar con ustedes. Adiós.

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2: ¿Sabías que si mientras duermes pegas de brincos, se debe que al bajar tus pulsaciones a casi cero, tu cuerpo lo interpreta como la muerte y tu cerebro envía un choque eléctrico para hacerte reaccionar?
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0: Pues vamos a iniciar el programa. Aquí es como cada 8 días, me está acompañando mi señora.
1: Muy buenas tardes, queridos amigos, ¿cómo están ustedes? Pues ya aquí, ya más tranquila después de lo que pasó hace 8 días. Ya ahorita ya está todo tranqui, todo relajado, sí, sí. Hasta el momento. Pero
0: qué drama.
1: Pues ya espera, preparándonos para la lluvia.
0: Ya viene,
1: porque
0: la lluvia.
1: Se ve que se viene por ahí, ya el agüita se está preparando. Y pues bueno, esperamos que tengan una rica bebida junto a ustedes para disfrutar este programa, que les va a traer gratos recuerdos, sobre todo porque está, como puede decir, se puede decir que es la poscelebración del Día del Niño.
0: Exactamente, así
1: porque
0: es.
1: Les va a traer recuerdos de cuando eran, niños, de ese lugar en específico. Ustedes van a, vamos a conocer su historia y todo lo que representa para los poblanos.
0: Exactamente. Ay, antes que nada, una disculpa, señor Romano, muchísimas gracias. Hace 8 días nos trajo un obsequio para dárselos a ustedes, y por la cantidad de llamadas que recibimos no dio tiempo de promocionarlo.
1: No, pero
0: Vamos a hacer una mecánica para sortear este obsequio que nos hizo favor, señor Raúl Romano, de habernos patrocinado. Muchísimas gracias. Vamos, durante el curso del programa, vamos a hacer la mecánica para que se ganen este premio. Es un premio de recuerdo muy bonito.
1: Bueno, ya aquí, aunque no quiera, tenemos por fin la compañía de nuestra famosa prima.
0: Exacto, siempre saludamos a la prima, pues aquí está la prima María Elena presente.
2: Hola, buenas tardes, soy María Elena Fernández.
0: Gracias.
2: Siempre me andan mandando saludos cada 8 días. Hola prima, ¿no?
0: Pues ahora aquí.
2: Hasta que se me hizo llegar.
0: Exactamente, así es, querido público. Nah,
1: es un gusto que nos acompañes. ¿Después de cuántos años?
2: Como 8, ¿no?
0: 10 años, tenemos el primer programa,
2: sí,
0: que viniste.
2: Creo, 10 años.
0: 10 años, sí, fue cuando hablamos del documento de tu tío abuelo,
2: De mi abuelo.
0: Serafín, su abuelo, sí, Serafín, sí.
2: Fernández
0: Valladolid, que habíamos comentado hace 10 años, que este señor, abuelo de mi prima, participó, colaboró con Jesús García Corona, el héroe de Nacozari.
2: En el tren.
0: Y hay documentos. Ya después les platicaremos en su momento, repetiremos esa historia muy bonita. Pero vamos a iniciar aquí el tema.
1: A ver qué te parece, prima, a ver qué recuerdos te trae a ti. A mí me trae muchos.
0: El día, ahorita aquí tenemos la fecha, que fue en 18 de febrero, no, de julio del 53, el 18 de julio del 53, ¿quiénes estaban?
1: No, pero ¿qué es?
0: ¿Qué es? ¿Quieres que ella diga qué es? Es la inauguración de la Arena Puebla. Aquí tenemos toda la propaganda, toda la información, todos los acontecimientos que sucedieron el día que se inauguró la Arena Puebla, 18 de septiembre de julio de 1953. ¿Quiénes estaban en la pelea estelar? Relevos australianos, Arena Puebla, grandiosa inauguración, hoy sábado 18 a las 9:15 de la noche. Enrique Yáñez, el Tarzán López y Black Shadow contra el Santo Cavernario Galindo y el Verdugo. Y en peleas secundarias, Henry Piluso, el Rudo de Moda contra Raúl Torres. ¿Quiénes más pelearon? Samar Selén contra Dientes Hernández. Saúl Montes contra Félix Monchet. Y Apolo Sureño contra Blas Corona. Miren nada más qué precios. Primera, cuarta fila, 15 pesos. Quinta, octava fila, 12 pesos. Novena a treceava fila, 10 pesos. Ring general, 7 pesos. Balcón, 5 pesos. Yo fui muchas veces al balcón. Yo fui muchas veces hace muchos años. ¿Qué recuerdo les trae, querido público? Aquí tenemos toda la inauguración de la Arena Puebla en julio de 1953. ¿Qué opinan?
1: Fíjate nada más, yo creo que ese edificio es emblemático. De alguna manera, yo creo que alguna vez todos estuvimos ahí.
0: ¿Alguna vez?
1: O pasamos por ahí.
2: Pasamos, sí.
1: ¿No?
0: Exactamente.
1: Yo me acuerdo que hablan mucho de unas famosas semitas.
0: Las semitas de la harina
1: pura. A ver, queridos amigos, ustedes manden ya sus mensajitos al...
0: al 22-14-15-85-38. Tengo mensajes de hace ocho días que no pudimos sacar al aire, pero aquí los vamos a actualizar. Muchísimas gracias. Es que qué buena apuntada el programa de esos 8 días, pero estuvo divertido y les agradecemos el favor de todos sus mensajes que recibimos. Ahorita les vamos a dar salida a los mensajes que se quedaron.
1: Así es, pero pues encontrar esta nota, fíjense que hay algo en particular que siempre vemos a la Arena Puebla como el que fue de luchas, ¿no?
2: Sí.
1: Relacionado tal vez al menos con su servidora, lo relaciona mucho con las películas de los luchadores que vienen en los cines.
0: ¿Quiénes no disfrutaron?
1: No, porque pues eran de aquella época. Yo estoy hablando...
0: Los 60.
1: No,
0: los 50,
1: no,
0: los 70.
1: Tampoco. Sí.
2: Los 70. Los luchadores también buenos, ¿no?
1: Sí, estaba Super Saiyan, Mil Máscaras.
0: Había uno que le llamaban el Super Muñeco.
1: No, ese fue ya más moderno.
0: Ya más moderno.
1: Fue como de los 80.
2: Sí, o sea, por comentarios de madre, había un famoso Guama. No sé si fue de la época.
0: Debió haber sido.
2: Sí.
0: Y todos, ¿quién de ustedes no fue al cine a ver una película de luchadores?
1: Sí, ¿quién no brincó en la butaca?
0: Exactamente.
1: Porque yo se me ponía como loquita junto con mis sobrinos, que eran de mi misma edad. Y recuerdo muy bien que eran las matinés los domingos. Recuerdo, no aquí en Puebla, sino allá en Pachuca, cuando me iba yo de vacaciones. Mi sobrino vivía, ustedes saben que Pachuca es de calles empinadas.
2: Sí.
1: Entonces él vivía en una, hasta arriba de una calle. Y a las 8 de la mañana ya nos estaban levantando. Ya arréglense y todo. El olor, fíjense que yo lo relaciono mucho con el olor a pan, porque veo la panadería enfrente. Entonces, el olor al pan,
2: el olor
1: recién salido, los bolillos. Entonces, era así como que ya es domingo, ya hay que levantarse, ya hay que correr. Pero antes de eso, teníamos que salir precisamente para lo que era formarnos. Porque tenía yo unos sobrinos ya más grandes, mucho más grandes que yo.
2: ¿Sí?
1: Mucho más grandes que yo, ¿sí? Entonces, nos formábamos porque nos iban a dar nuestro domingo. 20 centavos, ya el más espléndido era un pesote de los de plata.
2: Pero de esas monedotas.
1: Sí, de esas, ¿no? Que valían. Y entonces, ¿qué era lo que sucedía? Ya nos formábamos. Pues ya se había hecho tarde, entonces lo que me decía la mamá de mi sobrino, ¿saben qué? Pues ya no da tiempo de que desayune, nada más tómese el café. Por cierto, café de olla, porque era lo que preparaban
0: en
1: aquel entonces.
0: Lo más sabroso.
2: Y tú 20 de
1: llevaban,
2: sol.
1: Llevábamos.
2: De la pirámide.
1: Sí.
0: Sí,
1: y
0: sí, los 20.
1: Aparte, nos preparaba un bolillo recién salido de ahí de la panadería. Con, ya sea con frijoles nada más o huevo con frijoles. Ahí está, nos los ponía.
0: Híjole,
2: no.
0: ¿Sabes qué le daba ese sabor especial a las tortas de huevo revuelto con frijoles? El tenerlas guardadas toda la mañana hasta la hora del recreo en esas mochilas de cuero de carnaza.
2: Se fermentaban bien.
0: Sí, pero bien suave, les daba un aroma bien cachetón.
1: No,
2: y abrías la mochila y
1: el olor. Y nos ponían una bolsita de papel, ¿sí? Nos daba cada uno nuestro... Éramos 4.
2: Sí, pero en aquel tiempo podías entrar al cine con tu paquetito de dulces,
1: sí,
2: tu torta y todo. Y ahora, ¿no?
1: Ahí la situación era que no podías entrar al cine. Pues dices, ay, nada más lleva la torta y un dulce, algo, ¿no? Pero pues no alcanzaba. O sea, tenías que pagar el boleto del cine. Y tenías que comprarte algo, ¿no? Pues que quedaban 20 centavos en aquel entonces. Juntábamos un peso para ir al cine. Entonces me acuerdo que costaba creo que 40 centavos la entrada, algo así. Ya nos quedaba, y pues ¿saben qué? Que pues vamos con el señor que está fuera del cine y nos compraba que vendía dulces, recuerdo que tenía un cajón de madera en donde colocaba todos sus dulces y tenía las famosas pepitas. Entonces había bolsitas.
2: Calientitas.
1: De bolsitas de 10 centavos y de 20 centavos. Entonces comprábamos una de 20 centavos. Ya era mucho lujo lo que nos estábamos dando, ¿no? Y luego aparte, recordarán que los chicos, los varones, son muy aficionados a las luchas. Sí. Entonces, lógico que todos los niños eran los primeros que llegaban. Entonces, a nosotros nos tocaba, a pesar de que estábamos ahí, bajábamos corriendo, porque estaba en la otra esquina.
0: De ¿cuál cine hablas, el Iracheta?
1: En el Alameda.
0: En el Alameda, ajá.
1: Bajábamos
0: corriendo. En la ciudad de Pachuca, ¿eh? En la ciudad de Pachuca.
1: Bajábamos corriendo. Y a pesar de que llegábamos a tiempo, ya estaban un montón de chiquillos. Era pura chiquería ahí, puro niño. Y entonces entre los cuatro juntábamos 5 centavos cada uno y le dábamos a uno de los chicos que estaban hasta adelante, le dábamos para que nos sacara los boletos. Pero me pagas mi boleto, o sea, ya que juntarle para el boleto. Sí, o sea, ya, total, que ya pasábamos. Recordarán que en el cine siempre era una película romántica, primero.
0: Sí.
1: La matiné. Así de, ay, en color de rosa, ¿no? Y ya la siguiente, la estelar, ya venía la de luchadores. Ya, y era bueno. Comenzaba la trama y todo. Cuando ya llegaban los héroes con su capa y los carros y las capas volando ahí y todo lo demás, era un griterío en ese cine. Y era un brincar en los asientos,
0: tremendo,
1: tanto de niñas como niños.
0: A ver, una pregunta técnica, querido público radioescucha. ¿Qué vehículo era el que utilizaba el santo? Era un deportivo convertible. ¿Qué coche era? A ver si recuerdan ustedes. Escríbanos, por favor, al WhatsApp 22-1415-8538.
1: Y fíjense que por eso tengo muy relacionada la arena. Yo nunca, alguna vez entré.
2: Sí.
1: Pero no recuerdo qué fue, no fue a luchas, fue a otro evento. Pero lo tengo más relacionado por eso, cuando se hablan de luchas en la arena.
0: En la arena
1: y cuando cuando lo estoy visualizando en el periódico a través de la historia en el periódico, recuerdo mucho esa anécdota de cuando éramos fanáticos de los luchadores.
0: Yo fui varias veces porque tenía un amigo que su hermana mayor era secretaria de una distribuidora de películas que estaba en el edificio contra esquina de San Agustín. Ahí había una distribuidora de películas. Entonces la promotora de luchas iba a pasar y regalaba pases gratuitos. Y este amigo mío nos llevaba, fuimos varias veces, y nos tocaba balcón allá hasta allá arriba, allí donde iba ya pura tropa. La Arena Puebla. Pero qué divertido se ponía, ¿eh? Qué divertido. Sobre todo cuando ya el público le iba a un luchador contrario, y lo mismo, las porras de un luchador contra la porra del otro luchador. Y se acababan sonando ahí, pero te...
1: Sí, lo creo.
2: Los aficionados. Ay,
0: vamos al corte comercial, regresamos 2 minutitos, calles y detalles con el Barón Rojo.
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0: Regresamos al aire, querido público, radioescucha. Recuerden, mándenos sus mensajes, comentarios, opiniones, regaños, todo lo que quieran al 22 14 15 85 38 con todo cariño. Aquí les voy a compartir quiénes felicitaron la inauguración de la Arena Puebla. Esteban Núñez, propietario de Artes Metálicas, felicita calurosamente a la empresa de la Arena Puebla y agradece sinceramente que le haya conferido los trabajos de plomería en la arena donde se ejecutaron. 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Muchísimas gracias. Pues estas fueron algunas de las empresas que felicitaron a los propietarios del inmueble de la Arena Puebla que se inauguró. Aquí tenemos aquí unos contendientes enormes. Baby Ortiz, tercer pluma del mundo y soberano nacional, porque también se utilizó para box contra Gabriel Macías, hermano del ratón Macías, en uno de los pleitos que ha despertado más interés y sensacionalismo. Hoy los podrá ver pelear en suelo mexicano aquí directo desde Nueva York, donde peleará también Willy Pep, ex campeón mundial de los plumas. Miren nada más las peleas de aquella es. Hoy conoceremos a Baby Ortiz. Así es, fíjense nada más estas notas que les estamos compartiendo, querido público, que pues recopilamos para usted. Aquí tenemos aquí también otra nota importante. Este está muy vaciado. Ahorita lo va a comentar mi esposa porque esta nota fue la que dio pauta para que eligiéramos este tema. Pues, ¿qué les parece, querido público? ¿Qué tanta anécdota tienen ustedes acerca de la Arena Puebla? Algo, igual, fíjense que son muy famosas las semitas de la Arena Puebla. ¿Tú has escuchado que...?
1: Sí, he escuchado. Nunca las he comido.
0: Exacto.
1: Pero sí he escuchado que son súper famosas. Y hay otros lugares que luego te anuncian las semitas. Pero así estilo, o sea, las de la Arena Puebla.
0: Fíjate
1: que le ponen papas, ¿no? Fritas.
0: Papas,
1: así,
0: no, todo, no hacen un... Idea. No, son unas semillas como de 30 centímetros de diámetro. Yo creo que se necesitarían dos personas para comerse una, porque sí son enormes. También otras semitas que son famosas, obviamente las que venden en el fútbol, pero sí llegué a comer hace como 10, 15 años en el Estadio Hermano Cerdán, en el béisbol. También eran famosas las semitas del Estadio Hermano Cerdán. ¿Qué les parece? Esta nota la voy a esperar a que llegue mi señora a comentarla, porque sí fue muy... Pues es muy curioso. La Arena Puebla no solamente se utilizó para lucha, sino también para box, pero también se utilizó para distintos eventos. Uno de los más famosos es el sorteo de conscriptos del servicio militar.
1: Sí, eso sí lo sabía.
0: A mí no me tocó ahí, a mí me tocó todavía la cancha de San Pedro.
1: ¿Ahí en la 4?
0: En la 4, exactamente. ¿Por qué motivo se utilizaba la cancha de San Pedro? En realidad en Puebla no había una arena deportiva que se prestara para lo mismo. Entonces lo que viene siendo el patio del Hospital de San Pedro se acondicionó como cancha, disque provisional, pero nada más duró 40 años. La cancha de San Pedro, allí en la 4 Norte y 2 Oriente. Y ahí se prestaba para luchas, para box, eventos deportivos, e incluso yo leí, por ahí debo de encontrarme la nota, todavía no me la encuentro, pero en algún momento se construyó en el interior una pista para lucha en patines. Fracasó el proyecto definitivamente, como a los 2 meses la retiraron, pero se llegó a construir en la Arena Puebla un ring con pista, es una pista peraltada en forma de óvalo, que se construyó para lucha en patines, pero no tuvo el éxito debido, porque en aquellas épocas el Canal 3 transmitía lucha en patines.
2: Sí.
0: Pero, y sobre todo una cosa muy curiosa, ustedes recuerdan, había lucha de patines de mujeres. Pues fue más exitosa la lucha en patines de mujeres la de patinadores. Y trataron de repetir el éxito aquí en Puebla, pero aquí fracasó. Retiraron la pista. Eso fue en la arena, en la cancha de San Pedro, fue en el 43. Y no es sino hasta ahorita el 53, 10 años después, que se construyó la arena Puebla. Así es, efectivamente, que también se prestaba para distintos eventos. Pues aquí, mi señora les va a platicar esta nota, está muy curiosa, porque...
2: De ahí creo que vio, esta nota da pie al tema que estamos tomando el día de hoy. Yo dije, bueno, está muy ad hoc para lo que viene siendo... lo que era el Día del Niño, ¿no? Entonces, pues el Día del Niño lo podemos celebrar siempre. Entonces, ahora vamos a celebrar nuestro Día del Niño, ¿no?

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1: El organizador ha informado que los grupos musicales serán estudiados para que todos los concursantes puedan darle rienda suelta a sus actitudes para bailar el twist. Fíjense, nada más un baile, un concurso
2: de. ¿Se pueden imaginar en el ring parejas bailando
1: twist? Bailando twist, ha sido algo fabuloso.
3: Cómico, ¿no? Sería novedoso.
1: ¿Sí? En aquel momento.
3: Imagínate si se repitiera hoy.
1: Fíjense nada más. Únicamente por lo limitado del espacio, únicamente cada tanda de bailarines se limitará a 20 a 25 parejas.
2: O sea, nada más eso es que lo que podían
1: caber, porque estaban en el ring ahí exactamente. Que llenen los puntos de la convocatoria que ya han aparecido, inclusive hemos publicado. Los interesados que tengan edades entre 17 y 25 años con 2 retratos cada uno podrán inscribirse gratuitamente y de inmediato. Hay que apresurarse a participar en este sensacional concurso de ritmo juvenil de Chubby Checker, pusiera de moda el desquiciante y contagioso twist. Nos imaginamos que entre el público y entre la juventud estudiantil principalmente debe de existir un enorme deseo de animar a sus favoritos. Si conoce usted una pareja que haya bailado bien twist en una fiesta o reunión, anímela a inscribirse. Fíjate qué bonito.
3: Imagínate la edad de los que bailaban twist.
1: Joven, bueno, jovencitos de 17 a 23 años. Fíjate nada más.
2: ¿En el 63?
1: En el 63.
3: Fácil, era del 45.
1: Del 45, exactamente.
3: Del 40.
1: Algo más debió haber sido esas parejas. Fíjense qué bonito. Solamente 4 días le quedan para inscribirse en el gran concurso de twist que la Monumental Arena Puebla presentará los días 11, 18 y 25 del mes en curso, con grandes premios para los triunfadores. Ellos son lunes, martes, miércoles y jueves de la semana próxima. Apresúrese a hacerlo en las oficinas de la arena, a cualquier hora hábil. Recuerde que se ha limitado el número de participantes a 20 o 25 parejas por evento. Para que resulte un éxito este evento en el que estarán presentes las mejores orquestas y más populares conjuntos musicales. El único requisito, de 17 a 25 años, presentar 2 fotos tamaño credencial de cada miembro de la pareja y a la hora de la inscripción. Usted podrá ser feliz ganador de 2,000 pesotes para el primer lugar, 1,000 pesos para el segundo y 500 para los terceros lugares. Y para la pareja que termine en el tercer sitio y 250 pesos para los que finalicen en el cuarto escalón. No pierda la oportunidad de ganar fama y dinero. ¡Órale! Fíjate nada más.
2: Se pueden imaginar, queridos amigos,
1: en la arena,
2: Puebla. Como escenario de un concurso de baile.
3: Aparte, el vestuario de aquel tiempo.
2: Claro, sí, imagínate que eran las.
1: Muy bonito, eran los vestidos zampones para las chicas.
3: Los zapatos.
1: Y los muchachos.
2: Las calcetas, porque traían rockeros, sus
1: calcetas. Las faldas amplias, sí. Era muy bonito. Usaban crinolina, ¿sí? Eso te iba a decir. Y tobilleras.
3: Tobilleras, sí. Con olancito a veces.
2: Sí, ¿te acuerdas?
1: ¿Quién de ustedes, querido público, redescuente? ¿Quién escuchó de las chicas que nos escuchan? ¿Quién utilizó esas tobilleras?
3: Pues ahorita esas chicas tendrán por lo menos 80 años.
1: De aquella época.
3: Sí, de aquella época. Exacto. De los que bailaban. Pero
2: fíjate qué padre época les tocó, ¿no?
1: No, una época muy
3: donde
1: hermosa.
3: Todo era una transición muy fuerte.
2: Era más tranquilo. Había más educación, más respeto, ¿no? Sí. Ha de haber sido padrísimo el haber estado en un concurso de esos, ¿no?
1: Fíjate nada más. ¿Cómo estamos de tiempo? Vamos a estar. Ay, no, ya vamos al corte comercial. Regresamos 2 minutitos. Bien, calles y detalles con el Barón Rojo.
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1: Hola, querido público Radio Escucha. Pues en esta ocasión les voy a comentar una nota muy curiosa que nos encontramos del año 72. La nieta de don Benito Juárez.

0: Señorita Manuela Mendiolea Juárez develó ayer la placa que cambiará el nombre del portal Iturbide por el de Juárez. La sencilla ceremonia se efectuó ante un gran número de asistentes que aplaudieron la decisión de cambiar el nombre al importante portal. Los otros portales conservaron los nombres de Hidalgo y Morelos. Esto fue en 1972, porque en aquellas fechas, en el sexenio de Luis Echeverría, se declaró 1972 el año de Juárez, ¿se acuerdan ustedes? También se le cambió el nombre a la Avenida de la Paz por Avenida Juárez. Pues fueron momentos que se vivieron en esa fecha. Un minuto con el Barón Rojo.
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0: Regresamos al aire, querido público Radio Escucha. Hace unos momentos nos llamó Sara Lucy Calderón, te mandamos un abrazo con todo cariño.
1: Lucy, te extraño.
0: Y nos comentó este detalle, pues sí, sí tenemos la información. En aquella fecha estamos hablando de abril de 1970. Se presentó la primera caravana espectacular 1970 de artistas en la Arena Puebla. Fue el viernes 17 de abril de 1970. ¿Quiénes estaban? Pues se presentaron María Victoria contra Gina Román en un duelo de canciones. La máxima cancionera de oro contra la rubia de categoría. ¿Se acuerdan de Gina Román? ¿Se acuerdan ustedes de aquella cerveza que la utilizaba una mujer rubia? Pues era ella, Gina Román. Lupe Mejía, la Yaqui, la voz del norte contra la consentida, la joven reina de la canción ranchera. Mano a mano ranchero, Martín Plata contra Eduardo Montes, duelo musical, los Johnny Jets, yo sí escuché de este grupo musical, contra el baile hippie de la televisión mexicana. ¿Se acuerdan ustedes de aquellos programas de televisión que veíamos de niños, de los programas musicales? ¿Se acuerdan la marca de discos que patrocinaba esos programas? Todavía hay videos en redes sociales. Era la marca Mozart. Patrocinaba sus programas musicales, ¿se acuerdan ustedes? Estaban de comediantes Las Terribles Cúcaras contra Los Flipos. Estaban de Enemigos del Mal Humor, Las Cúcaras y Los Filipos, Los Cómicos del 70. Sensacional mano a mano de baladistas. Fíjense, Johnny Laboriel contra Maite Gaos. ¿Se acuerdan ustedes? Johnny Laboriel, claro que sí lo conocen. Maite Gaos participó muchísimo en películas sesenteras, con la época de Amparo Ribelles, la época de...
1: Fíjate que ahorita que mencionas esto de las cócaras, ¿sabías que una de ellas, después de tener tanto éxito, por enfermedad, pues vino al declive? Y ya no la querían contratar, porque lamentablemente no podía caminar.
0: Ah, mira.
1: Entonces, ¿en dónde fue que volvieron a recontratarla? Y yo creo que todos esa escena la han visto y la hemos visto mil veces.
0: ¿En qué? ¿En alguna telenovela?
1: En alguna película.
0: ¿En qué película fue?
1: En A Toda Máquina.
0: ¿A Toda Máquina?
1: Sí,
2: que está en el coche.
0: ¿Se acuerdan esa escena de A Toda Máquina?
1: Sí, es ella.
0: Con un cochecito se descompone a media calle.
1: Sí,
0: con
1: es
0: Pedro
1: ella.
0: Infante.
1: La contrató Ismael Rodríguez.
0: Ah.
1: Le dio la oportunidad. Lamentablemente, pues ya no pudo seguir adelante porque pues ya no la contrataron. Pero él le dio la oportunidad estando en la situación en que se encontraba. Por eso es que cargan el carro.
0: Ah, exactamente. Bueno. Mira qué curioso detalle nos acaba de platicar aquí mi señora. Yo no tenía idea. Eso sucedió en 1970. También estuvo presente Humberto Elizondo contra Ricardo Manzano. Obsequio de fotos y discos de sus artistas, Arena Puebla, viernes 17 de abril de 1970. Dos funciones de gala, 5:30 y 9:30. Miren nada más el costo. Ring numerado de primera a sexta fila, 15 pesos. Ring numerado de séptima a treceava fila, 12 pesos. Ring general, 6 pesos. Gradas, 3 pesos. Fíjate nada más qué precios. Pero eran pesos de aquella época, 1970.
2: El valor monetario de aquel tiempo era muy distinto al de hoy.
0: Efectivamente. Sí. Fíjate nada más qué espectáculo tan suave de la caravana estricta. Tenemos información que vinieron caravanas de artistas en los años 50, pero vinieron a la Plaza de Toros, a la que ya estaba construida en la 11, entre la 19 Sur, entre la 7, entre la 9 y la 11 Poniente, allí en La Paz, a una calle de la Avenida de La Paz. Ahí está, ahí sí tenemos los datos de que vinieron algunas caravanas de artistas y traían en una sola tanda, trajeron a Cantinflas, a Tintán, Germán Valdés Tintán, Clavillazo, y vino Pedro Infante a esas caravanas de artistas. Tenemos la información, la vamos a buscar, se la vamos a compartir. ¿Qué les parece, querido público? ¡Ay, se llevó mi señor el celular! Pero ahorita vamos a comenzar con las llamadas, con todo gusto, con todo cariño, para que leamos su opinión acerca de lo que les estamos comentando. Fíjense ustedes nada más, la caravana de artistas en la Arena Puebla. ¿Qué les parece? Aquí tengo otra información. Esta es de 5 de marzo del 79. Ah, también se presentaron, fíjate, nada más en la Arena Puebla. Fito Girón y Chela Braniff de Fiebre del Sábado. Fíjate, nada más, también estuvieron en la Arena Puebla. Qué bonito detalle, aquí nos estamos encontrando. Sí, aquí está la información. Domingo... único día, 4, 6:30 y 8:30. Primero estuvieron en la Arena Puebla y luego estuvieron en el Teatro Estadio instalado frente al Panteón de la Piedad. ¿Se acuerdan que en aquella época el Panteón de la Piedad, ese enorme terreno que tiene al frente, que sí, bueno, toda la vida se utilizó como estacionamiento? Allí se construyó un teatro estudio para presentar Fiebre del Sábado, ¿te acuerdas? Fiebre del Sábado. Yo me acuerdo que la dirigían Fito Girón, Chela Braniff y Paco Malgesto.
2: Sí.
0: ¿Te acuerdas? ¿Te acuerdas? Sí. En aquella época, qué bonita esta.
2: De los años 70.
0: Los 70 ya era, sí, la música disco.
2: De los VGs, todo eso.
0: Los VGs, todo eso, porque era algo fabuloso que les, sí, estamos compartiendo. Sí,
2: estábamos,
0: cierto, aquí.
2: Chanaquitos.
0: Sí, estábamos, el ballet de Televisa, Fito Girón, Chela Braniff. Mira, qué bonito esto. ¿Qué les parece que... Ay, aquí está presentándose César Costa con la carabina de Ambrosio. ¿Se acuerdan de ese programa?
2: Ay, sí.
0: Qué bueno, qué
2: Chabelo.
0: Chabelo. Sí. Y que lanzó a la fama esa actriz, Gina Montes.
2: Héctor Suárez.
0: Alejandro Suárez, ¿se acuerdan? Y ahí fue donde se dio a conocer Star Bisú, ¿cómo se llama?
2: El Tata.
0: Ahí se dio a conocer como el personaje del Tata.
2: Ajá.
0: Otro personaje, otro gran personaje de la televisión mexicana y un gran maestro del doblaje.
2: Era la voz de Benito Bodoque.
0: De Matute. No, de Matute la voz era Víctor Alcocer. Víctor Alcocer, del anuncio de Serfín.
2: Había un Junco también, ¿no?
0: Sí, Tito Junco o Víctor Junco, alguno Víctor de ellos. Junco. También daba doblando la voz. Pero este actor Arbizú, ¿cuántas voces no dobló en todas las series? Hizo también la voz del tío Lucas de Los Locos Adams, hizo también voces para Los Picapiedra, pero cantidad de veras, ¿cómo había talento en aquella época?
2: Eran actores,
0: cantantes, comediantes y dobladores, doblaje de voz.
2: Sí.
0: ¿Quién no le daban? Fíjate nada más, qué bonito. Ay, vamos a ver cómo estamos de tiempo. Me quedan tres minutos. Así es, ¿qué les parece, querido público? Mándenos sus mensajes, opiniones, con todo cariño. 22-14-15-85-38. Ahorita a ver si nos da tiempo, señora. Hubo luchas, tenemos los datos, hubo luchas en lo que era el Cine Constantino, allí en la 6 Poniente. El Cine Constantino, ese pobre cine, lo utilizaron para todo. Lo utilizaron para, lógicamente, para cine, teatro, para luchas. Se instalaba un ring, como era de sillas, se retiraban las sillas al centro y se armaba un ring. Funcionó para luchas y box, y aunque ustedes no lo crean, funcionó como pelea de gallos. Funcionó como palenque. Es increíble, eres ese pobre cine. Toda la vida, yo sí lo conocí allá por el año 74. Sí, me acuerdo que fuimos los amigos que andábamos aburridos una tarde y nos metimos ahí al Cine Constantino. Entonces, era muy famoso porque contaba la leyenda que a la entrada le daban a usted dos ladrillos. Uno para que se sentara y uno para que se sentara y otro para que matara a las ratas.
1: Ay, no,
0: era muy famoso el Cine Constantino. Son de las anécdotas que circulan por las calles de Puebla.
2: Sí, eso lo he escuchado siempre.
0: ¿Escuchaste? Sí, eso, ¿verdad?
1: Oye, en la Arena Puebla no hay, ¿verdad?
0: No, ahí en la Arena Puebla.
1: ¿Quién conoce alguna?
0: Exactamente.
1: Anécdota de... Que tenga alguna anécdota de lo que haya pasado en la Arena En la Arena Puebla, porque pues también ahí se consumía mucho refresco, mucha cerveza.
0: Sí. Ah, claro que sí.
1: ¿No? Para cuando eran las luchas.
0: Las luchas, efectivamente.
1: Y afuera, que nos platiquen de las famosas semitas.
0: Exactamente.
1: Yo escuché de la directora en la escuela donde trabajaba, la llevaba su galán. La llevaba los fines de semana a comer una semita afuera de la Arena Puebla.
0: Eran afuera, ¿son de los que se ponían de los ambulantes?
1: Que eran muy sabrosas. Yo no las he probado, la verdad.
2: Exactamente. Pues hay que ir.
0: Tú sí, que eres de la hermana República de Pachuca, ¿sí acudiste alguna vez a la Arena Afición? ¿Te tocó?
1: No, había igual. Pasaba, por ejemplo, ahí también, allá estuvo, por ejemplo, lo que era Parchís. ¿Se acuerdan de Parchís?
0: Así, tocó de Parchís.
2: Sí, los españoles.
1: Ahí estuvo.
0: Exactamente,
1: estuvo, también Cepillín.
0: Cepillín.
1: Ya que en aquella, cuando era su época dorada de Cepillín. De esto lo sé por una de mis sobrinas que llevaba a sus hijos. Mm. Entonces, pues ahí me platicaba que estaba, pero no, nunca tuve, no he tenido la oportunidad de entrar ahí. Fíjate que tengo muchas ganas, porque pues mi padre vivía enfrente.
0: Él sí le tocó,
1: Y a él
0: ¿cómo
1: le tocó
0: se llama la calle de Cuauhtémoc?
2: ¿Tu papá?
1: Sí, como estaba mero enfrente de la calle donde vivían ellos. Ay. Entonces, me platicaba mucho de las luchas y de todo eso.
0: Exactamente. Vamos al corte comercial, regresamos dos minutitos. Calles y detalles con el Barón Rojo.
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0: Regresamos al aire, querido público. Muchísimas gracias por favor sus llamadas. Vamos a comenzar con
1: pues
0: las
1: sí,
0: llamadas.
1: Porque hay muchísimas.
0: ¿Quiénes que te llamaron?
1: Bueno, sí, nos habló nuestro querido amigo el señor Mauricio, que le mandamos un saludo. Y dice que te preguntaste de la marca del carro del santo.
0: Ah, exactamente.
1: Dice que él piensa que era un Ford blanco.
0: No, un Ford Mustang. Ahorita voy a mencionar qué coche era, el que utilizaba el santo.
1: Y dice que en el cine México él recuerda que pasaban las películas del santo, de Blue Demon, de Mil Máscaras, y que era el matiné era de las en el cine México, que era de las 10 de la mañana y terminaba hasta las 11 de la noche.
0: Sí.
1: Que es más, si se entraban hasta con canasta las señoras. Dice, sí. Porque ya llevaban ahí lo que
0: el
1: iban
0: mandado.
1: A comer, las tortas, los tacos, lo que se iban a preparar mientras estaban viendo las películas.
0: Exactamente.
1: Dice, era el aquí dice en Puebla, era el Cine México.
0: El Cine México. Que a mí sí iba. Me tocaron las matinés del Cine México allá en el año 78. No, qué divertidas, era padrísimo. No, claro, muchísimas gracias.
1: Dice que en los años 74 o 75 vino la Warner, vino un show de la Warner y que estuvo en la Arena Puebla. Y dice, pocos lo saben, dice, porque dice, a mí me tocó ir.
0: Mira, qué interesante.
1: Sí, yo estuve ahí. Entonces venía Bugs Bunny, el Pato Pascual, todas las personas.
0: Todas las personas venían en botarga. Sí. Qué bonito. Aquí muchísimas, vamos a comenzar con las llamadas. El señor Anarda Bessi González, muchísimas gracias, nos manda un mensaje. Lo vamos a escuchar con calma y nos manda un video. También muchísimas gracias, por favor. Lucy, ahorita contesto tu llamada, Lucy Calderón, ahorita contesto tu llamada, muchísimas gracias. Ya se bloqueó. Aquí, Arquitectura Ambiental de hace 8 días nos manda un video muy bonito de gatitos. Muchísimas gracias, con todo cariño, le agradecemos a Arquitectura Ambiental. Isabel nos manda un video también muy bonito de, como eso fue hace 8 días con motivo de la niña. Muchísimas gracias. Ay, no, mandó un montón, mandó como 11. Gracias, Isabel, te mandamos un abrazo con todo cariño. Familia Ríos, un abrazote con todo cariño. Igual. Videos muy bonitos, ahora que ya se pone de moda hacer videos de inteligencia artificial con gatitos, hay unos muy bonitos, qué bonitos, sí. Qué bonitos, le dan muchísimas gracias, vamos a verlo con calma, le agradecemos. Miguel Ángel Vázquez, buen día, ¿era un carro del 8? No, ahorita voy a decir que era,
2: creo que son 4 que utilizó. Sí,
0: nada
2: mal.
0: ¿Sí?
2: Estoy mirando, sí.
0: Uno de ellos, el principal que utilizaba el santo, ¿vaya? Era un MG.
2: Sí, es del año 61.
0: Exactamente. ¿Sí?
2: Aquí estoy mirando un Porsche, un Chevrolet y un Ford. Según las películas que hacía.
0: Según las que hacía. Entonces sí utilizó. Discúlpame, Mauricio, tenía razón, sí utilizó un Ford. Debió haber sido ya un Ford Mustang.
2: Okay. Sí, era Mustang.
0: Y era un Mustang, ¿verdad?
1: Gracias.
0: Efectivamente, muchísimas gracias. Gracias, así efectivamente, un Chevrolet Corvette. Utilizó un Corvette. Fíjate nada más, un Mustang, un Porsche y un MG. Muchísimas gracias.
1: Nos acaba de hablar nuestra querida amiga Lucy Calderón.
0: Lucy Calderón.
1: Y mencionaba que en el 63 y 64 también venían las caravanas.
0: Ajá.
1: Y que a ella, siempre que le tocaban venir las caravanas a la Arena Puebla, lamentablemente ella se enfermaba de la garganta o algo, ¿no? Y que no pudo asistir, pero iban sus hermanas. ¿Y sabes qué artistas venían en esa caravana? Enrique Guzmán, César Costa, Angélica María.
0: La mera mata era el puro oro sólido de la época del rock and roll.
1: Que si el coche del santo era un MG.
0: Un MG convertible. Sí. Era el que más utilizó. Sí, efectivamente. Era un MG, exactamente. Desde Atlixco nos manda aquí llamar, exactamente. Todas las calles están, pues lamentablemente así es la vida actual. Muchísimas gracias, don Miguel García. Yo trabajé aquí en Atlixco en una farmacia en los 80s, en Horario 99, y se cerraron la farmacia por una. Fue del comentario que hicimos hace 8 días de los horarios. Tiene razón.
1: Hace 15 días.
0: Exactamente. Y igual nos comenta de las hueveras, de esas jaulitas para comprar el huevo.
1: Sí, las recuerdo.
0: Se llamaban cesta de alambre forrada de plástico. Sí, sí.
2: ¿Se ha visto en el mercado todavía?
0: Todavía existe.
2: En el Hidalgo.
0: Mira, aquí está presente Juan Carlos, manda una foto de un MG. Aquí está la imagen del coche predilecto del luchador del santo, un deportivo MG. Efectivamente, actualmente coches de colección porque eran ingleses. Hoy en día la marca ya es china. Gracias, muchísimas gracias, Juan Carlos. Con mucho gusto aquí. Imágenes motivacionales, imágenes borradas de la memoria de mi mamá. Unos gatitos muy bonitos, muy Víctor Santillán, muchísimas gracias. Don Ángel Centeno, buenos días, buenas tardes. Aquí nos dicen el horario de verano, que pues ya desapareció para tranquilidad nuestra, exactamente. Yo tenía 5 años en el 81. Aquí menciona de el Neutle, bebida espirituosa que me gusta mucho. Ah, claro, sí, estábamos mencionando las porquerías. Ajá, sí. Efectivamente. Vamos a hacer un programa especial, ¿saben de qué? Porque lo vamos a preparar. Las frases que tenían escritas los camiones urbanos y los camiones de carga en la defensa trasera.
2: Algunos la tienen todavía,
0: ¿eh? Todavía es que era costumbre, pero es que hay unas frases muy bonitas, muy románticas, muy simbólicas. Vamos a continuar, muchachos. Guadalupe nos comenta, en la arena Hidalgo estaba en la colonia Santa María. Sí, es cierto, había una arena Hidalgo en la colonia Santa María.
1: Mira.
0: A ver si me ubican qué calle, porque yo solamente ubico el cine
1: Pardavé. Si nos pudieran decir más o menos en qué fecha estamos hablando.
0: Y la buscamos la nota, para buscar la nota. Sí, debía haber estado por la 34 Poniente, o 32, ¿no? Por ese rumbo. A ver si nos verifica el dato, Guadalupe. Muchísimas gracias. Te mandamos un abrazo con todo cariño. Winifred, bonito programa. ¿Cómo se llama la melodía que están poniendo? Es Amanecer con Barry Manilow. Amanecer con Barry Manilow. Y hay una versión español, pero no la encontré. Pero muy bonita, muy bonita. Un actorazo, Barry Manilow. Ya, muy de edad. Está ya muy cansado, pero excelentísimo compositor y cantante, Barry Manilow. Así es, se llama Amanecer. Jefe Nas, nos manda una caricatura política muy bonita. Buen día para todo el equipo del mejor programa radiofónico de Puebla. Ay, muchísimas gracias. Muchísimas gracias, Jesús Eduardo Mide Carvajal, un abrazote. Yo recuerdo que de niño mi tío me llevaba a ver la película del cine Constantino, exactamente. Yo las vi ahí. Los asientos de la sala eran unas vigas de madera. Y efectivamente había roedores de tamaño familiar que pasaban por los pies de los asistentes. ¿Cuál es? Sí, cierto. Era la leyenda que más se recuerda,
1: o sea, que
0: uno.
1: Tenías que
0: levantar los
1: pies. Tenías que sentarte en la viga, literal.
0: Exactamente.
1: Como subiendo los pies.
0: Como gallo, ¿no? Sí. Como gallinas. Era divertido. Terminación 9634. Alex Domínguez. ¿A quién saludar desde Atlixco? El auto del Santo también llegó a manejar un jaguar. Ah, mira, qué interesante. Eso dependía de la película que él utilizaba. Los automóviles en aquella época no los patrocinaba, pero ya en los años 70 ya necesitaban un patrocinador, alguien que pagara el coche. Tienes razón. Gracias por el dato, Alex Domínguez. Un saludo con todo cariño. Abraham Morales, ya que están hablando de lunch para la escuela, ¿a dónde fueron los también a hablar del desfile el 5 de mayo, del festival o el festejo para mamá en la Puebla de los Ayeres, en la escuela, el colegio, el instituto, la academia? El evento por parte de los hijos de estudiantes, exactamente. El auditorio, se utilizaba el auditorio Reforma, el auditorio Benavente, los cines del ayer preparados y rentados con anticipación para la mañana del 10 de mayo, el festival del 10 de mayo. Sí, ¿quién no le tocó participar en un festival del 10 de mayo, el día de la primavera, en la cancha de San Pedro? A mí me tocó un día del niño. A mí me tocó. Estaba ahí en el jardín de niños.
2: No, a mí no me tocó ninguno.
0: ¿Verdad? Allí no. En la...
2: Lo que sí me tocó fue el barrio del artista.
0: El barrio del artista te tocó.
2: Sí, así es.
0: Mira, qué interesante.
2: Una Navidad, precisamente. Bueno,
0: ah, qué bonito.
2: De Navidad, como quien dice.
0: Qué bonito. Así es. Gracias, Abraham Morales. Terminación 1802. Ajá. 36 Poniente y 9 Norte. Ah, enfrente de la escuela. Entonces, de la Pacheco y Geni. Ah, mira, vamos a buscar la fecha porque sí tenemos la manera de averiguar el dato. Claro que sí. Muchísimas gracias. Guadalupe nos comenta, que era la 40-42 por ciento, enfrente de la escuela Pacheco. Perfectamente, ya tenemos datos para ubicarnos. Así es, querido público, pues les agradecemos. Ahorita le doy salida a las siguientes llamadas que están entrando. Les agradecemos, qué bueno que les haya gustado. Pues fíjense, pues esto es un momento bonito para recordar, pues ese pedacito de Puebla.
1: Muchas veces vemos todavía el edificio y no pensamos realmente en la historia que tiene por dentro, ¿no? Todo lo que pasó dentro de ese edificio, en la historia que tiene, los personajes que estuvieron ahí.
0: Claro que sí.
1: Como que no nos viene a la mente pensar, no, pues es para uso exclusivo de luchas o ya máximo de box, ¿no?
0: Exactamente.
1: Pero nunca, bueno, al menos yo nunca imaginé que hubiera servido para que fuera un para baile.
0: Y fíjate, nada más, para un concurso, de baile, concurso de baile.
1: Y sobre todo de twist.
0: Fíjate, de twist. Yo tengo el dato, se los voy a buscar, pero tengo el dato de que en alguna ocasión cuando el cine... Variedades, antes de que construyeran el cine Coliseo, hubo un concurso de baile, era de mambo. Estamos hablando del año 40, el año 43 más o menos.
1: Cuando se hacían esos concursos.
0: Se hacían, ¿no?, esos concursos. Ah, no, ¿sabes qué era? Era un maratón, fue un maratón. No es lo mismo el concurso de baile que el maratón.
1: Sobre todo en algunas películas pasaba, ¿no?
0: Hubo que películas de maratón.
1: Sí. Hay una película en particular que hablaba de los... De lo que pasaba una
0: de las historias que hubo de las parejas.
1: Pero no recuerdo el nombre.
0: Debió haber sido como del año 61, 62. Todavía filmada en blanco y negro.
1: Sí.
0: Maratón de baile. Maratón de baile. Y sí, narra pues la vida que tiene cada pareja y pues su necesidad que tienen por el dinero que ofrecen de premio. Al final, bueno, yo no les platico el final, pero sí, muy dramática y emocionante a la vez. Si ustedes pueden verla a través de las redes sociales, me acuerdo que se llama, creo, Maratón de Baile. Debió haber sido del año 61, más o menos. Y sí, narra la vida de pues las necesidades, que la necesidad los obliga a participar en esos eventos.
1: Bueno, pero si tomamos en cuenta el dinero que te daban.
0: Es una lanísima, ¿no? Sí. Aquí estaban ofreciendo 2,000 pesotes, ¿eh? Mira, nada más.
1: De aquella época.
2: Es como si ahora te dijeran, te doy 1,000,000.
0: Pues casi, casi. Sí, fíjate que sí. Tan solo tomen en cuenta que una casa pequeña con cochera costaba 26,000 pesos. Estaban ofreciendo 2,000 pesos. Entonces, imagínate que el valor del dinero de aquella época. Pues así es, querido público, pues qué bueno que... Pues,
1: manden sus anécdotas, lo que pasaron en aquella época, en dónde fue que disfrutaron más su niñez.
0: Exactamente.
1: ¿No? En el cine, tal vez en las luchas.
0: ¿A dónde fue?
2: Yo corriendo, subiéndome a las bardas, a los árboles. No.
0: Qué momento.
1: Pues muchísimas gracias, queridos amigos. Les mando un enorme abrazo con todo mi cariño. Cuídense mucho de esos calores, de esos cambios de clima.
0: Ah, están bárbaros.
1: Nos escuchamos la próxima semana. Adiós.
0: Hasta luego.
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0: Así es, Coca Sevilla. ¿Qué tal, amigos? ¿Cómo están? Qué gusto volverlos a saludar. ¡Coca Sevilla!
1: ¿Qué tal, mi
0: qué
1: Robert?
0: Gusto ver,
1: sí,
0: te saluda.
1: Caray, no, aquí andamos.
0: Hombre, Coca. Oye, Coca, ¿dónde andas?
1: No, hombre, pues a se ver, han dado en acuérdate diferentes
0: acuérdate que los
1: lugares.
0: Primeros 15 minutos de programa
1: son de mi agenda,
0: es
1: ¿no?
0: como para ver qué has hecho. Gracias. ¿Y qué te han dicho y qué te platican y qué te comentan?
1: La verdad, muy contenta porque estos últimos días, fíjate que he estado aquí en México dando diferentes conferencias. Estuve en Morelos, estuve en Acapulco, estuve en Zacapoaxtla, San Martín, vaya, en un montón de lugares con este tema y dándolo no solamente a empresarios, sino también a jóvenes, estudiantes, a personas de diferentes perfiles. Y pues les ha gustado mucho, ha sido realmente muy interesante. De hecho, este sábado pasado di el curso que sale de este libro. Entonces está súper interesante porque haz de cuenta que es como ponerte a trabajar esta metodología que desarrollé con el libro. Entonces, pues muy contenta, muy, muy contenta. Y bueno, pues
0: Coca, vas a los cursos, la gente va encantada de la vida. Desde Coca, su libro, El Poder de Saber Venderte, la voy a encontrar.
1: Sí.
0: ¿Tú cómo sientes esa vibra de la gente que quiere, que desea, que anhela y que Coca les va a ayudar?
1: Mira, en primer lugar, todos sin excepción estamos, pues tenemos ciertos sueños, ciertas metas a alcanzar, ¿no? Nos hemos propuesto tal vez tener cierto estilo de vida, o tener cierta seguridad, o quizás lograr nuestras metas profesionales o familiares, etcétera. Entonces eso es con lo que las personas van con un sueño, con algo que quieren lograr, con esa esperanza. Y lo que yo hago es conectar con ese sueño y acompañarlos en ese camino, porque muchas veces pues no sabemos cómo empezar, ¿no? Cómo llegar a esto. Y esto es lo que básicamente hago, que también le puedan mostrar al mundo ese valor que tienen en una época en la que tenemos muchísima competencia. Entonces es lo que yo hago mucho es que nos conozcamos más, este tema del autoconocimiento, para conocer precisamente cuáles son esas fortalezas, cuáles son esas áreas que tenemos de oportunidad y qué es aquello que nos distingue y por lo cual una persona en un momento dado querría trabajar con nosotros o darnos una oportunidad o darnos un ascenso, etcétera. O sea, eso es lo que yo hago y por supuesto que estos objetivos que tienen y estos anhelos, pues trato también de darles esa estrategia para que lo puedan lograr sin dar tantas vueltas, Robert, porque muchas veces por no conocer el camino, pues podemos estar dando así como un giro en nuestro mismo lugar y no tener esa dirección. Entonces yo los ayudo de alguna manera a tener, pues encontrar esa dirección.
0: Qué padre, Coca.
1: Sí.
0: Y porque, mira, uno por experiencia, pues vas dándote cuenta y vas aprendiendo de muchos libros, de consejos, de seminarios, de pláticas personales, de los coachings, de los de mucha gente. Pero lo importante es que tú, en tu libro y en tus conferencias, das la oportunidad de ir pepenando, válgame la expresión, de todos y de cada uno para formar un caminito.
1: Exacto.
0: Ese es lo importante de este libro,
1: sí.
0: El formar el caminito, el que te enseñe yo el caminito. Mira, quiero platicarte una experiencia que apenas tuvimos el viernes pasado.
1: Okay.

0: Aquí en el programa, con nuestro muy querido amigo, el maestro Juvenal Cruz Vega.
1: Ok.
0: Y nos comentaba, le digo, Juvenal, él es un sabio. Él te habla latín, te habla griego, hebreo, filósofo, de religión, etcétera, etcétera. ¿Cómo estudias? ¿Cuántos libros te lees? Dice, mira, Roberto, y lo dijo el auditorio, yo a lo mejor me leo en un día una página. Ah, caray, una página. Pero ¿cómo lees una página? Es que yo leo una página, veo el título de la página, veo los subtítulos de la página, veo los párrafos de la página.
1: Ajá.
0: Y me concentro en eso. Y entonces viene una labor de meditación, de reflexión, de investigación, para que verdaderamente lo que estoy leyendo se me quede como acción de vida.
1: Híjole, wow.
0: Oye, Coca.
1: Qué profundo.
0: Qué profundo.
1: Qué profundo.
0: Eso no es como comentaba ahí. Hay personas que me presumen que se leen al año 25 o 30 libros.
1: Sí, o más.
0: ¿Y de qué trató el libro fulanito tal? La verdad no me acuerdo.
1: Ay, Dios mío, qué barbaridad.
0: Ahí es donde está la cuestión.
1: Exacto.
0: Y entonces, la labor tuya, a mí me encanta en este libro. Precisamente cada uno tiene sus experiencias muy derivadas.
1: Sí, sí, sí, sí.
0: Y tú, Coca, haces precisamente la labor de decirle, a ver... Vamos, a ver, yo estoy leyendo un libro que ya te lo comenté.
1: Sí.
0: Que se llama los 450 años de liderazgo de los jesuitas.
1: Sí.
0: Y ahí te hablan lo que tú comentabas hace un momento. Lo más importante de todo para ser líder es primero ser autolíder.
1: Ah, sí, el autoliderazgo es vital.
0: Y ahí te dicen, mira, tus fortalezas son estas, pero también tus debilidades son estas.
1: Sí.
0: Entonces, tus fortalezas ya las tienes fortalecidas.
1: Sí.
0: Pero tus debilidades las tienes allí también y te están ocasionando problemas. Vamos a encontrar tus debilidades para tener el segundo punto aquí, es el ingenio para saberte manejar perfectamente bien y cómo lograr que tus debilidades se junten con tus fortalezas y seas un autolíder.
1: Exactamente, esa es la clave y tiene que ver muchísimo también con congruencia, ¿no? Entonces, en este sentido también, ahorita que estabas comentando esto, se me vino a la mente un libro de Raymond Sansou, un español que escribió sobre el código del dinero, y él también menciona esto, o sea, principio básico del éxito es el autoconocimiento y que te prepares y que te conozcas, ¿no? Yo creo que este proceso, pues, nunca para, Roberto, o sea, no para hasta que se para, ¿no? Entonces, en este caso, es un camino continuo en el que yo también siento que para ser un buen autolíder y líder, pues tienes que ser también un eterno aprendiz y tener una mentalidad siempre abierta, nunca de soberbia o arrogancia, no, de decir,
0: ya,
1: ay,
0: ya la regaste. Ya no sirvió.
1: Exacto.
0: Ya se te acabó el liderazgo.
1: Sí.
0: Automáticamente en ese momento te vuelves capataz.
1: Exacto.
0: Te vuelves
1: soberbio.
0: Amo, señor.
1: Sí.
0: El infalible. Ahí se acabó el liderazgo.
1: Exactamente.
0: Vámonos a publicidad.
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0: Coca.
1: Pues,
0: para hablar en público, me dijiste.
1: Sí, caray, para hablar en público. Hoy vamos a darles algunas recomendaciones, algunos tips sobre un tema que en realidad, Robert, todos hacemos.
0: Sí.
1: Todos estamos hablando en público.
0: Desde que lloramos cuando somos chiquitos.
1: Sí, ya es en público.
0: Ya estás en público.
1: Sí,
0: ya.
1: Exactamente. Ya.

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3: Inclusive, a mí me sorprendió muchísimo porque imagínate tú que esto es un miedo que supera el miedo a morir. Supera el miedo a volar, a, ya sabes, todas esas terribles fobias que muchos tenemos, a las ratas, a encontrarte una tarántula en tu almohada. Y lo que más me sorprendió es que supera el miedo a morir quemado. O sea, no, entonces yo digo, ¿pero qué pasa? ¿Por qué nos da tanto miedo? Entonces, dentro de todos estos sondeos que he hecho y estudios también que he hecho con todas las personas que han tomado este tipo de capacitación, bueno, muchas veces tiene que ver con el miedo a ser exhibido, a mostrarme vulnerable, a que me critiquen, a hacer el ridículo o a que se me olvide tal vez la información que traigo, ¿no? O que me hagan preguntas difíciles y que no sepa qué responder. O bueno, hay un sinfín de miedos y hoy en día que también estamos hablando en público a través de una pantalla, porque muchas veces estamos teniendo juntas, estamos teniendo reuniones y lo hacemos a través del mundo digital, pues también ahí entran otros factores, ¿no? Entonces, aquí lo interesante es que cada uno de nosotros, si estamos escuchando este programa, nos pongamos a reflexionar en esas situaciones en las que quizás nos hemos paralizado del miedo o a lo mejor nos hemos bloqueado o se nos ha olvidado lo que decíamos. Es muy importante siempre que detectemos cuál es el origen de ese miedo. ¿Para qué? Para que la próxima vez que nosotros lo hagamos, bueno, pues lo hayamos trabajado. Porque se dice precisamente que el 80% del éxito al hablar precisamente en una junta, en una reunión o en este tipo de contextos, tiene que ver con tu preparación. Y dentro de la preparación, no nada más es la preparación en cuanto al tema, sino por supuesto también esos miedos que a ti te pueden provocar que sudes, que te den palpitaciones, etcétera.
4: Que te pase de todo.
3: Que te pase de todo. Yo he tenido clientes que literal les ha dado el famoso pánico escénico. Literal, han tenido que ir a terapia porque de verdad o casi se desmayan o sienten de verdad ciertas cosas que salen corriendo de ahí. O sea, literal dicen, no puedo, ¿no? Entonces, a mí, porque a veces creen que me escuchan o me ven y dicen, no, pues a ella no le da miedo. Y sí, también me da miedo, también me da miedo. Por ejemplo, yo les voy a compartir de mis miedos, ¿no? A mí me da mucho miedo la parte, por ejemplo, técnica. Que falle a lo mejor algún aparato, que si yo llevo una presentación que a lo mejor no sea compatible, o por ejemplo que el proyector no funcione, o tal vez que si estoy en una audiencia más grande que el sonido no jale bien, o muchas veces en la parte online que la conexión me falle, híjole, eso me trauma horriblemente, o que de pronto mi computadora se empiece a actualizar y ya no pueda transmitir con esa fluidez. Entonces, eso es uno, pero por supuesto que va a depender también muchísimo. No sé si tú has tenido esas situaciones en donde, digo, igual puede haber gente que piense, no, pues Robert ya nos da las mil vueltas, ¿no? El colmillazo hablando en público. Pero, a ver, tú también cuéntanos para que vean que a todos nos pasa, ¿no?
4: Sí. Bueno, todo esto de hablar en público, tú lo acabas de decir precisamente, enfrentarte a un auditorio, ya sea de 10 o de 500 personas, siempre tienes un temor, un miedo de que algo fuera de lo normal vaya a pasar. Pero tú tienes toda la razón, Coca, en decir que lo primero y lo más importante es que vaya.

0: preparado con el tema que vas a presentar. Y dentro de la preparación, primero que nada tienes que saber con qué público o con qué auditorio te vas a enfrentar. Vamos a llamarle a enfrentar.
1: Sí.
0: ¿Por qué están allí? ¿Qué es lo que quieren de ti? ¿Por qué te invitaron a ti para que tú les des un tema a cada una de todas esas personas?
1: Exacto.
0: Y tienes que prepararte, tienes que ir perfectamente bien documentado, saber. Yo creo que muchas veces, Coca, también el llevar el algo tan perfectamente definido así no es bueno.
1: Sí, claro. También
0: lo que se llama los pies. Ajá. Es decir, hoy voy a hablar sobre el tema de ventas.
1: Ajá.
0: Pero ya sabes que ventas, cuál es el principio de la venta, cómo descifras la venta, pero tienes tu pie y tú ya lo tienes que desarrollar siempre mirando al público, siempre buscando que el público esté contento, esté feliz, todo eso. Claro, el miedo empieza, Coca, cuando te paras en el micrófono y dices, voy a empezar. Pero nada más arrancas tantito.
1: Y ya.
0: Y vas viendo que todo lo que estás diciendo está correctamente. Y vas viendo al público y la reacción de ellos mismos te van diciendo, vas muy bien, ¿eh?
1: Sí.
0: O por ahí ves por otro lado y te dice otro que dice, qué bárbaro, ya me estoy durmiendo. Ves que se está bostezando.
1: Sí, no, Dios mío. No, eso es lo peor.
0: No tienes que ir. Pero la preparación es totalmente fundamental.
1: Sí, coincido.
0: Total.
1: Sí, coincido completamente contigo y efectivamente, o sea, porque ahorita pensemos, ¿no?, que las personas que nos están escuchando, que a lo mejor creen que no hablan en público, claro que hablas en público, o sea, desde el tema en el que a lo mejor quieres tocar cierto tema, cierta situación con algún familiar. Eso ya es hablar en público. Si, por ejemplo, tú vas a ofrecer tus productos a alguien, si tú tienes una pequeña junta, ya sea familiar, una junta de vecinos, una junta con amigos, o sea, todo el tiempo estamos hablando en público. Entonces, definitivamente, la cuestión de tener esa preparación en cuanto a los temas que voy a abordar, así como unos puntos importantes, puntos clave, o lo que le llamabas los pies, eso me va a dar mucha seguridad. Pero sobre todo también algo que yo les recomiendo es que lo que decíamos, dentro de esa preparación está el que tú conozcas cuáles son esos miedos que a ti te pueden dar. A lo mejor hay personas que dicen, a mí me da terror cuando hablo con mi jefe, ¿no?, porque su personalidad me impone. O a lo mejor me da mucho miedo hablar con tal persona porque me cuestiona muchísimo o me hace preguntas que la verdad me dejan así como en blanco. Entonces, en esta parte es como irte adelantando. Y yo lo que siempre hago es el tener plan B, plan C y plan D. O sea, por si me preguntan esto, por si me dicen lo otro, o sea, yo voy como muy a la delantera para que de esta manera pues me sienta más tranquila. Ya si te llega una cuestión que literal dices, pues esto sí, ni idea, pues también es muy importante partir de que, bueno, yo me hice mi mayor esfuerzo y ya si me preguntan cierta cuestión, pues voy a decir que la voy a investigar, ¿no?
0: Vámonos a publicidad.
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0: Pues, Coca, hay dos experiencias que te quiero platicar de hablar en público frente aquí al micrófono.
1: A ver.
0: Una. Un buen día llegó Raúl Torres Almerón, que seguramente lo conoces.
1: Ajá.
0: Era director de comunicaciones del gobierno del estado. Y me dice, Roberto, te traigo aquí al gobernador Manuel Bartlett para que lo entrevistes. No. Manuel Bartlett siempre ha tenido una personalidad imponente.
1: Exacto.
0: Es todo un señorón.
1: Sí.
0: Toda una gran personalidad. Y entró aquí al estudio.
1: Híjole.
0: Se sentó con su cara siempre muy adusta. Dije, ¿y qué le pregunto al
1: gobernador?
0: Le hice dos, tres preguntitas. Dije, una hora con él.
1: Ah,
0: ¿qué hago? Ajá. ¿Sabes qué se me ocurrió?
1: ¿Qué?
0: Señor gobernador, le van a hablar por teléfono. Póngase a contestarlo. A ver quién le habla. Sí, cómo no. Y empezó a contestar el teléfono. Aquí ves, ya no se ve, pero se veían las escaleras de allá en la parte alta.
1: Ajá.
0: Y Rafael Cañedo bajó como jalándose los pelos, como diciendo, qué bárbaro, qué bronca te has metido. Y el gobernador contestando llamadas.
1: ¡Oh, wow!
0: Contestando llamadas telefónicas.
1: ¡Uy, qué buena dinámica!
0: No.
1: Sí, la verdad, pues pero tener el contacto directo con la gente.
0: Había el gran riesgo, Coca.
1: Se colapsara el asunto.
0: Que a alguien le dijera alguna cosa no correcta, ¿no? Coca, fueron 32 llamadas, contadas las 32 llamadas. Yo no sabía cómo... me llamaba. Terminó la
1: ay,
0: de contestar
1: no. Ajá.
0: Y me dice don Manuel Roberto, usted puso a las 32 personas que me llamaran. No, señor gobernador, como que fue una medida de emergencia. Dice, las 32 llamadas fueron positivas, gente positiva que de alguna forma me trataron bien.
1: Wow.
0: Y le voy a decir por qué, me dijo don Manuel. Pues dígame por qué, señor gobernador. Porque el conductor del programa es una persona positiva.
1: Ay, qué padre.
0: Su auditorio son personas positivas.
1: Ay, claro.
0: Me quedé de a 6.
1: Helado.
0: Helado de a 6. Me felicitó don Manuel. Hace poco, no tiene mucho tiempo, iba caminando en un lugar aquí de por Atlixco, de repente llega una camioneta blanca.
1: No, hijo.
0: Impresionante. Se abre el vidrio. Don Manuel Barlet.
1: Ay, no me digas.
0: Don Roberto Martínez Otero. No se me puede olvidar.
1: ¡Wow! ¡Qué bárbaro!
0: Telefónica, radiofónica que tuvimos,
1: hijo,
0: cuando yo era gobernador del
1: qué
0: estado.
1: ¡Qué cosa tan increíble!
0: Un abrazo y platicamos. La otra,
1: ajá,
0: también aquí. ¿A quién crees que me tocó entrevistar ese día?
1: ¿A quién?
0: A mi mamá.
1: ¡Ay, no! ¿Es en serio?
0: Sí. Bueno, mi mamá fue una destacada poetisa.
1: Okay.
0: Muy destacada, premios nacionales, etcétera, etcétera.
1: ¿En serio?
0: Y no pude entrevistarla, Coca.
1: ¿Por qué?
0: No pude.
1: Fíjate nomás.
0: Tuve que hablarle a Adolfo Kirn.
1: Ajá.
0: Y a Mari Carmen Amo.
1: Ajá.
0: Para que la entrevistara.
1: No inventes.
0: Yo sentado en el rincón.
1: No es cierto.
0: Y mi mamá con ellos dos.
1: No lo puedo creer. Híjole, es que sí, qué fuerte.
0: Esa fue la mejor entrevista que he hecho en mi vida.
1: Híjole.
0: Es que no pude. ¿Tú has entrevistado a tu mamá?
1: Ahorita que lo estás diciendo, no, públicamente, no, jamás.
0: ¿La
1: pero
0: vamos a traer a tu mamá?
1: Híjole, ya me estás poniendo aquí de reto. Mira, ya hasta sentí palpitaciones.
0: Ay, ¡ah! Que te quiero ver que tu curso funciona.
1: Ándele, no me digas. No, es que sí está bárbaro.
0: No, fue muy... No, no pude, me emocioné demasiado.
1: Impactante, sí, no.
0: Me emocioné demasiado.
1: Sí, claro.
0: Adolfo Kirr, que andaba por acá, y Mari Carmen, igual le dije, ¿saben qué?
1: Vénganse,
0: ayúdenme,
1: para acá.
0: ¿En qué te ayudamos?
1: Claro.
0: Que quiero que entrevisten ustedes a mi mamá, yo no puedo. No puedo.
1: Eso sí, nunca lo había escuchado.
0: Sí.
1: ¡Wow! Es que el factor emocional también es muy fuerte, ¿no? Muy, muy fuerte. O sea, yo me puedo imaginar que, digo, cuando es una persona que no, a la cual no estás tan vinculada emocionalmente, pues es más fácil, ¿no? Tomar distancia y cuestionarla, hacerle preguntas, etcétera. Pero, ¿cómo le dices, no? ¿Cuál ha sido tu momento más, no sé, más fuerte en la vida o cosas así? Pues sí, definitivamente impone, ¿no? Bueno, ahí está la prueba de que sí, literal. Oye, ¿y no tienen por ahí esas grabaciones?
0: Fíjate que la voy a buscar, me has dado. Porque
1: ay, sí,
0: debo de tenerla, ¿eh? Debo
1: estaría
0: tenerla
1: buenísimo.
0: En cassette,
1: claro,
0: ¿no?
1: Claro.
0: Pero sí se puede reproducir, pero sí, fueron impresionante.
1: Impresionante, sí, sí, sí.
0: Así que vamos a entrevistar a tu...
1: Ándale, vas, míralo, ya me está poniendo aquí el... Ay, Diosito, para ver si de veras, ¿no? Como dicen, si mis chicharrones truenan.
0: Síguelo con lo que nos estabas
1: platicando. Ah, bueno, pues entonces estábamos platicando acerca de esta preparación. Y bueno, algo que nos puede ayudar muchísimo, digo, aparte de conocer del tema... Aparte de conocer nuestros miedos, un punto que también es muy importante para que realmente podamos conectar con la persona es saber cómo llegarle, ¿no? Saber cómo llegarle, porque lo que dices, ¿no? No es lo mismo hablarle a un cliente, a tu jefe, a un familiar, por ejemplo, a un vecino, que es difícil. Entonces, siempre tenemos que preguntarnos, ¿no? ¿Qué es lo que le mueve a esta persona? O sea, para que de alguna manera nosotros podamos hablarle, que sea como musiquita en sus oídos, ¿no? O sea, que diga, ah, no, sí, me llegó perfecto, me entiende excelente, ¿no? Entonces, en este caso, esa es una gran recomendación que les hago. Y dentro de la preparación también, algo que ayuda muchísimo y que le recomiendo bastante a... pues a mis clientes y demás, es la parte de ensayar. O sea, literal, te paras frente al espejo y, bueno, va a depender obviamente de lo que acabamos de ver, de la complejidad del tema, del tipo de persona, etcétera. Pero ayuda mucho que tú te pares al espejo y empieces a ensayar, ¿no? Fíjate que hay una anécdota de Hitler, que es considerado uno de los mejores oradores de la historia, con todo y sus atrocidades, ¿no? Y precisamente, si no hubiera sido un buen orador, no hubiera logrado convencer a las personas de semejantes horrores, ¿no? Pero lo que voy es a que este señor, se dice que antes de dar un discurso, que quienes han explorado en internet y lo han visto, era una cosa impactante, de elocuencia, de seguridad, de persuasión, una cosa de otro mundo. Bueno, pues se dice que una noche antes se paraba frente al espejo y eran horas y horas y horas ensayando. O sea, que lo que la gente veía como casi casi un talento natural, pues no era cierto. O sea, era parte de su preparación, ¿no? Que estuviera ensayando lo que iba a decir, corrigiendo, etcétera. Y bueno, hoy que tenemos a la mano estos dispositivos, sí, te puedes grabar, que eso es todavía un paso más allá. Te puedes grabar, lo puedes ver o le puedes decir a otra persona, oye, ¿cómo lo ves? ¿Qué te gustó? ¿Qué no te gustó? ¿Qué puedo hacer mejor? Eso es de verdad infalible para que cuando tú ya te pares o, por ejemplo, tengas una entrevista de trabajo o vayas a solicitar un empleo o vayas a vender tu emprendimiento, ¿no? O sea, que te pongas a ensayar, que sería como el juego de roles. A ver, Robert, ¿tú la vas a hacer de mi comprador o tú la vas a hacer de recursos humanos? Órale, empieza a bombardearme, ¿no?, con preguntas para que antes yo lo pueda hacer. Porque lo que sí debo decir es que en América Latina somos más reactivos que anticipativos. Desafortunadamente, no nos anticipamos, no nos preparamos, somos muy improvisados en estos temas. Todo lo dejamos al último momento, como, pues, a ver qué tal me va, no, a ver qué tal me va, no. ¿Quieres que realmente la gente te tome en cuenta, conectes y todo esto? Bueno, pues aprovecha y prepárate. Entonces, se dice que debemos prepararnos en tiempos de paz y no en tiempos de guerra, ¿no? ¿Por qué? Porque en tiempos de paz, o sea, no es como llegar y decir, ay, me fue fatal en la entrevista, pues porque literal no supe qué decir. No, en tiempos de paz es antes, órale, vamos a hacerla de entrevistado, ¿no? Y vamos a hacerla de entrevistador, ¿no? Ponme preguntas, ponme cosas así, llévame al límite, ¿no? Y entonces ahí tú ya puedes ir mejorando lo que vas a decir, previniendo escenarios, y ya cuando llegue la cita o la junta o la exposición que tengas que dar, casi casi digas, estoy tan preparado que échame a la persona que quieras, ¿no? Porque ya ahí me siento.
0: Échame al gobernador.
1: Exacto. No, pues sí, la verdad, esto ya te da ese margen, ¿no? Por ejemplo, yo voy a estar en abril en Filipinas. Voy a estar en un congreso internacional.
0: Allá, ¿verdad?
1: Sí, pero esto es en inglés.
0: Tú lo vas a dar.
1: Yo
0: en inglés,
1: voy a dar dentro de esos.
0: Inglés,
1: sí,
0: hablas el holandés también.
1: Sí, y español. Pero en ese congreso yo voy a dar un workshop, un taller, que va a ser en inglés. Entonces, pues me estoy preparando.
0: Claro.
1: Porque la verdad tengo que ver ahí con personas de muchísimas culturas y yo no sé qué me vayan a preguntar, cómo vayan a reaccionar, etcétera. Entonces yo ya desde aquí, o sea, ve la anticipación, yo ya estoy previendo esto para que cuando yo me plante ahí, me plante con seguridad y no diga, no, pues es que no supe qué decir. No, pues entonces imagínatelo. Inclusive estoy hasta entrevistando a compañeras que son asiáticas, que son de otras culturas.
0: Ah, tengo una amiga que estuvo en Filipinas más de un mes cantando en muchísimos
1: ¿En
0: lugares.
1: ¿En serio?
0: Kenny Sierra.
1: ¡Ay, qué padre!
0: Sí, estuvo cantando.
1: ¡Qué padre!
0: Cantando y le fue de maravilla.
1: ¡Súper!
0: Le va a ayudar mucho.
1: Sí, sí, sí, sí, buenísimo, sí, buenísimo.
0: Sí,
1: y sí, la verdad es que entre mejor información tengas, ¿no? De todo esto. Digo, yo ya he estado en Asia, pero de todas maneras, quiero, con respecto al tema que voy a dar, saber, bueno, pues cómo pueden reaccionar y todo
0: eso. ¿El tema cuál va a ser?
1: El tema va a ser sobre imagen corporativa.
0: Fíjate nada.
1: Ajá. Entonces, la manera de hacer negocios es muy diferente en México que en Asia, que en Europa, que en Estados Unidos, porque van de todos lados del mundo. Entonces,
0: oye, Coca,
1: imagínate.
0: Pues esto me encanta.
1: Sí, sí, sí, sí. Pero por lo mismo, como quiero llegar muy segura, esas son las recomendaciones que les hago. Yo no me voy a estar preparando al 10 para la hora que va a ser. Yo tengo que ir con muchísima anticipación.
0: Saber a dónde.
1: Saber a dónde, cómo piensan allá.
0: Qué es lo que quieren, qué es lo que desean.
1: Exacto.
0: Cómo decirles cómo hacerlo.
1: Exacto.
0: Ay, qué padre,
1: sí.
0: Qué gusto me da. De
1: sí, ver, muchas gracias,
0: bueno,
1: Robert. La verdad es que sí, hay que poner en práctica lo que uno predica, ¿no?
0: ¿Dónde empezaste a hablar en
1: ¿Cuándo micrófono? Empecé a hablar en público? No, pues desde igual como tú, desde muy chiquita. Desde muy chiquita, mire.
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0: Lo de Filipinas.
1: Sí, súper padre. Muy
0: ¿Cuándo
1: padre.
0: ¿Cuándo te vas?
1: Es en abril, como a mediados de abril, más o menos. Sí, sí, sí.
0: Tenemos que hacer el programa desde allá.
1: Ay, imagínate.
0: Lo tenemos que hacer desde
1: con
0: allá.
1: Con tanta diferencia de horario.
0: Sí, pues ese día te 14. Desvelas.
1: ¿O tú?
0: O
1: aquí no, ponemos aquí el voy. HR.
0: Bueno,
1: sí,
0: Coca, es que
1: bien.
0: Eres muy amena,
1: no,
0: eres
1: pues
0: muy amena.
1: Tú no te no, pasas, no, no. De veras. Ay, sí. No, hombre, muy, muy buenas las historias, oye, es impactantes, ¿eh? Impactantes. La del exgobernador y la de tu mamá.
0: Sí, sí.
1: ¡Wow!
0: Sí, sí,
1: ¡qué
0: sí,
1: bárbaro!
0: Y el compromiso con tu mamá.
1: Ándale, ay, sí.
0: Mi Coca grande, ya
1: aquí
0: tienes
1: vamos a
0: invitación
1: tener
0: para venir al programa.
1: Sí, caray.
0: Te va a entrevistar tu propia hija.
1: Caray, no, sí.
0: Otra vez tuve otra experiencia.
1: Ajá.
0: Estuve aquí en el estudio.
1: Sí.
0: Entrevistando a don Enrique Montero Ponce, su hija.
1: Ah, lindísimo.
0: Y los dos, desgraciadamente, ya en paz descanse, fíjate.
1: Hija.
0: Pero fue una entrevista muy, muy,
1: uy,
0: muy,
1: súper interesante,
0: muy
1: histórica,
0: muy
1: literal.
0: Interesante, porque es que fíjate el tipo de preguntas que tú le puedes hacer a tu mamá o tu papá. Son totalmente diferentes.
1: Ay, claro.
0: A cualquier otra persona, ¿no?
1: ¿Por qué no me dabas de comer a tiempo? Mi mamá ahí tiene unas anécdotas conmigo medio fuertes.
0: Coca, hablar en público.
1: Sí.
0: Es muy importante también el saber cómo hablar, ya no tanto en público, sino de persona a persona.
1: Claro.
0: ¿Cómo puedes lograr que la persona esté interesada en lo que tú le estás preguntando, le estás comentando, que quieres hacer una buena relación con ella?
1: Sí. Hay una clave que está muy, muy subestimada y esta es la capacidad de saber escuchar. De hecho, dice la frase que para ser un gran orador, primero debes ser un gran escucha. Porque hoy en día creemos, ¿no?, que lo que nosotros decimos es lo más importante y no. No tenemos la paciencia muchas veces de simplemente conectar con la otra persona. Estamos viviendo tan rápido que te sientes y es así como de ya, rápido, dime, ¿qué pasó?, ¿no? Entonces, en esta parte, el que yo pueda realmente conectar contigo en este uno a uno que dices, el que pueda persuadirte o el que pueda hacerte sentir bien tal vez, primero que nada tiene que ver con esa capacidad de saber escuchar. Es decir, que yo me conecte con todos los sentidos contigo y que de alguna manera pueda empezar a establecer esa empatía, ¿no? Porque una persona que no se siente escuchada, que no siente que hay empatía, que de alguna manera se siente validada y que se siente, por el contrario, atropellada, interrumpida, etcétera, pues entonces no vas a lograr esto. Entonces, la clave, y es por eso que en las técnicas actuales de venta, el factor número uno es el primero escuchar a la persona y hacerle preguntas.
0: Eso, preguntas.
1: Preguntas poderosas para poder hacer un buen diagnóstico y no pararte como un merolico como era antes, ¿no? A soltarle tu guión como lo, no antes, todavía. Todavía te llaman del banco, te llaman de, no sé, para venderte un nuevo paquete de celular, de internet, y no te dejan ni hablar. Se sueltan con su guión y ni siquiera te preguntan quién eres, qué necesitas, etcétera. Entonces, es verdaderamente invasivo y es la razón por la que dices, ¿sabes qué? No tengo tiempo. Porque la gente primero necesita sentirse escuchada, necesita sentirse importante, que genuinamente estás interesado en ellos.
0: Habla Fran Bedger en su famosísimo libro de Cómo triunfé en ventas, que la clave, lo más importante, la pregunta más importante en tema de ventas es ¿por qué?
1: ¿Por qué?
0: ¿Y por qué? Exacto. ¿Y por qué? ¿Y por qué? Oye, ¿y por qué?
1: ¿Y por qué?
0: Y la gente va sacando todo lo que tiene adentro y de esa forma le vas creando la necesidad de comprar.
1: Exacto.
0: Y llega un momento en que te dice, fíjese que sí compro porque lo necesito, porque yo me convencí solo. Usted no me supo preguntarme.
1: Pues la verdad es muy emocionante ver que las personas tienen este deseo de superarse, de crecer, de actualizarse, de mostrar su mejor versión y de estar listas para poder lograr sus sueños. Yo pienso que estas son acciones y definitivamente pues esto nos habla de esa actitud positiva, de esa... Pues de no nada más de la actitud positiva, sino también del poder de la acción, mi Robert, porque hay muchas personas que a lo mejor se quedaron con las ganas o que tienen creencias, ¿no? Que hemos hablado de esto de, no, yo nunca me gano nada y yo no sé qué, ¿no? Entonces, el hecho de participar, de sumarte, pues ahí ya tienes un alto porcentaje y así es en la vida. En la vida tienes que levantar la mano, tomar la iniciativa, tomar riesgos, ¿no? Ser perseverante para las personas que estuvieron ahí con el que estaba ocupado y demás. Y mira, pues ahí está
0: el resultado.
1: Pues, padrísimo.
0: Qué bueno, padrísimo. Coca, como siempre nos da de verdad mucho gusto tenerte aquí en el programa. Ya sabes que el último lunes de cada mes lo tenemos prácticamente apartado para ti. Porque nos vienes a estimular, nos vienes a dar entusiasmo, nos das ganas de vivir, nos das ganas de continuar. Pues imagínate nada más que a una persona de 80 años le estés promoviendo el futuro.
1: ¡Ay, qué
0: pues,
1: padre!
0: Oye, fíjate nada más, si no puede ser posible.
1: No, padrísimo, padrísimo.
0: Me entusiasma, me da mucho gusto, mucho pues admiración, respeto, porque has logrado de tu trabajo algo maravilloso y extraordinario. Y seguramente cada vez que sales de alguna intervención que tienes, ya sea radiofónica, televisiva, en persona, dándole consejos a alguien en forma personal, y eso de que veas que la gente se va motivada, se va contenta, sí, se va feliz, se va encantada de la vida, y diciendo, Coca, coca, ra, ra, ra.
1: O a lo mejor siendo confrontados, ¿no? También cuestionados, sí. O sea, me
0: creo
1: gusta.
0: Creo que lo que te cuestionan te sirve.
1: Muchísimo, muchísimo.
0: ¿Cuál es la...? Tengo 30 segunditos. ¿Cuál es la situación más complicada que has dicho? Ah, caray, tengo que sacar esto.
1: Híjole, pues un montón, pero yo creo que de lo más complicado que tengo constantemente es la resistencia al cambio. La parte también de no querer tomar riesgos, de quedarnos en nuestra zona de confort, de no querer pues ser valientes y enfrentar nuestros miedos, ¿no? O sea, es ahí en donde entra así como lo que sería una espada, pero envuelta en terciopelo, ¿no? Para que se den esos cambios.
0: Entonces, como siempre... Te lo agradezco mucho.
1: No, al contrario, que te tomes, Robert. Feliz.
0: El tiempo de venir a estar con nosotros, de platicarnos, de motivarnos, de hacernos sentir bien, de hacernos contentos, de darnos la importancia.
1: Ay, no,
0: eso es lo más feliz de todo, que nos des la importancia. Apenas hicimos un programa con Leti y Miranda sobre resentimientos.
1: Ay, nanita.
0: No.
1: Qué fuerte.
0: Qué fuerte, pero tú vienes siendo la contraparte de los resentidos.
1: Sí, no, es
0: Roberto Martínez Otero, como siempre, agradece su atención y le recuerda, estamos en manos de Dios, pero Dios está en nuestras manos. Aprovechen lo que Dios ha creado a través de Coca para todos ustedes.
1: Muchas gracias, Roberto. Abrazo.
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2: Muy buenos días, tengan todos ustedes, queridos amigos radioescuchas, desde Puebla, de los Santos Ángeles y Arcángeles, ciudad protegida y escogida por Dios, te saluda tu amiga Canela de García, desde tu programa Una Luz en el Camino, deseándote toda clase de bendiciones donde quiera que tú vayas, donde quiera que tú estés, que el amor y la misericordia de Dios queden contigo, con todos tus familiares y con todos tus amigos. Como ustedes saben, nosotros comenzamos estos programas rezando el Salmo 91, que es un salmo de protección para todos nosotros. Bajo las alas divinas, el que habita al amparo de Elión y mora a la sombra de Shaddai, diga a Yahvé, refugio, baluarte mío, mi Dios, en quien confío. Pues él te libra de la red del cazador, de la peste funesta. Con sus plumas te protege, bajo sus alas hallas refugio. Escudo y armadura es tu fidelidad. No temerás el terror de la noche, ni la saeta que vuela de día, ni la peste que avanza en tinieblas, ni el azote que devasta a mediodía. Aunque caigan 1,000 a tu lado y 10,000 a tu derecha, a ti no te alcanzará. Basta con que fijes tu mirada, verás la paga de los malvados. Tú que dices, Yahvé, es mi refugio, y tomas al león por defensa. El mal no te alcanzará, ni la plaga se acercará a tu tienda. Que él ordenará a sus ángeles que te guarden en todos tus caminos. Te llevarán ellos en sus manos para que en piedra no tropiece tu pie. Pisarás sobre el león y la víbora. Hollarás al leoncillo y al dragón. Pues porque me ama, lo salvaré, lo protegeré, pues me reconoce. Me llamará y le responderé. Estaré a su lado en la desgracia, lo salvaré y lo honraré. Lo saciaré de larga vida, haré que vea mi salvación. Palabra amorosa y misericordiosa de Dios, Padre Todopoderoso y Eterno. Y es así, oh Padre Santísimo, como nosotros en este momento nos unimos a las oraciones de todos los hombres, mujeres, niños, jóvenes y ancianos, de todas las naciones, de todas las ciudades, de todos los pueblos, de todas las tribus, de todos los credos, de todos aquellos que te reconocemos como nuestro Padre, nuestro Creador, nuestro Dios, nuestro Rey, nuestro Señor y nuestro amor. Y postrados ante tu santísima presencia, lo único que alcanzamos a decir es misericordia, Padre, misericordia. Amén. Y bueno, pues, estando nosotros viendo este diario de la Divina Misericordia, que tanto nos ayuda a ver cómo se relacionó Jesús con esta mística polaca, Santa Faustina, pues ayer nos quedamos en que estaba diciendo Jesús a Santa Faustina cómo se deben de comportar, por ejemplo, la superiora. Dice, si ve que alguna hermana está triste o doliente, trate de ayudarle de cualquier manera y de consolarla. Que ruegue mucho y pida luz para saber cómo comportarse con cada una de ellas, porque cada alma es un mundo diferente. Dios tiene diferentes modos para tratar con las almas, que a veces para nosotros son incomprensibles e inconcebibles. Por eso la superiora debe de ser prudente, para no impedir la actuación de Dios en ningún alma. Que nunca amoneste a las hermanas cuando esté nerviosa. Además, los reproches deben siempre ir acompañados con palabras de estímulo. Hay que dar a conocer al alma su error para que lo reconozca, pero no se la debe desalentar. La superiora debe distinguirse por el amor activo a las hermanas. Debe encargarse de todas las penas para aliviar a las hermanas, que no exija ninguno servicio de las hermanas, que las respete como a las esposas de Jesús y que esté dispuesta a servirles tanto de día como de noche. Debe más bien pedir su ordenanza, que tenga el corazón abierto a los sufrimientos de las hermanas y que ella misma estudie y contemple fijamente el libro abierto, es decir, a Jesús crucificado, que siempre pida con fervor la luz y especialmente cuando tenga que arreglar algo de importancia con alguna hermana, que se cuide de entrar en el ámbito de sus conciencias, porque en este campo es el sacerdote que tiene la gracia. Pero sucede que alguien más no sienta la necesidad de desahogarse ante la superiora, entonces la superiora puede recibir las confidencias de un alma, pero no se olvide del secreto, porque nada disgusta más a un alma que cuando se diga a otros lo que ella dijo en confianza, es decir, en secreto. Las mujeres tienen siempre la cabeza débil respecto a esto. Pocas veces se encuentra una mujer con la mente de hombre. Procure una profunda unión a Dios y Dios gobernará a través de ella. La Santísima Virgen será la superiora de este convento y nosotras seremos sus hijas fieles. Hoy, desde muy temprano, una fuerza misteriosa me empuja a obrar. No me deja en paz ni un momento. Un ardor misterioso se ha encendido en mi corazón empujándome a obrar. No logro dominarlo. Es un martirio silencioso conocido solamente por Dios, pero que haga a mí lo que a Él le agrade. Mi corazón está dispuesto a todo. Oh Jesús, mi queridísimo Maestro, no te alejes de mí por un momento. Oh Jesús, tú sabes bien lo débil que voy, que soy de por mí. Por eso sé que mi debilidad te obliga a estar siempre conmigo. Una vez vi al Señor Jesús con una túnica clara. Eso fue en el invernadero. Escribe lo que te diré. Mi deleite es unirme. Espero con gran ansia y honor este momento en que habitaré sacramentalmente. Mi espíritu descansará en aquel convento, bendecido el convento. Gracias a Dios que la justicia de mi padre ministra merecidamente. Hija mía, he inclinado mi corazón hacia tus súplicas. Tu tarea y empeño aquí en la tierra es implorar la misericordia para el mundo entero. No encontrará alma ninguna la justificación hasta que no se dirija con confianza a mi misericordia. Y por eso el primer domingo después de la Pascua ha de ser la fiesta de la misericordia. Ese día los sacerdotes han de hablar a las almas sobre mi misericordia infinita. Te nombro dispensadora de mi misericordia. Dile al confesor que la imagen esté expuesta en la iglesia y no en el convento dentro de la clausura. Por medio de esta imagen colmaré a las almas con muchas gracias. Por eso que cada alma tenga acceso a ella. Oh Jesús mío, verdad eterna, no tengo miedo de nada, de ninguna dificultad, de ningunos sufrimientos. Temo solamente una cosa, es decir, ofenderte. Oh Jesús, preferiría no existir que entristecerte. Oh Jesús, tú sabes que mi amor no conoce a nadie, solamente a ti. En ti se ahogó mi alma. Oh, qué grande debe de ser el fervor de cada alma de este convento. Si Dios desea morar con nosotros, que cada una tenga presente que si no somos nosotras almas religiosas las que intercedan con Dios, entonces, ¿quién lo hará? Que cada una arda como una víctima pura de amor delante de la majestad de Dios. Pero para ser agradable a Dios, debe unirse estrechamente a Jesús. Solamente con Él, en Él y por Él podemos agradar a Dios. Una vez el confesor dijo que fuera a ver aquella casa, si era la misma que yo había visto en visión. Cuando fui con mi confesor a ver la casa, o más bien las ruinas, con un solo vistazo reconocí que todo era igual a lo que había visto en visión. Cuando toqué las tablas que estaban clavadas, formando algo como una puerta, en el mismo instante Una fuerza como un relámpago penetró mi alma, dándome la certeza inquebrantable. Me alejé rápido de aquel lugar con el alma llena de alegría. Me parecía que alguna fuerza me clavaba en aquel lugar. Me alegré mucho de ver una conformidad absoluta de esas cosas con las que había visto en la visión. Cuando el confesor hablaba del arreglo de las celdas y de otras cosas, encontré todo idéntico a lo que me había dicho Jesús. Me alegro grandemente de que Dios obre por él, pero no me sorprendo nada de que Dios le dé tanta luz, ya que en el corazón puro y humilde mora Dios, que es la luz misma, y todos los sufrimientos y todas las contrariedades existen para que se manifieste la santidad del alma. Al regresar a casa, entré enseguida en nuestra capilla para descansar un momento. De repente oí en el alma estas palabras: no tengas miedo de nada, yo estoy contigo. Estos asuntos están en mis manos y los realizaré según mi misericordia, y nada puede oponerse a mi voluntad. Año 1935, vigilia de Navidad. Desde la primera hora mi espíritu estaba sumergido en Dios.

0: Su presencia me traspasó por completo. Al anochecer, antes de cenar, entré un momento en la capilla para, a los pies de Jesús, compartir el oplaté con los que estaban lejos, a quienes Jesús ama mucho y a quienes yo agradezco mucho. Mientras estaba compartiendo el oplaté en espíritu con cierta persona, oí en el alma estas palabras: su corazón es para mí el paraíso en la tierra. Cuando salí de la capilla, en un solo momento me envolvió la omnipotencia de Dios. Entendí cuánto Dios nos ama. Oh, si las almas pudieran darse cuenta y comprenderlo, aunque solo en parte. La misa de medianoche. Durante la Santa Misa vi nuevamente al pequeño niño Jesús. Extraordinariamente bello, que con alegría tendía las manitas hacia mí. Después de la Santa Comunión oí estas palabras: yo siempre permanezco en tu corazón. No solamente en el momento en que me recibes en la Santa Comunión, pero siempre. Viví estas fiestas en una gran alegría. Oh Santa Trinidad, Dios eterno, mi espíritu se sumerge en tu belleza. Para ti los siglos no son nada, tú eres siempre el mismo. Oh, qué grande es tu majestad, oh Jesús. ¿Cuál es el motivo por el que escondes tu majestad? ¿Has abandonado el trono del cielo y estás con nosotros? El Señor me contestó: hija mía, el amor me ha traído y el amor me detiene. Oh, hija mía, si tú supieras qué gran mérito y recompensa tiene un solo acto de amor puro hacia mí, morirías de gozo. Lo digo para que te unas a mí constantemente a través del amor, porque este es el fin de la vida de tu alma. Vamos a un corte y regresamos. Quédate, por favor.
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3: Quisiera elevar a Dios una oración para conjurar, para atar y amordazar al virus, a ese virus que está causando tanto miedo, al coronavirus, para atarlo y amordazarlo en el nombre de nuestro Señor Jesucristo. Señor Jesús, tú eres nuestro médico divino. Te pedimos que nos guardes y protejas del coronavirus y de todas las enfermedades letales. Señor, ten piedad de todos los que han muerto. Sana a todos los que están enfermos. Ilumina a los científicos que están buscando un remedio. Fortalece y cubre con tu sangre preciosa a todo nuestro sistema inmunológico. Sella y protege nuestro sistema respiratorio. Dales paz a todos los que tienen miedo y están preocupados. Que tu preciosa sangre sea nuestra defensa y salvación. Tú dices en el hermoso Salmo 91 que no tengamos miedo ni a la peste, ni a la plaga, ni a la enfermedad. Permite que las personas que lo escuchan y lo difundan queden sellados, selladas de cualquier virus maligno por tu preciosa sangre. Amén.
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0: Entonces nos quedamos aquí. Lo digo para que te unas a mí constantemente a través del amor, porque este es el fin de la vida de tu alma. Este acto consiste en el acto de voluntad. Has de saber que el alma pura es humilde. Cuando te humillas y te anonadas ante mi majestad, entonces te persigo con mi gracia. Hago uso de la omnipotencia para enaltecerte. Una vez, cuando el confesor me dio por penitencia rezar un gloria, eso me tomó mucho tiempo. Más de una vez empezaba y no llegaba a terminar, porque mi espíritu se unía a Dios y no lograba estar presente en mí misma. En efecto, a veces, a pesar de mi voluntad, me envuelve la omnipotencia de Dios y estoy sumergida entera en Él por el amor, y entonces no sé lo que pasa alrededor de mí. Cuando dije al confesor que esta breve oración me ocupaba a veces muchísimo tiempo, porque a veces no lograba rezarla, el confesor me mandó rezarla enseguida en el confesionario. Sin embargo, Mi espíritu se sumergía en Dios y no lograba pensar lo que quería, a pesar de hacer esfuerzos. Entonces, el confesor me dijo, recítela conmigo. Repetí cada palabra. Pero mientras repetía cada palabra, mi espíritu se sumergía en la persona que nombraba. Una vez Jesús me dijo de ciertos sacerdotes que esos años tenían un adorno de su vida sacerdotal. Los días de los sufrimientos parecen siempre más largos, pero también ellos pasarán, aunque lo hagan despacio, de manera que a veces nos parece que más bien van para atrás. Pero su fin es cercano, y después un gozo eterno e inexplicable, la eternidad. ¿Quién puede conseguir y comprender al menos esta palabra que proviene de ti? Oh Dios inconcebible, es decir, la eternidad. Sé que las gracias que Dios me concede a veces son exclusivamente para ciertas almas. Este conocimiento me llena de un gran gozo. Siempre me alegro del bien de otras almas como si lo poseyera yo misma. Una vez el Señor me dijo, me hieren más las pequeñas imperfecciones de las almas elegidas que los pecados de las almas que viven en el mundo. Me entristece mucho por el hecho de que Jesús padece sufrimientos a causa de las almas elegidas. Y Jesús me dijo, estas pequeñas imperfecciones no es todo. Te revelaré el secreto de mi corazón, lo que me sufro por parte de las almas elegidas. La ingratitud por tantas gracias es el alimento continuo de mi corazón por parte del alma elegida. Su amor es tibio. Mi corazón no puede soportarlo. Estas almas me obligan a rechazarlas de nuevo. Otras no tienen confianza en mi bondad y nunca quieren sentir la dulce intimidad en su corazón. Pero me buscan por ahí, lejos, y no me encuentran. Esta falta de confianza en mi bondad es lo que más me hiere. Si mi muerte no las ha convencido de mi amor, ¿qué es lo que las convencerá? Muchas veces un alma me hiere mortalmente y en tal caso nadie me consolará. Hacen uso de mis gracias para ofenderme. Hay almas que desprecian mis gracias y todas las pruebas de mi amor. No quieren oír mi llamada, sino que van al abismo infernal. Esta pérdida de las almas me sumerge en la tristeza mortal. En tales casos, a pesar de ser Dios, no puedo ayudar nada al alma porque ella me desprecia, disponiendo de la voluntad libre, puede despreciarme o amarme. Tú, dispensadora de mi misericordia, habla al mundo entero de mi bondad y con esto consolarás mi corazón. Muchas más cosas te diré cuando hables conmigo en lo profundo de tu corazón. Allí nadie puede impedir ni actuar. Es allí donde descanso como en un jardín cerrado. El interior de mi alma es como un mundo grande y magnífico, en el que vivimos Dios y yo. Fuera de Dios nadie tiene acceso a él. Al comienzo de mi vida con Dios, me llenaba el temor y la ceguedad. Sin resplandor me cegó, su resplandor me cegó, y pensaba que él no estaba en mi corazón. Sin embargo, eran los momentos cuando Dios trabajaba en mi alma y el amor se hacía cada vez más puro y más fuerte. Y el Señor llevó mi voluntad a la más estrecha unión con su santa voluntad. Nadie puede entender lo que estoy viviendo en este magnífico palacio de mi alma, donde estoy continuamente con mi amadísimo. Ninguna cosa exterior perturba mi relación con Dios. Aunque usara las palabras más fuertes, no expresaría ni una sombra de cómo mi alma está embriagada de felicidad y de amor inexpresable, tan grande y tan puro como la fuente de la que brota, es decir, Dios mismo. El alma es totalmente embebida de Dios. Lo siento físicamente y el cuerpo participa en este gozo, aunque sucede que las inspiraciones de Dios son diversas en la misma alma, sin embargo, provienen de la misma fuente. En una ocasión vi a Jesús sediento y a punto de desfallecer y me dijo, tengo sed. Cuando le di agua al Señor, la tomó, pero no la bebió y desapareció inmediatamente. Estaba vestido como durante la pasión. Cuando contemplas en el fondo de tu corazón lo que te digo, sacas un provecho mucho mayor que si leyeras muchos libros. O si las almas quisieran escuchar mi voz cuando les hablo en el fondo de sus corazones, en poco tiempo llegarían a la cumbre de la santidad. 1936. Cuando fui a ver al arzobispo y le dije que el Señor exigía de mí que rogara empezando la divina misericordia para el mundo y que surgiera una congregación que curase a la divina misericordia, le rogué que me diera la autorización para todo esto que Jesús quería de mí. El arzobispo me contestó con estas palabras. En cuanto a las plegarias, hermana, le doy permiso e incluso la animo a rogar lo máximo posible por el mundo e impetrar por él la divina misericordia. Porque todos necesitamos la misericordia y seguramente tampoco el confesor le impide, hermana, rogar según esa intención. Y en cuanto a la congregación, pues espere un poco, hermano, que las cosas se pongan un poco más favorables. Esta obra en sí es buena, pero no se debe tener prisa. Y tal es la voluntad de Dios, tarde o temprano se realizará. ¿Por qué no? Después de todo, existen otras congregaciones, pero también esta surgirá si Dios lo quiere así. Esté completamente tranquila. Jesús puede todo. Procure una estrecha unión con Dios y esté de buen ánimo. Estas palabras me llenaron de gran alegría. Al alejarme del arzobispo, oí en el alma estas palabras. Para confirmar su espíritu, hablo por medio de mis clientes de acuerdo a lo que exijo de ti. Pero debes de saber que no siempre será así. Te contradecirán en muchas cosas y a través de esto se manifestará mi gracia y que esta obra es mía. Pero tú no tengas miedo de nada. Yo estoy siempre contigo. Has de saber también, hija mía, que todas las criaturas, sepan o no, quieran o no, siempre cumplen mi voluntad. Una vez vi de repente al Señor Jesús en una gran majestad y me dijo estas palabras. Hija mía, si quieres en este momento creo un mundo nuevo, más bello que este, y pasarás en él el resto de tus días. Contesté, no quiero ningún mundo, yo te deseo a ti, oh Jesús. Deseo amarte con el amor con el que tú me amas. Te ruego una cosa, haz mi corazón capaz de amarte. Me sorprende mucho, Jesús mío, que hagas tal pregunta, porque en realidad, ¿qué haría yo con estos mundos aunque me los ofrezco millares? ¿Qué provecho tendría? Tú sabes bien, Jesús, que mi corazón muere de nostalgia por ti. Todo lo que está fuera de ti, para mí no es nada. En aquel momento no vi nada más. Pero una fuerza envolvió mi alma y un extraño fuego se encendió en mi corazón. Y entré en una especie de agonía por él. Entonces oí estas palabras. A ningún alma me uno tan estrechamente y de este modo como a ti. Y esto por la profunda humildad y el amor ardiente que tienes por mí. Una vez oí en mi interior estas palabras. Percibo cada latido de tu corazón. Has de saber, hija mía, que una mirada tuya hacia alguien me diría más que muchos pecados cometidos por otra alma. Jesús mío, en ti confío. Jesús, en ti confío. Jesús, en ti confiamos. Esta perla de amor que es México. Jesús, en ti confío. Mamita María, reina del universo, ruega por nosotros, mamita querida, que acudimos a ti, por favor. Amén.
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3: El accidente aquí en La María, licenciado. Dirección hacia San Felipe. Buenos días. Ya falleció, licenciado. Ya falleció la persona del Kia negro. Lo proyectó la camioneta, una camioneta de lujo que está más adelante, dirección hacia la planta. Y esta persona falleció ya que pegó en el muro y salió volando hacia el otro camellón, licenciado. Está muy fuerte el accidente, licenciado, muy fuerte el accidente. Sí, necesita que mande porque ya está siendo fuerte el tráfico, licenciado. Todos quieren pasar y van a provocar otro accidente más.
4: Y nos aclara que la pipa no tiene nada que ver en el accidente, se quedó ahí atorada en el tráfico. Pero entonces esa camioneta de lujo y este auto Kia de color negro, cuyo conductor probablemente sea la víctima mortal, lamentablemente, esta mañana. Son las 6 de la mañana con 28 minutos.
5: Y este amigo Radio Escucha nos insiste en que llegue apoyo para otra persona que está lesionada y que también llegue elementos de seguridad para resguardar la zona.
3: Urge, urge patrulla, licenciado, en ambos lados, dirección hacia la planta y dirección hacia San Felipe, porque dirección hacia la planta está la camioneta que proyectó al carro, licenciado, y el carro está, ahora sí que salió volando hacia el camellón contrario, dirección hacia San Felipe, pero urge ya que de ambos lados se está haciendo el tráfico y se puede estampar uno en la camioneta, licenciado, ya que no ven.
5: Gracias, si pueden, mejor eviten la zona si todavía están a tiempo de buscar otra vía alterna para evitar tráfico o evitar otro accidente. 6:28.
6: Y vamos con más información. Vea usted esas imágenes, nos está indicando la red que está cerrada la 49 Poniente a la altura de la rotonda de la 5 Sur. Ubiquémonos, ese donde está, es la rotonda donde pasa por encima el puente del Valsequillo. Ahí, pues la zona de Plaza Cristal, nos dicen que está Protección Civil cerrando porque hay dos postes que están derribados y hay uno que le pusieron los vecinos un pedazo de poste para evitar que este se cayera. Están trabajando ahí con los cables el personal de Protección Civil Municipal por esto que ocurrió al filo de las 3 de la madrugada. Está cerrada ahí la 49, sí. Entonces tómenlo en consideración, tome vías alternas porque ahí vemos los cables colgando.
7: A mí me tocó, llego y cuando veo de frente los cables, pues medio me alcancé a frenar y dije, a lo mejor me voy a atorar algún cable. No, afortunadamente bueno, no llegué a pasar,
6: Pues ya está trabajando Protección Civil del municipio, está cerrada ahí, así que tómelo en consideración, es la 49 a la altura de la 5 Sur, donde está la rotonda.
7: Mientras tanto, la Secretaría de Educación Pública del Estado determinó la suspensión oficial de actividades escolares y administrativas para todas las madres trabajadoras de la educación. Esto para hoy, 8 de mayo. El motivo, pues, es la celebración adelantada del Día de las Madres, especialmente para docentes, educadoras, directivas y apoyo de personal administrativo que sean mamás. Aplica para planteles de todos los niveles educativos en el estado, abarcando tanto escuelas públicas como privadas. En los grupos escolares, incluso donde la maestra en el frente sea la madre, las clases quedan suspendidas por falta de personal suplente. La disposición fue emitida por las autoridades educativas como reconocimiento oficial a su vocación, entrega y compromiso del personal femenino con sus hijos. Las actividades ordinarias en los centros escolares afectados se reanudarán en total normalidad el siguiente día hábil. Pero pues empiezan ya las festividades, un reconocimiento, no solamente por ser educadoras, maestras, sino también por ser madres. Esto es muy importante, poderlas reconocer en esta suspensión de actividades para todas ellas. Que la pasen muy bien este fin de semana y comienzan las celebraciones.
6: Pues prácticamente ya se acabó el curso escolar, ya es el día del profe y vienen todo y luego ya el 5 se acabó, Raúl, pues yo, prácticamente ya, ¿no?
7: Yo me acuerdo cómo Javier López Díaz siempre decía, para la madre maestra, la maestra madre, la madre madre, la no sé qué, y empezaba y decía, pues para todas las mamás maestras, ¿no? Pero

0: pues en estas celebraciones, y además también recuerdo cuando éramos estudiantes en el ciclo, ¿no? Uh-huh. Que para los maestros, que para las mamás, sí, que para no sé qué, y entonces mayo no acababas.
1: Y luego tenían sus congresos o no sé qué, y no tenías clases, o sea, eran muy poquitas las clases que tenías.
2: En los en festivales mayo, ahorita de fin de curso, que ya vienen, que hay que la entrega de bandera por parte de la escolta oficial al que sigue, y luego que vas a participar en la ceremonia de los que se van, entonces ya prácticamente ya se acabó, entonces ya disfruten, chavos. Ahorita los que están en este nivel medio, básico y medio, ¿no?
0: Lo que
2: ya
0: pasa es que
2: universidades es otro chico.
0: Lo que pasa es que también si nos ponemos a pensar, sí, ya están, pero se recortó un buen tramo del ciclo escolar, entonces seguramente muchos maestros para recuperar eso tendrán que acelerarle el ritmo, sí, para poder acabar lo que estaba ya planeado.
2: Pues sí, vamos con más información, son 6:33, vamos con Ceci Espinosa allá en la región de Texmelucan, porque se registró una intensa movilización policiaca al interior del Colegio de Bachilleres del plantel 5 allá en Texmelucan. ¿Esto por qué, Ceci? Platícanos.
3: Odilón, buenos días y a todo el auditorio, pues así es, como bien lo comenta, así es que otra vez volvieron a aparecer estas supuestas amenazas de tiroteos al interior de los baños del Colegio de Bachilleres Plantel F5, ubicado en la colonia Ojo de Agua. Ante esta situación, las autoridades escolares solicitaron el apoyo de la Policía Estatal, quien ingresó al plantel para poder hacer una revisión. Afortunadamente, Odilón, no se encontró ninguna situación que pudiera comprometer la seguridad de los alumnos. En este sentido, pues se volvió a hacer el exhorto a que se evite hacer este tipo de prácticas, que ya sabemos forman parte de un reto viral que se ha hecho pues ya presente en varias escuelas de la región. Sin embargo, Dillon, pues hay que recordar que también este tipo de bromas pues pueden generar situaciones de pánico. El día de ayer, afortunadamente, esto no ocurrió. La Policía Estatal, junto con las autoridades escolares, realizaron un recorrido por todo el plantel para pues de revisar exactamente qué es lo que estaba pasando. Únicamente se encontró este letrero en los sanitarios y pues de nueva cuenta se hizo el llamado a los jóvenes a que eviten participar en este tipo de actividades que sin duda alguna pues han dejado muy mal sabor de boca en las últimas semanas en el estado de Puebla, Odilón.
2: Pues esta información es muy importante, Ceci, porque recordemos que se han estado dando este tipo de amenazas en otras escuelas, no ha parado. Ayer estuvo una amenaza también aquí con cerca de una escuela, e hizo que se suspendieran las clases y que además se suspendiera el festival del Día de las Madres. Muy lamentable, y hay que recordarles a todos los que nos están escuchando, padres de familia y a los mismos estudiantes que pudieran estar tentados a hacer este tipo de amenazas, que esto lo está investigando la fiscalía y que se tiene consecuencias jurídicas. Así es que pues mejor lo eviten estos chavos, porque se van a hacer las investigaciones, se va a dar con los responsables y van a tener consecuencias jurídicas ellos y sus padres, Ceci.
3: Así es, Odilon. Entonces, pues antes de llevar a cabo este tipo de prácticas, pues ya los jóvenes deben de pensar. Cabe recordar que en la región de San Martín, Texmelucan, ya son con estas 4 escuelas que donde se presenta este tipo de malas bromas que afortunadamente no se han logrado concretar. Incluso ya hubo ahí posicionamiento por parte de algunos legisladores, entre ellos Angélica Alvarado, que también pues hizo un llamado a los jóvenes a pensar, a analizar, y pues nadie quisiera que pasara una situación de esa naturaleza, Odilon. Afortunadamente, como tú también bien lo comentas, únicamente ha quedado en esa mala broma, pero pues imagínate, ayer suspendieron clases en una escuela y qué necesidad había por este tipo de acciones.
2: Así es, Ceci, te agradezco mucho la información, que tengas buenos días.
3: Buenos días.
2: Son 6:35.
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5: Faltan ahora 25 minutos para las 7 y nos da mucho gusto que nos tome la llamada el secretario de Educación Pública en el estado, Manuel Viveros Narciso. Secretario, ¿cómo estás? Buenos días.
6: Hola, ¿qué tal, Rafa? Me da muchísimo gusto saludarte a ti y a tu auditorio. Recibo un saludo cordial de mi gobernador Alejandro Armenta Mier, quien está siempre atento en todas las actividades de la administración que está encabezando nuestro estado de Puebla. Me da mucho gusto saludarte. ¿Cuál sintona? Bonito día.
5: Igualmente, bonito día, y sobre todo con esto que nos amanecemos este viernes, que se adelanta el fin de las clases, maestro.
6: El día de ayer tuvimos una reunión con el maestro Mario Delgado, todos los secretarios de las entidades de la República, y efectivamente, derivado de algunos comentarios que hicieron algunos estados de la República, y para alinearnos a una estrategia nacional con relación a la reducción de los días de acuerdo al calendario escolar, se tomó el consenso. No olvidemos también que aquí en nuestro estado de Puebla hay lugares en donde se está acentuando las olas de calor que desafortunadamente están afectando sobre todo la Sierra Norte, Nororiental, la Mixteca y la Sierra Negra, y que bueno, pues a todo esto pues nos sumamos de al acuerdo nacional que se tomó el día de ayer, y en efecto el 5 de junio van a concluir las clases en todo el estado y en todo el país. Naturalmente que se están haciendo, digamos, ya algunas reuniones. Nosotros el día de ayer, con la tarde, con los compañeros de la Subsecretaría de Educación Obligatoria, es decir, directores desde inicial, preescolar, primaria, secundaria y media superior, ya estuvimos reunidos para dialogar con las y con los maestros de esta decisión que se ha tomado de carácter nacional. Pues tiene que ver con un tema de seguridad en temas de salud para nuestras niñas y nuestros niños de la entidad poblana.
5: Y ahí está la razón por la que se toma esta determinación. Sin embargo, pues ahí muchos se van a quedar con la duda, maestro. ¿Qué va a pasar si faltaba clases, si faltaba ver algún capítulo? ¿Qué cosas se puede hacer?
6: También se consideró la posibilidad de que del 17, más que de posibilidad, es una decisión ya tomada, del 17 al 28 de agosto, habrán dos semanas oficiales de reforzamiento de aprendizajes. En este entendido, los maestros y las maestras ya se están, nos estamos organizando, y justo el día de ayer, en la reunión que tomamos con los directores que están en la Subsecretaría de Educación Obligatoria, revisamos algunos temas que sin duda se tendrán que trabajar en estas dos semanas, que tiene que ver en el reforzamiento de las actividades escolares, que por alguna razón, si en algunos casos no hayan concluido, nosotros con todo gusto estamos en la mejor disposición de ayudarnos y tomar las estrategias necesarias para poder concluir con toda la temática que tiene el programa que especifica la federación.
5: Ahí está también la explicación, entonces, para que los chavos lo tomen en cuenta, porque todos están en la algarabía, maestro, felices. Digo, yo también como niño, ¿qué mejor noticia me podría dar mi secretario de Educación Pública que me dijera que vámonos de vacaciones, maestro?
6: No, sí, nosotros entendemos perfectamente bien, pero digamos, el gobernador Alejandro Armenta siempre ha estado muy atento en alinearnos a la política de carácter nacional que tiene nuestra presidenta de la República, la doctora Claudia Sheinbaum, y el día de ayer, derivado de la reunión que tuvimos los secretarios con nuestro secretario de Educación, el maestro Mario Delgado, llevamos al consenso todos los secretarios para que no vaya a ser que unos estados hagan una cosa y otros se alineen de otra forma. Entonces tomamos esa decisión, pero obviamente acordamos justamente estas dos semanas en el mes de agosto, del 17 al 28, poder reforzar algunas actividades que por alguna circunstancia puedan quedarse todavía por ahí pendientes. Entonces, nosotros estamos atentos para dar cumplimiento a lo que instruye la federación y al mismo tiempo ayudarnos. Y sé que los compañeros maestros, los directores, las directoras, los docentes están atentos, gracias a los padres de familia, madres de familia, que pues de alguna manera nos están ayudando para que podamos trabajar de manera conjunta, tanto autoridades locales, federales, y obviamente los padres, madres de familia, tutores, a quienes ya se les está, a partir del día de hoy, comunicando.
5: Exactamente, vamos a estar muy atentos de cualquier aviso. Le agradecemos mucho que tome la llamada de buenos días el secretario de Educación Pública aquí en Puebla, Manuel Viveros Narciso. Muchas gracias, maestro, y buenos días.
6: Zapatelles, muchas gracias. En nombre del gobernador Alejandro Armenta, ¿cuál sintonal? Bonito día.
5: Bonito día también para usted. Buenos días al secretario de Educación. 19 minutos y las 7.
4: Raúl Méndez Macías, en el quinto medio.
7: Hoy en tecnología, en quinto medio, el diario El País advierte que un nuevo estudio ha demostrado que republicanos como demócratas vieron más contenido conservador en la red social TikTok Es por eso que dicen que ayudó a Trump a ganar las elecciones de 2024, cuando esta red, esta plataforma de TikTok, se jugaba su futuro en los Estados Unidos. La revista Nature publicó un artículo que confirma que TikTok enseñó más videos conservadores que progresistas en 2024 a sus usuarios en Estados Unidos. Los investigadores crearon más de 300 cuentas de TikTok en Nueva York, Texas y Georgia y recopilaron más de 280 mil videos recomendados durante meses antes de las elecciones y detectaron un sesgo significativo a favor de los republicanos. Las cuentas configuradas como republicanas recibieron 11.5% más de contenido afín a su partido y los demócratas vieron un 7% más de contenido antiprogresista. TikTok no ha respondido a ninguna declaración a las preguntas de este diario sobre ese estudio. ¿Qué les parece?
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4: Raúl Méndez Macías, en el Quinto Medio. 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
5: Nos avisan de un aparatoso accidente que acaba de ocurrir en este momento, Avenida 15 de Mayo y Diagonal Defensores de la República. Es aquí en estas inmediaciones de la Colonia del Maestro Federal. Más adelante le vamos a tener los detalles, pero urge ayuda porque acaban de chocar en la 15 de Mayo y Diagonal Defensores de la República. Por si circula por esta zona, que no se le haga tarde, es el cuarto, 15 y la 7.
1: Y sigue el tráfico por este terrible accidente que ocurrió en la autopista a la altura de San Felipe, donde hay una persona sin vida y hay otra persona que le tocó ver el momento del accidente. Vamos a escuchar.
15: Yo vi el accidente, la camioneta, la Volkswagen fue la que impactó el carrito, venía como loco desde la gasolinería Macanas, venía hecho la raya.
1: 6 de la mañana con 46 minutos y si pueden mejor eviten la zona porque ya mandaron también fotografías de cómo está el tráfico para llegar a la autopista. Mejor si pueden busquen otra vía alterna.
0: Sí, porque ya nos está informando la red. Buenos días, banda. El fuerte accidente a la altura de la gasolinera con sentido San Felipe, y ahí nos van a mandar la imagen de cómo desde la parte de atrás donde se observa ya el camino, Se observa todo, se ve el segundo piso, pero ahí se ve cómo está el tráfico, así de que tome precauciones. Recuerde que usted lo puede reportar a través de la poderosa red al 2222-38-2990.
2: Y es un día de muchos accidentes porque también nos está indicando la red de otro más donde tiene que tomar precauciones para no quedarse entre el tráfico. Vamos a escuchar.
16: Buenos días, con mucha precaución aquí en el crucero de circuito con Pablo II, subiendo del puente de la Margarita con dirección hacia el IMSS de la Margarita. Un autobús de turismo y un sedán rojo. Solo daños materiales, pero están justo a la mitad del crucero.
2: Pues ahí está, muy importante, porque se va a hacer tráfico en esta zona, que es un cuello de botella si se llega a bloquear, ¿eh? Así que mucha precaución. Son 6:47 a.m.
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18: Hoy celebramos a la Beata Paul-Hélène Saint-Raymond, nativa de París, Francia. Cursó la carrera de ingeniería en la Sorbona de París, pese a que ante ella se abría un brillante porvenir profesional, se afilió a la Congregación de las Hermanitas de la Asunción en 1952. Colaboró como trabajadora social en la población francesa de Creil de 1954 a 1957. Ese año, para cumplir mejor su vocación de servicio, inició sus estudios de enfermería. Finalmente profesó en el año de 1960. Su comunidad le asignó ayudar como enfermera en los barrios pobres de la ciudad de Rouen. 4 años después, se le destinó a la misión de Argelia como enfermera y trabajadora social. En el continente africano permaneció durante 30 años. En estas partes destacó por su espíritu de ayuda y de oración, por su educación, inteligencia, caridad y moralidad. Al retirarse el servicio médico asistencial, colaboró como bibliotecaria de la arquidiócesis. Gracias a su asistencia y amplia cultura, se incrementó el número de usuarios del centro, principalmente niños y jóvenes. Los maquis, dirigidos por grupos en las regiones montañosas, controlaban los pueblos y las aldeas de la zona y hacen que reine su ley inmisericorde y feroz. En las ciudades se multiplican los asesinatos, chantajes, sabotajes y golpean en cualquier parte, no importando ni que incluidas mujeres, ancianos, adolescentes y a veces niños. El 8 de mayo de 1994, a su lugar de trabajo ingresaron 3 hombres que se dijeron policías. Exigieron a Sor Paul-Hélène las condujera ante el director de la biblioteca, el hoy beato Henri Berger, hermano marista. En el camino le dispararon en la cabeza. Posteriormente asesinaron al hermano Berger y fue beatificada el 8 de diciembre del 2018 por el Papa Francisco.
17: Un día como hoy en la historia.
19: El 8 de mayo es el 128º día del año en el calendario, el 128. 129º en los años bisiestos. Quedan 237 días para finalizar este año. En 1794 en París, el químico Antoine Lavoisier, acusado de traidor, es apresado, condenado y guillotinado en el mismo día por los revolucionarios. Robert Thomson patenta uno de los primeros modelos de neumático en 1847. David Edward Hughes da a conocer a la Royal Society el micrófono de carbón, el primer micrófono. 1886. John Stead Pemberton inventa la Coca-Cola.
20: Y te seguimos de corazón.
19: 1906. En México se funda el Club Deportivo Guadalajara.
20: Guadalajara.
19: En Estados Unidos, para 1914, se crea la Paramount Pictures. La FAO, que es Organización de las Naciones Unidas para la Agricultura y la Alimentación, se crea en 1943.
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19: El álbum Let It Be de los Beatles sale a la venta en el Reino Unido en 1970. Para 1980, erradicado el virus en todo el país.

0: Es 1984. La Unión Soviética no participa en las Olimpiadas de Los Ángeles. 13 países siguen su ejemplo. Y en Colombia, en el 2001, se emite el último capítulo de Yo Soy Betty la Fea. Considerada una de las telenovelas más exitosas de la historia. Miguel Negrete, general mexicano, vio la luz en 1824. Harry S. Truman en 1884. Jesús Silva Herzog, político mexicano, en 1935. Es cumpleaños de Alex Van Halen, músico baterista de la banda Van Halen. Franco Baresi, exfutbolista italiano, nació en 1960. Sánchez, cantante española, en el 66. Claudio Taffarel, exfutbolista brasileño, también nació en ese mismo año. El futbolista y entrenador Luis Enrique, en 1970. El Cabrito Arellano, en 1973. Yo quiero estar contigo, vivir contigo, bailar contigo, tener contigo una noche loca. Y Enrique Iglesias, cantante, compositor y productor, en 1975. Un día como hoy fallece en 1903 Paul Gauguin, pintor y escultor francés. Es Día Mundial de la Cruz Roja y de la Media Luna Roja, de la victoria en Europa en la que los aliados de la Segunda Guerra Mundial aceptan la rendición incondicional de la Alemania nazi. Y también es Día de las Jornadas de Recuerdo y Reconciliación en honor a quienes perdieron la vida en esta Segunda Guerra Mundial. Un día como hoy en la historia, 8 de mayo.
1: Buenos días, escuchando a la gente.
2: Le damos a conocer que hoy el Departamento de Guerra de los Estados Unidos anunció la liberación inicial de nuevos y nunca antes visto archivos del fenómeno anómalo no identificado conocido como WAP, que antes se llamaba fenómeno OVNI. De acuerdo al reporte de este sistema y a la interagencia, en los esfuerzos de interagencias que incluyen la Casa Blanca, el director de la inteligencia de la Agencia de Inteligencia Nacional, el de Energía, el de la NASA, el FBI, ahora van a poner a disposición del pueblo los accesos a los archivos desclasificados de este fenómeno. Videos, fotografías, fuentes originales por todo Estados Unidos en un solo lugar, sin restricciones. Mientras las pasadas administraciones disuadían a los americanos de proveer la transparencia posible para el público, el pueblo americano ha pedido más este fenómeno y ponen a disposición todos los archivos, la primera parte de los archivos de este fenómeno, de los avistamientos que no se pueden explicar del fenómeno OVNI. Hoy es la liberación de esta serie de documentos. Son 6:55.
3: 6 de la mañana con 55 minutos y nos vamos con Gregorio Varela porque el gobierno del estado ha señalado que han disminuido 20 delitos. ¿Y cuáles son estos? ¿Cómo estás? Buenos días.
4: Hola, Naye, muy buenos días. Los saludo a todos con mucho gusto. Así es, el gobierno del estado de Puebla dio a conocer que durante el primer trimestre de este año hubo una disminución en los delitos de alto impacto aquí en nuestro estado. En este sentido, el gobernador Alejandro Armenta comentó que la estrategia de seguridad está pues obtenida en una cooperación constante entre las diferentes autoridades, el gobierno federal, la municipal, además de reuniones diarias de mesas de seguridad. Y durante esta conferencia de prensa que dirigió, el gobernador también hizo referencia a la reciente detención de un delincuente que dijo operó más de 10 años en Puebla, caso que utilizó para señalar que no habrá protección para quienes cometan delitos o estén inmiscuidos en temas de corrupción. En ese sentido, él informó que 20 delitos son los que se reportan con una tendencia a la baja, entre ellos el homicidio doloso con una reducción del 21%, el feminicidio con 62% menos, también se reporta el robo de vehículos con una disminución del 22%, robo a transportista que bajó un 24% y robo a casa habitación con una reducción del 10%.

0: 10%. Pero escuchemos lo que comentó al respecto.
1: Gobernación, la maestra Rosa Isela, todos los días 4 o 5 de la mañana está pendiente. Omar García Harfuch, secretario de Seguridad Pública, está pendiente. El secretario de Infraestructura nos comparte el modelo que hemos replicado acá con los trenes de pavimento, la secretaria de Agricultura, la secretaria de Bienestar, todos. Tenemos una extraordinaria comunicación con el gabinete y todo es trabajo, todo es resultados. Eso es lo que nos identifica ideológicamente la Cuarta Transformación. Y otro dato más que les duele, les sale salpullido a los traidores de la patria. El vicealmirante, junto con las áreas de investigación, detuvieron hace unas semanas, y nadie lo dijo porque pues, no es noticia, detuvieron a un delincuente que tiene nombre de bebidas espirituosas. ¿Verdad? ¿Saben qué? Ese delincuente tenía 10 años operando en Puebla. Era el que coordinaba todos estos saqueos.
0: Ahí está parte de lo que comentó el gobernador. Y hay una disminución de delitos. La comparación es entre el primer trimestre del año pasado y este. En 2025 hubo 20,887. Y en este primer trimestre de este año, 19,921, la reducción es del -4.6%, o sea, 966 casos menos. Y bueno, también se contabilizan delitos como que van a la baja, como el acoso sexual, trata de personas, secuestro, extorsión, robo a negocios, robo a motocicletas, en fin, son varios delitos y, bueno, los operativos se mantienen en distintas regiones del estado, incluso aquí en la zona metropolitana hay apoyo aéreo con helicóptero y también terrestre y sobre todo se apoyan con el C5 a través de sus videocámaras. Naye.
2: Gregorio, muchas gracias. Buenos días.
0: Hasta luego. Muy buenos días.
2: Buenos días, y recuerden que ustedes pueden escuchar a Gregorio Varela de 5 a 6 de la tarde en la Red Ciudadana 1120 AM. Faltan segundos y las 7 de la mañana nosotros nos vamos a radar.

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1: Presentan la edición abril 2026 de la revista All Nippon Airways. Fatal accidente en la autopista México-Puebla a la altura de La María, con dirección a San Felipe, se reporta un fallecido. Se presentó la edición abril 2026 de esta revista All Nippon Airways, dedicada a promover Puebla, informó el secretario de Economía y Turismo de Puebla, y Toshiya Shimada, representante de esta aerolínea.
2: Héctor Landero, presidente de la Canaco Puebla, informó que existe un presupuesto de 1.400 millones de pesos para remodelar al aeropuerto Hermano Cerdán. Este proyecto contempla la ampliación de estacionamiento y de la sala de vuelos internacionales.
3: Mientras que el secretario de Desarrollo Económico, Víctor Gabriel Chedraui, resaltó el proyecto Puebla Despega, promovido por Canaco, que busca fortalecer la conectividad aérea con 12 nuevas rutas desde el aeropuerto Hermano Cerdán, incluyendo destinos nacionales e internacionales.
1: Disminuyen 20 delitos, incluidos robo a transportistas y homicidio doloso en el primer trimestre de Puebla, destaca el gobernador Alejandro Armenta.
2: Un total de 103 municipios firmaron el convenio del predial, informó Samuel Aguilar Pala, secretario de Gobernación Estatal.
3: El CEDIP Puebla concluyó la etapa de visitas organizadas a la Feria de Puebla 2026, beneficiando a niñas y niños de 33 municipios del estado.
1: La feria sigue con saldo blanco, informó Juan Carlos Moreno Valle, coordinador de la feria. Los alameños de la sierra reunieron a 36.000 asistentes y los tigres del norte a 42.000 personas.
2: Casos de personas extraviadas y deshidratadas encabezan las principales atenciones brindadas durante la Feria 2026.
3: Designan a Gwendolyn Renata Alarcón como directora general del Instituto Fonacot. El nombramiento fue anunciado por Marat Bolaños López, secretaria del Trabajo y Previsión Social, por instrucción de Claudia Sheinbaum, presidenta de México.
1: La rectora de la UAB, Lilia Acedillo, tomó protesta a la directora electa de la preparatoria, Enrique Cabrera Barroso.
2: Deportistas tlaxcaltecas de ciclismo fueron reconocidos por autoridades estatales tras conquistar 17 preseas en la Olimpiada Nacional CONADE 2026.
3: El Festival Artesanal del Valle de Beatlixco se realizará los días 8, 9 y 10 de mayo en la Plaza de Armas, con el objetivo de rescatar y promover la identidad artesanal de la región.
1: Supervisión sorpresa en juzgados mixtos y civil de Huauchinango tras denuncias de abogados.
2: El presidente municipal de Tepetitla de Lardizábal informó que de 11 de las 36 lavanderías de mezclilla que habían sido señaladas por realizar descargas clandestinas al río Atoyac ya fueron regularizadas.
3: Y el gobierno municipal de Coronango entregó semilla mejorada de maíz híbrido a 466 productores y productoras como parte del programa Rescatando el Campo de Coronango.
1: Hombre muere tras ataque armado en Calpulalpan, Tlaxcala.
2: Vecinos de San Matías Tlalancaleca exigen a la fiscalía sancionar a dos policías municipales tras ser sorprendidos en un domicilio aparentemente intoxicados.
3: Elementos de la policía municipal de Texmelucan y la Marina detuvieron en Santa María Moyotzingo a Iván y Jorge Uriel, señalados de robar 50 mil pesos tras citar a una persona para la compra de un vehículo ofertado en las redes sociales.
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1: A continuación, Buenos Días Regional, acompáñenos en la consola digital Dual Rubio, en redes sociales Alex Denicia y aquí en el en vivo, en el estudio Javier López Díaz, le informamos.
2: Rafael Tellez Morales,
3: Nayel Aguilar
1: y Raúl Méndez Macías, gracias.
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1: Recuerde que la poderosa red todo lo ve y todo lo sabe. A continuación, escuchemos un mensaje para evitarse el tráfico en la México-Puebla.
5: Buenos días. En relación al accidente de la autopista, para evitar un poco el tráfico o el cuello de botella, pueden bajarse de la pista en el Boulevard Hermano Cerdán, retornar prácticamente luego en el Verificentro y volverse a subir a la pista. Se evitan todo el tráfico porque está parado y vuelven a tomar la pista y está libre.
1: Gracias por su reporte a la red. Nos vamos a la voz del INE.

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1: Muy buenos días, auditorio, auditorio regional, auditorio de Puebla, de México y del mundo. Muy buenos días a todos allá en la Atlixco y la Mixteca, en San Martín, Texmelucan y sus alrededores, así como en Tehuacán y la Sierra Negra, la Sierra Nororiental y la Sierra Norte del Estado. Un saludo a todos ustedes, los que se están enlazando en este espacio regional, y por supuesto también los invito a que si todavía no nos están viendo a través de las diferentes plataformas digitales, lo vaya a hacer a través de estas plataformas. En Facebook nos encuentra como 5 Radio Comunicación Efectiva, en X, antes Twitter, como arroba la red 5 Radio, donde también nos puede escuchar a través de Spaces, y por supuesto también en YouTube, donde nos encuentra como la red 5 Radio. Y nos están indicando lo siguiente: hoy muy temprano, alrededor de las 5 de la mañana, nos decía la red que había una fuerte presencia policial, fuerte presencia policial en la zona de Villa Posadas. Lo que nos dice la red es que dos sujetos, dos criminales, estaban colocando una narcomanta y que justo ahí algunos policías que estaban de civil los vieron y lograron detener a estos criminales asegurándoles una moto, al parecer la moto con reporte de robo. Ese es el reporte que tiene la red. El reporte que nos da la Secretaría de Seguridad Ciudadana nos dice que ellos, la Secretaría de Seguridad Ciudadana, están descartando que haya habido alguna narcomanta en esta situación, y que toda la movilización que se vio y que reportaron los vecinos es porque se detectó una moto con reporte de robo y que efectivamente hay dos detenidos, pero la versión oficial es esa, que no hay narcomanta. Aunque la extraoficial, pues es la que le hemos comentado de manera inicial. Pues ahí está, estas dos versiones. Y ahora vámonos hasta la autopista con mi compañero Marcos Bravo, porque ahí está en el accidente donde hay una persona sin vida. Marcos, adelante, buenos días.
2: Buenos días, Odilon, te saludo en estos momentos desde la autopista México-Puebla, con sentido hacia los estadios, exactamente a la altura del puente de la María, donde lamentablemente se suscita un fuerte accidente, Odilon, donde se ve involucrado dos unidades, un Volkswagen, usted puede observar a través de las imágenes de 5 Radio Comunicación Efectiva, contra un Kia. ¿Cómo sucede el accidente, Odilon? De acuerdo con la información que hemos podido recabar en estos momentos, se menciona que el vehículo Volkswagen y el Kia iban a alta velocidad. El Kia iba por la parte de enfrente, sin embargo, la camioneta Volkswagen le pega en la parte de atrás, ocasionando que terminara proyectando en la parte del camellón y perdiera el equilibrio y prácticamente saliera volcado. Resultado de este fuerte accidente, Odilon, es lamentablemente un masculino de aproximadamente unos 25, 28 años de edad, donde el cuerpo lamentablemente ya ha sido tapado. Hay que señalar que los vehículos involucrados presuntamente tendrían placas de acá, de Puebla. En este momento, ¿cómo se encuentra la vialidad para que usted lo tome en cuenta? Y si usted nos está escuchando, están retirando otra unidad color blanca, Odilon. No, desconocemos si tiene que ver también con el accidente, pero estaba detenido. Sin embargo, ante esta situación, pues están cerrando la vialidad, pero ya se va a abrir con normalidad para que usted pues tome paciencia, debido a que se ha registrado un fuerte accidente en estos momentos en la autopista México-Puebla a la altura de la María, con sentido a los estadios. Es parte de la información que hemos podido recabar. Adiós.
1: Oye, Marcos, veíamos las imágenes y veíamos ahí como una sábana azul. ¿El cuerpo quedó en el vehículo o salió eyectado?
2: Es lo que en este momento tratamos de averiguar. En este momento, Odilon, si salió proyectado o quedó en el vehículo, porque ve usted nada más las imágenes, Odilon, en la parte del copiloto quedó totalmente aplastado, deshecho. Entonces, es la información que en este momento vamos a tratar de recabar, porque los oficiales se encuentran realizando peritos correspondientes. Solamente hay que señalar, Odilon, que el vehículo, el que termina pegándole en la parte de atrás a este Kia, presuntamente se habría dado a la fuga, con la información que en estos momentos hemos recabado. Pero es un hecho lamentable, Odilon, porque lamentablemente pues ha perdido la vida un masculino de entre 25 y 28 años de edad. También quedaron algunas partes de la unidad porque menciona que dio muchas vueltas tras impactarse en la parte del camellón, Odilón.
1: Muchas gracias, Marco. Que tengas muy buenos días.
2: Buenos días, estamos pendientes.
1: Y hay que recordar que esta vialidad tiene límite de velocidad. La autopista en todo el tramo que comprende el segundo piso, el límite de velocidad es 90 kilómetros por hora. 7 de la mañana con 14 minutos.
0: Rafael Telles.
3: ¿Qué tal? ¿Cómo le va? Muy buenos días. Gracias por continuar con nosotros en este arranque de fin de semana y que esté disfrutando del viernes. Si usted tiene chance, como algunos otros, de hacer puente, hágalo con cuidado. Ya escuchó lo que está ocurriendo esta mañana. Tenemos también el accidente que se registró aquí en la Diagonal Defensores de la República a la altura de la avenida 15 de Mayo, poquito atrás, y es precisamente por las obras de... No las obras de repavimentación, esas están bien. Los imprudentes somos nosotros. Vemos un vehículo que quiso ganarle el paso al ruta. Imagínese nada más, no solo quererle ganar el paso, sino estar invadiendo su carril, y eso es lo que está provocando tránsito intenso en este momento, y también lo provocó de manera aparatosa. Y en la información que le tenemos para que se quede con nosotros, le vamos a presentar, entre otras cosas, que el gobernador Alejandro Armenta informó que ya están disponibles los boletos para la pelea que tenemos mañana entre Julio César Chávez y Jorge Travieso Arce. Lo recaudado será para un centro contra las adicciones aquí en Puebla. Recuerde que esa es una de las banderas que promueve el gran campeón mexicano JC. Esto es parte de lo que se hizo y lo que se vivió ahí en la presentación, en una pelea de exhibición que tendremos aquí en Puebla y que usted puede disfrutar en el gimnasio Miguel Hidalgo, que ha sido acondicionado para que se la pase de manera excelente, súper cómodo, y para que pueda observar esta pelea. El mismo Julio César Chávez, lo sabemos, se ha preparado, y esto es parte del reporte que nos tiene mi compañero Gregorio Varela.
4: Ya salieron a la venta los boletos para la pelea de exhibición de Julio César Chávez en contra de Jorge El Travieso Arce, programada para este 9 de mayo en el gimnasio Miguel Hidalgo. Los precios de los accesos van desde los 354 pesos.
5: La función tendrá un objetivo con causa, ya que busca recaudar fondos para la construcción de un centro de atención contra las adicciones en el estado. Los boletos ya se encuentran disponibles a través de boleto móvil, con costos que van desde los 354 pesos en acceso general hasta los 2.360 pesos en zona VIP 3.
6: Le voy a pedir a Julio César Chávez que venga, porque nació de la inspiración que él tiene como un promotor contra las adicciones. Su propia historia de vida ha sido ejemplar en ese sentido, y por eso en julio, finales de julio, le vamos a encargar al ingeniero Manuel que nos ayude con base en los criterios de la fundación que tiene Julio César Chávez. Así es.
5: La cartelera comenzará a las 6 de la tarde y se espera una importante asistencia de aficionados al boxeo para presenciar el regreso de Julio César Chávez al cuadrilátero frente a Jorge El Travieso Arce.
3: Esto es lo que vamos a tener aquí en Puebla este sábado, no se lo puede perder. Cuando son las 7:16, le confirmo que la rectora de la UAB, Lilia Cedillo Ramírez, tomó protesta a Jenny Mendívil López como directora electa de la Preparatoria Regional Enrique Cabrera Barroso de Tecamachalco. Durante esta visita, la rectora también inauguró un consultorio médico y una cafetería para la comunidad estudiantil, importantísima y además histórica, la prepa Cabrera, pero allá en Tecamachalco, también la de acá de Puebla, sin lugar a dudas, pero la de allá de Tecamachalco, ahí la vemos a la rectora precisamente llevando todo este apoyo para los estudiantes también en los planteles foráneos. 7:17, la Secretaría de Educación Pública de Puebla anunció la suspensión de actividades para las madres trabajadoras de la educación hoy viernes 8 de mayo. Hoy las maestras trabajadoras, las maestras que también son mamás, no trabajan y precisamente tienen la oportunidad de descansar y de quedarse en sus casas por el Día de las Madres. Ellas se les adelanta el festejo del 10 de mayo, este viernes 8 de mayo. Así que para que lo tome usted en cuenta, ahí está el comunicado oficial que, con motivo del Día de las Madres, la SEP reconoce a todas sus trabajadoras y a las que son mamás, y por orden del gobernador Alejandro Armenta y en una determinación que se tomó con la SEP, pues tienen ellas la oportunidad de no trabajar hoy, no acudir a su escuela. Así que si su niño tiene madre maestra, hoy no tiene clases. Son las 7:18.
0: Nayeli Aguilar. 7 de la mañana con 18 minutos y bienvenidos a Buenos Días, el noticiero de la gente. Saludos a los que ya se están conectando en Atlixco, en San Martín Texmelucan, en Tehuacán, en los que nos escuchan en Estados Unidos o en otro país, que están de vacaciones pero que escuchan Buenos Días, que tengan un excelente viernes, un excelente fin de semana. Y si aún no se han enterado, que lo dudo mucho, pero aún así luego se nos llega a olvidar, les recordamos que las vacaciones se van a adelantar, las vacaciones se adelantan para el próximo 5 de junio, cuando ya va a terminar este ciclo escolar 2025-2026. Hay dos motivos: uno, el tema de las altas temperaturas, y el segundo, por el tema del mundial. Y esto fue dado a conocer el día de ayer por parte de ese Consejo Nacional de Autoridades Educativas, que acordaron modificar el calendario escolar, y vamos a escuchar en qué consiste y cómo va a estar aplicando.
7: Estamos reunidos todas y todos los secretarios de Educación Pública de las entidades federativas y hemos tomado el siguiente acuerdo respecto del calendario escolar. Por distintas circunstancias y distintas peticiones que hemos tenido, adelantaremos el cierre del ciclo para el siguiente 5 de junio. Las labores administrativas que hacen las y los maestros en cada cierre de ciclo terminarán el 12 de junio. Tendremos este receso hasta el próximo 10 de agosto, donde las y los maestros regresarán a su consejo técnico para preparar el siguiente ciclo escolar. Del 17 al 28 de agosto tendremos 2 semanas de fortalecimiento de aprendizajes, trabajo con nuestros niños y con nuestras niñas para reforzar todo aquello que sea necesario. Y arrancamos oficialmente el ciclo escolar el 31 de agosto. De esta manera vamos a garantizar que se cumpla el plan de estudios y atender las distintas peticiones que hemos tenido de las entidades federativas. Queremos agradecer a todas las maestras, maestros, directores, directoras, supervisores, supervisoras, jefas de sector y toda la estructura administrativa del magisterio por ayudarnos a hacer este ajuste al calendario escolar y garantizar el máximo aprovechamiento de nuestras niñas y nuestros niños. Y por supuesto, a las familias, a las mamás y a los papás por apoyarnos con esta iniciativa. Muchas gracias.
3: Son ahora las 7 de la mañana con 20 minutos. Es precisamente el momento de escuchar el tono de la suerte. 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
0: Y le presentamos también que Héctor Landero, presidente de la Canaco Puebla, informó que existe un presupuesto de 1.400 millones de pesos para remodelar el aeropuerto Hermano Cerdán. Este proyecto contempla la amplificación del estacionamiento, de la sala de vuelos internacionales, entre otras, y que a continuación vamos a escuchar.
8: Hay una inversión en el aeropuerto de Puebla autorizada por 1.400 millones de pesos. 400 millones los va a volver el Estado y 1.000 millones los pone la Sedena y el aeropuerto de Puebla. Hoy en día, el aeropuerto que ya tiene, el saneamiento ya está... A ver, hay una parte que hoy en día tenemos de 250 automóviles. Estamos creciendo a otros 250, pero finalmente es el saneamiento que estamos limpiando el área, quitando la tierra, echando grado para que quede en condiciones adecuadas. Ya llegó al aeropuerto la tercera máquina para despachar el equipaje. Eso va a adelantar y va a ser mucho más sencillo en la carga de pasajeros. Y también ya llegó otra máquina para poder recibir el equipaje. Son buenas noticias. Hoy en día el proyecto que se tiene en Juan de Sedena son los gusanos, porque la idea es que ya los aviones...
0: Y por su parte, el secretario de Desarrollo Económico y Trabajo, Víctor Gabriel Chedraui, resaltó el proyecto Puebla Despega, promovido por la Canaco, que busca fortalecer la conectividad aérea con 12 nuevas rutas desde el aeropuerto Hermano Cerdán, que incluye destinos nacionales y también internacionales.
9: Cerca de 15 días estuvimos en una asamblea anual del aeropuerto, y ahí se hicieron varios acuerdos. Uno de los acuerdos fue la iniciativa privada, las cámaras de calidad, Canacintra, todos iban a participar para impulsar estos vuelos. Estos vuelos es que luego pareciera como que son del gobierno, como muchas cosas piensan que es del gobierno. Son de los poblanos, es del estado de Puebla. Se logra algo increíble e histórico, porque en verdad los poblanos, agradecemos a la empresa, a ti, el liderazgo, a todo tu equipo, Isabel, que también ha estado con 12 vuelos de Colón, pues la verdad es histórico en Puebla. Y bueno, pues lo único que nos queda a nosotros como gobierno, como iniciativa privada y en general a la sociedad, es cómo le hacemos para que esto funcione y no suceda lo que nos ha sucedido en varias ocasiones.
0: 7:24 y muchísimas gracias por sus mensajes, por sus audios que nos mandan a la red al 2222-382990. Nos mandan saludos desde Atlixco y nos dicen, mi comentario al respecto de las clases, recuerden que la economía de muchas personas depende de los estudiantes, dice, en las tienditas, en las papelerías, en el transporte público, etcétera, pero también recuerden que tenemos el tema del mundial, ahí también habrá otras zonas, otras áreas de oportunidad, pero después de un corte vamos a continuar hablando de esto y de otros temas. 7:25.

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1: Y continuamos aquí en Buenos Días, el noticiario de la gente. Nos da mucho gusto recibir aquí en el estudio a Juan Pablo Huesca Castro. Él viene de la Facultad de Arquitectura de la UPAEP. ¿Cómo estás, Juan Pablo? Buenos días.
2: ¿Qué tal? Muy buenos días.
1: Bienvenido.
2: Gracias por la invitación.
1: Y para platicarnos de la innovación en la arquitectura y la participación de estudiantes en concursos internacionales. Vámonos por partes. A ver, cuéntanos, ¿qué innovación debemos observar y apreciar ahora en la arquitectura?
2: Sí, es que actualmente los nuevos retos de la arquitectura en la innovación, pues muchas veces los estudiantes nos preguntan, ¿no? ¿Qué es innovar? Porque la palabra innovar suena muy fuerte, ¿no? Entonces, innovar es transformar la forma en la que nosotros respondemos a los problemas actuales. Entonces, la arquitectura está dando un giro muy radical, porque ya empieza a ser más consciente de que nosotros somos los que generamos las ciudades, generamos los edificios, y con eso, pues obviamente, también podemos solucionar problemas de la sociedad, ¿no? Entonces, esa es la visión normalmente actual de la arquitectura.
1: Eso palabra de la innovación, pues la deberían de tener permanentemente, ¿no?
2: Es correcto, la palabra

0: El jueves pasado, 30 de abril, participamos en un concurso internacional de Saint-Gobain. Es una marca reconocida de cristales, efectivamente, y lo que busca es eso, ¿no? Es un concurso que habla sobre eficiencia energética, sustentabilidad. Obtuvimos una mención honorífica, estamos muy satisfechos con el resultado, porque los estudiantes ya empiezan a pensar. Nosotros participamos con cuarto semestre en ese concurso nacional, que a su vez México tiene un representante a nivel internacional. Ahorita el que ganó el primer lugar se va a representar a México en Francia, y es un concurso internacional. Entonces, nuestros estudiantes, a partir de semestres muy tempranos, les empezamos a cambiar ese chip, ¿no? Y cómo ellos pueden tener propuestas que tengan un impacto a nivel global.
1: Y en esta participación en concursos, ¿cómo nos ha ido?
0: Pues bien, los últimos dos años fuimos finalistas. Este es un concurso que normalmente nada más escoge 12 finalistas a nivel nacional con las máximas casas de estudio. Y nosotros estamos muy satisfechos que por segundo año hemos llegado a la final. En esta ocasión sí llegamos a una mención, no estuvimos en los tres primeros, pero sí nos quisieron destacar por el proyecto que presentamos. Fuimos los más, que llevamos estudiantes más pequeños, los otros iban con estudiantes ya de décimo, que era su proyecto terminal, y la verdad, nosotros incentivamos mucho a los estudiantes a participar. Nos ha tocado ganar también ciertas menciones en concursos como AG360, se hizo cuando pasó lo de Otis, un concurso que era Acapulco volverá a seducirte, y tuvimos varios proyectos finalistas. Entonces nosotros lo que tratamos es de que los alumnos entiendan que a través de la arquitectura nosotros podemos abonar a la sociedad.
1: Exactamente, y además cosas que ahí se quedan, ¿no? Que si no te evalúan ahorita o te califican ahorita, te van a calificar con el tiempo, porque ahí va a estar tu obra.
0: Es correcto, y el impacto, ¿no? Nosotros metemos en, por ejemplo, y estamos utilizando mucho lo que es la metodología BIM, que la metodología BIM es exactamente eso, ¿no? Que no nada más es diseñar y construir el edificio en el momento, sino el impacto que va a tener durante toda su vida. Y el momento en el que se plantea hasta el reconstruirse o el readaptarse después de los años.
1: Muy bien, pues qué bueno que vean todos estos aspectos. Cuéntanos de tu facultad, ¿dónde está? ¿Dónde podemos ir los que estén interesados?
0: Correcto, sí, estamos ubicados en el barrio de Santiago. Es una universidad que ha tenido mucho crecimiento. Hablo particularmente, yo soy egresado tanto de la licenciatura como la maestría, le tengo bastante cariño. Y lo que estamos enfocando es eso, ¿no? Estamos teniendo un grupo de arquitectos que estamos dando esa innovación, ¿no? Que estamos tratando de que los alumnos empiecen a generar propuestas innovadoras que tengan impacto con la sociedad, mucho con la visión de lo que es nuestra universidad, que es formar líderes que transformen a la sociedad y entender que nosotros podemos ser una solución. Les digo a los alumnos que somos como los médicos de la ciudad, ¿no? Porque nosotros tenemos que empezar a diseñar a través de un análisis para poder entonces pensar en respuestas que sean y que ayuden a transformar, a innovar, a crear espacios más sostenibles, a crear espacios más inteligentes, con mayor eficiencia, tanto de recursos y un menor impacto de huella ambiental.
1: Pues muchas felicidades por ello, y yo creo que un botón de muestra es el barrio de Santiago. Ese lo ha transformado a la UFAEP.
0: Es correcto, el barrio de Santiago, digo, somos referente ahí en el barrio y nos da mucho gusto que la sociedad lo reconozca, ¿no? O sea, es una universidad la única que está inserta en un barrio y esa es la identidad que tenemos.
1: Pues felicidades por ese trabajo a Juan Pablo Huesca Castro de la Facultad de Arquitectura de la UPAEP y felicidades para todos los concursos que han ganado.
0: Perfecto, muchísimas gracias.
1: Gracias por venir hoy a Buenos Días.
0: No, les agradezco, muchas gracias.
1: Muchas gracias a usted también. Es la media, 7:30.
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0: Raúl Méndez Macías.
1: Como está auditorio, ya es viernes y nos dice un redescucha. ¿Se acuerdan que la CENTE había anunciado paros para la celebración del Mundial? Dice, coincidencia que adelantaran el ciclo escolar, el cierre del ciclo escolar 2025-2026. Hoy es el Día Mundial contra el Cáncer de Ovario. En México es el tercer cáncer más común. Tercer lugar en frecuencia en el país, la mayor letalidad significativamente mayor que el cáncer de mama o el cérvico-uterino. 4,000 casos anuales, 80% de diagnósticos tardíos, en etapas avanzadas, 3 o 4, porque los síntomas suelen confundirse con problemas gastrointestinales comunes. La mayor incidencia se concentra en mujeres de entre 30 y 60 años. En el mundo es el octavo cáncer femenino más frecuente. 324,000 casos nuevos según el reporte global. Mayor concentración en Asia, que concentra el 54.9% de los casos globales. El cáncer de ovario. Le mostramos imágenes de la erupción del volcán Sakurajima en la isla Kyushu, en Japón. Son espectaculares allá en Japón. Vea nada más esa nube, gran nube de concentración de ceniza desde cerca, desde lejos, desde las principales ciudades en Sakurajima, en Kyushu, en Japón. Gracias, Alex Denicia. Por cierto, BTS ya se presentó ayer en su primer concierto de tres con más de 60,000 personas allá en la Ciudad de México. Entre las últimas canciones que interpretaron fueron Boy in Love y So What. Esta noche ustedes siguen increíbles, dijo J-Hope al público. Mientras el público le decía a J-Hope, hermano, ya eres mexicano. El ambiente tras casi 10 años de ausencia BTS en nuestro país. Shakira lo vuelve a hacer. Otra vez será la canción oficial del Mundial. Se titula Dai Dai y así suena.

0: Pues ahí está. Suena mucho mejor que otros que han presentado. Me parece que es una canción con el estilo que ya sabemos, inconfundible, de Shakira. Por otra parte, la Organización Mundial de la Salud descartó una nueva pandemia de antivirus. No es el próximo COVID, señaló su director, el doctor Tedros Adhanom Ghebreyesus. Tampoco se trata de una epidemia, según los expertos. Escuchemos detalles.
1: While this is a serious incident, WHO assesses the public health risk as low.
2: Aunque se trate de un incidente grave y puedan detectarse otros casos, la Organización Mundial de la Salud evalúa el riesgo como bajo, declaró en Ginebra el director de la entidad, Tedros Adhanom Ghebreyesus. La OMS, según la OMS, el foco de infección del hantavirus aparecido en el barco crucero Hondius en pleno Atlántico Sur debería ser limitado. Insiste a la vez en que el brote, pese a significativa letalidad, no constituye el inicio de una epidemia ni de una pandemia como el COVID. María van Kerkhove es directora del departamento de la OMS para prevención y preparación de epidemias.
3: Esto no es el próximo COVID, pero es una enfermedad infecciosa grave. Es una enfermedad infecciosa que, si las personas se infectan y las infecciones son poco comunes, pueden morir. Así que la información temprana y precisa es fundamental, saber cuál podría ser su exposición real. Y la mayoría de las personas nunca estarán expuestas a esto.
0: Se vive una crisis humanitaria en el estrecho de Hormuz, afirman expertos de la ONU. Mientras los buques sigan atrapados en el Golfo Pérsico, ahí los ve, en fila, ahí están esperando.
2: Jefe de la Organización Marítima Internacional, la entidad de la ONU, Arsenio Domínguez.
4: En este momento tenemos aproximadamente 20.000 tripulantes y unos 1.500 buques atrapados en el Golfo Pérsico. Son personas inocentes que realizan su trabajo de forma diaria para el beneficio del resto de los países del mundo. Sin embargo, se ven atrapados por situaciones geopolíticas que son externas a ellos.
0: Y decía Alex Denise ahí que hay en comentarios, como si fuera una manifestación para atrapados en el mar, y es que ahí tienen que comer, ahí necesitan suplementos, son miles, y se vive una crisis humanitaria. Finalmente, el Departamento de Estado norteamericano de Marco Rubio calificó de constructivas y amistosas las conversaciones entre el secretario Marco Rubio y el Papa León XIV tras las críticas de Donald Trump, que no cesan, contra el sumo pontífice.
5: El secretario de Estado de Estados Unidos, Marco Rubio, se reunió con Papa León en el Vaticano y encontró un regalo que bien refleja el punto de vista del pontífice, una lapicera de madera de olivo. Es la planta de la paz, le explicó el Papa Rubio, por segunda vez en Roma para tratar de apagar la polémica que su presidente, Donald Trump, acaba de levantar contra el actual sucesor de San Pedro al frente de la Iglesia Católica. Aunque Trump no quiera entenderlo, para la Iglesia el tema de la paz no es un programa político, es un valor no negociable. El jefe de la diplomacia estadounidense subrayó la solidez de las relaciones entre su país y la Santa Sede, el clima de amistad y el compromiso común a favor de la paz y de la dignidad humana.
0: Son ya las 7 de la mañana con 39 minutos y dos reflexiones y frases de hoy que tienen que ver con la locura. La primera es de Pablo Neruda, que dice: hay un cierto placer en la locura que solo el loco conoce. Y la segunda dice, y es de Edgar Allan Poe: me volví loco con largos intervalos de horrible cordura. Esto es Buenos Días, 7 de la mañana con 39 minutos.
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7: Ya es momento de este espacio de la nota policíaca, la nota de seguridad e inseguridad, y ya estamos listos para llevarles toda la información. Los invito a que, si todavía no nos están viendo a través de redes sociales, lo puede hacer en Facebook a través de 5 Radio Comunicación Efectiva, en X, antes Twitter como arroba la red 5 Radio, y en YouTube nos encuentra como la red 5 Radio. Pues mire esto que nos decía la red sobre este percance vehicular en la diagonal y la 15 de mayo, entre 15 de mayo y la 18, ahí ocurrió este percance vehicular que dejó a personas lesionadas, aunque afortunadamente no de gravedad. Hubo molestia porque nos dice que tardó mucho en llegar, en este caso, la ambulancia, pedían que llegaran para atender a las personas lesionadas por este tema de la Diagonal Defensores de la República entre la 15 de mayo y la 18 Poniente. También estamos informando que la red nos está diciendo que hay una manifestación en este momento allá en la zona de Lomas de Angelópolis. Esto nos dice un miembro de la red. Vamos a escuchar.
8: Hola, Dilón, buenos días. Informarte que hay una pequeña manifestación de manifestantes aquí en Chedraui Selecto sobre vía Cliscaño, dirección hacia el CIS, donde CFE.
7: Están pidiendo, son pensionados de la Comisión Federal de Electricidad. Recordemos que hubo ahí una modificación por esto que le llamaron las pensiones doradas, en donde les recortaron la pensión a quienes ya recibían una pensión, y esto nos dice una de las personas que fue afectada por esta reducción. Vamos a escuchar.
9: Hola, muy buenos días, soy Rosaura Saavedra. Jubilada de Comisión Federal de Electricidad. En este momento estamos haciendo una manifestación porque le exigimos a nuestras autoridades el Estado de Derecho que se cumpla y que no violen los derechos de todos los trabajadores jubilados. En el artículo 127 de la Constitución, que se acaba de modificar, piden que se reduzcan las jubilaciones al 50% del salario de nuestra máxima autoridad, la Presidenta de la República. Sin embargo, no hay ningún sustento.
7: El contexto es que las pensiones en algunas empresas, principalmente en las paraestatales como Comisión Federal de Electricidad y Pemex, pues las pensiones hasta hace algunos años, hace poquito, eran muy, muy altas, pero hubo una modificación que pretende disminuirles a la mitad, es decir, estas pensiones que les llamaron las pensiones doradas. Nos decía una persona que ya es pensionada hace unos días, que ya conocía a gente que se había visto afectada y que sí les impactaba fuertemente en el estilo de vida que tenían. En este caso, pues bueno, sabemos que los de Comisión Federal de Electricidad tienen pensiones altas, y ellos lo que dicen es, a ver, acá nosotros no nos cambian las reglas del juego, nosotros trabajamos y contribuimos para nuestra pensión, que nos la respeten. Ya los cambios que vengan después, pues serán después, pero no ahorita. Es lo que están pidiendo las personas que se están manifestando en este momento allá en la zona de Lomas de Angelópolis. Y en más información, darle a conocer esos trabajos que realizaba Protección Civil Municipal hoy más temprano allá en la 49 Poniente, a la altura de la rotonda de la 5 Sur, en donde está cerrado. Hubo dos postes que estaban derribados, uno de ellos, pues bueno, le tuvieron que poner ahí como una calza para evitar que colapsara por completo, mientras que los cables estaban ahí a muy poca altura. Nos decía Raúl Méndez Macías que él pasó muy temprano por ahí y que pues sí le dio miedo de que fuera a pegar con el cable. No estaba cerrada la vialidad. Ahorita, mientras se realizan los trabajos por parte de Protección Civil Municipal, pues sí está cerrado, y es por esta razón de que están tratando de levantar esos postes que fueron derribados, y pues tendrá que llegar también ahí la Comisión Teléfonos de México a hacer los trabajos necesarios para el cableado. Mientras tanto, también ahora vámonos hasta Huaquechula, la puerta a la Mixteca, donde ayer por la noche fue asesinado a balazos Jorge Luis, de 31 años de edad, en la comunidad de El Troncal. Allá en Huaquechula es donde fue encontrado tirado, con huellas de violencia, con impactos de arma de fuego. La Policía Municipal aseguró el lugar, posteriormente llegó la Policía Estatal, también la Guardia Nacional y el Ejército, y finalmente la Fiscalía General del Estado, por medio de la Coordinación de Homicidios, llevó a cabo la diligencia de levantamiento de cadáver. No se ha informado cuál puede ser el móvil de este hecho, si es un ataque directo, si se trató de un homicidio en riña o alguna otro en cuestión, pero es materia de investigación de la Coordinación de Homicidios esclarecer estos hechos. Y nos piden y apoyo para difundir esta camioneta que fue robada en una estación en una gasolinera que tiene por nombre Santa Fe, esto allá en Tlamino, Tlaltepango, muy cerca del Mercado de las Flores, donde llegaron ayer como a las 3:30 de la madrugada a hacer las compras de flores. Dejaron esta camioneta ahí estacionada, cuando llegaron pues ya no estaba. Analizaron cámaras de la zona y pues se pudo observar que entre las 4:30 y 4:35 un sujeto con gorra, que tardó cerca de 10 minutos en abrir la camioneta, se la lleva ahí de este estacionamiento donde había quedado y fue robada esta unidad. Este sujeto es de otro robo. Este sujeto que vemos en las imágenes, de gorra blanca con playera rayas, pues fue captado robando autopartes, concretamente espejos. Este ocurrió en la colonia residencial Esmeralda. Se ve ahí en el video cómo va caminando, va echando ojo a los vehículos. Ya vio uno más adelante. Ahí vamos a ver la cámara cómo cambia de dirección. Y es ahí donde ve este vehículo gris, esta camioneta. Le roba rápidamente el espejo, lo guarda y termina escapando este ladrón de autopartes. Si usted lo conoce, repórtelo a las autoridades. Y vea la imagen de esta persona, José Luis Marín Flores, quien desapareció desde el pasado 30 de abril. Él era trabajador es trabajador de una empresa de paquetería ubicada en el Parque Industrial Finza. Se sabe que el 30 de abril le informó vía telefónica, pero por un mensaje de WhatsApp, a su esposa, que ya había salido de trabajar y se dirigía a la casa. Sin embargo, nunca llegó. Luego recibieron algún tipo de llamada de extorsión a la familia, por ello lo están buscando, piden a las autoridades intensificar la búsqueda y que sea localizado con bien José Luis Marín Flores. Lo está buscando su familia. Y vean estas otras imágenes, estos otros videos de un robo. Si usted identifica, ahí se le va a ver la cara a este ladrón. Se ve claramente en los videos cómo le cierran el paso a un tráiler. Dos tráilers son ocupados por los ladrones, los colocan cerrando las dos vialidades en lo que es los dos carriles de circulación en lo que es la autopista Puebla-Córdoba con dirección hacia Puebla, ahí en Cumbres de Maltrata. Le cierran el paso, obligan a que se detenga y ya están los ladrones ahí parados. Ahí amagan con pistola al conductor, ahí se ve cómo llegan, uno va a subir. En el siguiente video, que ya es de las cámaras de seguridad del interior del vehículo, se va a ver la cara del delincuente. Si usted lo reconoce, por favor denúncielo al 089, denuncia anónima, para que den con él y desmantelen estas bandas que están robando a los conductores de transporte. Este que vemos es el conductor, él lo van a obligar a que se detenga. Ahí ya lo empiezan a amagar con las armas. Él pues hace la señal de que no va a poner resistencia, que lo dejen. Ahí sube el otro, a él se lo llevan privado de la libertad al conductor. Este sujeto de gorra, este es el ladrón. Este sujeto, ahí se le va a ver su cara. Usted lo ve, usted lo reconoce, por favor denúncielo a las autoridades. Fue del lado del Veracruz, pero en esta carretera que conecta con Puebla, allá en Maltrata. Este sujeto es parte de esta banda de ladrones que está operando allá en Veracruz, con los límites con Puebla. Si lo reconoce, denúncielo a las autoridades. En más información, allá en la región de Teciutlán, alumnos del CEBETIS 44, pues sufrieron un accidente. Estaban en un vehículo, suponemos propiedad de alguno de los padres de ellos, porque todos ellos tienen 17 años de edad. Iban en esta unidad de la marca Nissan, un Nissan Sentra de color naranja. Salieron de la carpeta asfáltica y por poco se van a la barranca. Afortunadamente no ocurrió. Y pues bueno, solo quedaron con lesiones leves estos chicos, que son estudiantes del CEBETIS. Tres de ellos viajaban en este vehículo. Por fortuna no se fueron a la barranca. La falta de experiencia al conducir pues habría ocasionado este percance. Y vean las caras. Recordará que antier hubo una balacera en el mercado Morelos, donde fueron detenidos los dos agresores. Son estos malditos los que lesionaron a dos mujeres y a un niño, el niño de tan solo 9 años de edad, de nombre Tadeo. Ellos son Everick, de 37 años, y Brian, de 18 años, uno de Iztapalapa, en Ciudad de México, y el otro es de aquí, de Puebla. Y finalmente, llegamos al final de este bloque informativo con estas imágenes de esta camioneta baleada allá en el municipio de Xochimilco, cerca de Atlixco, es donde ocurrió todo esto. Nos indican fuentes cercanas a la familia de estas personas que viajaban a bordo que fue aproximadamente a las 4 de la mañana del día de ayer, cuando en pleno zócalo de Xochimilco fueron baleados los tripulantes de esta camioneta, cuatro jóvenes que iban a bordo de esta camioneta. ¿Y quiénes serían los responsables? La policía municipal de Xochimilco abrió fuego, estaban poniendo, nos aseguran, la denuncia ante las autoridades de la fiscalía por este ataque causado por policías de Xochimilco. Afortunadamente no hubo lesionados, pero hubo estas detonaciones y estos daños a la unidad, así es que tendrán que hacerse las indagatorias correspondientes. 7:50, momento de ir a más información.
10: Con 50 minutos y el presidente municipal de Puebla, Pepe Chedraui, señaló que el Zócalo de Puebla lo calificó como el museo más grande de la ciudad. Y es que durante la presentación de la exposición temporal Viajando con Timoteo, el mundo como escenario del artista Rodrigo de la Sierra, señaló que es una buena oportunidad para que las personas que son de otros municipios o que vienen de otros estados de la República visiten el Zócalo de Puebla, que tiene una gran riqueza cultural. Y vamos a escuchar lo que comentaba a continuación.
11: Rodrigo de la Sierra, gracias por permitirnos compartir tu obra. Es una obra que la ves a nivel mundial, a nivel internacional, en cualquier parte del mundo y de la República. Yo tenemos el honor de tenerla en el museo más importante que tenemos, que es nuestro servitorio. Así lo dijimos desde el día uno, el museo más grande que tiene el pueblo es nuestro servitorio. Por eso agradecerle, yo lo digo, por compartir tu obra, que la queremos mucho, que la miramos, que sepamos que es parte importante de la cultura de nuestra Puebla, que tiene toda esta cultura y todo este arte y esta historia. Sumamos la parte más reciente, que son obras importantes del Dimo, que nos lleva a viajar por todo el mundo con diferentes interpretaciones.
12: 8:08, en su oportunidad el artista Rodrigo de la Sierra dijo que presenta esta exposición de Viajando con Timoteo y que podrá visitarse del 7 de mayo al 7 de junio en el Zócalo de nuestra ciudad hasta el 16 de julio en la Galería de Arte del Palacio Municipal, todo con entrada gratuita.
11: Creo que esta va a ser la única oportunidad que van a poder verla fuera de la población Sebastián. Es una obra de óleo gran formato de 5 por 3 metros que pertenece a la colección Soledades. El maestro Sebastián tiene un proyecto muy ambicioso, poner cerca de 200 hojas de este formato en un museo, planeado hacerlo, y bueno, tenemos la oportunidad de obviamente. ¿Qué les puedo decir? Después de 11 años, regreso a Puebla, en donde vivo de alguna manera, ustedes lo hicieron poblano por el cariño y cómo lo acogieron. Tuve una exposición en la UAP, donde también hicimos muchas procuras.
0: Son ya en estos momentos las 7:53. La cuarta edición de la carrera de la Madre Universitaria BUAP 2026 reúne a cerca de 1,000 participantes en una jornada de deporte, de convivencia, de celebración dedicada a las mamás y a la comunidad universitaria en esta carrera de la Madre Universitaria. Muy importante, especialmente porque pues hay que promover la salud y las mamás pues también participan en esta iniciativa muy interesante. 1,000 participantes en esta jornada del deporte, muy interesante porque además toda la comunidad universitaria a través de la Dirección del Deporte y Cultura Física, el DIDECUFI, conmemorando el Día de las Madres, fomentando la convivencia familiar, la actividad física y el reconocimiento a todas las madres de la comunidad universitaria, estudiantes, docentes, administrativos y demás familiares, en un recorrido trazado en las vialidades internas del campus central de Ciudad Universitaria. Esto también muy importante tomarlo en cuenta. Felicidades por este tipo de iniciativa. 7:54.
10: Y nos vamos hasta la región de Atlixco, donde se mantiene este apoyo de 5,000 pesos para cuidadores de pacientes que tienen cáncer, y que es un gran apoyo, sobre todo porque sabemos que cuando surgen esas enfermedades se pierde todo, muchas veces los trabajos, obviamente que los medicamentos, todo lo que te solicitan es costoso, y ahí es donde muchas familias batallan, pero se cuenta con este recurso. ¿Quién lo está entregando? Nayeli Martínez, ¿cómo estás? Buenos días.
13: Buenos días, Naye, qué gusto saludarte. Bueno, te platico que es la regidora de grupos vulnerables, Maricruz Cascos Bueno, quien está apoyando a aquellas personas que requieran, sobre todo, y como bien lo comentas, este apoyo. Bueno, a través también del DIF estatal se está brindando. Hasta el momento son 6 personas quien ha solicitado este apoyo, y bueno, esto es parte de lo que ella nos menciona.
14: Y es a través del DIF estatal. Hace un año les dieron 5,000 pesos, es solo un solo pago, y son para cuidadores de pacientes con cáncer. Sí, normalmente estos programas se destinan al enfermo, pero también hay traslados, ahí dejan de trabajar muchas veces. Si ahí tenemos un enfermo en la familia de cáncer o de cualquier enfermedad, no nada más es la familia la que el paciente el que sufre, sino también en la familia. Muchas veces dejan de trabajar por estarlos cuidando, por llevar el tratamiento, son traslados, y por eso se pensó en que se les diera este apoyo a los cuidadores. Es este apoyo, lo que se necesita es acta, CURP, comprobante de domicilio y credencial del lector, del cuidador y del paciente y también el diagnóstico.
13: Y es que te platico, Naye, que hasta el momento no hay una fecha límite para que la gente pueda inscribirse, ni hay un número exacto de personas que puedan inscribirse, así que a todos aquellos que nos están escuchando aquí en lo que respecta a la región de Atlixco, pueden acceder. Sabemos que esta enfermedad es muy desgastante, tanto económica como física y psicológica, entonces un apoyo nunca está de más, Naye.
15: Exactamente, y qué bueno que lo comentas y que se acerquen, ¿no? Y que se corra la voz, y si alguien conoce a alguna persona que está pasando esta situación tan complicada que muchas veces pues ni te enteras, porque ahorita lo que más interesa es saber cómo está tu paciente o el cuidarlo, que les avisen, porque hay veces que se endeudan, no cuentan con el recurso, están desesperados, entonces que se acerquen y que puedan acceder a este tipo de recursos. Son 5,000 pesos para estos cuidadores de pacientes con cáncer. Naye, muchas gracias, buenos días.
13: Buenos días.
15: Están 3 minutos y las 8 de la mañana.
12: Y en más de la información, se dio a conocer que tiene nueva directora general. El secretario del Trabajo y Previsión Social, Marat Bolaños, dio a conocer al Consejo Directivo del FONACOT la designación por parte de la presidenta Claudia Sheinbaum de Gwendolyn Retana Alarcón como directora general del instituto. Así se garantiza el proceso de consolidación de este organismo a favor de todos los trabajadores. Ella tiene amplia experiencia, sin duda, en este trabajo para el Consejo Directivo. Dijo ella que llega para sumar y hacer equipo en el FONACOT. Créame que un fondo de apoyo para los trabajadores con diversos créditos, que siempre es importante, y así la Secretaría del Trabajo va a amalgamando todo el apoyo para los trabajadores en el país con este nombramiento. Faltan 2 y las 8.

0: Y vamos con más información en este caso del espacio regional para que estemos enterados de este caso acerca de lo que ocurre con Cecilia Espinosa. Elementos de la Policía Municipal de Texmelucan y la Marina detuvieron en Santa María Moyoxingo a Iván y Jorge Uriel, señalados de un robo. Ceci, platícanos los detalles, por favor.
1: Orilón, buenos días a ti y a todo el auditorio. Pues así es, como bien lo comenta, se vivió una intensa persecución en calles de la Junta Auxiliar de Santa María Moyoxingo, luego de que un hombre solicitara el apoyo de la Policía Municipal debido a que dos sujetos a bordo de una motocicleta lo habían despojado de 50,000 pesos en efectivo tras haber acudido a esta población a realizar la compra de un vehículo ofertado por redes sociales. De manera inmediata, los elementos de la Policía Municipal y la Marina emprendieron la búsqueda de los responsables ubicándolos en la calle privada Obregón. Ahí los delincuentes, al verse copados ya por las autoridades, accionaron sus armas de fuego en contra de los elementos. Los oficiales repelieron la agresión y metros más adelante lograron asegurar a estos dos sujetos que pues ya habían sido debidamente señalados. En este sentido, te puedo comentar que la policía le ubicó a Iván y a Jorge Uriel una arma de fuego tipo corta, también dos motocicletas que al parecer cuentan con reporte de robo. De acuerdo a la información preliminar, estos dos sujetos podrían estar implicados en otros robos a través de la venta de vehículos por Facebook. Odilón.
0: Oye, pues muy importante que aprendan ya estas personas este método y qué bueno que cayeron estos dos delincuentes. Muchas gracias, Ceci, que tengas muy buenos días.
1: Buenos días.
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3: Listo el operativo especial en el Panteón Municipal por Día de las Madres. El gobierno de la ciudad, encabezado por el alcalde Pepe Chedraui, implementará un operativo especial en el Panteón Municipal los días 9 y 10 de mayo, de 8 de la mañana a 6 de la tarde. Esto ante la estimada visita de más de 23,000 personas por el Día de las Madres. El plan contempla accesos y salidas controladas, módulos de atención, puntos de hidratación, préstamos de cubetas, atención médica y apoyo de el DIF, así como protocolos de extravío, además de mantener servicios administrativos y funerarios, todo con el objetivo de garantizar una visita ordenada y segura para las familias poblanas. Y tengan mucha precaución, en estos momentos nos reportan accidente.
4: Buenos días, equipo. Solo para informar, fuerte accidente en la 18 Poniente y...
3: ¿Voy a pegar el de las llamas?
5: Buenos días, equipo. A ver si esto les da vergüenza a los profesores, los chamaquitos están...
6: Sí, están quemando el cable, de teléfono a unas personas que están ahí en situación de calle. Lo están quemando ahí entre la cementera de aquí de las vías y la harinera de Oriente. Ahí está mero donde están unas pipas que se llamaba Simsa. Ahí están quemando el cable en lo que era una fosa de registro de luz.
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3: Vecinos del barrio de Gaitana en Suba, Bogotá, rescataron a un niño de 2 años que quedó suspendido desde un cuarto piso. Habitantes improvisaron una red con cobijas y chaquetas para amortiguar la caída del menor y, de acuerdo con reportes, el pequeño cayó al vacío, pero resultó ileso gracias a la rápida acción ciudadana. El caso ya es investigado por las autoridades. Y les recordamos que la SEP da a conocer que el ciclo escolar concluirá el próximo 5 de junio, luego de un acuerdo unánime con el Consejo Nacional de Autoridades Educativas, estas ante las altas temperaturas registradas en el país y además por el tema del Mundial. El titular de la dependencia, Manuel Viveros Narciso, señaló que esta medida busca también priorizar el bienestar de las y de los estudiantes. Quédense con nosotros, con el equipo de Buenos Días por el 89.3 FM, la grupera La Mera Mera, la Red Ciudadana 1120 AM, y también nos pueden escuchar a través de la HR el 1090 de AM. En la operación digital, Duval Rubio, y en la operación de las redes sociales, Alex Zenicia. Nayera Aguilar agradece el favor de su atención. Buenos días.
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3: 8 de la mañana con 4 minutos, momento de escuchar la voz del INE.

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0: Y estamos escuchando al Huitlacoche con Karim León, que hoy se presenta en la Feria de Puebla, en el Palenque, se presenta esta noche, y en el Teatro del Pueblo estará la banda Cuisillos, así que si van a ir hoy allá a la zona de la feria, pues van a encontrarse con estos espectáculos. Y tenemos ya también la voz de usted, nos mandan aquí el reporte de una persona que está quemando basura, a ver, vamos a escuchar en dónde.
1: Díaz López Díaz, disculpe, para reportar una vecina que siempre quema su basura, papeles de baño ahí en la calle. Ahorita está quemando plástico y la verdad el picor de la garganta es horrible. ¿Dónde se puede reportar esto, por favor?
0: Eso es lo que nos está reportando y nos dice que esto está ocurriendo en la colonia Ampliaciones de Santa Catarina, a un lado de Periférico, es donde están quemando basura, que donde lo pueden reportar al 072 o el 911 también lo pueden hacer. Y tenemos este reporte, vamos a escuchar.
2: Muy buenos días, licenciados. ¿Qué creen? Después de que 4 meses y cacho de la quemazón del Barlacos, ya para el 22 de mayo reabre sus puertas con tantos muertitos que fueron.
0: Sí, fue el 18 de noviembre de 2025 cuando ocurrió este ataque ahí en este bar Lacoste, donde hubo 5 personas sin vida, rescataron a 7, los que murieron fue por intoxicación y desde entonces estaba cerrado. Y ahora la noticia que nos comenta es que dice que ya lo van a abrir, que lo van a abrir el 22 de mayo ahí en la zona de Coatepec, toda esa zona de la Popular, al sur de la ciudad, es donde estaba este bar. Son 8:09 a.m.
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5: En la capilla 5 se vela Yasmín Guadalupe Cercado Sala. Su cuerpo será cremado en crematorio ecológico Cristo Rey en punto de las 9 horas. Descanse en paz.
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5: Qué rápido se pasa el tiempo. Hace un año recibimos al cardenal Robert Prevost, el Papa o el León XIV, como sucesor de Pedro, que tomó el nombre de Papa León XIV. Hoy incluso la arquidiócesis de Puebla publica. Hace un año la iglesia recibió con alegría al cardenal Robert Prevost, sucesor de Pedro, tomando el nombre de Papa León XIV. Desde el inicio de su pontificado ha sido un incansable promotor de la paz. Oremos por su ministerio y por la iglesia, destaca este comunicado de la arquidiócesis de Puebla. Hace un año estábamos corriendo aquí.
3: Sí, ¿te acuerdas que fue un programa especial que tuvimos y que el padre Sergio Valdivia también hizo un enlace y que fue muy completo, sin lugar a dudas, Raúl? En una situación que yo me enteré después, es increíble, pero pues vaya, para que lo tome usted en cuenta, ahí había quienes habían hecho una quiniela para ver quién era el que daba. Entonces el Papa, aparte, hizo ganar a muchos, ahora sí que en su quiniela, porque llegué, es un... ¿Te acuerdas la emoción, Raúl? O sea, de saber quién. Y luego la sorpresa de quién fue.
0: Y luego cuando habló en español.
5: Ajá, ¿no? Claro, en perfecto español, sí. ¿No? Y esto también nos hizo, pues, a todo el mundo, porque íbamos saliendo del noticiero, ya estábamos en camino, yo estaba en camino, cuando escucho que, pues, humo blanco, y vámonos de retache, ¿no? Un evento tan importantísimo. Pues ya un año ha pasado, el primer año de pontificado de León XIV, con la polémica y relación con Donald Trump.
3: Eso te iba a decir, ya tiene sus raspones con quién más. No, es que Donald Trump, ¿con quién no se mete, no?
5: Uh-huh. Parte de este primer año. Y también hace unos minutos le mencionábamos que las autoridades de los Estados Unidos publicaron ya y desclasificaron información de los encuentros o avistamientos de objetos no identificados, fenómenos anómalos no identificados, conocidos como WAP por sus siglas en inglés. El gobierno dice mayor transparencia. Bueno, ya en nuestra cuenta de Cinco Radio Oficial, arroba la red Cinco Radio, en X, Facebook y YouTube, especialmente también en X, ya están parte de esos videos desclasificados, ya los tenemos presentándolo para que usted pueda conocer algunos de estos videos, de estos fenómenos. En uno de ellos se observa un pequeño punto de luz, ahí está, lo está mostrando también ya Alex Denicia en nuestras redes sociales, ese punto que va corriendo a una gran velocidad y que incluso naves supersónicas de guerra de los Estados Unidos no pueden ni siquiera alcanzar. U otro, de otro punto que va corriendo en una serie de edificios a gran velocidad, de menor tamaño, no es un dron. Es otra cuestión, pues ya lo hubieran analizado los expertos.
6: Oye, pero además creo que algunos son previo a la existencia de los drones, de algunos de los desclasificados.
5: También. Entonces, hay mucho de lo que el público en el mundo, de los Estados Unidos y en el mundo, puede accesar a través del Departamento de Guerra de los Estados Unidos. Ya son 8 de la mañana con 14 minutos.
3: Aquí nos dicen, oiga, nos estorban mucho los taxis piratas, los colectivos que pusieron, dice, para que podamos tomar las alimentadoras de la ruta, están ahí en el periférico ecológico, esquina con la Fragua. Pues sí, era cuestión de que los acomodaran en otra parte. Y aquí otro reporte acerca de esto de la quema de basura.
7: Ay, eso de quemar la basura, qué fastidio, de verdad. Yo vivo aquí en Valle del Paraíso y todo mundo quema todo lo que se le ofrezca. El día martes la basura pasó como eso de las 6 de la tarde y a las 7 una vecina de la esquina sacó basura y la estaba quemando. De verdad, yo no entiendo qué inconsciencia tiene la gente de ya el nivel de contaminación que tenemos y sigue quemando todo lo que pueda. En menos de 5 años vamos a estar como la Ciudad de México.
3: No, ojalá y no, y además la Ciudad de México también está haciendo lo suyo ya para mejorar, para recuperar algo. Nosotros debiéramos de tomar ese ejemplo para evitar la contaminación. Es el cuarto, 8:15.
6: Oye, qué buenos parques tiene la Ciudad de México con pistas de tartán para correr, con muchos árboles.
3: Limpios, con mantenimiento.
6: Qué buenos pulmones tiene, ya no ves los carros así contaminando como antes. Sí, sigue porque son millones, ¿no?, de autos, pero están haciendo un trabajo importante ahí. Vamos con más información, son 8 de la mañana con 15 minutos. Pues, ¿qué cree que le cae más peso al Bucanas? Recuerde este peligroso maleante, Roberto de los Santos, alias el Bucanas, quien en cierto momento formó parte de la policía y posteriormente fue huachicolero, se le relaciona con ejecuciones, con ataques a policías, con levantones, con secuestros, con extorsión, con robo de combustible, robo de carretera, en fin, y por si fuera poco, esto en Puebla, en el estado de Veracruz y en Morelos, al menos en las entidades en las que se movía. Pues finalmente cayó y fueron autoridades poblanas quienes, aquí se lo comentamos, lo capturaron hace algunas semanas y ya siguiendo con las investigaciones, la Fiscalía General de la República, la mayoría de los delitos que se le imputan son del orden federal, pues nada más para empezar, lograron imputarle el secuestro de 36 personas. Esto se dio a conocer en un comunicado de la Fiscalía General de la República, donde Roberto alias el Bucanas, considerado durante muchos años uno de los objetivos en esas entidades que le he mencionado, la Fiscalía General de la República logró que un juez dictara auto de formal prisión por su presunta responsabilidad en delincuencia organizada y secuestro, luego de relacionarlo con la privación ilegal de la libertad de 36 personas, esto tan solo en el estado de Veracruz, falta lo de Hidalgo, lo de Puebla y los otros delitos que se le imputan. Entonces le decíamos, este hombre una vez capturado, si se hacen las cosas legalmente y se logra afincar responsabilidades por todo lo que hizo, 3 vidas le quedan cortas para cumplir las sentencias a las que podría hacerse cargo, y recordemos que no cayó solo, cayó con 6 miembros más de su banda, entre ellos su hermano, y también estos son pájaros de cuenta, así que también tendrán sentencias ejemplares. Son 8 de la mañana con 17 minutos.
0: 8 de la mañana con 17 minutos y en Puebla con esta Feria de Puebla, que les recordamos que ya quedan los últimos días, el 10 de mayo es el último día de la Feria de Puebla, así que si todavía no han ido, tienen la oportunidad de hacerlo. Y es que casos de personas extraviadas y deshidratadas encabezan las principales atenciones brindadas a visitantes de la Feria de Puebla 2026, por lo cual están exhortando a que cuando acudan a la Feria de Puebla vayan cómodos, pero sobre todo que vayan bien hidratados. Si van a llevar a personas de la tercera edad o van a tener ahí con ustedes a los niños, hay que ser bien cuidadosos por esto que se ha estado presentando, y esto lo deba conocer en rueda de prensa el coordinador Juan Carlos Moreno Valle. Además señaló que Protección Civil mantiene supervisiones permanentes en el recinto.
8: Reconocimiento al coronel Bernabé, a todo su equipo. Entonces, efectivamente tuvimos ese suceso de que se derribó y hubo unos lesionados, se atendió de manera inmediata, y bueno, la verdad es que Protección Civil ha estado con nosotros todo el tiempo trabajando muy bien. Las atenciones que se han dado son variadas, lo que más se ha dado es deshidratación. Tenemos deshidratación, es la principal causa que se ha dado. La verdad es que la Secretaría de Salud tiene presencia fija, hemos atendido luxaciones, hemos atendido lesionados, extraviados, todos, gracias a Dios, 32 extraviados, todos se han entregado a sus familiares. Ha sido la verdad un trabajo en equipo, en este caso la atención médica, todo la verdad ha salido muy bien.
0: Y los pabellones de la Feria de Puebla registran importante afluencia de visitantes. Esto lo daba a conocer Michelle Talavera. Ella es la directora de Parques y Convenciones del Estado y destacó la participación en espacios como el Ganadero, que gusta mucho, el Tecnológico y Pueblita para Niños. Este último con más de 25 mil menores asistentes.
9: La verdad, lo disfrutaron muchísimo y justamente comentábamos que lo primero que hizo Calvin Harris al ver al gobernador fue preguntarle por la batalla del 5 de mayo. Él estaba muy emocionado por estar en Puebla porque somos un estado con mucha riqueza histórica y cultural. Y pasando al tema de pabellones, Pueblita por Amor a los Niños ha tenido una afluencia de más de 25 mil niños. Este espacio que diseñó nuestro gobernador, en donde justamente no solamente es un espacio gratuito para las niñas y los niños, sino que es un espacio en donde los niños se divierten y aprenden también de nuestro estado. Entonces, y así con todos los pabellones, el pabellón futbolero, el pabellón tecnológico, el pabellón de desarrollo y agricultura, que la verdad está precioso, creció 3 veces más. Entonces es una feria diferente, es una feria que las familias han disfrutado mucho, es una feria hecha con mucho corazón y en equipo.
0: Y esta feria que mantiene su saldo blanco luego de registrar una alta afluencia de visitantes, y es que informaban también que en estos conciertos, obviamente ya escuchábamos, Calvin Harris fue uno de los más populares, pero otros que también reunieron a bastante público fueron los Alameños de la Sierra. En esta semana tuvieron a 36 mil asistentes, y los Tigres del Norte convocaron a 42 mil personas, y Grupo Firme superó muchísimas personas, más de 5 mil asistentes en el Palenque. Así que todavía hay oportunidad de que visiten la Feria de Puebla, el Palenque, el Teatro del Pueblo. Recuerden que termina este domingo, el Día de las Madres, 10 de mayo, ya se acaba la Feria de Puebla. 8 de la mañana con 21 minutos.
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7: De última hora, parece que el gobierno federal da un revire en cuanto al calendario escolar. Vamos a escuchar, sí, vamos a escuchar las declaraciones de la presidenta Claudia Sheinbaum al ser cuestionada sobre la ampliación de las vacaciones. La propia presidenta dijo que fue una propuesta hecha por todos los secretarios de educación, no solamente del secretario federal Mario Delgado, sino que no hay un calendario establecido. Dijo, es una propuesta que falta por definir para las y los estudiantes. Vamos a escuchar la mañanera desde Palacio.
8: La que hizo Mario ayer, que viene de los propios estados de la República, no es que sea una decisión de Mario. Se juntaron en una reunión que tienen los secretarios de Educación de las distintas entidades y también a solicitud de maestros, en el sentido de que se adelantaran las vacaciones por el Mundial principalmente. Entonces se tomó esta propuesta, no hay todavía un calendario definido, pues es importante que los niños también no pierdan clases, ¿verdad? Entonces en el marco de pues esta actividad, este gran momento que va a vivir nuestro país y que pues muchos mexicanos y mexicanas nos gusta el fútbol y estamos pendientes del Mundial.

0: Entonces hizo esta propuesta de que se adelantaran las vacaciones. Pero pues también tiene que considerarse los días de clase de las niñas y los niños. Entonces una propuesta, todavía no está el calendario completo, y pues vamos a esperar a que se defina ya de manera definitiva, ¿no? Pero
1: pues ahí está, vamos a esperar que se resuelva de manera definitiva esta propuesta.
2: Pero ¿cómo les decimos a los niños? Si ya oyeron que ya son más vacaciones.
1: Pues ahora dicen, no se pueden perder clases. Es que es mes y medio.
2: Sí, pero escuchaste que va a haber un periodo de...
3: Pero solamente contemplaba 2 semanas. O sea, en 2 semanas no de ves reforzamiento. Lo que se está perdiendo. Ajá.
2: Ese suena bien, porque mira, si los chavos regresan de las vacaciones y no les das ese curso de reforzamiento, sí. Si se los das al último del curso, o sea, como para querer cerrar y abarcar todo, ya cuando regresen de las vacaciones, todo eso ya no se van a acordar. En cambio, se los das antes de entrar a clases, como estaba previsto, y suena bien, ¿no?
1: Pues sí, pero...
4: casi 3 meses, junio, julio y agosto, porque dice van hasta el 31 de agosto.
1: Como antes era.
4: Uh-huh. Que hay que decirlo, para las nuevas generaciones que no saben... A nosotros nos tocaban esas vacaciones en la primaria, ¿no? De 3 meses.
2: ¿Te acuerdas que regresabas hasta cambiado? Te decía la maestra, ¿qué te pasó? Ajá, yo te veo bastante.
4: Sí. ¿Te acuerdan de por qué los gringos tienen en sus películas que dicen vacaciones de verano, mi amor de verano y todo eso? Pues porque son unas vacaciones muy largas y entonces no se ven con los compañeros durante todo ese tiempo.
1: Así nos tocó. Bueno, yo recuerdo que eran vacaciones de 2 meses y medio, ¿no? En donde, bueno, los papás ya no sabían qué hacer con nosotros, nos mandaban a cursos, a talleres, lánzate a dibujar, lánzate de campamento, lánzate, porque ya no nos aguantaban en las casas.
4: Sí, era mucho tiempo y pues bueno, mira, aquí la verdad es que se ve muy mal que te den un comunicado oficial y luego te diga, pues no, siempre vamos a ver, ¿no?
1: Pues sí, entonces, así en palabras de la presidenta, es una propuesta que falta por definir. Que la propuesta la hicieron los secretarios de Educación del país, no solamente Mario Delgado, y que está por definir. Si usted no lo sabía, la propuesta era que se adelantara el cierre del ciclo escolar del 15 de julio al 5 de junio. Y uno de los aspectos que se mencionaban era la intensa ola de calor y el Mundial de Fútbol.
2: 25 minutos y las 9. Pausa y volvemos.
5: Buenos días, escuchando a la gente. 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
2: Faltan 22 minutos para las 9, tómelo en cuenta, porque bajando del puente del periférico ecológico a la altura del relleno sanitario, hay un camión que si bien no está sobre la cinta asfáltica, sí está en la orilla, está, digamos, sobre el pasto y casi se voltea, casi vuelca y va muy cargado de bultos de material para la construcción. Ya están los trabajadores, se entiende el chofer, están buscando bajar y reducir la carga. Le habían sobrecargado este camioncito y ya casi se vuelca en esta posición. Tómelo en cuenta, puente del periférico ecológico a la altura del relleno sanitario.
3: Y también tenemos información de Capufe, dice cierre parcial de circulación en la autopista México-Puebla a la altura del kilómetro 18 con dirección a Ciudad de México. Reducción de carriles por atención de un accidente, es un choque por alcance y en la zona se registra carga vehicular, así que manejen con mucha precaución. También en la autopista Catzingo-Ciudad Mendoza, en la plaza de Cobro Esperanza, dirección a Catzingo, hay carga vehicular sin reporte de incidente. Seguramente deben haber algunas personas que se vayan de vacaciones, de fin de semana, y hay carga vehicular, autopista Catzingo, altura de la caseta de cobro de Esperanza, con sentido a Catzingo, ahí maneje con mucha precaución. Ya son 20 minutos y las 9 de la mañana.
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1: Buenos días, saludos desde Canadá.
3: Órale, saludos.
1: Aquí andamos en la siembra de la papa y hasta aquí se oyen las mejores noticias. La Red 5 Radio y buenos días. Y nos mandan la imagen del campo en donde se encuentran trabajando.
2: Saludos.
1: Hasta Canadá, un abrazote de todo el equipo.
2: Mira nomás, todo verde, todo boscoso, qué bárbaros, qué bonito.
1: Una excelente imagen, ¿eh?
2: Y así ahorita en verano se ve verde y azul, ¿no?
1: Sí, y la tierra lista para
2: temporada de invierno, pues ya ves puro hielo. Y ahí están trabajando y aprovechando, ¿eh? Son muy chambeadores allá en Canadá. Un saludo hasta Canadá.
1: Y abrazos, buenos días. Pregunta, ¿dónde puedo pedir apoyo? Hay una fuga, drenaje en la calle, un olor muy fuerte, el dueño de la casa no hace caso y con este calor se vuelve una fuerte infección. Les mando dos fotos y ojalá nos puedan ayudar con este asunto. Mire, ahí ya nos mandaron la foto. Bueno, dos fotos. En la colonia Cuauhtémoc, exactamente, 62 Poniente, número 510. Para que también los amigos de Agua de Puebla nos puedan ayudar, es en colonia Cuauhtémoc. Exactamente, 62 Poniente 510, ahí está la imagen. Buenos días, aquí en Nueva York van a regresar a clases el 10 de septiembre. Sí. Saludos. Y nos dice, en España las vacaciones de los niños son 3 meses.
3: mira.
1: Gracias por compartirlo. De hecho, España y desde Nueva York.
4: Había la queja cuando se hizo acá en México el cambio, que era precisamente para tener más disposición de mano de obra y que los papás pudieran ir a trabajar mientras los chicos estaban en la escuela. Por eso hubo oposición en un primer momento a que se modificara y se ampliara el horario escolar.
2: Vamos a ver cómo se resuelve más adelante esta determinación que se había tomado primero y después. Pues parece no se echó para atrás, pero sí la están diciendo que todavía está en análisis. 17 minutos y las 9. 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
1: 8 de la mañana con 44 minutos y ya estamos en Viernes de Bienestar en breve con Marisol Coronel, a quien nos da mucho gusto saludar en la línea telefónica. Marisol, ¿cómo estás? Buenos días y te escuchamos con esto que nos preparaste para esta semana. ¿Qué nos vas a comentar y sobre todo cómo vas a apoyar al auditorio con estas recomendaciones que haces de Bienestar en breve? Adelante, te escuchamos.
2: Hola, Minaye, qué alegría poderme reunir con ustedes esta mañana de viernes. Para todos nuestros oyentes de Bienestar en Breve, un beso y un abrazo. Y hoy les traigo la segunda parte de nuestra entrevista con Gaby Pérez Islas, tanatóloga, una de las tanatólogas más importantes a nivel nacional e internacional, que justamente nos ha estado compartiendo ideas, tips y algunas propuestas. Hoy le pregunté qué hacer con el duelo porque terminamos nuestra etapa laboral, es decir, la jubilación. Muchos no sabemos qué sigue, cómo le vamos a hacer. Si hoy estás en esa etapa, esto te va a servir. Y si no, pues algún día vamos a llegar, ¿eh? Todos algún día tenemos que dejar de trabajar, jubilarnos. Y aquí viene información muy valiosa que Gaby nos comparte para que podamos saber qué hacer. Si esto no es para ti, también compártelo con alguien que tú creas que puede servirle. Vamos a escuchar. Quisiera también preguntarte, Gaby, aprovechando que te tengo acá, yo he mirado mucho en el mundo empresarial que hay un duelo. Ayer nos hablabas de algo hermoso, hay duelos que no tienen flores, que no les llegan ramos, que no se viven como pues el protocolo de un duelo normal, ¿no? Y uno de ellos es cuando nos jubilamos, cuando termina nuestra vida laboral y le decimos adiós a una empresa en la que probablemente hemos estado 30 años, 35 años, decimos después que sigue. ¿Qué le puedes decir a estas personas que tal vez hoy nos están mirando y escuchando con respecto a se acaba tu vida laboral, pero tu vida sigue?
3: Claro.
2: ¿Qué les podemos decir?
3: Claro. Cometemos un grave error, que es identificarnos con lo que hacemos. Entonces, yo soy gerente de banco, yo soy administrador, yo soy el director de esta empresa. Eso no eres. Ese es el rol que juegas, pero eres mucho más. Y cuando se termina un rol, en efecto, hay que vivir un duelo, el duelo de la jubilación. No porque ahora ya no vas a hacer nada, vas a hacer lo que siempre has querido, pero hay un duelo, hay una pérdida de una rutina, de una periodicidad, de recibir tu dinero cada quincena, el gusto de la quincena a lo mejor ahí se termina también, tus compañeros, el tener para qué arreglarte, salir. En mi libro de cómo curar un corazón roto hablo mucho de este duelo, porque no quiero que hagan chiquito el dolor de las personas, quiero que hagamos grande a las personas, pero hay que escucharlos. Y sí duele mucho, aunque sea para bien, aunque vengan, porque yo así lo considero. Creo que son épocas doradas, porque el trabajo no es únicamente nuestro sentido de vida, no es el único camino, decía Víctor Frank, que puedes tener un sentido. La vinculación lo es, el disfrute, la cosecha. Cuando uno se jubila, cosechas cosas que sembraste, y eso es muy bueno, pero te duele porque es un cambio a veces no pedido. No todo mundo llega deseoso de jubilarse, sino algunos tienen una jubilación temprana, los han despedido, hasta ahí llegó su historia en una empresa y querían seguir. Entonces, hay que ver todas esas atenuantes, todas esas condiciones que tienen y acompañarlos en un proceso de decir, el año cambia de estación y sigue siendo el mismo año, y nosotros cambiamos también de estación, y cuando llegas al otoño de la vida es el momento de cosechar, de recolectar, y es tan hermoso como lo fue la primavera.
2: Gracias, Gaby. Pues así es como estamos terminando esta entrevista con nuestra querida Gaby Pérez, tanatóloga. Yo los invito a que la sigan, por favor. Es autora de libros maravillosos. Aquí tenemos uno, por ejemplo, el de Viajar. ¿Me los puedes prestar para que los vean nuestros seguidores? Y su último libro, Tu huella en mi vida, que es hermoso, es de los animalitos. Cuando perdemos, yo perdí a mi Dewey hace poco y ese libro me enseñó muchas cosas de cómo lo puedo recordar. Ahorita tenemos, por ejemplo, La muerte de la amor y viajar por la vida. Más muchos libros, yo los invito a que los lean porque te van a acompañar, los van a acompañar en cualquier momento de su vida en el que sientan que no hay para dónde ir. Estos libros son maravillosos.
3: Y que nos sigan en el podcast Después de la Pérdida, que es un tanatólogo 24/7. Es gratuito, está ahí a tu disposición en estas noches oscuras del alma. Después de la Pérdida está contigo.
2: Y Gaby lo hace con su hijo, que además eso es una cosa hermosa porque hacen un team muy padre en ese podcast, que es como un tanatólogo en casa, Gaby.
3: Correcto. La verdad es que somos dos generaciones. A las personas les encanta que no me trate con la formalidad ni seriedad, que me cuestione. Ejemplos me pide. Y estoy muy contenta haciendo ese podcast con él. Es otra manera de vincularnos diferente y como que abrir la conversación en familia.
2: Gracias a nuestra querida Gaby Pérez, tanatóloga. Vayan a seguirla y seguimos. Listo, pues ahí está la propuesta que nos hace nuestra querida Gaby Pérez, que le mandamos beso y abrazo y muy agradecidos por esta información que nos comparte. 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Gracias también a todos los que nos siguen. 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Y también sigan a Gaby, escuchen su podcast, yo sé que les va a encantar. Un beso y un abrazo a los cuatro fantásticos allá en cabina, todos gracias y que tengan un excelente fin.
1: Igual para ti, Marisol, un excelente fin de semana. Y sí, al auditorio que tiene mascotitas y que desafortunadamente apenas las perdieron, lean este libro, les va a gustar mucho. Tu huella en mi vida es muy chiquitito, no es tan costoso, vale menos de 200 pesos y te va a ayudar mucho, te va a ayudar a reflexionar, a que no sientas culpa, porque muchas veces sientes culpa y demás, ¿no? Y entonces son importantes todos los duelos, no hay que hacerlos de menos, no porque el que hayas perdido una mascota no sea importante. Entonces, si puedes y tienes el recurso, compra este libro que se llama Tu Huella en Mi Vida, que te va a ayudar muchísimo con ese duelo. Son 8 de la mañana con 51 minutos.
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1: La presidenta dice que la propuesta de adelantar el cierre del ciclo escolar no es definitiva. Y es que al ser cuestionada por esta opinión y sobre todo propuesta hecha por los secretarios de Educación del país, no solamente Mario Delgado, tendrá que esperar, falta definirse, así lo señaló.
2: Propuesta, la que hizo Mario ayer, que viene de los propios estados de la República, no es que sea una decisión de Mario. Se juntaron en una reunión que tienen los secretarios de Educación de las distintas entidades y también a solicitud de maestros, en el sentido de que se adelantaran las vacaciones por el Mundial principalmente. Entonces se tomó esta propuesta, no hay todavía un calendario definido, pues es importante que los niños también no pierdan clases.
1: Ante esto, el secretario de la SEP en el estado, Manuel Viveros Narciso, señaló que sería del 17 al 28 de agosto 2 semanas de reforzamiento de aprendizaje, porque se tenía la idea de adelantar el cierre del ciclo escolar, así lo declaró.
3: También se consideró la posibilidad de que del 17, más que de posibilidad, es una decisión tomada, del 17 al 28 de agosto, habrán 2 semanas oficiales de reforzamiento de aprendizajes. En este entendido, los maestros y las maestras ya se están, nos estamos organizando, y justo el día de ayer, en la reunión que tomamos con los directores que están en la Subsecretaría de Educación Obligatoria, revisamos algunos temas que sin duda se tendrán que trabajar en estas 2 semanas que tiene que ver en el reforzamiento de las actividades escolares. Que
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1: La secretaria del Bienestar, Laura Artemisa, reconoce la fuerza y la presencia de las mujeres en la educación para transformar a la sociedad.
5: Muchos sueños de ustedes y nuestros como mujeres fueron detenidos por el simple hecho de ser mujeres. Así es que yo hoy quiero celebrar a todas las madres trabajadoras que hoy llegan tarde a sus trabajos porque vienen a ver a sus hijos y a sus hijas y nos damos el tiempo para estar cerca de ellos. A todas las madres exitosas que, no importando que tienen que maternar y tienen que hacer un doble trabajo, también son exitosas y han luchado y han sobresalido en todo lo que hacen.
1: La secretaria del Bienestar asistió como invitada al Día de las Madres en el bachillerato del Centro Escolar 5 de Mayo. El gobierno federal anunció una inversión superior a 140 millones de pesos para la modernización del gasoducto nacional de 21.000 kilómetros, señaló la secretaria de Energía, Luz Elena González. Lo invitamos a que siga escuchando Buenos Días hasta las 10 de la mañana, el noticiario de la gente, 1090 de AM, 89.3 de FM, Red Ciudadana, 1120 de AM, Duval Rubio en la consola digital, Alex Denisi en las redes sociales, aquí en el estudio Javier López Díaz, soy Raúl Méndez Macías, muchas gracias.
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1: Por cierto, ¿usted cómo ve esta idea, no? ¿Estaba de acuerdo con que se adelantara el cierre del ciclo escolar? ¿Usted está de acuerdo en que, pues todavía no, la idea no sea definitiva y se mantenga hasta el 15 de julio? Participe con nosotros al 22-22-38-29-90, el número de la poderosa red. Regresamos con más, pero antes la voz del INE.
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0: Buenos días, escuchando a la gente.
11: Ahí estabas tú, y aquí estaba yo, y no es casualidad que el mundo sea tan grande, pero no.
12: Aquí tenemos petición de Mini Mañanitas, dice para mi hermano Roberto Ramos Muñoz, que lo queremos mucho y que Dios nos lo cuide, que nos lo proteja siempre, es de parte de su hermana y de su sobrino. Pues ahí están las Mini Mañanitas para Roberto Ramos Muñoz. 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
14: 9 de la mañana con 8 minutos y tenemos más de la voz de usted, más de la red. Nos dicen buenos días, fantásticos, disculpen mi comentario, pero nada les cuaja a los papás. Que si no hay clases, ay, qué maestros tan flojos. Que si hay clases, ay, pobres niños, que les den permiso porque va a jugar México. ¿Quién los entiende? Por favor, pasen al aire mi comentario. Bueno, ya pasó al aire tu comentario y también tenemos más audios que nos envía la red.
15: Cinco Radio, buenos días, bonito viernes, excelente inicio de fin de semana y saludos y éxito para los cuatro fantásticos de la noticia. Y sí, me acuerdo que en nuestra edad nosotros teníamos 3 meses de vacaciones, pero ¿por qué nos daban esas vacaciones? Porque en esa época nosotros sí estudiábamos y sí aprendíamos, sí nos dedicábamos a estudiar, no que ahora nada más se la dedican en su celular y luego les preguntas algo y no saben ni quién es Benito Juárez. Saludos, mi comentario.
16: Buenos días. Solo para aclarar un poco de lo del tráfico de la caseta de Amozoc, no es de que se vayan de vacaciones ni nada de eso. Es de que la caseta nunca se da abasto, está muy pequeña, necesitan ampliarla, urge. Esto es de todos los días, de Puebla, sentido Veracruz, caseta de Amozoc.
14: Muchísimas gracias por la aclaración y tómenlo en cuenta si es que van a viajar por esa zona, tomen sus tiempos, salgan con más anticipación porque ahí van a encontrar tráfico. Nos decían que era a la altura de la caseta de Esperanza y les queremos compartir esta fotografía. Aquí muchas veces los hemos anunciado, son los abuelitos de la casa del Lahue y ahí tienen distintos talleres, hay de danza, hay de ajedrez, pero también hay de reparación de electrodomésticos y con ellos está el maestro Miguel y nos está mandando una foto y nos está presentando a sus nuevos estudiantes de la Casa del Agua. Le vamos a pasar la fotografía a Alex Denicia para que ustedes también la puedan ver en pantalla y conozcan a estos abuelitos que ellos están aprendiendo a reparar electrodomésticos. Nos dice el maestro Miguel, dice, yo soy el que tiene del taller de electrodomésticos y dan un saludo fraterno y bendiciones y lo mismo para ustedes. Y además, ¿qué creen? Que ellos también se ayudan con esas reparaciones. Así que si algún día necesitan de los servicios de los amigos de la casa del Agüe, le pueden llamar al maestro Miguel al 222-632-5727 y nos da muchísimo gusto conocerlos y sobre todo que estén contentos, que estén unidos y que en esta etapa de su vida pues sigan productivos y sigan aprendiendo algo nuevo. Así que muchos saludos y abrazos hasta la casa del Agüe.
12: Y ponga mucha atención porque acaba de ocurrir un percance vehicular, nos manda la red unos videos desde San José Cuyachiapa. En esta carretera que va de Esperanza a San José Cuyachiapa, ya en los límites con el estado de Veracruz, acaba de volcar un tráiler que cargaba ganado vacuno, ganado bovino, y volcó algunos de los toros de las reses que transportaba, pues ya quedaron ahí en el exterior y ya llegaron algunas personas que al parecer intentan hacer rapiña. Miren, ahí lo están arreando, pues aparentemente para llevarse, ya llegaron hasta con el caballo para llevárselo. Entonces ahí ya hay rapiña en esto que vamos a ver otras imágenes en el interior de este vehículo tipo caja, pues ahí están los animales porque volcó, está pues tapando, bloqueando completamente la vialidad, la volcadura de este tráiler, así que tómenlo con precaución, van a tardar mucho en moverlo. Es la carretera que va de Esperanza a Cuyachiapa, donde está ocurriendo este percance vehicular. 9:13.
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1: Yo me olvido de tu amor. Más sobre esto del calendario escolar, una redescucha dice que no le gusta el sistema. Y dice, imagínense con menos clases. También otro papá nos comenta lo siguiente.
2: ¿Qué tal, cuatro fantásticos? Buenos días. Miren, en redes sociales ya están mandando comunicados, como tipo comunicados, para hacer manifestación. O sea, están entre padres de familia y todos los que no estén de acuerdo con la suspensión de clases. He visto ya varias páginas que convocan a la gente a manifestarse. Entonces, realmente yo siento que sí, más del 80% está en desacuerdo con que hagan ese tipo de situaciones con los alumnos. Pero, en fin, gracias, buenos días.
1: Pues seguramente hubo un error de comunicación o ahí los, porque dijo la presidenta, los secretarios de educación estuvieron de acuerdo, decidieron recortarlo y hoy la presidenta sale y dice, no, pues a ver, eso fue una propuesta. La solución definitiva ya la veremos más adelante y más del tema.
0: Sí, porque dice, yo no estoy de acuerdo porque uno, los niños tienen que aprender y dos, solo por el mundial van a cambiar la fecha del cierre de ciclo, esto sería injusto. Por el mundial se cambie la fecha del ciclo escolar. Aquí me dicen, en mi tiempo, cuando se llevaba el mundial aquí en México 86, que fue la sede, no suspendían las clases, los maestros llevaban una televisión o la radio y la ponían en el salón. Y ahora sí, se van a llevar todo el mes, es cierto, se va a acabar ese bonito gusto, porque yo sí veía así con sorpresa que el compañero llevara la tele de su casa, o sea, yo dije, a lo mejor tienen muchas, fíjate que el compañero que la llevaba era la única tele en su casa, y tuvo que rogarle a su mamá para que lo dejara llevar la tele.
3: Y era la mamá buena onda que permitía que la llevara, sí. Porque a lo mejor te la descomponía.
4: Y en otros tiempos, ya más para acá, Rafa, ya había tele en la escuela, entonces ya no la tenía que llevar los compañeros. Ya
0: no,
4: eran
0: deja
4: ahí,
0: eso, los cañones que les pusieron para el pizarrón electrónico, ahí ponían el mundial.
4: Pero estaba yo pensando, deja tú eso, lo del partido, ya ahorita ya hay fechas de clausura, ya hay apartados de misa, ya hay apartado de lugares de teatros donde hacen las ceremonias,
3: de la foto y de la
4: cena donde muchas veces se hace la fiesta, entonces bueno, no es tan sencillo.
1: No es fácil.
4: Ya no checan las fechas, ¿no?
1: Y tenemos más.
4: No es tan fácil.
1: ¿Odi?
3: Sí, nos está diciendo acá sobre este tema también la red, hay de todo, ¿no? Habrá quien le gusta, pero esto que nos está diciendo es lo siguiente, vamos a escuchar.
5: Hola, muy buenos días, aquí como siempre escuchando su noticiero, me gusta, desde que mi esposa los empezó a escuchar en 89.3, ahora yo los sigo aquí en esta estación. Si no, más aquí un pequeño comentario. Ahora resulta que un mundial es más importante que la educación de los jóvenes, algo absurdo que la presidenta no entiende. Que primero está la educación y después está la diversión, pero pues por eso estamos como estamos. En México la educación es pésima. Luego con estos movimientos que hace, peor tantito.
3: Lo que nos está diciendo es esto, pero hay que decirlo, ¿eh? Los que dieron el anuncio fueron de la SEP a nivel federal. Y la presidenta lo que está diciendo, no, vamos a analizarlo precisamente porque están considerando que es mucho tiempo y lo que se preguntaban al inicio, o sea, ¿va a haber tiempo de terminar o no lo que marca el calendario?
1: Sí. sobre el tema, ¿en dónde vamos a dejar a los niños si trabajamos? No se pueden quedar solos, nos dice una redescucha. Buenos días, no estoy de acuerdo. Habemos muchas madres que trabajamos, no tenemos dónde dejar a nuestros hijos. Yo, por desgracia, tengo que seguir trabajando, haya partido o no haya partido, haya mundial o no haya mundial, hay que trabajar. Seguimos comiendo, es lo que nos dicen. Ha levantado, por supuesto, mucha discusión por parte del auditorio. Seguimos escuchando más de sus mensajes.
6: Buenos días, yo no estoy de acuerdo que suspendan mucho las clases. Y si los van a suspender, que a los maestros no les paguen.
7: Buenos días, equipo de los Cuatro Fantásticos. Pues es que en sí también este mes casi no hubo clases. Esta semana nomás tuvieron clases ayer y hoy muchos de nuevo no fueron. Hoy muchos suspendieron clases por lo del 10 de mayo. Luego de ahí pues viene la suspensión todavía del Día del Maestro. Y posteriormente ya viene, bueno, se llevan a cabo el fin del curso el 5 de junio. Imagínese.
8: Buenos días, sobre, ojalá pase mi mensaje, sobre la cuestión de suspender las clases en el mundial. Nada más, ¿algún país ha hecho eso? ¿Ha suspendido clases solamente por el mundial? De todos los que han pasado, ojalá lo pasen, gracias.
1: Pues ahí está su mensaje, yo les pregunto, ¿en Estados Unidos, en Canadá, van a suspender clases? Nos dice la poderosa red.
0: Vamos. Hace rato decías que de por sí tenían... tres meses
3: sí. De vacaciones. O sea, eso es los europeos también, Rafa. Y vamos con más, les mostramos este accidente allá en Cuyachapa, donde le decíamos ya se están llevando los toros, las vacas que estaban, que habían quedado afuera, que salieron de la caja volcada. Pues no, ya se están llevando incluso los que están adentro. Vamos a ver, mira, ahí ya llegó la gente para hacer rapiña, están lazando y están así jalando a estos animales, pues para llevárselo, para hacer rapiña. Esto de las vacas, miren ahí cómo quedaron los toros, los becerros, pues se lo están llevando.
0: Oye, es que para el precio que tiene ahorita el kilo de res.
1: Sí, pero está... a ver, sí. Oye, pero en vez de ayudar y ser solidarios con los afectados, ahí están, ¿no?
3: El agandalle, ¿no? El gandallismo mexicano, ¿no? Pues ahí ya se lo están.
0: Pero
3: lo
0: también
3: están
0: si llevando. Sale el toro, ¿qué? ¿Se va corriendo a la autopista o qué?
3: Pues ahí los detienes y que lleguen por él, Rafa, pero se los llevan y pues ya es lo caído, caído.
1: Ahora,
3: ¿no?
1: Si es, eso es rapiña.
3: Esto es robo.
1: ¿Esa es rapiña? Yo sí. Porque podríamos pensar, no, pues te están ayudando.
3: Es rapiña.
0: Penosamente.
3: Penosamente, Raúl.
0: Y si les das más tiempo, pues hasta les zafan las llantas al camión.
3: Pues mira, no les des ideas. Y en otro tema, vean, esto nos dicen que ocurrió en Xonacatepec, donde hubo esta pelea. Pero vean qué pelea tan sui generis, esta pelea tan rara. Es una pelea, una riña de choquis.
1: A ver, Alex.
3: La pelea de los choquis que están aquí.
1: ¿Cómo? A ver, hablando de ¿Choqui ideas, el muñeco no, malvado?
3: Ve.
1: Ahorita no, le vamos a poner.
3: Este es terrible, nos causa mucha conmoción porque...
1: Ah, caramba.
3: Lo dicen, es en Xonacatepec. Ya le pregunté aquí al amigo que nos manda el video. Le digo, ¿realmente es en Xonacatepec? Y nos dice, sí, es una pelea de choquis.
1: Pero son varias personas que están con el traje del choqui. Sí. ¿Pero por qué fue eso? Pues, ¿por qué fue esa? Porque no vemos a muchos
4: disfrazados. ¿Sería durante el Día del Niño? ¿Hicieron algo?
3: Algo hicieron. Y pero dice que
1: niños. Porque no es ni Halloween ni nada.
3: No, y está cuantó por lo menos 10, 15 choquis, ¿no? Que se ven por ahí. Y se están dando con todo, las familias y demás, ahí con sus trajes del el muñeco diabólico. Y nos dice que sí, y nos dice aquí la persona que nos lo manda, dice, increíblemente en México la realidad supera la inteligencia artificial.
1: Oye, pero ahí creo que había un niño ahí.
3: Se ven pequeños, sí, se ven pequeños.
1: Entonces, se trata de por lo menos ayudar o decirle, no sé si seas un pariente suyo, su papá o alguien, pero...
3: Es gracioso porque son choquis, pero se están dando con todo, ¿eh?
1: Sí,
0: oye,
1: pero sí.
0: Además para lo que vive ahí Xonacatepec, Santa María Xonacatepec, pues sí es un alivio, ¿no? En lugar de estarlos viendo ahí con el huachicol, pues mejor...
1: No peleando,
0: sino vestidos de choquis, ¿no?
3: No,
0: y como bien dicen, ya de haber sido algo del Día del Niño, porque también hay muchos niños que iban con su traje de choqui.
1: Sí.
0: Y sí, qué pena que terminaron así.
1: Algo espeluznante fue la erupción del volcán Dukono en Indonesia. Estas imágenes de unos turistas que están ahí tomando, están muy cercano al coloso. Vean nada más, y de repente nada más ven la nube y empiezan a bajar corriendo. De hecho, 3 muertos, 20 desaparecidos por la erupción de este volcán, el volcán Dukono, allá en Indonesia.
3: Mira, Raúl, y tenías duda, ahí te, Alex, tenemos otro video más que te estoy mandando. Decía Raúl que si hiciera rapiña o si las personas estaban ayudando realmente ahí en lo del tráiler volcado. Vamos a ver el video ahorita y a la vez vamos a escuchar lo que nos dice un miembro de la red. Sabemos que la red está en todos lados. Vamos a escuchar.
9: Sí, mi Odilon, es rapiña, cabrón. Todo el pueblo se vino aquí a robarse los animales. Entonces, para que pases el reporte.
3: Ahí está, se están robando los animales. Les diste el beneficio de la duda. Eres muy condescendiente, Raúl. Yo le decía, no le están ayudando. Se están robando los animales. Pues ahí está la rapiña, siempre a la orden. Son 9:24.
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1: Y ayer un ciberataque paralizó la infraestructura de Canvas. Muchas escuelas utilizan Canva. Y también esta infraestructura para diseños. En este aparente hackeo se produjo después de que un grupo advirtiera de una nota de rescate. Un estudiante de la Universidad de Washington intentó iniciar sesión en Canvas alrededor del mediodía y encontró un mensaje de un grupo de hackers, los Shiny Hunters, que afirmaba que habrían vulnerado la empresa matriz de la plataforma. Y Canvas muchos lo utilizan. Se hablaba de afectación a miles de escuelas y universidades a través de Canvas. Son ya 9:25.
10: Y para que vea, escuchamos a todos. Aquí un saludo a mi tocayo Iván Rafael Cabrera Galán, nuestro fisioterapeuta de cabecera. Para aquellos que preguntaban qué países han suspendido clases por el Mundial, 2 puntos. Italia, España, Alemania, Qatar, Rusia, Colombia, Argentina, Brasil. Además, sabemos bien que todos los pondrán partidos en las escuelas y por lo mismo pues no habrá clases. Que por el cierre de ciclo hay muchas suspensiones de por sí o eventos en los cuales hacen sus fiestas, que tengan menos clases. Los que se preocupan por dónde dejar a sus hijos, pues que hagan lo mismo cuando se van de vacaciones. Normalmente, no es tan sencillo, así les vas a complicar a muchos, pero escuchamos a todos. O sea, este hombre está a favor de que se suspendan de una vez las clases. Dice que ya no le hagas mucho al cuento, Naye, y que te pongas a disfrutar del Mundial.
4: ¿Yo qué? Dice, ¿y yo qué? ¿Y yo por qué?
3: Ella no hizo el comunicado.
4: Yo no hice el comunicado. Es más, yo aquí voy a estar. No nos vamos a ir de vacaciones, aquí vamos a estar.
3: ¿Tú vas a tener vacaciones, Dafa?
0: No, tampoco.
4: Las va a cancelar por el Mundial.
10: ¿No? Sí, para platicárselos aquí en vivo y en directo. Rodilón Larios Nava, tú nos tienes este comentario del secretario de Seguridad Pública Estatal.
0: Así es.
10: Y lo que está pasando en el Morelos.
3: Así es, pues recordemos que recientemente han ocurrido muchos acontecimientos ahí de violencia en el mercado Morelos, en sus inmediaciones, y recordemos que el más reciente fue el día de antier, donde hubo lamentablemente 3 personas lesionadas, una mujer de 62, una de 42 años con su hijo de tan solo 9 años de edad, graves. Afortunadamente están detenidos estos 2 criminales que ya le hemos dado. Ojalá y tú puedas acompañar también en la nota con las imágenes de estos sinvergüenzas, con estos criminales, para que ojalá les aplique todo el peso de la ley y ya no salgan libres. Y lo que dice precisamente el secretario Francisco Sánchez González, vicealmirante y secretario de Seguridad Pública Estatal, acerca de estos hechos, es una disputa entre el grupo que se autodenomina la familia Michoacana y una organización local del mercado Morelos. Esto es lo que dijo precisamente el encargado de la seguridad de Puebla.
12: Que tenía el control de este mercado en cuanto al cobro de piso, a la extorsión y a la venta de narcóticos. Nosotros en el mes de marzo hicimos alrededor de 25 detenciones de esta organización.

0: desafortunados que hemos tenido en las últimas semanas. Decirles que nosotros, a partir de que el Estado instruyó operativos en ese mercado, tuvimos un seguimiento y determinamos, en coordinación con el municipio, precisamente ahorita en la mesa que tuvimos de seguridad, llevar a cabo una presencia más activa, también con apoyo de la SEDENA, de la Guardia Nacional y por parte de nosotros, porque precisamente la disputa entre estas dos agrupaciones delincuenciales ha originado esta serie de eventos.
1: Pues ahí está la confirmación de esta disputa entre dos grupos criminales que están siendo investigados ya por las autoridades de la Fiscalía General del Estado, por las áreas de inteligencia de la Secretaría de Seguridad Pública Estatal, por la área de la inteligencia también de la Secretaría de Seguridad Ciudadana de Puebla, así como por autoridades federales, la Fiscalía General de la República, que le toca pues mucho de estas investigaciones, y ojalá y se vean ya resultados de su parte, porque muchos de esos delitos que se cometen son de carácter federal. Y pues bueno, ahí les va un dato extra. Nos dice la red que en uno de estos grupos está liderado por un familiar del Grillo y que está intentando recuperar el poder en esta zona, y que por ello tanta violencia, y que hay uno de estos dos grupos que se está dedicando a la extorsión, y por ello muchos de los ataques que hemos visto a los domicilios donde les incendiaron las camionetas, al bar donde le intentaron quemar, y hubo también algunos baleados y otros hechos que tienen que ver con unos sucesos de extorsión, lo que estaría detrás de este grupo delictivo que intenta retomar el poder en esta zona de la ciudad. Y ojalá pues se hagan las investigaciones prontas de las autoridades para terminar con esta violencia que se ha vivido en el mercado Morelos. 9:30.
2: Y Capuf está reportando que ya se restableció la circulación en la autopista Córdoba-Veracruz, es en el kilómetro 46 con dirección a Veracruz. El incidente ya fue atendido y el tramo opera de manera normal. Y aquí también ya le hemos comentado que Puebla será sede del tianguis turístico el próximo año, lo cual va a generar una importante derrama económica. ¿Y de cuánto estiman que sea? Gregorio Varela, ¿cómo estás? Buenos días.
3: Hola, ¿qué tal, Naye? Muy buenos días a todos, los saludo con mucho gusto. Así es, Puebla será sede del Tianguis Turístico 2027, que es el evento más importante de este sector en México, y esto ya se había dado a conocer, pero sobre todo se recibió la estafeta durante la edición de este año que se realizó en Acapulco, Guerrero. Esto lo dio a conocer la secretaria de Turismo, Carla López Malo, y también informó que Puebla tendrá presencia en más de 130 países y 60 agencias de viaje internacional. Esto como el objetivo de darle una promoción mundial a este evento, la cual esta promoción va a empezar a partir de mayo. También se dio a conocer que como parte de esta antesala del Tianguis Turístico, también Puebla será sede de los premios Ángel del Turismo hasta el próximo 29 de octubre. Y también este tema del Tianguis Turístico proyecta reunir a participantes de más de 25 países, compradores de alrededor de 160 naciones, y se espera una afluencia de 10,000 personas. Y se espera también que genere una derrama económica superior a los 800 millones de pesos. Pero veamos lo que comentó al respecto.
4: Y algunos prestadores de servicios para que sea un tianguis diferente. Queremos que sea un tianguis mucho más internacional, que haya más países, más compradores, pero sobre todo que sea un tianguis centrado en la gente. Queremos que los 32 estados, porque es un tianguis para mostrar a México al mundo, puedan tener diferentes representaciones culturales, gastronómicas, artesanales en diferentes puntos del estado de Puebla, ciudad de Puebla, zona metropolitana, para que todas las y los poblanos puedan conocer un poco de las riquezas de todo el país, y visitantes, turistas, compradores, agencias de viajes, turoperadores que vienen a este importante evento, vean lo que realmente es México, porque si algo define a México es nuestra gente. Y hoy el turismo en Puebla tiene un turismo con rostro humano.
3: Esto fue parte de lo que comentó la funcionaria estatal, y como lo escuchamos, se busca ampliar toda una gama de actividades, además de los puntos turísticos más concurridos como Cholula, Tlixco, sino llevarlo a otras partes, estas diferentes actividades, eso con el objetivo de mostrar toda la riqueza cultural, gastronómica, histórica de nuestro estado. Y bueno, esto se va a llevar a cabo en el Centro Expositor, así que ya desde hoy, bueno, desde estas fechas ya se empiezan a planear, porque es un evento

0: que tiene mucho impacto en el tema turístico, así que miles de personas, se van a concretar muchas citas de negocios, así que bueno, pues ya poco a poco se va preparando este Tianguis Turístico 2027 en Aye.
1: Exacto, y que va a generar una gran derrama, como decíamos, para Puebla, y sí, obviamente hay que presumir estos pueblos mágicos con los que contamos y que forma parte de esta actividad, ¿no?, del Tianguis Turístico. Sabemos que las exposiciones, que los stands van a estar ahí en el centro expositor, pero que también será interesante que vayan y que ellos vean y que viven y que disfruten y que coman esta gastronomía directamente desde los pueblos mágicos, ¿no?, que se vayan a Cuetzalan, que se vayan a Tlixco, que se vayan a Cholula y diferentes actividades que vayan a realizar, Gregorio.
0: Sí, ser sede del Tianguis Turístico para Puebla representa una gran oportunidad para mostrarse ante el mundo, no solamente ante los 31 estados, pero también comentarte, Puebla es sede por segunda ocasión. Es un gran hecho el que pues vamos a vivir el próximo año, así que bueno, pues estaremos muy atentos, Naye.
1: Gregorio, ¿dónde te escuchamos en la red ciudadana?
0: A través del 1120 de AM y en vivo a través de todas las plataformas en Facebook y en X a partir de las 5 de la tarde. Estaremos ahí con ustedes en la red ciudadana.
1: Gregorio, muchas gracias. Buenos días.
0: Hasta luego, muy buenos días.
1: 9 de la mañana con 34 minutos.
2: Así es, cuando faltan 26 para las 10. Saludamos a mi compañero Jesús Lemus con este reporte desde el municipio de San Pedro Cholula y el festejo para las mamás. ¿Qué tal va a estar, Jesús? ¿Cómo te va? Buenos días.
3: ¿Qué tal, Rafa Tellez? ¿Cómo estás? Muy buenos días al equipo, al auditorio. Comentarles que en el marco de la celebración del Día de las Madres, el gobierno municipal de San Pedro Cholula, encabezado por la presidenta Tonancy Fernández, y el DIF municipal presidido por la maestra Lupita Fernández, presentaron ya estas actividades preparadas para consentir a las mamás cholultecas. Este festival, cabe resaltarlo, para que las jefas de familia de este pueblo mágico saquen papel y lápiz, se llevará a cabo este 9 de mayo en la Plaza de la Concordia a partir de las 6 de la tarde. Durante el evento, las asistentes podrán registrarse para participar, por ejemplo, en la gran rifa que se llevará a cabo en punto de las 7 de la noche y contará con diversos premios y también sorpresas. Sobre este asunto, la alcaldesa de San Pedro Cholula, Tonancy Fernández, destacó que para cerrar con broche de oro esta celebración se contará con la presentación musical de la agrupación Los Hijos del Pueblo. Asimismo, señaló que este tipo de actividades fortalecen la convivencia familiar y complementan las acciones y programas de bienestar impulsados en favor de este municipio. Aquí parte de lo que comentaban las autoridades.
4: Sin embargo, a la llegada de este gobierno de transformación, consideramos importante reconocer a las mujeres, jefas de familia, a las mamás, que trabajan todos los días por sus hijos para sacarlos adelante.

0: Pues ahí la invitación, Rafa Auditorio, para que mañana las jefas de familia de San Pedro Cholula se puedan dar una vuelta para participar en esta gran reza y, ¿por qué no?, también para sacar los pasos prohibidos. Rafa.
1: Exactamente, que se la pasen muy bien en todo el estado y en todo el país, en todo el mundo, las mamás siempre. Muchas gracias, Jesús, y buenos días.
0: Gracias, buenos días.
1: Faltan ahora 23 minutos para las 10. 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

0: Es viernes de pelis, recomendaciones de series o películas para disfrutar el fin de semana. La segunda temporada del caso Khartoum en Netflix. Bajo el título El caso Holst, la trama nos sitúa un par de años después de los eventos de la primera temporada. Y si no has visto la primera, es tu oportunidad. La historia en este nuevo misterio de la temporada 2 arranca con el hallazgo del cuerpo de una joven madre en condiciones brutales. Pero un detalle que hiela la sangre a la policía, hay un nuevo poema o mensaje que imita el estilo del acoso que sufrió Emma Holst, una joven desaparecida, años atrás. Se explora el concepto de que el pasado nunca se entierra del todo y la serie profundiza con la negligencia institucional y en cómo los traumas de la infancia siguen dictando las acciones de los criminales y de los policías. El caso Khartoum, temporada 2, en Netflix.
1: Por el futuro, Eliseo.
0: En Disney Plus, El Encargado. Ya tiene 4 temporadas. La primera, Eliseo despliega una red de chantajes, mentiras y favores para poner a los vecinos en contra de un proyecto y logra salvar su puesto y su hogar dejando a Zambrano humillado. Y es que El Encargado está protagonizado por Guillermo Francella, un fenómeno del streaming, con mezcla de humor ácido, cinismo y crítica social. El carismático y manipulador, encargado de un edificio de clase alta en Buenos Aires, quien conoce hasta el último secreto de sus inquilinos. Se muestra la megalomanía de Eliseo, el regreso de Zambrano y apariciones especiales. La crítica especializada elogia la serie al llevar la audiencia a un personaje al extremo. Hola. Y es la temporada más absurda y oscura hasta la fecha. Se trata de El Encargado en Disney Plus.
2: Se murió Eliseo.
3: Here's all you need to know. A spy network kidnapped me and murdered nearly everyone I care about. Which really pissed me off.
0: Y finalmente, en Amazon Prime, la segunda temporada de Citadel. La historia retoma los eventos después del explosivo final de la primera entrega, en donde Mason Cain y Nadia Sin, Priyanka Chopra Jonas, aún fragmentados, la dinámica cambia por completo, con agentes en la sombra, nuevas amenazas y alianzas, secretos del pasado y vínculos familiares.
4: Paulo Braga has perfected tech that can co-opt a person's mind and turn them into an assassin.
0: Se nota el presupuesto en esta segunda temporada, secuencias de pelea, persecuciones internacionales, Priyanka Chopra es la estrella, en fin. Se trata de Citadel, temporada 2 en Amazon Prime. Si les gusta la acción, por supuesto. Espero que les gusten estas recomendaciones, pero sobre todo, tengan un extraordinario fin de semana. Hasta la próxima.
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0: En esta segunda parte de Tecnología en Quinto Medio, Apple acordó pagar más de 250 millones de dólares por una demanda colectiva por publicidad engañosa, en donde le acusaron de exagerar las funciones de la Apple Intelligence. Esa promesa de campaña nunca se materializó. La demanda advierte que Apple saturó el mercado con anuncios engañosos, induciendo a los consumidores a comprar iPhones basados en la promesa de que ciertas características mejoradas de Siri darían un mejor acceso y trabajo sobre la inteligencia artificial unos meses antes del lanzamiento del iPhone 16. Únicamente los beneficiados serán clientes estadounidenses que compraron cualquier modelo de iPhone 15 o 16 entre el 10 de junio del 2024 y el 29 de marzo de 2025. Otro de los aspectos de la demanda es que la afirmación de Apple de que Apple Intelligence estaba disponible en ese momento transmitió que la Siri actualizada estaba disponible en su lanzamiento cuando no lo estaba. Es decir, Apple comunicó a los consumidores que las funciones mejoradas de Siri por Apple Intelligence no estarían disponibles hasta una fecha futura, como lo había mencionado. Apple reconoció que sus actualizaciones de IA para Siri se estaban retrasando el año pasado.
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2: Muy buenos días a toda la gente que nos escucha y buenos días en el auditorio. Es Max López al micrófono y este es el inicio de la información deportiva, donde le presentamos que lo que parecía una práctica normal en Valdebebas terminó siendo un escándalo de magnitudes estratosféricas. Federico Valverde, mediocampista uruguayo del Real Madrid, sufrió un traumatismo cráneoencefálico y una herida facial que requirió sutura luego de un altercado con su compañero Aurélien Tchouaméni durante un entrenamiento previo al Clásico Español. El club merengue confirmó reposo médico de 10 a 14 días y abrió expedientes disciplinarios contra ambos futbolistas mientras investiga lo ocurrido. Medios españoles aseguran que la tensión entre ambos venía escalando desde sesiones previas hasta explotar finalmente dentro de la ciudad deportiva madridista. Pero la tensión no solo se vivió en Europa. En Colombia, la Conmebol canceló el partido entre Independiente de Medellín y Flamengo apenas al minuto y medio de juego por disturbios generados por barras bravas del club local. Bengalas, una espesa nube de humo, protestas contra la directiva y la posterior evacuación total del estadio Atanasio Girardot marcaron una noche caótica en Sudamérica. Dos escenarios, mismo síntoma. Cuando la presión rebasa el límite, el fútbol deja de hablarse con la pelota. Pero hasta aquí con la información deportiva. Nosotros regresamos al estudio para más información.
1: Buenos días, escuchando a la gente.
3: Y vamos con más información, 9:49. Le estamos informando esto que da a conocer la Secretaría de Seguridad Pública del Estado. Dice que el trabajo coordinado permite la detención de hombres vinculados con el ataque en Solesta. Así dice el comunicado, pero aquí nuestro community manager, el buen
4: Rafa Crespo
3: nos está diciendo, oye, nada más que no fue en Solesta, fue en Sonata donde ocurrió esto, donde autoridades estatales y federales también aseguraron la motocicleta en la que huyeron los probables responsables tras la agresión. Dice, como resultado de labores de investigación e inteligencia, así como de acciones operativas y seguimiento a través del C5I, las fuerzas de seguridad y autoridades ministeriales detuvieron a dos hombres vinculados con el ataque registrado el pasado 27 de abril en Plaza Adagio, en Sonata. Aquí ya lo menciona bien, derivado de las distintas intervenciones al sur del municipio de Puebla y del trabajo interinstitucional, la Secretaría de Marina, la Secretaría de Defensa, Secretaría de Seguridad Pública del Estado, la Fiscalía General del Estado, lograron la captura de Jesús Antonio Andrés, alias El Güero, quienes presuntamente habrían realizado detonaciones con armas de fuego. Recordarán ustedes que esto que ocurrió allá en Sonata, donde estaba una camioneta blanca y donde llegaron sujetos en moto, hicieron detonaciones contra los hombres que estaban a unos 5 metros de esta camioneta. Se decía que eran escoltas, no los lesionaron, pero las detonaciones alertaron a todas las personas que estaban en esta zona comercial, pues estos son quienes hicieron las detonaciones y ya se lograron detener por parte de las autoridades. 9:50.
4: Y ponga mucha atención porque tenemos boletos para que se vayan a la feria con su familia y boletos para la feria para que vayan este fin de semana. Ya es el último fin de semana para la feria y aquí los tengo. Pero no les vamos a dar uno ni dos, les vamos a dar cuatro, que es un pase cuádruple para que puedan ir con la familia y valga la pena. Entonces, ¿cómo hacemos la dinámica, Rafa?
5: Pues miren, les vamos a invitar de nuevo a que sigan nuestro canal de WhatsApp, que es el canal de la información, no solo para que esté usted informado, sino también para que nos reporte lo que pasa por su comunidad. Tiene que mandarnos nuestra invitación para que llegue usted a nuestro canal de WhatsApp. Está en nuestras redes sociales, aquí mismo en Facebook lo tenemos fijado, para que usted entre a nuestro canal de WhatsApp. Entre usted en el canal de WhatsApp, ahora sí que ya que está dentro, toma captura de pantalla y con eso ya está usted participando para llevarse uno de estos paquetes de 4 boletos para irse a la feria. Ya nada más tiene para este viernes, sábado y domingo. Y son 4 por persona. Que nos hagan favor, se ahorra usted una lana, ya para 4 personas.
4: Imagínate, $200.
5: Exacto, y entonces la saca usted la captura de pantalla. Y no es que ya sea ganador, ya está usted participando por los boletos que le tienen allí esta mañana. A vuelta de mensaje le vamos a confirmar si es usted ganador o no, invitándole para que venga a recoger sus boletos aquí a nuestras instalaciones. Avenida 15 de mayo 2939. Nada de que son electrónicos, ni mucho menos.
4: Tiene
5: que
4: venir por ellos. Físico.
5: Están en físico.
4: Y teníamos 10 boletos cuádruples.
5: Necesitamos 10 ganadores.
6: Están foleados, foleados.
4: Sí, sí, sí.
5: 10 ganadores
4: para que se vayan cuádruples.
5: Exactamente. 8 minutos y las 10. 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
3: Y bueno, tenemos un choque, tómelo con precaución, es en la 11 Sur, antes de llegar ahí en dirección hacia el Mercado de Independencia, es a la altura de Mayorazgo. Esto nos dice la red.
8: Accidente sobre la 11, sentido al Mercado de Independencia. Entre un particular, carro azul y una patrulla. Tráfico intenso. Urge servicio médico porque los del carro azul están lesionados.
3: Una patrulla y un carro azul ahí en la 11 Sur, a la altura de Mayorazgo, es donde está este percance, una patrulla de la policía estatal.
6: 7 y las 10 semáforos del Boulevard 5 de Mayo no funcionan, Boulevard 5 de Mayo y 23. Boulevard 5 de Mayo y 23, para que lo tome en cuenta. En Tlaxcala, Alberto Martín Perea Marrufo, secretario de Seguridad Pública, reconoce operación de una presunta banda dedicada a asaltos violentos en compras y ventas de vehículos pactadas por Facebook, principalmente en los límites entre Nativitas y Xochla. Con información de Roberto Cetina, es lo que se dijo allá por parte de la Secretaría de Seguridad Pública en Tlaxcala. Escuchemos.
9: Que de ahí se deriven pues, las denuncias correspondientes. Es importante eso, pero también es importante decir a nuestros ciudadanos que en relación a los ciberdelitos, la venta, compra-venta, por ejemplo, de vehículos en plataforma, la eviten, ni ellos ver, ni ellos tratar de comprar locos, porque hay una banda que transita entre Puebla y Tlaxcala, sobre todo ahí en los municipios de Latinas y su contraparte de Puebla, donde hay una banda que transita y ahí citan a las personas en esas... Ahorita ya los están citando de Puebla para ahí quitarles el dinero o su carro, pero transitan en ambos. Entonces, decirles que si tienen duda, llamen también a 911, llamen al número de la Policía Cibernética de Seguridad Ciudadana para que se pueda asesorar. Hemos tenido muy buena situación ahorita con cuando una persona quiere vender su carro, nos piden el apoyo. Y con gusto, los compañeros van, se checan los números de identificación vehicular.
6: Es la información. Se reporta emanación de vapor en tanque de almacenamiento de la refinería Olmeca, en el puerto de Dos Bocas, en el municipio de Paraíso, en el estado de Tabasco. Personal de seguridad industrial y emergencia fueron movilizados para controlar lo que sería un supuesto percance. Se habla de emanación de vapor en tanque de almacenamiento en refinería Olmeca. Otra situación que ocurre allá en Dos Bocas. 5:10.
5: Aquí nos dice, perdí la llave de mi moto, yo doy una recompensa de 10,000 pesos, porque es la llave de una Ducati. Qué bonitas están las Ducati.
6: Y qué rápidas.
5: Con un llavero de moto, o sea, el llavero de por sí es de una moto de goma, de color negro, y perdió su llavero, y lo más importante es la llave de la motocicleta. Por eso, si usted se la encontró, aquí le van a dar una recompensa, al 2227-15-2016. Y anuncian allá en Atlixco un homenaje por él, ya es el 26º aniversario, 26 años de la muerte del dramaturgo atlixquense Héctor Azar Barbar. Yo lo conocí cuando era secretario de Cultura en el sexenio del gobernador Manuel Bartlett. Le van a hacer un homenaje el próximo lunes 11 de mayo en la sala del Teatro Luis Cabrera, según informó Adriana Acevedo, del colectivo de creadores artísticos Héctor Azar.
10: Es un homenaje al insigne atlixquense Héctor Azar Barbar. Estamos conmemorando el 26º aniversario luctuoso y llevaremos a cabo un homenaje concierto en la Sala Teatro Luis Cabrera el día 11 de mayo a las 6 de la tarde. Importante, ya que ha sido el máximo artista y hombre de bien que ha tenido Atlixco Puebla. Fue fundador de la Compañía Nacional de Teatro de Bellas Artes, del Teatro Estudiantil y del Teatro Universitario. Es muy relevante, pues, seguir destacando sobre todo esta importancia que él promulgó acerca de acercarse al ejercicio artístico. Por eso uno de sus lemas era el arte para las personas, para formar a la persona, porque recordemos que el hombre no nace, sino se hace.
5: Y sabe que un tipazo, sin duda, o sea, con todo respeto lo digo, porque cuando organizaba como secretario de Cultura, pues sí, le veía siempre la seriedad a este personaje que es para Puebla, no solo para Atlixco y para el país. Y pues ya trabajando a él como secretario de Cultura, pues siempre presumiendo su Atlixco. Si alguien siempre se sintió muy orgulloso de ser atlixquense, es sin duda don Héctor Azar Barbar, y que este merecidísimo homenaje se lo están programando el próximo lunes 11 de mayo aquí en Puebla, en la Sala del Teatro Luis Cabrera, Sala Teatro Luis Cabrera, aquí por parte de este colectivo. Felicidades para recordarlo, pues sin duda es un, digamos, un aniversario donde van a conmemorar su obra y pues para recordarlo. Y para cerrar, le vamos a presentar a la diputada Leonela Martínez Ayala. Ella llamó a la oposición a dejar el doble discurso y recordó antecedentes relacionados con procesos electorales.
11: El antiguo régimen, aquellos que se la pasaban haciendo promoción los 365 días del año 24/7, ahora vengan a exigir cuentas. En un segundo momento, pues hablamos de congruencia por parte de la compañera diputada. Aquí existe un principio, el de presunción de inocencia. Cuando ligada a ella, su suplente, ella sí está en reclusión. Es una persona privada de la libertad. Entonces, me sorprende mucho, la fiscalía está para atender las denuncias de todas y de todos los ciudadanos, y cualquiera puede denunciar. Ahora, habrá que informarse, habrá que documentarse. No existen actos anticipados de campaña legalmente cuando no estamos en un proceso electoral. Entonces, habría que decirle a mi compañera, pues, que se asesorara de una manera correcta, ¿no? Hay incluso pues jurisprudencia respecto a esto ya en materia electoral. Y pues la denuncia la podría presentar ella si sus intereses son.
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12: Muy buenos días en el noticiario. Buenos días. Yo soy Azul Hernández y vámonos a recontra volada con lo más top de los espectáculos. Número 1. La cantante Miley Cyrus recibirá su estrella en el Paseo de la Fama de Hollywood el próximo 22 de mayo. En reconocimiento a su trayectoria en la industria musical, la artista será homenajeada en la categoría de grabación. Número 2. Adiós a las pulseras. Feria de Puebla 2026 cambia acceso por boleto tras falsificaciones. Tras detectar la falsificación de pulseras utilizadas para ingresar a los conciertos de la Feria de Puebla 2026, el coordinador del evento, Juan Carlos Moreno Valle, informó que se eliminó por completo el uso de este sistema desde la presentación del DJ Calvin Harris y fue sustituido por el acceso exclusivo mediante boleto. Y número 3, tenemos tema mundialista. Dai Dai de Shakira fue elegida como la canción oficial del Mundial 2026. El tema, junto a Burna Boy, acompañará la Copa en Estados Unidos, México y Canadá. Se estrenará el 14 de mayo y marca el regreso de la cantante al universo FIFA. 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
1: Se regularizan 11 de 36 lavanderías que contaminan al río Atoyac. ¿Cómo le va? Buenos días. Aquí le tenemos la información en Radar. Es el Radar de las 10. Y el presidente municipal de Tepetitla de Lardizábal, allá en Tlaxcala, Johnny Hernández, quien asegura que continuarán con esta regularización para ya no contaminar al río Atoyac.
2: Primero, pues, agradecer la participación de mis vecinos de la comunidad de San Mateo Ayecan, porque han tenido la disposición de regular las lavanderías. Es cierto, hoy estamos trabajando con las descargas clandestinas, por llamarle de esa manera. Han trabajado, pues, como iniciaron, pero no han regulado la contaminación de nuestro río Atoyac. Hizo un año, ahorita en marzo, que nos visitó nuestra presidenta de la República, la doctora Claudia Sheinbaum Pardo.
1: Y en más información, invitada al Día de las Madres en el bachillerato del Centro Escolar 5 de Mayo, la secretaria del Bienestar, Laura Artemisa García Chávez, resaltó la actuación y sobre todo la intervención de la mujer y de las mamás en la educación.
3: Sus hijos y de sus hijas para que tengamos un mejor porvenir. Y también celebro y felicito a esas madres que muchos dicen no hacen nada, pero que hacemos todo en la casa y que somos las que cargamos con la gran responsabilidad de una familia, de la administración.
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1: Están en nuestro programa Los Viajeros, un programa donde vamos a viajar a un país diferente, un país que tiene su riqueza natural, gastronomía ni se diga, una artesanía que ya vamos a platicar con la invitada y se van a enterar de todo lo que vamos a ver en este programa. Bueno, pues quiero recordarles que nuestras páginas de Face y de Instagram, Los Viajeros con Marinoel, pueden ustedes encontrar un apartado donde dice mensajes y ahí comunicarse con nosotros. No importa que el programa sea grabado, estamos en contacto y además me encanta que me manden mensajes. Ya luego voy a hacer un resumen de todos los mensajes y un programa solo de mensajes. ¿Cómo ven? ¿Les gusta la idea? Bueno, pues en nuestra plataforma www.lahr.mx y en Spotify Los Viajeros-lahr, ahí es donde pueden encontrar todos nuestros programas de Los Viajeros. Ya no hay pretexto para viajar con Los Viajeros. Yo soy Marinoel, comenzamos.
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1: Pues en nuestra agenda del día de hoy les traje algo interesante. Fíjense, vamos a conocer diferentes cosas, pero una de las cosas que vamos a conocer, ¿qué les parece? Sí, es el Museo Regional de Cholula. Este museo donde trae toda la historia de Cholula, todo lo que ha pasado ahí, encontramos las pirámides. Bueno, pues hay piezas importantes de las pirámides que las llevaron a este Museo Regional de Cholula. Antiguamente era el manicomio, así que si ustedes eran niños y pasaban por Cholula y veían este edificio, seguro se acordarán de esto que siempre nos llamaba la atención, ¿qué había adentro? Bueno, pues ahora podemos conocerlo a través de este museo que puede ustedes conocerlo en diferentes horarios, pero a partir de las 10 de la mañana puede usted ir al museo, conocerlo, conocer sus piezas, todo lo que pueden encontrar, los encantos de lo que pueden encontrar. Vaya al Museo Regional de Cholula e investigue, conozca todos los encantos que tiene la historia de Cholula. Está en la calle 14 Poniente 307, en la colonia San Juan, San Pedro Cholula.
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1: ¿Están listos? Abróchense el cinturón, que este viaje comienza con destino a Nicaragua. Ya estamos aquí con nuestra invitada de Nicaragua, Ale, bienvenida a Los Viajeros.
2: Muchas gracias, Noel. ¿Qué tal? ¿Cómo estás?
1: Pues muy bien, muy contenta de tenerte por fin en el programa. Te habías hecho desear mucho. Podíamos llegar de viaje a Nicaragua porque no teníamos la invitada.
2: Es cierto. Se ha complicado, pero bueno, lo bueno es que ya estamos acá.
1: ¿Qué estás haciendo en México, Ale? Cuéntanos.
2: Pues terminé acá en México porque me casé con un poblano. Nos conocimos en la maestría y bueno, después de unos años de larga distancia nos casamos y me vine a vivir acá a Puebla. Entonces, pues yo creo que por acá me quedo.
1: ¿Ya te sientes muy instalada? ¿Ya eres poblana?
2: Pues no poblana, porque, a ver, siempre voy a ser nicaragüense, pero muy contenta, me gusta mucho, así que estoy muy contenta.
1: Bueno, yo creo que también parte de que estés contenta es la actitud de conocer gente, la actitud de pues estar en un país nuevo, y creo que eso es súper importante, así que qué bueno que estás aquí en Puebla para viajar con nosotros a Nicaragua.
2: Así es.
1: Muy bien, bueno, nos vamos a ir a un corte comercial y regresando vamos a conocer este país diferente.
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1: Bueno, pues ya estamos aquí de regreso viajando a Nicaragua. Y antes de irnos de lleno a Nicaragua, quiero decirles que Nicaragua es un país ubicado en América Central. Su capital es la ciudad de Managua. Limita al norte con Honduras, al sur con Costa Rica, al oeste con el Océano Pacífico y al este con el Mar Caribe. En Nicaragua, el idioma oficial es el español, pero también otras lenguas que han sobrevivido después, desde antes de la colonia. Nicaragua posee 2 patrimonios de la humanidad reconocidos por la UNESCO, las cuales son las ruinas de León Viejo y la Catedral de León. Bueno, pues antes de platicar de la catedral, una catedral muy especial que tienen ustedes en Nicaragua, cuéntanos cómo vamos a llegar desde México.
2: Bueno, desde México tienes que salir por la Ciudad de México y hay 2 aerolíneas que vuelan a Nicaragua. Está Avianca, y si te escoges por Avianca tienes que hacer parada en El Salvador. Y si escoges Aeroméxico, es un vuelo directo de 2 horas y pico, más o menos. Y el otro es Avianca, El Salvador, igual más o menos, y ya después de El Salvador a Nicaragua como media hora, una hora. O sea, sí estamos relativamente cerca cuando se trata de volar para allá.
1: Sí, claro, en coche sí nos queda un poquito más lejos. Eso. ¿Necesitamos visa para ir a Nicaragua?
2: Como mexicano, fíjate que creo que sí. ¿Necesitas tener visa americana? No sé.
1: No te preocupes, vamos a investigar porque queremos ir a Nicaragua especialmente, sí. Y ya investigaremos si tenemos visa. ¿Qué moneda tienen ustedes?
2: Tenemos el Córdoba. Pero Nicaragua es también usamos muchísimo el dólar, es muy americanizado en ese sentido, entonces puedes pagar tanto en córdobas como dólares. El córdoba es 35 córdobas, es un dólar. Entonces, pero hay muchísimos lugares que digamos los precios te los van a poner en dólares. Siempre aceptan el córdoba, siempre aceptan el dólar.
1: Ale, yo lo he vivido contigo, pero también lo he vivido con tu gente. Es una gente muy amable, muy dispuesta. Es una gente que está contenta, te recibe el taxista contento. Bueno, en general, son muy amables los de Nicaragua.
2: Sí. Nosotros nos decimos que somos muy hospitalarios y somos gente muy cálida. O sea, nos encanta recibir a gente, conocer gente de otros países, somos gente muy alegre, nos gusta, pues no sé, o sea, sí tenemos, yo te diría que pues la personalidad del nicaragüense es una persona muy acogedora. Y sí, le damos la bienvenida a cualquiera que nos quiera visitar, que nos quiera platicar, sí, la verdad que sí.
1: Sí, te sientes muy acogida con los de Nicaragua, te sientes en casa, la verdad es que te facilitan todo porque te facilitan también dónde comer o qué comer o a dónde ir por la artesanía, todos te facilitan, de verdad son un encanto los de Nicaragua. Y bueno, pues ni se diga mi invitada, esa más.
2: Claro, claro.
1: Ale, ¿qué vamos a ver en Managua? ¿Por dónde empezamos? A ver, cuéntanos.
2: A ver, pues Managua es la capital. Hubo un terremoto en 1972 que la verdad pues destruyó la capital de Nicaragua, que es Managua, ¿verdad? El centro. Desde ahí como que le costó un poco recuperarse a la ciudad. Ya los edificios que habían, digamos que nosotros considerábamos edificios altos, ya no se decidieron no hacer edificios altos por lo mismo. Pero hoy en día, digamos, el centro de Managua es muy diferente a lo que era antes del terremoto, pero poco a poco pues se ha ido reconstruyendo. Nicaragua en sí es conocido, pues ya hablando de los terremotos y así, es conocido por la tierra de lagos y volcanes, que es algo que me gusta mucho como suena, y la razón es porque tenemos como 50 volcanes alrededor de la costa del Pacífico, de los cuales 8 están activos, o 7 o 8, y de ahí tenemos 2 lagos muy muy conocidos, bueno, el Cocibolca y el Solotlán. Y el Cocibolca lo que tiene de bueno, tiene varios datos curiosos. Uno, tiene 2 islas, de las cuales una se llama Ometepe, que lo anunciaste al principio cuando empezamos el programa, y de ahí tiene la otra, que es Zapatera, que es las Isletas de Granada, que tú has estado ahí. Las Isletas de Granada fueron formadas, son 365 islas que fueron formadas cuando un volcán hizo erupción. Y qué otra cosa te iba a decir, y un dato curioso del lago Cocibolca es que es el único lago en el mundo que tiene tiburones. O sea, es un lago de agua dulce con tiburones. Entonces, pues no, muy, muy, un dato muy curioso, porque la verdad y lo más divertido de todo es que los que hemos crecido en Nicaragua y vamos a las isletas nos metemos en las isletas. Está viendo ese dato.
1: Curioso. Ese detalle no me lo dijiste cuando fui a leer.
2: Yo sé. Sí, pero sí existe. Y bueno, ¿qué más te puedo contar de Nicaragua?
1: A ver, antes de que te vayas a más de Nicaragua, en las isletas hay una cosa muy curiosa. Tú compras la isla y ahí construyes tu casa, como si dijéramos es una zona de veraneo, bueno, de fin de semana, pero compras la isla y ahí construyes solamente tu casa, porque son pequeñas, ¿no?
2: Sí, así es. Sí, hay gente que, digamos, tiene casa, o sea, hay mucha gente que vive allí y hay gente que tiene casas así de que te puedes ir a pasar, por decir, la Semana Santa, la vacación, pues todo. Y si no, hay otra gente que tiene lo que nosotros le llamamos como un rancho, que sería como el equivalente de, más o menos, por decir acá, una palapa. Entonces vas a pasar el día. Y ya, la verdad que sí, es muy bonito, muy, muy bonito. Sí, es algo que vale la pena conocer.
1: Si fueras de turista, ¿hay lugares donde puedas ir? ¿Alguna isla donde puedas ir o todas son casas?
2: Sí, hay islas que puedes ir como turista, ya que algunas islas son hoteles. Y creo que tal vez puedes rentar alguna isla como alguna casa y ya pues es tu vacación, ¿verdad? Ir a la isla. Pero sí hay hoteles y hay hoteles muy, muy bonitos, con restaurantes, o sea, con todo el servicio que puedes tener. Y sí se puede.
1: Como fíjate, esa zona de verdad es diferente, no solamente por los tiburones que tienen en aguas dulces, sino por ir como esquivando las islas a través del agua. Es algo como que nunca he visto. Yo normalmente estás en un lago o estás, no sé, en un manglar, pero no te vas como esquivando las islas. Y lo que tenemos que esquivar es el corte comercial, Ale. Así que nos damos un corte comercial y regresando, regresamos a Managua.
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1: Bueno, pues ya estamos aquí de regreso viajando a Nicaragua y pues nos vamos a Managua. A ver, cuéntanos de la catedral, es famosa su catedral.
2: Mira, tenemos, o sea, la catedral original que después, yo creo que después del terremoto del 72, quedó un poquito inestable. Entonces, el ya entrar, no sé si desde aquel entonces ya era peligroso, pero hoy en día no puedes entrar en la catedral original. Entonces, después se hizo una nueva catedral y curiosamente esa catedral la diseñó un arquitecto mexicano. Creo que es apellido Legorreta o algo así. Y esa es la que hoy en día conocemos como la Catedral de Managua. Y pues nada, muy bonita. Sí.
1: ¿Tienen zócalo ustedes, como aquí en México?
2: No, fíjate que eso no se acostumbra. Bueno, no lo tenemos en Managua. Te diría que en los otros departamentos, que es el equivalente a ciudades, pero nosotros le decimos departamentos, como son como más como pueblitos y más chiquitos, ahí sí te pudiera decir que hay zócalos. Pues que el zócalo es como el centro, ¿no? Pero sí, en Managua la verdad no te diría que hay un centro, o tal vez es donde más daño hubo en el terremoto que te platico. Entonces ya después de eso como que se perdió esa parte de tener un centro.
1: Un centro. Bueno, hablando de los departamentos, como tú les llamas, hay un mercado donde podemos ir a comprar artesanía. ¿Tienen? A ver, cuéntanos de esta artesanía tan diferente.
2: Sí, la verdad en Nicaragua tenemos artesanías muy bonitas, o sea, muchos artesanos. Yo te recomendaría que si tú quieres ir a comprar artesanías, te vayas a Masaya. Masaya te queda, es un departamento que queda muy cerca de Managua, que te quedará a una media hora, 40 minutos. Estás en Masaya, ahí puedes caminar por todos lados y ahí venden bastantes artesanías, todo hecho ahí. Y muy bonito, ahí también tenemos una laguna muy cerca que se llama la Laguna de Apoyo. Es muy bonito. Mi papá y la familia de mi papá es originalmente de Masaya. Entonces, pues yo solo tengo cosas bonitas que decir de Masaya.
1: Bueno, pues sí, me supongo que sí. Estas maderas que hace, esta con madera que hacen jarrones, hacen, bueno, diferentes canastas, se puede decir, no sé cómo decirlo. ¿Qué tipo de madera es? ¿Tienen mucha ustedes en Nicaragua esta madera?
2: Pues mira, no te puedo decir qué tipo de madera es, pero sí.

0: todo lo que quieras de madera. La verdad, sí tenemos muy buena madera.
1: Mira, eso yo no sabía de las hamacas, eso sí me sorprende. Sí. Me quedé con que eran de Mérida o de por esa zona y bueno.
0: Bueno, eso no te lo puedo decir, pero en Masaya está lo que en ahí encontrás todas las hamacas que se te ocurran. Tamaño, color, estilo, te le pueden poner tu nombre, el nombre que tú quieras, bordado. Son preciosas, la verdad. Sí te diría, son las hamacas más bonitas que yo he visto.
1: Ale, tienen un festival muy famoso de poesía. Cuéntanos de este festival.
0: Bueno, el Festival de Poesía nace porque Rubén Darío, poeta muy famoso del siglo XX, es de Nicaragua, conocido como el príncipe de las letras castellanas, si no me equivoco. Y el Festival de Poesía es en Granada, otro departamento de Nicaragua, que queda todavía un poquito más lejecito de Masaya, y se reúnen poetas famosos del mundo, te diría yo, ahí una vez al año. Hoy en día no sé si lo sigan haciendo, honestamente. Nicaragua está pasando por una situación política un poquito difícil y hoy en día no sé si lo sigan haciendo, pero es muy bonito, es un festival, no sé cuánto dura, tal vez una semana o algo así, y pues nació de Rubén Darío, que Rubén Darío nació en León. Si nos vamos ya para León, es donde está la catedral que mencionaste al principio.
1: Ok, a ver, de todos los departamentos que hay en Nicaragua, porque te estoy escuchando que hay varios departamentos, ¿cuál es el que nos aconsejas que no podemos perder?
0: Híjole.
1: No te vayas al sentimiento porque sé que nos vas a mandar a la zona donde tú eres, saber qué departamento no, pues, es como.
0: Yo te diría los dos principales que si vas a Nicaragua tienes que conocer es Granada y León. Los dos son ciudades o departamentos coloniales. Tienen edificios muy antiguos, preciosos. Los dos departamentos o ciudades son caminables. Tienen restaurantes, hoteles coloniales. Muy bonito. Son los dos que yo te diría que tienes que conocer.
1: ¿A cuánto nos dijiste que queda de Managua?
0: Granada te queda como una hora y algo y León te puede quedar como un poquito más de 2 horas o 2 horas, más o menos.
1: ¿El transporte es fácil o nos conviene rentar un coche o cómo nos podemos mover?
0: No, yo te diría que si vas a Nicaragua lo ideal es que rentes un coche, definitivamente, sí. Es lo más seguro. A ver, Nicaragua es un país muy seguro, lo ha sido por muchísimos años, pero por comodidad, por precio, por todo, te conviene levantar un coche y así poderte mover de lugar en lugar. Nicaragua, dentro de todo, o sea, es un país pequeño, te puedes mover fácil.
1: ¿Cuándo es la mejor época para viajar a Nicaragua?
0: Pues mira, Nicaragua tiene la dicha o virtud de ser un país que todo el año es tropical. Entonces, sí tenemos épocas, pues la época que le llamamos de lluvia, pero yo te diría que cuando quieras visitar, es buena época. Tal vez para los que sufren mucho de calor, porque sí es un país muy caliente, evitar cuando cae Semana Santa. Se dice que Semana Santa siempre es lo más caliente de todo el año, o sea, que será normalmente pues como abril, marzo, abril, más o menos. Pero yo te diría que puedes visitar Nicaragua, pues, cuando sea.
1: Y meterte al agua con los tiburones a nadar para refrescarte.
0: Así es, porque tenemos muchas playas y las playas, pues, a ver, no vas a correr ese riesgo, yo creo.
1: A ver, cuéntanos de las playas, a ver, ¿cuál es la zona de las playas que nos recomiendas? ¿Son como acá en México las playas en Nicaragua?

0: Son playas, todavía tenemos muchas playas vírgenes, en el sentido de que no vas a ir y va a haber la multitud de gente, o si quieres ir a la playa y acostarte, ya sabes, en la arena, no vas a encontrar dónde, o tienes que reservar una palapa o algo así, no. O sea, Nicaragua en ese sentido muy, muy diferente, tenemos playas vírgenes. Tenemos playas muy lindas, está lo que es San Juan del Sur, que queda en el departamento de Rivas, ahí también está otra que se llama Iguana, de allí tenemos, o sea, la verdad, muchas playas muy bonitas.
1: No, bueno, no podemos dejar de decir mil cosas de Nicaragua, pero una de las cosas que no podemos faltar después del corte comercial es esta bebida que es famosa en Nicaragua. No te puedes ir de Nicaragua sin probarla y llevarte una botella de esta bebida. Vámonos a un corte comercial y regresamos a Nicaragua.
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1: Bueno, pues ya estamos aquí de regreso viajando a Nicaragua y van a escuchar la bebida nacional. ¿Se puede decir que es la bebida nacional o yo la considero la bebida nacional?
2: Pues sí se puede decir, o sea, tenemos uno de los rones más famosos del mundo definitivamente, que es el ron Flor de Caña. Las plantaciones de este ron están en el departamento de Chinandega, y que es el departamento más caliente de Nicaragua. O sea, si vas allí y no estás acostumbrado al calor, alístate, porque es conocido como el lugar más caliente de Nicaragua. Y el Flor de Caña, pues si no lo han escuchado, tienen muchísimos premios mundialmente. Te diría que ya lo venden en todas partes del mundo, o en la mayoría. O sea, acá en México sí lo venden, sí lo encuentras. Si no lo has probado, sí te recomiendo que lo probes, porque la verdad es muy rico. Y bueno, como es somos roneros, tenemos ron, entonces pues se hacen muchos cócteles, bebidas con el ron. Te diría que sí, definitivamente es el más típico.
1: Y tiene que ser con ese ron, con el
2: tiene
1: ron.
2: Que ser con ese ron. O sea, en Nicaragua casi que te diría, nadie toma otro ron más que el Flor de Caña.
1: Sí, a mí me tocó que
2: no haya tomando Bacardí y ahora toma Flor de Caña.
1: Muy bien, eso está muy bien. Yo me acuerdo haber pedido una cuba de Bacardí y casi me matan, sí, casi me sí, matan.
2: Sí, definitivamente que casi te matan, estoy segura que sí.
1: ¿Podemos visitar ese lugar de donde está lo de Flor sí. de Caña, así como hacemos como con un viñedo o una zona de café? ¿También lo podemos conocer?
2: Sí, lo puedes conocer. El tour se llama Tour Flor de Caña, queda, como te dije, en Chinandega. Y lo puedes conocer y ahí puedes probar el ron. Es como que fueras a una a probar lo de los tequilas acá en México, el equivalente, pero en ron.
1: ¿Qué vamos a comer, Ale?
2: En Nicaragua se come muchísimo maíz. Te diría que en todas nuestras comidas, o bueno, los platos típicos, todos llevan maíz. Tenemos, a ver, te cuento un poquito de los platos típicos, a ver si los logro describir bien, pero por decir el nacatamal, que es hecho a base de maíz, es como un tamal mexicano, pero en un solo tamal lleva vegetales, lleva alguna proteína, normalmente cerdo, pero creo que también puede llevar pollo, lleva varias otras cositas y viene envuelta en una hoja, y así es como se cocina en agua muy caliente, hirviendo, muy típico. Eso te diría que lo comen mucho de desayuno. De allí algo súper típico de Nicaragua es el gallo pinto. El gallo pinto es arroz con frijoles rojos mezclados. En otros lados creo que le llaman moros y cristianos, tal vez. Ajá. Y en Nicaragua le llamamos gallo pinto. Y, o sea, el gallo pinto no puede faltar en ninguna casa nicaragüense. O sea, tanto así que acá en mi casa en Puebla comemos gallo pinto. Y mis hijos van a comer gallo pinto.
1: Pero lo estás diciendo como si fuera un plato extra, como si fuera pan o tortilla, ¿siempre está en la comida?
2: No necesariamente, o sea, a ver, hay gente que lo come de desayuno y se come solamente un plato de gallo pinto, o te comerás gallo pinto y, por decir, huevos o algo más salado. Y si no, pero hay gente que lo come de almuerzo, de cena, o sea, en las casas es típico que niños chiquitos cenan gallo pinto con queso seco, que le llamamos, que acá sería el equivalente al queso
1: fresco.
2: No, ¿cómo es que se llama este? Cotija, al queso cotija más o menos. Es un queso como seco que se desborona y entonces te lo pones encima al gallo pinto.
1: ¿Y qué más vamos a comer? A ver, cuéntanos.
2: Tortillas, nuestras tortillas son divinas, la verdad. Las que son, como decimos nosotros, hechas a mano, son buenísimas. Hay algo muy típico de Nicaragua que se llama quesillo, y entonces es una tortilla grande queso, que este sí sería el equivalente al queso Oaxaca, crema, cebollita picada, y entonces lo envuelves y así te lo comes. No, una delicia. De ahí el vigorón. Es un plato súper típico, de que está compuesto de tres cosas: chicharrón, yuca y como, ay, ¿cómo le diría acá? Nosotros le decimos como ensalada de repollo, como de col.
0: De col. Uh-huh.
2: Sí, y va preparada y todo lleva como un, como tipo una salsita o pico de gallo o algo así, todo mezclado. Eso también es muy típico. De ahí algo, otra cosa muy típica es algo que se llama el ba. Ahí les contaremos.
1: Bueno, pues ya nos tenemos que ir, Ale. Me da mucha pena porque sé que hay mucho más que comer. Y hay unas cazuelitas, ya así rápido, unas cazuelitas donde nos sirvieron tequila. ¿Qué son estas cazuelitas? Cuéntanos.
2: Son de jícaro. Bueno, les servimos tequila porque son mexicanos, pero no combinado. Creo que te servirían ahí vigorón, ¿cómo es? Ron. Para tomar, también las usan como cucharas para servir, pero son de jícaro.
1: Ah, muy bien. Bueno, pues Ale, ya nos tenemos que ir. Muchísimas gracias por viajar, claro, con nosotros a Nicaragua.
2: Claro que sí.
1: Espero verte muy pronto.
2: Igualmente.
1: Bueno, y gracias a todos los que nos escucharon el día de hoy y viajaron con nosotros a Nicaragua y conocimos Nicaragua. Y quiero recordarles que un viaje no se trata de los lugares que visitas, sino de las historias que traes a casa para compartir. Yo soy Mari Noel, buen viaje.
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1: Son ya las 11 de la mañana, tiempo de Radar Informativo. ¿Qué tal? Muy buenos días, mi nombre es Azul Hernández y a continuación le presento la información más importante generada hasta este momento. La Secretaría de Seguridad Pública Estatal aseguró días atrás una camioneta que transportaba armamento proveniente de Veracruz, informó Francisco Sánchez, quien además destacó que la Federación mantiene un programa de destrucción de armas mediante las ferias de paz realizadas en distintos municipios del estado.
2: Para trasladar ilegalmente armas al interior del país. Entonces, nosotros tenemos que seguir haciendo nuestro trabajo, pero también necesitamos de la ayuda de ustedes para difundir estos programas con los que cuenta el Estado, que son muy buenos. La SEDENA y la Guardia tienen este programa de las ferias de paz, donde compran el armamento a los ciudadanos, y tenemos que seguir trabajando en eso y fortalecer esta estrategia, porque es la única manera. Entre menos armas haya en las calles, menos violencia va a haber. Es cuanto. Gracias.
1: Reportes de la red, le damos a conocer que hay carga vehicular sobre Periférico Ecológico rumbo a Volkswagen, con afectaciones desde Boulevard Forjadores hasta Explanada. Tome precauciones al circular. En más información, autoridades estatales y federales detuvieron a dos hombres presuntamente vinculados con el ataque armado registrado el pasado 27 de abril en Plaza Adagio, en Sonata. Durante el operativo también fue asegurada la motocicleta en la que habrían huido los probables responsables, además de cartuchos útiles, posible droga y dinero en efectivo. Por otro lado, la Fiscalía de Puebla obtuvo una sentencia de 40 años de prisión contra Alberto N., responsable del delito de feminicidio ocurrido en la colonia San Ramón, segunda sección, en la capital poblana. De acuerdo con las investigaciones, la víctima fue agredida con un objeto punzocortante en junio de 2023, provocándole lesiones que le ocasionaron la muerte. A nivel nacional, la presidenta de México, Claudia Sheinbaum, reiteró que su gobierno busca garantizar el acceso a la cultura y el entretenimiento mediante eventos gratuitos en distintas partes del país. La mandataria señaló que la Secretaría de Cultura trabaja en espectáculos de diversos géneros y adelantó que BTS regresaría a México el próximo año. En esta mañana el clima es de 23 grados centígrados. 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En la consola digital Duval Rubio, Azul Hernández le desea un excelente día.
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2: Así es la cultura. Hoy es viernes 8 de mayo del año 2026 y como siempre está con nosotros el licenciado Aldo Roberto Rivero Pastor, a quien saludamos afectuosa y cariñosamente en un mes de mayo, Aldo, que siempre trae muchas cosas importantes que comentar, que escuchar de todo lo que tú nos compartes. Así que adelante y somos todo oído, Aldo.
3: Gracias, Beto. Muy buen día y muy buen día a todo nuestro auditorio. Y como tú dices, un mes lleno de efemérides, de fechas a celebrar, sobre todo, ¿verdad? De tanto. Claro, tu cumpleaños. El 5 de mayo, ¿verdad?
2: De 1944.
3: No, muy bien. Y recordando precisamente, Beto, que tú me decías que había una señora muy mayor que había estado en el 5 de mayo, que era precisamente iba a recoger la basura, alguna viejita, ¿verdad? Que te contaba aquí en la colonia algunas anécdotas, me comentaste alguna vez, ¿verdad?
2: Sí, fíjate que era y en la colonia Humboldt, donde pues nuestros ancestros han vivido desde hace más de 114 años, creo, Aldo, ¿no? Allá a la casa llegaba una viejita que le decíamos de cariño la viejita de la basura. Iba a recoger la basura, ya se la llevaba y pues a lo mejor la tiraba por ahí o la pepenaba, bueno, no sé. Pero nos sentábamos a platicar, me acuerdo, mi mamá y yo, y esa viejita nos platicaba de la batalla del 5 de mayo, que ella, siendo muy pequeña, pero ya con uso de razón, pues se acordaba de muchas cosas, de pues no nada más seguramente del 5 de mayo de 1862, sino de 1863 y tantas situaciones tan especiales que se vivieron específicamente en Puebla y que nos platicaba muy con una tranquilidad, como si lo estuviera viviendo, como que sus ojos en ese momento se les quitara el brillo y se interiorizara mentalmente para podernos platicar todas aquellas anécdotas tan maravillosas que vivió, que lógicamente pues eran de angustia, de pánico, porque imagínate nada más oír balazos por todos lados, gente que corre, a lo mejor gente que mataron, parientes que seguramente fueron heridos, en fin, tantas y tantas cosas que, claro, ya no me acuerdo así con lujo de detalle qué nos platicaba la viejita de la basura, pero sí la recuerdo con mucho, mucho cariño, Aldo.
3: Pues fíjate que a lo mejor sería una viejita, bueno, una persona ya mayor que estaba, que le hicieron un reportaje y le decían Lucecita, porque encontré en el periódico, y me parece que fue en La Opinión, un reportaje ya de esta señora mayor que, bueno, relataba lo que había vivido, como tú dices, siendo muy pequeña, todas esas vicisitudes que había pasado, ¿no? Ya era una mujer muy, casi muy anciana, pero con una gran fortaleza mental, porque, bueno, son hechos que se quedan grabados completamente en tu vida. Sobre sí. Todo, como tú dices, estas acciones bélicas, no solo la de el 4 de mayo en Atlixco, el 5 de mayo aquí en Puebla, sino el sitio, ¿no? El sitio de Puebla que sí. Duró de marzo a mayo del 63 y que fueron muchos escaramuzas y combates y combates cortos que fue donde la población sufrió una hambruna terrible durante el sitio, porque solamente comían habas, y los que tenían ahí en bodegas camarones ya enjutos, que son estos que se usaban para un tipo de caldo, porque yo recuerdo que mi tía, cuando me platicaba que cuando fue el hambre de principios del siglo XX, que estuvo terrible, pues su papá venía de un viaje para México para firmar un negocio, y llegó a México y vio que la gente se caía, y le preguntó, oiga, ¿qué pasa? Un cochero que estaba ahí. No, pues es el hambre está terrible aquí. Ya no fue al negocio de lo que tenía que hacer, sino que llevaba el dinero y regresó y compró habas, garbanzos, camarón seco, y todo lo guardó en bodegas. Y eso es lo que comían, porque no había más que esa situación, ¿no? De alimentaria, porque la gente pues se fue a la guerra. Y lo mismo en la intervención, porque como no se podía, pues tomaban estos alimentos, ¿no? Y era una situación terrible en todos los sentidos. Y claro que pues este mayo, como tú dices, conlleva muchas celebraciones. Ahí tengo aquí unas crónicas que podíamos escuchar del 5 de mayo, porque fíjate que acudí al Templo de los Remedios el 5 uh-huh. de mayo, y que debemos, yo creo que hacer una fiesta o un in memoriam importante, porque ahí está el señor de la bala, claro, el señor claro. de la bala en el rostro, porque ahí, hablando con el padre Delfino Franco, y que él hizo una oración sobre, y le puso el Cristo de la bala, pero le dije, ¿sabe qué, padre? Hay dos imágenes. Una que era el Cristo de la bala, que era un Cristo, y otra que es el Señor de la bala. Es una escultura de un rey de burlas, me parece, un señor atado a la columna, que fue el que tiene el balazo precisamente en la cara. Es una escultura más o menos del siglo XVIII, 1700, muy, muy antigua, muy bonita, muy expresiva.
2: ¿Dónde está esta?
3: Está en los Remedios.
2: Ah, también en los Remedios.
3: Sí, el Cristo, yo no sé si lo arreglaron o lo cambiaron de lugar, porque conforme a crónicas hay dos, el Cristo de la bala y el Señor de la bala. Entonces, bueno, dio una misa por el Señor de la bala, que ahora antes lo tenían puesto en un nicho, está en su columna, el Señor atado a la columna, ahora el padre ya lo puso en el presbiterio, le hicieron un marco, un armario en madera, y tiene su corona, su peluca, ya sabes, todo lo que le los adminículos que le ponen a las imágenes. Ya no se ve muy bien la bala, ¿no? Pero antes tenía muy corta, estaba nada más como era la escultura, porque tiene lacas, y aquí tiene un rostro impresionante, y ese fue precisamente cuando atacaron los franceses en el barrio de los Remedios, porque es una garita de las entradas a la ciudad, o sea, y salidas. Por eso es que Ignacio Zaragoza Seguín estaba ahí junto con don Lázaro Garza Ayala. Don Lázaro Garza Ayala ha sido un personaje muy desconocido durante esta gesta gloriosa del 5 de mayo. Era un militar ya anciano, pero con una gran, podríamos decir, inteligencia castrense, un geómetra. ¿Por qué decíamos un geómetra? ¿Qué tiene que ver? Pues sí, por la figura que se forma durante la batalla. Haz de cuenta cómo va moviendo la batalla, y este hombre fue el que hizo todo el corpus de la batalla, un hombre muy inteligente. Después don Lazarito, le decían el general don Lázaro, después fue conmemorado, me parece que murió en Monterrey, cosas así, pero muy poco conocido. Y bueno, él es un cerebro que estaba junto a Ignacio Zaragoza, y estaban formulando este plan de campaña que se modificó, y estaban en el Templo de los Remedios, que bueno, muy modificado actualmente el derredor de este antiguo barrio, porque era el templo y estaba la donde vivía el capellán y campo, y bueno, ahí estaba listo para estar viendo los humos y los espejos para pues poder salir completamente Zaragoza si había ya algún problema dentro de lo que era la batalla, ¿no? Porque pues deteniendo al general.
2: Ahí yo me quiero imaginar en ese 1862, 5 de mayo, lo que era el templo, y se veía perfectamente bien, muy cerca, el cerro de
3: ¿por Guadalupe. Quién? Claro, a Macuaytepec, que es el templo de Guadalupe al que le tiraron las torres, para que ellos, porque vienen el 3 de mayo, el ejército de Oriente entra el 3 de mayo, y ahí se encuentra que el fortín de Loreto, pues está hecho una desgracia, ¿no? Y empiezan ingenieros con colombres y todo eso a tratar de arreglarlo para el embate que va a haber, y al templo de Guadalupe que le tiran las torres para evitar que fueran blanco de los cañonazos, ¿no? Entonces hay un paramento muy grande todavía ahí en Guadalupe, y por eso dijeron el fortín de Loreto y Guadalupe. Claro que está en alto, como tú lo dices, y los remedios veían perfectamente hacia abajo lo que estaba sucediendo, que son las entradas. Bueno, estaba el Rancho de la Rosa, que era de las garitas, ¿no? Las entradas.
2: Era en línea recta, está cerquísima.
3: Sí, muy cerca. Y ahora si tú lo ves, bueno, era campo raso. Bueno, pues aquí fíjate en tu casa, en la avenida Humboldt, en tu casa, en el terreno que está en la parte de atrás, yo recuerdo de mi profesora, en paz descanse, Lolita Mitre, en ese terreno que era de la casa, encontraron una bala de cañón. El casquillo de una bala de cañón estaba cerca de un pirú muy grande que hay ahí, un árbol de pirú. Y ahí estaba. Bueno, nos vamos a comerciales.
2: Claro que nos vamos a comerciales. Vámonos a comerciales, Duarte.
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0: Pues Aldo, continuamos platicando, escuchándote. Nada más déjame avisar que para el próximo lunes regresa con nosotros el doctor Felipe Padierna Yáñez, que por cierto, este mismo mes cumple 101 años de edad. ¿Cómo ves, Aldo?
1: Pues un hombre muy afortunado de vivir tantos años y sobre todo de tener la capacidad narrativa y cognitiva para poder seguirnos contando y platicando toda esa experiencia de vida tan importante, ¿verdad?
0: Voy a preguntarle algo, a ver si él tiene alguna referencia especial de alguien que le haya platicado del 5 de mayo, seguramente sí, sobre todo algún sobreviviente o alguien que en la siguiente generación haya tenido cosas que platicar de boca en boca, ¿no? Vamos a preguntarle, a ver.
1: Fíjate que sí, pues, sí, es muy fue común porque las personas, sobre todo los excombatientes del 5 de mayo, y no solamente del 5 de mayo, del sitio de Puebla, del 2 de abril del 67, bueno, ya sabes que hay una eran muy cicerónicos, es decir, contaban todas sus anécdotas y estaban apostados alrededor de lo que era pues el fortín de Loreto, de Guadalupe, estaban apostados ahí, y ellos narraban todas las vicisitudes que habían pasado. Quizás con este método que te digo cicerónico, agrandando un poco la situación. Pero yo recuerdo que me comentaban que cuando estamos hablando, por ejemplo, 1915, todavía 1920 y tantos, cuando los hombres, pues ya eran muy ancianos, que pasaba un general o algo y la gente le daba el paso, la gente lo saludaba, les aplaudían, o sea, todos aquellos que habían sido veteranos de guerra del 5 de mayo eran muy, muy reconocidos en la ciudad. Por ejemplo, me decía mi tía que iban a misa o alguna cosa. No, ahí viene el general, y todos se hacían hacia un lado y lo saludaban. Ellas eran muy pequeñas, decían, bueno, ¿quién es el general que combatió en la intervención francesa? Y entonces le tenían muchísimo respeto, ¿no? Y sobre todo algo que se dio ahí, Beto, fueron los famosos manuscritos.
0: Sí.
1: Tú sabes que Porfirio Díaz después hizo un reconocimiento para pensionar a los excombatientes. Entonces, lógico que no se tenía un recuento de los milicianos que habían combatido. Existe toda la relación en el libro de Santibáñez, que están las partes de guerra, y quién conformaba el cuerpo de Oriente, del ejército, los lanceros de Toluca, todos los que intervinieron aquí de Oaxaca, todos ellos. Pero empezaron a hacer unos famosos diarios de guerra, las personas grandes, y con eso lo mandaban al general Díaz y cartas para pedir un apoyo. Y eso fue también muy enriquecedor para la historia, porque narraban cuál había sido su participación en toda esta llamada intervención francesa. Y todavía, para mayor abundamiento, cuando enterraban a estas personas en unos casquillos de zinc que se utilizaba, venía todo su currículum castrense. Me acuerdo que mi abuelo José Rivero Carballo me contó que en unas excavaciones que tuvieron cuando fue presidente municipal, una cosa así, encontraron unos restos y el señor tenía en las manos pues es un guardado de zinc para meter los papeles, ya sabes que lo abrías en la parte de arriba, es un tubo, y adentro tenía las cartas dirigidas a don Porfirio, a doña Carmen Romero Rubio después, y estaba toda la descripción de lo que había sido, era un teniente Ábalos, una cosa así, muy importante, ¿no? Entonces eso, como el diario de guerra del general Alcérreca, es un diario muy importante que tuvimos la oportunidad de hacer una segunda edición La primera la hicieron hace muchos años y después hicimos una segunda edición, un poco aumentada con algunas biografías, y ahí describe muy bien al CRK, que está enterrado, fíjate, en el Panteón de la Piedad. Él no quiso enterrarse en el cementerio francés porque fue uno de los que fue llevado a Francia detenido. Entonces estuvo... Claro, mandaron a Francia varios generales y varios combatientes mexicanos que se las vieron negras y sufrieron terrible. Entonces
0: regresaron a México.
1: Regresaron por sus, algunos por el gobierno y otros por sus propios medios, porque tenían que firmar en Francia la subvención a Napoleón. Entonces él dijo que nunca lo iba a hacer, ¿verdad? Como era un miliciano, era un hombre estudiado, dijo que nunca iba a estar él ni como su persona, ni como el gobierno que en ese momento podía representar particularmente, hacerle subvención a la monarquía de Napoleón. Y entonces, como no firmó, tuvieron un trato terrible, estaban ahí, bueno, como pudieron, se alimentaron, imagínate, eran generales, y como pudieron lavaban chiqueros, hacían cualquier cosa para comer, pasaron los inviernos terribles, y él regresó. Por eso dijo que cuando se murió no quería enterrarse de ninguna manera en el cementerio francés, y su catafalco está y su monumento está en el lo que es el Panteón de la Piedad. Ahí está. Tú sabes que el Panteón Francés pues es un receptáculo de todos los restos de los excombatientes, Roberto, claro. Porque precisamente el origen de este mausoleo a la paz franco-mexicana es que esta asociación del recuerdo francés vio cómo estaban los panteones en donde había excombatientes del ejército que estaban en pésimas condiciones. Entonces mandaron a Boulard Poqueville, que era un encargado de los asuntos de Francia en México, y vio el estado deplorable, ¿no?, de los cementerios. Y querían retirar esos restos para llevarlos a Francia. Pero ahí hubo una sesuda ecumenía, hubo un acuerdo importante con Gavito, con Lucio Martínez, con todos los que estaban. Le dijeron, no, ¿por qué vamos a llevarnos los restos? Vamos a ponerlos en un solo lugar, en el sentido de ecumenía, tanto mexicanos como franceses. Y es por eso que se hace una permuta, y esta permuta de la quinta parte del Panteón Municipal. Lo que es el francés no tenía la salida hacia la actual avenida, sino entrabas por el cementerio francés, por el cementerio municipal, que es que tiene esta entrada tan importante, ¿no? Y ahí en la quinta parte se hace esa famosa reconciliación de ultratumba el 23 de noviembre de 1896, cuando Porfirio Díaz vino engalanado con ese coche descapotado con caballos y venía con todo su cuerpo miliciano, pero también estaban los antiguos excombatientes, la

0: la mayoría de los cuerpos, quitándole lo servible, es decir, todo el todas las botas, todo lo que consistía en su equipo. Esos fueron quemados. Los mexicanos fueron enterrados en el cementerio de Xonaca, y ahí hay precisamente en las crónicas que vamos a ver la descripción de cómo los enterraron, ¿no? Ahí enterraron a nuestro segundo niño héroe poblano, que es Miguel González y González, que fue
1: Vámonos a publicidad, Aldo, porque vámonos. Como tu conexión está un poquito mal, y vamos a aprovechar entonces mientras te acomodas por ahí, vamos a ir a publicidad. ¿Qué te parece?
0: Claro.
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9: La gesta gloriosa del 5 de mayo de 1862 la llevamos todos los mexicanos, y en especial los poblanos, como una inmarcesible herencia de fuerza y valor, simiente de libertad y soberanía de la que nos sentimos orgullosos. Gracias, heroica madre, que cobijaste a tus hijos bajo las majestuosas alas de nuestra insignia nacional. Someramente narraremos, consecuencia cronológica, hechos históricos, algunos datos importantes, mencionando héroes y próceres que intervinieron en la epopeyica batalla por la cual esta blasonada Angelópolis quedó apellidada de Zaragoza. Corría el año de 1862. El ejército francés avanzaba a medida que el nuestro se retiraba. El día 3 de mayo, el ejército de Oriente entra a la ciudad al mando del general en jefe Ignacio Zaragoza. Desafortunadamente, los fortines de Loreto y Guadalupe se encontraban en deplorables condiciones. Por tanto, jefes, oficiales y tropas sin descanso reparaban los baluartes, con el objetivo de evitar que las huestes invasoras tomaran la ciudad, ya que éstas venían a una jornada de distancia. El ataque se esperaba de un momento a otro. El señor gobernador del estado de Puebla, general Santiago Tapia, emitía un decreto con fecha 4 de mayo, cuyos puntos básicos eran los siguientes. Declaraba el estado de sitio, el ejercicio pleno de las autoridades municipales y judiciales, mientras el enemigo no esté a la vista de la plaza,

suspendiendo sus trabajos hasta que desaparezca la causa que introdujo esta suspensión. Todas las fuerzas de policía, como de otra denominación, quedan sujetas a las inmediatas órdenes de la comandancia militar. Se forman listas de ciudadanos, 16 a 60 años, con el arma blanca o de fuego que posean, de a pie o a caballo, formando pelotones, y al dispararse el cañonazo de aviso o el toque de la campana mayor de la catedral, con su debido jefe o comandante a la cabeza, serán reunidos en las plazas más importantes, el Carmen, la Compañía, San José, San Agustín y desde luego la principal. Se exceptúan a extranjeros de esta obligación, mas si aceptaren con satisfacción y agradecimiento, formarán parte de las huestes mexicanas en defensa de la soberanía. Se advierte a la población civil que puede trasladarse a otro lugar, mas es de hombres y patriotas defender y salvar su honor, el decoro del Estado y la independencia de la patria. El personal del ayuntamiento, los jefes militares que hay en la plaza, nombrará a la comandancia militar individuos que en su representación reciban en los puntos designados los pelotones, conos y armas. Con este decreto el gobernador informa, ampara y alienta a la ciudadanía para la cruenta batalla. 5 de mayo de 1862. A las 4 de la mañana había gran movimiento en las tropas para colocarse en los puntos ya designados. El centro ocupado por las brigadas de México y San Luis al mando de los generales Berriozábal y La Madrid. La derecha a la división de Oaxaca, al mando del general Porfirio Díaz Mori. A la misma derecha, los carabineros de Pachuca, lanceros de Toluca y Oaxaca, y la caballería que formaba la brigada de Antonio Álvarez. La defensa de los cerros de Loreto y Guadalupe se le encarga al general tepeaquense Miguel Negrete. El general Zaragoza, impaciente, esperaba que el invasor diera el primer paso en el ataque. Nuestros soldados, cuya sangre corría la bravura del guerrero del Anáhuac, emitía al unísono un sonoro grito: ¡Viva México! Eran las 10 de la mañana en el momento en que el vigía de la torre de catedral dio los toques convenidos, anunciando la presencia del enemigo. De inmediato, este desprendió sus columnas de ataque, una hacia el Cerro de Guadalupe, compuesta por 4.000 hombres con dos baterías y otra pequeña de 1.000 amagando nuestro frente. Conociendo la audacia del ejército francés, se cambió el plan de maniobras y se formó el de defensa, mandando a la brigada Berriozábal a paso veloz reforzar a Loreto y Guadalupe y que el cuerpo de carabineros de a caballo fuera a ocupar la izquierda de aquellos. Poco después se mandó al batallón reforma de la brigada La Madrid. Al batallón de zapadores se le ordenó marcharse a ocupar un barrio que estaba en la falda del cerro, y esto evitó que subiese una columna francesa que se dirigía al cerro. 3 cargas bruscas ejecutaron los franceses y en las 3 fueron rechazadas con valor y dignidad. La caballería, sitiada a la izquierda de Loreto, cargó bizarramente, lo que evitó reorganizarse a los franceses para nuevas cargas. El general Porfirio Díaz, con 2 cuerpos de brigada, uno de la de La Madrid y con 2 piezas de batalla y el resto de la de Álvarez, continuó y rechazó a la columna enemiga que con arrojo marchaba sobre nuestras posiciones, replegándose hacia la hacienda de Rementería, en donde los repulsados del cerro ya de nuevo se organizaban y se preparaban a defenderse, ya que habían claraboyado las fincas y no podíamos los mexicanos atacarlos. Pues aunque los franceses estuvieron derrotados, tenían más fuerza numérica que la mexicana. Por tanto, el general Díaz, con empeño y valentía, lo siguió. Ambos ejércitos beligerantes permanecieron a la vista hasta las 7 de la noche, en que los franceses emprendieron la retirada a su campamento hacia la hacienda de Los Álamos.

0: Muy bien, Aldo. Muy bien, continuamos. Te seguimos
1: así
0: escuchando.
1: Así es, Beto, pues, teniendo esta narrativa basada en las partes de guerra y basada en lo que es la descripción de la batalla, pues tenemos que nuestro ejército, el ejército de Oriente, no fue en realidad, como dicen algunos historiadores franceses, una escaramuza suertera, porque así me dijo no quiero decir nombres, pero un historiador francés, estando en unas ponencias en la universidad, dijo, es el resultado de su escaramuza suertera, y pues yo creo que no fue escaramuza, por lo que decíamos de la figura geométrica que se formó de la batalla por don Lázaro Garza Ayala, por todos los demás que combatieron, pues fue una batalla, y no permitimos la entrada a la ciudad, ¿no? Y esta, pues esta gloriosa la llevamos todos los mexicanos, como y también los poblanos, ¿no? Como una herencia inmarcesible, y lo que decíamos con los diarios de guerra, con las descripciones, con todo, pues se fue fortaleciendo. Es normal y es una situación psicológica que las gentes exageren, los excombatientes, ¿no? Exageren las situaciones, pero viendo en realidad lo medular de todo eso, que combatir es algo que no se describe, ¿no? Que se describe después con todos los detalles, porque al momento lo estás viviendo. Hay también una parte épica de la batalla, porque pues se arengó el general Zaragoza, hizo una arenga en castellano, pero también hubo una arenga en náhuatl del Tatalucas de Juan Francisco Lucas, cuando decía que no importara que uno pues se exonerara en el mashtlat, en los calzones de miedo, tú tenías que seguir combatiendo. Y desde luego también el atril de Lorenzé, el conde de Lorenzé, pues también arengó en francés, ¿no? Y esta parte épica de la batalla, en donde los suavos, las legiones francesas, tenían el aullido del chacal, tenían un aullido especial, y cuando se hacía ese aullido sabían que era retirada, tenían sus toques, ¿no? Y nosotros teníamos nuestros chiflidos, nuestros silbidos, como el águila. Entonces, épicamente decían que se enfrentó el águila serrana con el chacal francés, ¿no? Con el chacal de los desiertos, y con ese cornetín que tenían también los franceses. Entonces, tuvimos también nuestro soldado poeta Varela, que en la siguiente crónica escucharemos cómo arengó con esa prosa. Yo creo que si la podemos poner, o vamos a comerciales y regresamos. No pues sé qué.
0: 42 de este Aldo, no sé si dure menos de 3 minutos.
1: No, yo creo que dura un poco más, o seguimos platicando, bueno, entonces, y después.
0: Seguimos platicando. Yo te quiero preguntar, Aldo, algunas cosas que creo interesantes. De los franceses, según tengo dato, eran 7,000 los que venían.
1: Sí, mira, están los cuerpos de guerra y desde luego son mucho más, eran más en fuerza numérica y claro, contra el ejército de Oriente, que se fue complementando, ¿no? Además, el ejército francés.
0: Espérame. Aquí vienen varias dudas. 7,000, o sea, ¿en cuántos barcos vinieron desde Francia 7,000 hombres que además traían armamento de todo tipo? ¿Cuánto tiempo duraron desde Francia para llegar acá a México? Todos esos datos,
1: bueno,
0: que muchas veces no sabemos, ¿no?
1: Claro que vinieron, pues, y descargaron la pólvora y descargaron el armamento, y había ellos venían en una itinerante combatiendo, por eso ya se esperaban aquí en Puebla, ¿no? Porque iban a tomar esta ciudad, porque era muy importante. Entonces ya habían desembarcado, ya tenían estas cargas. El ejército francés era un ejército perfectamente, podíamos decir, adecuado y estructurado en una normativa. Traían hasta un capellán, tenían hasta sacerdote, tenían dos sacerdotes, venían los legionarios de diferentes partes. Ellos tenían una estructura precisamente dentro de su uniforme, los uniformes eran adecuados. Por eso aquí podemos hacer un paréntesis manifestando que dicen, no, ganamos gracias a un aguacero bíblico que cayó en Puebla y que eso hizo que se retiraran. Ellos habían combatido en Sebastopol, Crimea, Magenta, Solferino, los suavos tenían precisamente, y los demás tenían todas las medallas que ahí todavía existen y que algunos tenemos de recuerdo las medallas de plata, unas más pequeñas, otras más grandes, que venían en el traje. El traje que ellos tenían era de unos géneros especiales, y tú sabes que era también de un tipo de piel, de un borrego especial, el de las botas y todo eso, y estaba precisamente para combatir en diferentes tipos de clima. Y si estuvieron en Crimea, en Magenta, en Solferino, en Sebastopol, tenían la experiencia para combatir o para esperarse en los aguaceros, en las heladas, en el calor. O sea, eran hombres ejercitados en su oficio. Entonces, pues quizás sí ayudó este terrible aguacero, ¿verdad?, que cayó, pero no fue el motivo por lo que nosotros hayamos ganado. Nosotros impedimos la entrada del ejército gracias a la pericia de don Lázaro Garza Ayala, gracias a los combatientes. ¿Y por qué en este sentido? Porque el general Santiago Tapia, que era el gobernador del estado en ese momento, lanzó un decreto que se pegó en la ciudad el día 4 de mayo, y en ese, el día 3 de mayo, perdón, o 4, y en ese decreto decía que podían cooperar con la batalla en la defensa de la ciudad ciudadanos, sin ser redundantes, de 16 a 60 años, de a pie o a caballo, con el arma que tuvieran, ya fuera blanca o explosiva. Y entonces se formaban pelotones en las plazas, en el Carmen, en los Remedios, y después en la plaza principal iba a haber un comandante que los iba a generar. También la población ayudó, es más, hasta los estudiantes del colegio del estado, entre ellos Eliseo Bravo, el señor M. Fernández, que fue después secretario de Porfirio Díaz, ellos siendo estudiantes del colegio del estado, tomaron unas armas y se apostaron ahí por el hospitalito para ayudar y decir que si se filtraba algún francés, que si se filtró, lo detuvieron. O sea, que fue una situación donde el pueblo sacó la casta. Hay también un telegrama antagónico donde pone Zaragoza que los poblanos no cooperamos en la defensa. O sea, todo esto viene siempre concatenado con diferentes, podríamos decir, versiones y diferentes formas de actuar de la población. Pero sin embargo...
0: La publicidad, Aldo. Sí.
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2: ¿Sabías que la atmósfera de Urano huele a huevos podridos debido a un gas tóxico? ¿Y sabías que si un humano lograra entrar a la atmósfera de Urano, el frío lo mataría antes de siquiera percibir su nauseabundo olor? Las nubes que rodean el planeta están compuestas del gas sulfuro de hidrógeno o ácido sulfhídrico, el gas que le da a los huevos podridos su olor particular. Si alguna vez un humano desafortunado descendiera a través de las nubes de Urano, se encontraría con condiciones muy desagradables y fétidas, dijo Patrick Irwin a la BBC, pero también afirmó que si alguna vez alguien llega a acercarse lo suficiente a Urano, caería muerto mucho antes de sentir el peculiar olor. La asfixia y la exposición en la atmósfera de menos 200 grados Celsius cobrarían su precio mucho antes del olor. Mejor seguimos viendo fotos de Urano desde aquí. ¿No te parece? 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
7: En los viejos tlanchilacalis o calpulis que conformaban la Puebla ciudad de Los Ángeles, se dieron muchos avatares históricos, sucesos, decires, en que los habitantes fueron parte primordial del mismo. Ahora abordaremos una añosa y vetusta figura, el señor de la bala en el rostro. ¿Es de todos conocido? La gesta gloriosa del 5 de mayo de 1862, en la que México se coronó de gloria ante el mejor ejército del mundo, el ejército de Napoleón III. Y es muy cerca, en el barrio de Los Remedios, donde hay un suceso que salvaguardó la vida de un soldado mexicano que combatía con los franceses, que corría peligro su vida para la defensa de la soberanía de una nación. El 3 de mayo de 1862, llega el general Ignacio Zaragoza y el ejército de Oriente a la ciudad de Puebla a efecto de organizar la defensa. Reparan las fortificaciones llamadas de Guadalupe y Loreto. Se aprestan para recibir a los invasores. Las fuerzas principales se instalan en dichos fortines. Ignacio Zaragoza en la entrada de la ciudad y en el Templo de los Remedios, en donde está instalada la Brigada La Madrid. Tiene dos piezas de artillería para defender desde la subida hacia el cerro hasta dicha capilla. Soldados, os habéis portado como héroes, combatiendo por la reforma. Vuestros esfuerzos han sido coronados siempre del mejor éxito. Y no una, sino infinidad de veces, habéis hecho doblar la cerviz a vuestros adversarios. Loma Alta, Silao, Guadalajara, Calpulalpan, son nombres que habéis eternizado con vuestros triunfos. Hoy vais a pelear por un objeto sagrado, vais a pelear por la patria. Y yo me prometo que en la presente jornada le conquistaréis un día de gloria. Nuestros enemigos son los primeros soldados del mundo, pero vosotros sois los primeros hijos de México y os quieren arrebatar vuestra patria. Soldados, leo en vuestra frente la victoria, fe y viva la independencia nacional, viva la patria. De todos los labios sale un solo grito, imponente y conmovedor. ¡Mueran los franceses! ¡Mueran los traidores! ¡Viva México! El asalto a los cerros de Guadalupe y Loreto empieza a las 10 de la mañana. Todos armados de valor, combaten. La Brigada de la Madrid se encuentra en el Templo de los Remedios. En ese entonces, varios comandantes están ahí y están reorganizados, están armados.
8: Soy Lázaro Garza Ayala, secretario particular del general Ignacio Zaragoza. Nos encontramos dentro de lo que es el Templo de los Remedios y sus anexos aledaños, que son las habitaciones y servicios del capellán. Formulamos desde aquí la estrategia de esta batalla para defender la ciudad de Puebla. Hoy es 5 de mayo de 1862.
9: ¡Atención, tropa! ¡Pase de lista! Plaza Los Remedios. Coronel Carlos Salazar.
10: Presente.
9: Teniente Coronel Francisco Fernández.
10: Presente.
9: Teniente Coronel Miguel Balcázar.
10: Presente.
9: Teniente Coronel Modesto Arreola.
10: Presente.
9: Comandante Telésforo Tuñón Cañedo.
10: Presente.
9: Capitán Ignacio Rosas.
10: Presente.
9: Capitán Juan Guerrero.
10: Presente.
9: Teniente Ángel Castañeda.
10: Presente.
9: Subteniente Ricardo Laredo.
10: Presente.
7: A las 4 de la mañana del día 5 de mayo, se notó gran movimiento en las tropas. se colocaban en los puntos en el que se les tenían designados. Nuestras tropas ocupaban el centro, las brigadas de México y San Luis, al mando de los generales Berlozábal y La Madrid. La derecha, la división de Oaxaca, al mando del valiente general Porfirio Díaz. En la misma derecha estaban los carabineros de Pachuca, lanceros de Toluca y Oaxaca, y la caballería que formaba la brigada de Antonio Álvarez. La defensa de los fortines de Loreto y Guadalupe la tenía el tepeaquense Miguel Negrete. El asalto de los fortines de Guadalupe y Loreto comienza a las 10 de la mañana. La brigada La Madrid defiende desde el punto llamado El Rosario, subiendo al barrio de Xonaca, apostándose en la garita de Amozoc. La brigada se desprendió en los siguientes batallones: el de rifleros apostado en El Rosario por el coronel Carlos Salazar y el teniente coronel Francisco Fernández. El batallón Reforma defendía Guadalupe desde la garita de Amozoc, avanzando el teniente coronel Modesto Arreola. El batallón de zapadores para defender el barrio de Xonaca, con el mayor de la brigada comandante Telésforo Tuñón Cañedo, con el ciudadano Ignacio Rosas, es el encargado de defender nuestra izquierda y se ocupa de la torre de la iglesia de los Remedios. Se oyen unos balazos y le digo a un compañero: ten cuidado, pon las imágenes cerca de la ventana. Tratemos de emparapetarnos y evitar que nos disparen.
11: Déjate de imágenes. Escucha los toques de la campana. ¿No oyes los disparos?
12: Se están metiendo los franchutes por la ventana.
7: ¡Rápido, pégales un tiro! ¿Qué esperas?
11: Métete aquí atrás de estos altos. Ya les está disparando Gómez.
12: Ya se me acabó el parque. ¡Ayúdenme!
7: Espérate, ya voy para allá. Pero me están disparando por aquí. Mira, espérame, me estoy escondiendo atrás de este salto.
11: ¡Ay!
7: ¡Qué bueno, cúbranse, que nos aquí! ¡Espérate! ¡Mira, pon este salto! ¡Espérate!
13: El señor de la columna recibe una bala en la cara y defiende a todos los que están atrás de él. Los franceses accesan al templo por la ventana. Es una balacera, pero milagrosamente todos los que están junto a la santa imagen del señor de la columna son protegidos por esta misma. El rostro de ella se le ve un hueco y se escucha como la bala penetra en la madera. Desde entonces, en el barrio de los Remedios, se venera a las 4 de la tarde al señor de la bala.

0: Nada más quedan 2 minutos. Bien, pues Aldo, nos quedan 2 minutos para concluir nuestro programa. Bueno, me están oyendo.
1: Sí, Roberto, claro, te escucho.
0: 2 minutitos nos quedan para...
1: Dos minutitos donde debemos hacer un homenaje a todas las huestes serranas, al Tata Lucas, Juan Francisco Lucas, que era un calpulelque, y a todos aquellos que arengaron en Náhuatl, y a todos los que combatieron cuerpo a cuerpo, tete a tete, todos los indígenas serranos de Comaltepec, de Tetela, de Xochapulco, de Zacapuazcla, todos los de estos batallones de la Guardia que fueron conformados y que fueron los primeros que combatieron cuerpo a cuerpo. Después ya entraron todos los demás y yo creo que a ellos se les debe también parte de esta victoria, porque mover el machete, la hoz y también las piedras y todo lo que con los que ellos combatían, porque también es, dicen, quien da un machetazo mal dado se te rompe el brazo y la mano, ¿no? Eran también combatientes que ya habían tenido y que ya estaban, podríamos decir, por el Tata Lucas, por la familia Lucas, por Juan Francisco Lucas, que habían hecho una defensa de la zona y eran respetados, como decíamos, eran calpulel, que eran indígena respetado en la zona, y ellos fueron por los que pudo el Ololohuani, es decir, reunir a todas las personas para ponernos a las órdenes. Y ese combate y esas arengas en Náhuatl, pues creo que forman parte de la épica de esta batalla, ¿no? De esta batalla que nos llena de honor. También debemos recordar, pues, el 4 de mayo al general Horan, que aunque después fue mandado ejecutar por Benito Juárez, el general Ojoran impidió que las huestes que venían en ayuda para el 5 de mayo entraran por Atlixco, ¿no? Y entonces ahí sí fue una escaramuza. Ahí no fue una batalla, sino una escaramuza, porque se usó la caballería, ¿no? Entonces, todos estos, podríamos decir, estas situaciones, pues, llegaron a que nosotros tuviéramos un buen puerto. Y después el ejército francés, bueno, perdió al subintendente militar Ulises Guillermo Raúl, a Alphonse Caliot y a varios importantes generales o miembros administrativos del ejército francés, ¿no? Y ya en el sitio de Puebla, bueno, pues se pierde a Jean-Marie Clément Carnet de Lomier, al conde de Lomier, está enterrado en la catedral, que era un excombatiente de Sebastopol, de Crimea, que tenía un famoso caballo que se llamaba...
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1: Es ya mediodía, tiempo de Radar Informativo. ¿Qué tal? Muy buenas tardes. Mi nombre es Azul Hernández y a continuación le presento la información más importante generada hasta este momento. La Secretaría de Seguridad Estatal exhortó a la ciudadanía a solicitar acompañamiento policial al realizar la compra o venta de vehículos, con el fin de prevenir robos o extorsiones. El servicio puede solicitarse a través del 911, así fue como lo informó Francisco Sánchez, titular de la dependencia.
2: Certeza de que va a ser en unos términos donde no van a poner en riesgo su integridad. Por eso este programa que tenemos en la Secretaría, que también lo tiene el municipio, es muy importante que la ciudadanía lo conozca, y por eso quiero aprovechar la presencia de ustedes para que nos ayuden a difundir. Esto precisamente evita la comisión de muchos actos delictivos. Entonces, simplemente hacerle un llamado respetuoso a la ciudadanía a que utilice los programas con que cuenta la Secretaría. Nosotros lo que buscamos es garantizar su seguridad y de que si van a llevar a cabo una operación, la hagan en un ambiente perfectamente seguro y donde no pongan en riesgo su integridad. Ustedes saben que cuando llegamos al Estado, precisamente este tipo de delitos.
1: Además, en más información, queremos compartirle que el diputado local, Elpidio Díaz Escobar, anunció una reforma para emplacar en Puebla los scooters, bicis y motos eléctricas. Afirmó que se replicaría la misma medida que en la Ciudad de México. Además, el DIF Cuautlancingo llevó alegría a niñas y niños del municipio con la entrega de juguetes por el Día de la Niñez en distintos CAIC y comunidades. La presidenta del Sistema Municipal DIF, Tere Alfaro, encabezó la actividad junto al delegado de la Microrregión 09, Rigoberto Ortiz Osorio. La bancada del PT todavía no define su postura sobre la reforma en infancias transgénero, cuyo tema será analizado minuciosamente, dijo la coordinadora de los diputados locales, Esther Martínez. En más información, Robert Luna de Jesús, productor de la comunidad de San Agustín en Atlixco, informó que aumentó la demanda de flores aromáticas como epazote, perejil y hierbabuena. Destacó que actualmente estos productos ya son enviados a la Unión Americana. En más información y a nivel nacional, la presidenta de México, Claudia Sheinbaum, felicitó a todas las mamás mexicanas previo a la celebración del Día de las Madres este próximo 10 de mayo. El clima en esta tarde es de 27 grados centígrados. 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En la consola digital Duval Rubio, Azul Hernández le desea un excelente día.
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0: Hola, ¿qué tal, amigos y amigas? ¿Cómo están? Fíjense que nosotros estamos aquí bien contentas. Llegamos, pero llegamos. Aquí estamos transmitiendo desde la feria, aquí en este stand de veras, bellísimo.
1: Cómodo.
0: Cómodo. Bueno, yo estoy aquí de pie porque también hay sillas y todo, pero está corriendo un airecito tan delicioso. Es que el tráfico está para llegar a la feria, al menos para llegar a la feria. Y mira que, Marja, ¿cómo estás? Buenos días.
1: Muy buenas tardes, señora Mari. Muy bien.
0: Buenos días y tú buenas tardes. Pues sí, es que estamos en el
1: Inter.
0: En el meritito, sí.
1: Pero la verdad, o sea, en este momento ya fresca, pero sí. ¿Qué tal el calorón
0: no.
1: El tráfico?
0: Mira, Marja viene de Cinco Radio.
1: Sí.
0: Yo vengo de mi casa, como dicen los poblanos, de su casa, ¿no? Entonces, yo hice 45 minutos de mi casa aquí ya al stand, 45 minutos.
1: De Cinco Radio para acá, la diagonal... Ahí sí. Está cerrada, también nos habíamos hecho como de 35 a 40 minutos.
0: Sí, también, igual. Y fíjate que vale la pena.
1: Completamente.
0: O sea, y ahorita, por ejemplo, para ya el acceso, pues está súper fluido. Ya cuando llegas aquí a Los Fuertes, ya está todo fluido, ya está muy, muy lindo. Estamos esperando a nuestras amigas de la rondalla que se perdiera.
1: Sí, aroma de mujer que nos vienen a deleitar. Sí, por ahí hubo ahí unas complicaciones logísticas, pero seguro llegan ahorita.
0: Sí, pero ya llegarán, ya saben que nosotros siempre, de bien y de buenas, pues las estamos esperando. Y mientras les platico que ahí está mi agüita, ¿no? Es que te juro que llegué. Ahora sí que le pedí a Chuchín, muchas gracias. ¿Tú no quieres una
1: no,
0: agüita?
1: No, así está bien, ¿no? Yo ahorita. ¿Sí? Muchas gracias.
0: Porque
1: muchas
0: es que con el tema de la tiroides, se me seca la garganta. Sí. O sea, la garganta, ves que todos los días te digo. Ajá. Y como no te dejan entrar... Ni con chicles, ni con lipstick. Yo no entiendo por qué el lipstick, ¿no?
1: Sí, sí, sí.
0: Sí, pero bueno, no te dejan entrar con espejo, ni con vapeadores.
1: Cuestiones de seguridad, yo creo que está bien prever.
0: Sí, pero yo, pues, sí, todo me parece bien, pero yo digo, ¿y el lipstick?
1: Por?
0: O sea...
1: ¿Cómo por?
0: Pues no sé, ¿no? Ya saben, yo no estoy para andar averiguando, nada más les digo... Que no lo traigan porque pues lo tienes que tirar o tienes que regresarte a tu coche si vienes en coche a dejarlo. Entonces mejor no traigan nada de esas cosas porque sí te las, no, bueno, no te dejan pasar con ellas, ¿no? Entonces pues llegué con muchísima sed y ya tengo aquí mi agüita, ya estamos...
1: Ya está usted empezando a aprenderse las canciones de Carin León.
0: No, hombre, todavía tengo 12 horas para aprendérmelas.
1: O las hojitas, que ayer decía.
0: Oye, o las hojitas, pero ¿sabes qué? Ahorita ven que empezamos con Carin León. Pero la cosa es que sus canciones, bueno, tiene muchos covers, ¿no?
1: Sí,
0: que
1: sí, canta, sí, sí.
0: Que qué bueno. Pero sus canciones, ahorita que acaba de sacar el disco nuevo, creo que lo sacó ayer.
1: Ah, caray.
0: Sí, ayer sacó el donde está cantando esta canción de La Ruca. Sí, está buenísima. Que dice que él está feliz con su ruca. A ver si, ¿quién está operando? ¿Martín? Martín, a ver si ahorita nos pones la canción esta nueva de Carin León. Y dice que él está feliz con su ruca, que así le gusta, tóxica, que así es feliz, que así es feliz.
1: ¿Está muy bien?
0: Luego, la que ya me aprendí es la de La Cita.
1: Ah, esa es muy buena.
0: Sí, está buena.
1: Es muy buena.
0: Sí, está buena.
1: Yo tengo una duda.
0: A ver, ¿cuál?
1: Usted dijo que se iba a comprar su camisita.
0: Saliendo de aquí.
1: Ah.
0: Bueno, no... Tú ya te fuiste a dar una vuelta adentro de la feria.
1: Chiquito.
0: ¿Viste que vendieran alguna camisa vaquera? Porque sombreros
1: no,
0: sí
1: pero
0: venden.
1: Sí, sí deben de vender.
0: Ah,
1: sí,
0: pues bueno,
1: sí, porque
0: si las venden aquí
1: piel.
0: Me la compro. Y si no, me voy a ir ahí al centro. Uh-huh. Ahí las venden. Claro, y te voy a mandar foto.
1: Eso es lo que quiero.
0: Oye, te voy a mandar foto.
1: Eso quiere la audiencia también.
0: Oye, sombrero no, porque el de Carin León me metí a su página. Y el más barato... De los de los sombreros de la tienda de Karim León, porque él ya tiene su tienda donde vende sus sombreros. Los sombreros de Karim León son, tienen una pluma. Los caronzones, que cuestan cerca de 7,000 pesos. Allí no es para tanto, mi amor, la neta, ¿no? Los que tienen la pluma es de acero. Bueno, de latón, de lo que quieras, ¿no? Traen una pluma y los como de 1,700 pesos traen la pluma de ave, ¿no? Una pluma de ave. Más cordial, sí, más cordial, pero...
1: Seguramente
0: no.
1: Igual aquí puede encontrar una muy buena opción.
0: Pues fíjate que las veces que hemos venido, no, mira que venimos al de Yuridia y no tenían así, afuera de la entrada del palenque así, no tenían, tenían camisetas. Ay, ya tan pronto. Bueno, espérame, tenían camisetas, tenían... sudaderas con este calor, pero bueno, pero sombreros no. Y muchísimas mujeres venían con el sombrero negro. Ves que Yuridia saca en sus como 2-3 veces saca sombrero. Pero con Karim León estaba viendo que fue a la... Porque ahorita también hay feria en Sonora, la Feria Expo Ganadera de Sonora, ahí en Hermosillo. Y entonces estuvo antier, estuvo ahí en Hermosillo en el concierto. Bueno, ¿qué te voy a decir? Que el 70% llevaba sombrero y era en la noche, pues, o sea, pero pues ni modo.
1: Digo, al final también es el norte, ya todo el mundo debe tener sombrero.
0: No, sí, allá en el norte sí, porque es que si no te quemas la cara, te lo juro.
1: Sí, eso también.
0: Tienes que salir con sombrerito, no te voy a decir que todos vaqueros, pero pues casi sí, pero tienes que salir con un sombrerito porque si no te tatemas la cara. Mucho bloqueador que te ponga. Pero ya me están diciendo que ya estamos listos para un corte, ahorita regresamos en lo que esperamos a nuestras amigas, las de la rondalla.
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0: Eso, Martín, muchas gracias. ¿Verdad que está muy buena la canción? Dice, pues así la quiero yo. ¿Y cuántas veces no nos dicen, oye, pero es que esa chava es muy problemática, te va a hacer sufrir, y los chamacos dicen, así me gusta? Antes yo usaba más como que la palabra vieja, mi vieja, es mi vieja, pero ahora este ya le puso más moderno el asunto y le puso la ruca. Y la verdad está buena la canción. Pues ahí el lunes les platicaré cómo nos va en el concierto. Yo nunca lo he visto, la verdad. ¿No se acuerdan que el año pasado tenía boleto y todo? Y que me enfermo el estómago y no pienso comer nada, de nada, para no enfermarme. Pero los conciertos están muy buenos. Como les he dicho, también los del Teatro del Pueblo han estado muy, muy buenos. Oye, Alfredo, ¿no sabes quién se presenta hoy en el Teatro del Pueblo? Ahorita me dices. Porque también ha venido muchísima gente. Y como ya les he dicho, si van a traer niños con ustedes, que lo mejor es que no, porque uno nunca sabe, ¿no? Cuando hay una estampida, cuando la gente se desboca y se brincan las trancas y todo es... ¡Cuisillos! ¡Ay, es muy buena! Es muy buena la de Cuisillos, pero es una banda muy buena también, una banda más como tipo sinaloense, como más por acá los de Cuisillos, pero procuren, si van a traer niños, les digo, procuren pues que estén lo más seguro posible, porque de verdad, o sea, por mucho que corras, no vas a estar hasta el frente, a menos que llegues desde ahorita. No sé si ya haya fila cuando desde ahorita que está el sol tremendo. Ahí se vienen acercando todas las amigas. Vieran qué gusto me dan. Ahí vienen bien bonitas. Todas vienen con sus blusas bordadas mexicanas, bien bonitas. Ustedes pásenle tranquilas, total, que de que vamos a cantar. Así es que Vayan subiendo, váyanse acomodando. Yo aquí me voy a hacer un ladito. Váyanse acomodando, te acerquen las... ¿Cómo estás? Bien asoleada, pásale en lo que se acomodan. Me da mucho gusto. Hoy viene... Tú no habías venido, ¿verdad? Tú eres nueva. Ven para acá en lo que se acomodan. ¿Cómo te llamas?
1: María Laura.
0: Oye, María Laura, tu blusa está preciosa bordada, de veras. Ay, también la tuya, ven a saludar. Oye, ven a saludar. ¿Cómo estás?
1: Gracias, buen día. Nos atrasamos un poquito, pero aquí estamos.
0: Mira, muchísimas gracias. El chiste es que vengan. ¿Y de quién fue la idea de que se pusieran estas blusas tan hermosas? Ay, mira. Oye, ay, mira de la amiga. Oye, de la amiga. Ah, mira, sí trajo el paté. Ay, ven para acá. Oye, ven para acá, te cortaste el pelo. No, hombre, vienen bien bonitas. Bienvenidas. ¿Y qué canciones prepararon en lo que sacan los instrumentos?
1: Sí, vamos a cantar la de ¿Quién será?
0: Ay, ¿quién será la que me quiera a mí? Ay, muy buena, muy buena.
1: Y ¿cómo se llaman las otras? La de Leo Dan.
2: Antología.
3: Antología.
2: La de Shakira. Una de Shakira.
3: Ah, ok.
2: Sí. Y yo sé que no es feliz. Así es.
0: Ay, pues pues vayan pasando y váyanse acomodando, porque ¿cuántas son? ¿Cuántas vinieron? 1, 2, 3, 5, 6, 7, 8, 9, 10. ¿Y esta niña tan bonita, quién es? Ah, pues dile que pase. Oye, vela mandando con el paté de camarón, ¿no? ¿No, Marja? Pues sí. Vela mandando con el paté de camarón. ¿Tú lo sabes hacer? ¿Cómo te llamas? A ver, ven. Ven.
4: Yo me llamo Hanna.
3: Hanna.
0: ¿Y le ayudaste a tu mamá a hacer el paté?
4: ¿Sí? Muy poquito.
0: Oye, tú di que sí o di que no, total, es lo mismo. Oye, esa blusa tan bonita, está hermosa tu blusa. ¿Dónde te la compraron?
4: Ya no recuerdo muy bien.
0: Está preciosa y viene la mamá y la hija igual. Oye, no, amiga, vienen guapísimas. Oye, el corte de pelo, vienes tú, ya vienes con todo, ¿no? Hola.
3: Hola, ¿cómo estás?
0: Muy bien, muy bien.
3: ¿Eh? Sinaloa, sí, cumplimos.
0: Bueno, bueno, claro que sí. A ver, pasen, siéntense todos, siéntense. Y ustedes me dicen cuando estén listos para las cantadas. A ver, esta silla la podemos poner así más para acá. Mira, amiga, vente para acá porque vas a quedar muy lejos. Sobre todo las que tienen. Tú, amiga, ¿cómo se llama?
5: Margarita.
0: Margarita, hazte para acá, mira, porque si no, no se va a escuchar. Quedas muy lejos de. Aquí hay otra silla, siéntate. Hola. ¿Cómo estás?
5: Muy bien, muy contenta con ustedes.
0: Ándale, pues siéntate. A ver, ¿a dónde más les hacemos el campito? Acérquense más a lo que son las... sobre todo las que traen las guitarras, porque si no, no se escuchan. ¿Sí? A ver, así. Bueno, director. ¿Cómo estás, maestro Daniel? ¿Eh? Pero ¿sabes qué? Llegaron. Sí, llegaron, eso es lo importante. Usted, aquí, este micrófono se los voy a pasar yo para este lado de acá. Y pues ahí el maestro que nos diga cuándo están. ¿Ya están? Bueno, les voy a poner el micrófono aquí y aquí arriba del paté, mira, así. Bueno, ustedes dicen.
6: Bueno, pues, antes de empezar nuestra participación, nos gustaría mucho agradecer, pues, primeramente a las chicas. Llegamos un poquito tarde, un retraso elegante. Y, pues, nada, también queremos agradecer a nuestro director, Emanuel Aguilar, al Sindicato de Trabajadores del Seguro Social, y a la doctora María Elena, porque pues hizo favor de prestar el transporte y tenemos mucho apoyo por parte de Casa de Cultura. Esperemos que cada vez sea más, porque pues ahorita somos el grupo representativo de la Casa de Cultura. Y pues también gracias a usted, señora Mari, por el espacio. Y

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0: quizás. Pasó algún tiempo.
1: Gracias, Martín. Esa que están escuchando es la primera cita. Que de esas yo ya tuve muchas. ¿Ah? ¿Y tú?
2: Faltan muchas por donde. Sí, todavía. Sí, claro. Sí, todas esas primeras citas son primeras citas.
1: Eso sí tienes. Ay, mira qué sabia viniste hoy. Oye.
2: A veces.
1: Sí. Oye, tu blusa, también que estamos platicando de los bordados, tu blusa parece como si fuera también guayabera, por estas alforzas que tiene aquí. ¿Sabes de dónde es tu blusa?
2: Si mal no me equivoco, se mandó a hacer a Zacatecas. Este fue el uniforme con el que desfiló el VINE, ¿no? Yo soy maestra. Ajá. Del VINE.
3: Ay,
2: entonces.
1: ¡Ay, qué buena onda!
2: Todas se hicieron para justamente el evento del 5 de mayo. Y pues todos los compañeros tenemos esta, justamente es como el plan que fuera guayabera, ¿no? No, ajá, solamente, ajá, una blusa floreada. Entonces desde allá se mandaron a hacer.
1: Oye, ¿y también desfilaron con el sombrero? Oye, es que si no se retateman.
2: Sí, de por sí ya quedé yo medio aquí sazonada. Ajá. De la revista, los ensayos, el 5, el 1 de mayo, pero sí, pues con toda la actitud siempre.
1: Bueno, a ver, director, ¿cuál es la segunda que nos van a cantar? Yo aquí bien rápido. ¿Eh? ¿Quién será? Ay, esa está padrísima. ¿Te molesto si pones el micrófono? Bueno, pues empezamos.

0: Oye, Jorge, está padrísimo, ¿verdad? Es que Jorge, el ingeniero, es la primera vez, y es neta, ¿eh? Y mira que tengo 20 años trabajando con él, es la primera vez que veo que aplaude a alguien. Te lo juro, Jorge, de veras. No, es en serio. ¿Eh? Ah, le vamos a compartir paté de camarón, ni modo, Jorge. Oye, es que es de verdad, ¿eh? Es el ingeniero, porque... Gracias a él y a los chicos que él les ha enseñado también, es que desde aquí nos podemos, desde primero esto se va la señal a 5 radio y de 5 radio sale para el mundo. Desde, es que de verdad en la HR, a lo mejor ustedes no saben, pero tenemos una cobertura que llega parcial a todo Puebla. Pero parcialmente llega a Tlaxcala, que en Tlaxcala nos escuchan muchísimo y les agradecemos mucho a todos nuestros amigos de Tlaxcala. Llega a Morelos, Hidalgo, el Estado de México, Veracruz y Guerrero, a partes de todos esos estados. Entonces, y nos escuchan muchísimo, muchísimo. Y esto, el Facebook, pues va más para allá todavía, va más para allá el Facebook, así es que... Yo me siento muy, muy contenta que hayan aceptado la invitación. A ver, tú, ¿qué dijiste en tu casa? Ahorita vengo.
1: No, ya saben que siempre ando en la calle, así es que ya ni me buscan.
2: ¿Y tú qué dijiste?
3: Que veníamos a cantar. Ajá. Y bueno, sin problema, porque también siempre ando en la calle.
2: Sí, tu amiga. Ay.
4: Pues yo, con la invitación que nos hizo, con mucho gusto, aquí estoy con ustedes, con mis compañeras, con el maestro. Mi mamacita está hospitalizada. Hice un espacio para estar aquí con ustedes, igual que, pues aquí disfrutando.
2: ¿Cómo se llama tu mamá?
4: Mi mamá se llama Guadalupe Gutiérrez Lozada, del estado de Hidalgo, y está aquí en San Alejandro. Creo que se llama Carmen Cerdán, algo así.
2: Ajá, ah, que cambió el nombre, ¿verdad?
4: Sí, es el nuevo hospital que está... Gracias, qué amable. Sí, le haremos llegar sus saludos. Gracias, queridos compañeros. Sí.
2: Luego le enseñas el Facebook.
4: Claro que sí. Muchas gracias. Gracias.
2: La retransmisión. Pues, oye, yo nada más quiero que canten este vecino.
1: Ajá.
2: ¿Y el director, Daniel?
5: Estoy.
2: ¿Dónde estás, Daniel?
5: Estoy aquí.
2: ¿Y cuántas vamos a cantar, Daniel?
5: Vamos a cantar ahorita algo del maestro Juan Gabriel. Y esto es Cosas de Enamorados.
2: Cosas de Enamorados. Desde... Sí, mira, si quieren, aquí la familia que nos está viendo, vénganse para acá, porque aquí corre el aire muy, muy rico y allá está haciendo mucho sol. Si quieren, vénganse para acá, con toda la confianza. Tú también, o sea, los cuatro que están ahí, con tú y niña, porque aquí está el airecito, está más a gusto, vénganse. Bueno, ¿ya están listos? ¿Listos? ¿Sí? ¿Cómo se llama la canción?
5: Cosas de Enamorados.
2: No, hombre, estamos muy bien con los temas. Cosas de Enamorados, aquí va para todos ustedes.

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0: Ay, Martín, deberías de estar aquí. Todos ustedes también, amigos y amigas. Sí está haciendo calor, pero aquí no me lo van a creer. ¿Qué tal está el fresquecito aquí?
1: Está rico.
0: Está sabroso, sí. Es que el escenario que pues todos los años pone Cinco Radio, de verdad es un... A ver, ¿cuándo habían estado en un escenario así? Ándenle, nomás díganme. Sí. Y entonces estamos justo en la bajada o subida, como le quieran ver, del teleférico. Aquí estamos, entonces, la verdad está delicioso el airecito que aquí corre. Ahorita ya están listos los chicos de Minuto Cero. Ahí están, ya pusieron una alfombra de una cancha, no sé qué van a hacer. Pero ya saben, la HR... pongan más HR en su vida, siempre va a tener mucho que contarles. También estamos en Stereo Max, también nos unimos con ellos, con Red Ciudadana, con Pasión, por supuesto, con Sol de Atlixco, ¿no? Sol de Atlixco. La grupera que está con todo. Bueno, Silvia, cada día que pasa le digo, ¿cómo estás? Y dice, ya casi, ¿no? Ya casi se termina la feria. Porque todos los días han estado todos nuestros compañeros aquí en la feria haciendo presencia de Cinco Radio, que la verdad, siempre con todos los programas que tenemos, pues llegamos a todo público. Ahorita veo aquí a esta niña linda, seria, que te da pena, ¿verdad? No es de pena esto. Que hay programación para niños, hasta para ya los de la última edad, para que me entiendas, ¿no? Porque, bueno. Es que mi mamá se murió de 99 y entonces un sobrino cuando estaba chiquito nos decía, oye tía, si yo soy de la primera edad, mi mamá es de la segunda, pero para esto yo tenía como 50 años. Y me dice, tú, pues eres de la tercera. Dice, ya mi abuelo, el abuelo paterno, que en aquel entonces tenía como 65, dice, él desde la cuarta, pero de plano, mi bisabuela, ella ya es de la quinta. Y es desde la manera que nos ven los niños, ¿no? Yo todavía digo, cállate, niños, y todavía estoy joven, cállate, ¿no?
2: Pero como de la quinta.
0: Sí, no, todavía no.
3: Esa era de mi mamá,
0: mi mamá, la de 90 años.
2: Pues pero, yo casi.
0: No, hombre, nos falta mucho todavía. Y entonces... Hay programación en Cinco Radio, tenemos estaciones, música para todas las edades. Así es que disfruten de toda la programación, porque siempre en Cinco Radio vas a encontrar una estación y en la HR siempre vas a encontrar un programa que a ti te guste, que a ti te vaya bien. Están estos chicos muy, muy jóvenes que están ahorita llevando noticias, que mira, ahí los ves, muy, muy jóvenes, pero muy talentosos. Pues hay programas también de tecnología. Marja, ven para acá y dime de qué más hay. A ver, yo te volteo. A ver.
4: Pues desde programas católicos, cristianos, de ciencia. En sábado y domingo tenemos especialmente para niños Mundo Mágico, también hay ciencia para niños, digo, una diversidad. Cinco Mujeres, que también nos va a acompañar en unos minutitos, platica de diversas situaciones que también nos pueden ayudar. Ayer, por ejemplo, hablaban acerca del SAT, en qué nos pueden apoyar. Digo, realmente la HR creo que tiene una diversidad de temas muy interesantes para todas las edades. Y efectivamente, señora Mari, pongan más HR a su vida, porque de verdad que les va a ayudar.
0: Te regreso la cámara, aunque se mareen ahorita, pero bueno, así es que yo creo que siempre estamos muy, muy cerca de ustedes, siempre ofreciéndoles lo mejor de nosotros, lo mejor que nosotros podemos darles, haciendo, pues, nuestro mejor esfuerzo para que ustedes se diviertan, pasen ratos a gusto, porque sabemos que muchas veces la radio es la compañera de muchos de ustedes que viven solos. Así es que, miren, que volteen para la... Oye, yo aquí alzo la mano para ver si salgo. Alza la mano tú también, amiga. Y bueno, luego, ¿qué más vamos a cantar? Porque yo ya que agarro la cantadera, yo ya la agarro, ¿no? ¿Qué más vamos a cantar? Antología. Ándale, pues. Oigan, y muchas felicidades. ¿Quiénes son mamás de este grupo? Alce la mano.
1: Todas.
0: ¿Tú no? No, oye, tú no. Las más jovencitas de aquí, ¿no? Bueno, muchas, muchas felicidades anticipadas. Que a partir de ahorita ya encarrérense para que ustedes decidan ser feliz de ahora hasta lunes, ¿no? Que se les concedan todos estos gustitos que tiene uno en la vida, porque si les pregunto, ay, pues que el amor y no, de esa, ay, no, o sea, gustitos que uno tiene, ¿no? No, pues lo que sea, y si no, ustedes decidan ser felices y llévenle a sus hermanas, a todas las personas que conocen que son mamás, así como a todas las personas que nos están escuchando, empiecen desde ahorita la festejación del Día de las Madres, que un día es poco, ¿no? Así es que desde ahorita hay que empezarnos a festejar. Y pues a ver, chicas,

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1: Semáforo sin funcionamiento en el Boulevard 5 de Mayo y 25 Oriente. Muy buenas tardes, esta es la información más importante generada hasta este momento. En calma el centro joyero en 5 de mayo entre 10 y 12 Poniente, tras robo reportado anoche. La Secretaría de Seguridad Ciudadana confirmó la detención de dos presuntos responsables y se mantiene presencia de seguridad privada. Adriana Zárate, encargada del despacho de la Dirección de Gestión de Riesgos en materia de protección civil, recomienda evitar exposición al sol entre 11 y 16 horas durante visitas a peatones, también por el 10 de mayo en Puebla, en los panteones municipales.
2: Primero que nada es cuidar a nuestros prioritarios como los niños y los adultos mayores. Si vamos a panteones, evitar ir en horas donde el sol esté en su punto más elevado, como es de las 11 de la mañana a las 4 de la tarde. Recuerden que tenemos una onda de calor que nos puede generar hasta un golpe de calor. Mantenernos hidratados, usar ropa ligera. Recuerden que tenemos una onda de calor que nos afecta directamente a nuestra salud, entonces tenemos que salir suficientemente hidratados, usar bloqueador solar.
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1: Se solicita el apoyo para localizar a Gerardo Guillermo Sayas Reyes, de 22 años, quien fue visto por última vez el 1 de abril de 2026 en el barrio de San Gabriel, Acatzingo, Puebla. El clima en estos momentos es de 26 grados. Hasta aquí la información. Permita que no se despegue de 5 Radio, comunicación efectiva. En la consola Martín Tapia, en el radar, le informó Mariana Meneses. Muy buenas tardes.
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0: Hola, ¿cómo le va? Es un gusto saludarlo. Estamos arrancando una nueva emisión de Minuto Cero. Y hoy es un día especial porque por segundo viernes consecutivo estamos desde la zona 5R aquí en la Feria de Puebla. Ya en las últimas horas, en el cierre de la Feria de Puebla, que este próximo domingo llega a su fin, pero nosotros aquí en Minuto Cero estamos muy contentos porque otra vez podemos compartir la emoción de, pues seguramente la que es la festividad más importante en todo Puebla. Los saluda con muchísimo gusto Antonio Zamora. Y para la gente que ya nos ve en redes sociales, recuerde que nos puede escuchar a través del 1120 de AM, también del 1090 en la HR, pero también en todas las redes de 5 Radio, de Minuto Cero. Y como usted puede ver a través de la sintonía de las redes sociales, pues hoy tenemos dos invitados muy importantes. Ya tenemos uno aquí en la mesa y en breve los tenemos presentando porque seguramente tiene mucho, mucho que platicarnos. Como usted ya lo conoce, ya conoce a todo el equipo de Minuto Cero, Max López, Rafa Crespo, Marcos Bravo. Y compañeros, ¿les parece si iniciamos presentando pues al invitado, a la figura que tenemos el placer de tenerlo entre nosotros? Siki Osama Jr., luchador con muchísimos años ya de lona recorrida. Ya él nos platicará cuántos años tiene en los cuadriláteros. Pero de verdad, muchísimas gracias por haber aceptado la invitación aquí en Minuto Cero. ¿Cómo estás, amigo?
1: ¿Qué tal? Buenas tardes a toda la gente, a todo el público que nos está viendo. Pues aquí estamos en el stand de 5 Radio y pues contento y feliz de estar aquí con todos ustedes.
0: Ahora sí, compañeros, Max López, pues la emoción, ¿no?, de volver a estar aquí en la feria.
2: La emoción de volver a estar aquí en la feria. Te saludo con muchísimo gusto, Toño, y a todo el equipo de Minuto Cero, a todos los que también están detrás haciendo esto posible. Amigo, yo me voy a adelantar un poquito, porque también es justo cantarlo. Recordar que hay un doble para el partido de el México Gana, para que la gente se vaya dando cita, para que le dé tiempo llegar a las dinámicas que vamos a hacer más adelante y que de esta manera podamos también convivir con ustedes. Pero muy contento de compartir con todos ustedes.
0: Y Rafa Crespo, nosotros ya lo habíamos anunciado en las redes sociales, pero aquí Max lo puntualiza, un pase doble vamos a estar regalando para el México contra Ghana. Así que como también ya comentaba Max, pues para la gente que esté cerca o que tenga planeado venirse a la feria, pues ahora es el momento, porque solamente aquí, a los que vengan aquí a la zona 5R, es que se podrán llevar el pase doble.
3: ¿Qué tal, Toño? Te saludo con mucho gusto y también a todo el público, tanto de la HR en el 1090 de AM y por supuesto en la Red Ciudadana a través del 1120 de AM. Los saludo con mucho gusto, compañeros, y también a nuestro invitado de lujo. Y sí, la gente tiene que venir a darse cita rápidamente, Toño, porque este boleto se va a ir, y se va a ir rápido, y vamos a poner dinámicas muy padres, muy entretenidas, para que no se puedan, pues, para que puedan ir al partido de la selección mexicana contra Ghana este 22 de mayo.
0: Marcos Bravo, ¿tú ya pensaste en alguna dinámica para dar ese pase doble?
4: Pues estamos analizando, Toño, compañeros, antes que nada, muy buenas tardes y también a nuestro invitado de lujo, porque, a ver, es un pase doble, es contra el México, contra Ghana. Yo creo que la mayoría de los poblanos que pues, va a ir al partido, ¿no?, en el Estadio Cuauhtémoc, pero también vamos a estar hablando sobre el tema de la selección mexicana, Toño, porque, a ver, hace unos días comentábamos con Rafa el tema de que ahora el Vasco Aguirre pues está precipitando de más a que los llamados, los concentrados, pues tengan que llegar un día, bueno, días antes para que puedan concentrar. Pero invitar también al auditorio que nos está escuchando en estos momentos, quien se encuentra en las inmediaciones del stand de 5R Noticias, también de la HR y también del 1090 de AM y el 1120, invitar a que se acerquen de este lado para que pues se vean a observar las dinámicas que vamos a realizar el día de hoy, Toño.
0: Y ahora sí, vamos a pasar con la entrevista, porque de verdad que hay que platicar mucho de todo lo que ha hecho a lo largo de su carrera. Siki Osama Jr., ¿cuántos años de carrera? ¿Cuántos años de lona recorrida?
1: Sí, ya son 27 años luchando en la Arena Puebla.
0: O sea, yo creo que mis compañeros ni nacían y tú ya estabas luchando.
1: Yo creo que sí, porque sí, fue ahí por el 1999 cuando yo debuté en la Arena Puebla.
0: ¿Ya había nacido?
4: No, tenía como un año apenas, todavía, porque yo soy del 98, pero desde 1999, me comentas, ¿verdad?
1: Así es, así es, 1999 a la fecha, pues estamos aquí vigentes, aunque estos últimos meses han sido un poco difíciles, pero bueno, aquí seguimos.
0: Y de los rudos, como siempre comento, de los rudos que pues ya no hay, porque la lucha cambia, se modifica, pero prácticamente toda tu carrera del bando de los rudos, iniciaste como técnico, siempre con este personaje, ¿verdad?
1: Así es, siempre con este personaje, y sí, efectivamente, yo empecé de rudo, y como bien lo comentas, casi siempre. Hubo una etapa en la que algo pasó por mi cabeza y de repente fui técnico, pero...
0: ¿En serio?
1: Sí, pero afortunadamente fueron 2-3 meses nada más.
0: ¿Y cómo te sentiste en ese momento de técnico?
1: Pues mira, yo siempre lo he dicho que un buen rudo, para ser un buen rudo necesitas ser un buen técnico y viceversa. Para ser un buen técnico necesitas ser un buen rudo. Es un complemento y pues todo bien, todo bien.
0: Por ejemplo, y si mi amigo Rafa Crespo, si mi amigo Marcos Bravo o si mi amigo Max López, después de esta entrevista dicen, quiero practicar la lucha libre. No sé si luchador, pero por lo menos quiero saber cómo se entrena la lucha libre. ¿Cuál sería el primer consejo que les darías a ellos? Primero, pues, el aspecto físico, que hay que ponernos en forma para aguantar el entrenamiento, ¿no?
1: No sé si recuerdas alguna vez ahí en Facebook, en redes sociales, hubo un sketch cómico ahí de una persona que quería entrenar lucha libre y que la persona hasta le respondió que lo primero que necesitaban ser, ¿qué era?
0: ¿Qué era?
1: Pues es ser hombres. Nada más.
0: ¿Cumplen el requisito, compañeros?
3: Pues yo creo que sí, ¿no? Me parece que sí cumplo ese requisito, Toño.
4: Sí, lo cumplimos, pero a ver, yo le tengo mucho respeto, ¿no? También a los luchadores, porque a ver, el hecho del entrenamiento es muy exigente, porque además de la fuerza que ustedes necesitan, se necesita por lo menos disciplina.
1: Bien lo dices, pues mira, ya son 27 años luchando a nivel profesional. Yo empecé a entrenar lucha olímpica a los 10 años. Imagínate, ahorita pues hablas tú de disciplina y yo creo que el éxito, más que tengas un talento o que seas alguien dotado, el éxito depende, o la base es la disciplina, no hay más.
4: Oye, y acerca de las lesiones, porque también muy recurrentemente los luchadores se llegan a lesionar, ¿no?
1: Pues sí, yo tengo lastimado todos los huesos, incluso pueden ver mis dedos de las manos, todos los dedos están lastimados, de esta mano, tengo lastimado los tobillos, las muñecas, las rodillas, la columna, el coxis, el hombro, la clavícula. E incluso hablando de lesiones, en mayo del año pasado yo volví a resentirme de una lesión en la rodilla y es por eso que los últimos meses no he luchado en Arena Puebla. Últimamente he aparecido en funciones un poco de menos, pues no categoría, pero sí digamos no a la exigencia de Arena Puebla. Ya regresé a entrenar casi al 100% y estoy en espera de regresar en los próximos días a Arena Puebla.
0: Pues ya como la gente está escuchando, tenemos aquí entrevista con Siki Osama Jr., más de 20 años de carrera luchística de lona recorrida. Vámonos, compañeros, al primer corte y regresando seguiremos con esta plática. Y además, manténganse al pendiente porque recuerde que estaremos regalando un pase doble para el México contra Ghana. Así que vamos al corte y regresamos.
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0: Estamos de regreso aquí en Minuto Cero y nos estamos bajando, ahora sí, Marcos Bravo, a nivel de cancha, los que son tus terrenos, porque ya nos animamos, estamos aquí todavía con Siki Osama Jr. Nos va a mostrar una llave, si es una llave básica, bueno, me la va a mostrar a mí y pues acepto el reto, ya si acabo en...
1: Max, ¿por qué no a Max? ¿Por qué no a Max?
2: No, bueno, a ver ahorita, o sea, vámonos así como va y a ver, nos vas haciendo una cada uno, ¿te parece?
3: Dale, ya, uno cada uno, ¿no? Inicia el Toño.
0: Primero que Siki Osama describa qué llave me va a aplicar y más o menos cómo va a ser. Y ya después, pues que ya entre en calor. Explícanos, Siki, cómo va a ser el movimiento.
1: Bueno, pues vamos a hacer... Vamos a hacer algo facilito y sencillo. La famosa manita de puerco. A ver si la aguantas.
0: Pues me echo mi persinada. Y vámonos.
3: Sí, a ver, vamos a describir, compañeros, porque, a ver, está muy riesgoso lo que en estos momentos va a ser. A ver, le pasamos
2: el micrófono.
1: Bueno, pero es que para empezar, cabe recordarle a toda la afición que una llave tiene que ser sorpresa, ¿no? La llave tiene que ser sorpresa, no es de que yo me voy a poner de acuerdo, porque no es así, con Toño para decirle, oye, déjate, o de esta manera, no. O sea, la llave definitivamente, cualquier llave tiene que ser sorpresa.
2: Entonces, ya de inicio, vete mentalizando, Toño, porque te van a agarrar.
3: No se sabe cuál es la...
2: Lo van a agarrar desprevenido muy seguramente a nuestro compañero Toño, que va a ser el primero. A ver.
1: Acuérdate que todo parte de la toma de refere. ¿Sabes cuál es la toma de refere? Aquí. Pie derecho adelante, posición acá un poquito dobladas y acá, en pose de ataque, ¿no?
2: Ahí ya está posicionándose. Ya lo vi hasta apretando los puños a Toño.
4: Pero hay que recordar que, híjole, ya, ahora sí. Ya. Y ahí estamos viendo la llave a Toño y sí, no, la verdad es muy difícil. Ya, con eso ya ahí se acaba Toño Zamora, ¿eh? Ya, la historia de Toño Zamora fue.
2: Oye, pero yo sí vi su cara de dolor, ¿eh? Aquí nos prometió Siki Osama que no lo iba a lastimar.
3: Yo digo que le hace falta otra, ¿no? Otra más. Sale, vamos a darle, a ver.
0: No, en serio, no, la técnica de Siki, ya cuántos años, no me dolió, ¿eh? O sea, mi cara dice una cosa, pero realmente lo hizo con mucho cuidado y ánimo, Marquitos.
1: No, pues si no te dolió, entonces, a ver, ven, la pongo.
2: No, dice ya, Toño, fue suficiente.
4: No, a ver, vamos a ver a Marquitos Bravo si tiene resistencia al dolor y... Ah, no. Ah, esta fue diferente. Esta fue diferente porque hasta fue con, pues, besó el suelo Marcos Bravo, ¿eh?
2: No, ya, velo, ya. Lo están rindiendo, ¿eh? Ya. Tiene la manita pidiendo la rendición. No, si usted no lo está viendo, le invito a que se conecte a través de @lared5radio en X, 5 Radio Comunicación Efectiva en Facebook y YouTube. Madre de Dios, amigos, ya
3: me... Casi me truena la ala.
0: Nada más recuerden que está chiquito Max López, entonces, por favor, te lo encargamos, Siki Osama. Una palabra antes de que pases a aprender lucha libre.
2: No, que se acuerde que yo todavía tengo más carrera que ellos, apenas voy iniciando, ¿eh?
0: Siki, te encargamos al niño, por favor.
1: Mira, imagínate el cuerpo del niño, el pecho del niño con mi mano, ve nada más. Entonces, imagínate. Pero bueno, vamos a hacer algo.
0: Ahí está Max López, que nunca lo he visto tan nervioso. Conduce noticiarios. Y ahí está, sometido totalmente. ¡No! ¡Ahí está! ¡Ya! ¡Max López, no! Y no... Ningún menor de edad está haciendo... ¡Ahí está! ¡Ya está! ¡Fuera! Max López, ven para acá, amigo, hasta la acreditación perdió. ¿Cómo estás?
2: Destrozado completamente. No, sí. Queda claro que es sorpresa, ¿no? Queda claro que es sorpresa.
0: Para los que dicen que ser conductor no es un trabajo de alto riesgo, ¿eh?
2: Claro que es un trabajo de alto riesgo, no. Yo creo que ni en la zona brava estamos tan riesgosos como ahorita, pero es turno de Rafa Crespo.
4: Oye, Max, pero te levantó como si fueras, pues, un costalito de... ¿De plumas?
2: No, pues sí soy, amigo, sí soy. O sea, también es la pregunta ofende. Sí, la gente que me está viendo sabe que tampoco soy de gran peso.
3: Oye, preguntarte, ¿ha sido la levantada más fácil que has tenido?
1: Sí.
3: Bueno, pues ahora va compañero Rafa Crespo.
2: A ver, va Rafa, ya se prepara. A ver, yo lo veo tranquilo, sobrado al muchacho, Toño.
0: ¿A quién, a Rafa o a Siki?
2: No, a Rafa, lo veo sobrado, ¿eh?
0: Oye, Siki, dice Rafa, lo escuché decir, que la lucha libre es de mentiritas. No. A ver, defiéndete, Rafa, defiéndete.
4: La lucha libre es todo un deporte completo de disciplina. Y nunca diría nada malo de la lucha libre, ¿eh?
1: Bueno, no importa. Puede hablar mal de la lucha libre, puede hablar mal del fútbol, puede hablar mal de lo que él sea, porque obviamente no lo ha vivido, ¿verdad? Ahorita lo va a vivir. A ver, ¿quién vota para que en lugar de una llave le demos un pierrotazo? ¿Cuántos votan para un pierrotazo? ¿285 personas votaron para un pierrotazo?
4: Un pierrotazo nivel medio, ¿va?
5: Ah, medio, no bajo, medio, ah, medio.
4: Bajo medio, ¿no? Más bajo que medio, ¿no?
1: A ver, ahí de los aficionados, que de las personas que están pensando, a ver, pásale, amigo, ven. Y este puede ser una opción para el boleto.
5: Ah, mira, justo.
1: Puede ser, y nos libramos.
4: Y así yo me libro, ¿eh? Así de sencillo. A ver, mira, estamos regalando un boleto para el partido de la selección mexicana contra Ghana. El sábado 22 de mayo, ¿verdad? ¿Cuál es tu nombre?
6: Germán Bolaños.
4: Germán Bolaños, ¿estás dispuesto a que te dé un pierrotazo Siki Osama para poder participar por un boleto? O sea, ser bien considerado, no sé si ya dárselo, pero ser uno de los bien considerados para el boleto. ¿Qué opinas?
6: Nada más considerado.
4: ¿Qué dicen mis compañeros? Pasas a la final directamente.
6: ¿Cuándo es la final?
4: Ahorita, hoy mismo.
6: Va.
4: ¡Y ya dijo que sí, compañeros!
2: Oye, pero no, que no se quiera librar el muchacho, ¿eh? O sea, si ya nos la pregasta.
0: Oye, Siki, ponle la muestra con Rafa y ya después nuestro seguidor. A ver, ven, Rafita, por favor.
5: ¿Así con todo mi playero?
0: Sí. Mira, amigo, este va a ser la muestra de cómo va a ser el pierrotazo. Tal vez a ti un poquito más. Bueno, ya él decidirá, pero esta es la muestra. Es un pase doble para el México contra Ghana y en buena zona del Estadio Cuauhtémoc. Yo creo que vale la pena.

0: Derrotazo en estos momentos, Rafa. Y Rafa, ¿cómo te sientes? ¿Sí fue leve? Quédate sin palabras. ¿Sí estás bien, Rafa? ¿Estás bien?
1: Estamos bien, de verdad que sí que es un gran luchador y híjole, no quiero pensar lo que le espera aquí a...
2: Contra Gana, cantar el himno nacional, ver a Javier Aguirre, a los seleccionados nacionales. Una última palabra antes de la dinámica porque está saliendo totalmente en vivo.
3: Saludos a todos. No sé cómo acabe esto.
2: Sí, Kiyosama, por favor, trátanos bien, por favor.
4: A ver, de aquí va a resultar el volumen de la fuerza del golpe. ¿A qué equipo le vas?
3: ¿De México gana o de selección?
4: En general.
3: Puebla FC.
4: Al Puebla, bueno, se salvó. Arriba el Puebla. Y se salvó, ¿eh? Porque si hubieras dicho por ahí un equipillo de amarillo, no.
2: Vamos a poner el micrófono como ambiente para que tengamos todo detalle de lo que va a suceder a continuación, por favor. Adelante.
4: Sí, así, tranquilito.
2: Ahí estuvo, Germán. ¿Estás bien?
3: Ok, sí.
2: Yo creo que salvo pase algo inminente, yo creo que aquí tenemos al ganador del pase doble. Yo creo que sí. ¡Ahí está! Germán, oficialmente ganaste el pase doble para el México contra Ghana. Y lo ganaste bien. Muchas gracias. Te invitamos a que estés pendiente de nuestro programa todos los días de 1 a 2 de la tarde a través de todas las redes de 5 Radio, del 11:20 de AM, del 1090 de AM. Ya nosotros nos ponemos en comunicación con ustedes, ahí a mis compañeros, si puedes regalarle tu número de WhatsApp. Y pues, Germán, te convertiste en la estrella del programa. Muchas gracias. Ya no te quiero ver el pecho porque... ¿Cómo te sientes?
3: Feliz, contento. Gracias.
2: Ahí está, pues, entonces regalamos el pase doble. Y a Rafita Crespo no se lleva el pase doble, pero el reconocimiento de todo el equipo.
1: Es lo que les iba a decir, yo que me voy a llevar. Marjita, yo que me voy a llevar. Yo también recibí un pierrotazo, ¿eh? ¿Un vasito? Ah, bueno, está bien. Con eso tengo, pero oye, lo de Siki Osama, de verdad que qué mano también.

0: dinámica la que hemos tenido. De todas formas, a toda la gente que continúa con nosotros, recordar que todavía tenemos vasos de la selección. Todavía están muy coquetos, ya los dimos. Tenemos gorras, todavía tenemos bastantes regalos con dinámicas que haremos a continuación, Toño.
1: Sí, que Gustavo, pues de verdad, muchísimas gracias. Mira, ya te fuiste dando pierrotazos, llaves. Y nada, para que la gente esté pendiente, ¿en dónde te puedes seguir en redes sociales? Si tienes alguna función en puerta, por favor, cuéntanos para que toda la gente pueda estar pendiente de ti.
2: Sí, pues ahí en Facebook y en Instagram como Siki Osama Jr., así como tal, S-I-K-Y, espacio O-S-A-M-A-J-R. Así en Facebook y en Instagram. Y pues como te contaba, en estos momentos estoy a la espera ya de que me reactiven en Arena Puebla. Espero ya sea pronto. Y hace un ratito comentabas lo de los jóvenes, los niños que se quieran acercar a entrenar. Pueden acercarse los días martes a las 2:30 de la tarde y buscar al señor Pedro Plasencia, que es el encargado de la Arena Puebla. Y él les dará la información. Los entrenamientos están ahí dentro de la Arena Puebla y desde los 14, 15 años pueden empezar a entrenar. Y acérquense porque en verdad es un deporte muy bonito.
1: Pues ahí está, no sé si piensen lo mismo Rafa Crespo después del dolor de pecho que tiene, pero pues seguramente mucha gente le gustará practicar la lucha libre. Sí, que Osama, de verdad, muchísimas gracias. 5 Radio es tu casa y ojalá que nos volvamos a ver y para seguir repartiendo los pierrotazos. Muchas gracias, Siki.
2: Gracias, hasta luego.
1: Nos vamos a un corte y continuamos con más aquí en Minuto Cero.

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0: Estamos de regreso aquí en Minuto Cero. Es 1:35. Ya tomamos un respiro, ya Max López se recuperó, ya. Rafa Crespo está enviando mensajes de que está con vida, de que su corazón está latiendo sin ningún tipo de problemas.
1: Todavía le chequé el pulso.
0: ¿El pulso, digo, sí?
1: No. Queremos entregarlo bien a su casa, ¿eh?
2: Estamos completos y hasta estoy pensando en dedicarme a la lucha libre.
0: Ahí está, ya ves. Son las entrevistas que cambian vidas. Y ahora estamos aquí de nuevo en el escenario, en la zona 5R, porque está con nosotros de verdad, de manteles largos el día de hoy. Ya estuvimos con el luchador Siki Osama. Y ahora está con nosotros David Toledo.

0: Ledo, títulos de liga, títulos de prácticamente todo tipo en el fútbol mexicano por diferentes equipos, y que ahora tenemos el honor de tenerlo aquí con nosotros. David Toledo, este es tu micrófono, por favor. Muchísimas gracias por haber aceptado esta entrevista aquí en Minuto Cero. ¿Cómo estás?
1: Todo muy bien, muchas gracias. Gracias por la invitación, es un placer estar aquí con ustedes. Y bueno, pasar un rato agradable y nuevamente gracias por la invitación.
0: David Toledo, yo sé que tú eres alguien muy tranquilo, muy humilde. ¿Cuántos títulos de liga tienes?
1: Tuve la fortuna de ganar, bueno, no ganar, sino en equipo, obviamente, en los que estuve, 5 títulos de liga.
0: ¿Con qué equipos?
1: Con Pumas, que fueron 3, con Atlante 1 y con Tigres otro.
0: Y, por ejemplo, entre los diferentes equipos, ya empezando la batería de preguntas, ajá, ¿qué te parece el regreso del Atlante, donde tú estuviste ahí en el título, sí, claro, allá en Cancún, y ahora se confirma el regreso a Primera División?
1: Pues yo creo que es muy bueno, como lo comentas, me tocó en el Atlante 2007 ser campeón en Cancún, en su primer torneo del Atlante en Cancún, y creo que es un equipo que debe de estar en Primera División, es un equipo muy querido, de mucha afición, como le llaman, el equipo del pueblo, así que yo creo que le va a venir bien al fútbol mexicano, y por supuesto lo que es el Atlante, regresar a Primera División por toda la afición que tiene.
0: David, y tú también estuviste, por ejemplo, en Chivas. Y aquí a tu lado derecho, el hombre que sobrevivió al pierrotazo de Siki Osama, pues es un chivermano que todavía tiene esperanza de que pueda avanzar las Chivas, Rafita.
2: David, te saludo con mucho gusto. A ver, vamos a entrar en materia de las Chivas Rayadas del Guadalajara, ¿no? Explícanos en tu carrera qué fue o cómo fue representar a un equipo, a un club grande como es el Rebaño Sagrado.
1: Sí, mira, Rafita, la verdad que Chivas pues, obviamente es un equipo muy importante, de una gran historia en el fútbol mexicano, de títulos, de grandes jugadores que ha dado la institución. Haber jugado en el equipo, en esta gran institución, para mí fue muy padre, muy importante, fue un reto importante en mi carrera. Estuve un año con la institución. Y realmente se siente, ¿no? Se siente jugar en Chivas por todo lo que representa, como lo repito, por todo la historia que tiene Chivas y sobre todo también por la cantidad de jugadores que ha dado Chivas, tanto a nivel selección, jugadores que han dejado una huella imborrable en el fútbol mexicano. Para mí fue importante y que sin duda disfruté bastante haber llegado al equipo.
2: Ahora, no solo has representado a Chivas, digamos que podría ser uno de los clubes más grandes de México, si no es que el más, ¿no? Ya ahí yo discutiría con Max López porque él es de las Águilas del América, pero también tuviste la oportunidad de representar a Pumas en donde ganaste un tricampeonato. Y yo creo que ahí fue tu paso más exitoso, ¿no?
1: Sí, no, bueno, tuve la fortuna de haber sido formado en Pumas desde las básicas, desde la sub-13 hasta mi debut, y haber conseguido cosas importantes con la institución, también un equipo de gran historia, de gran trayectoria en el fútbol mexicano, de grandes jugadores que ha tenido el fútbol mexicano, y bueno, conseguir cosas importantes como 3 veces de campeón de liga, el campeón de campeones y por supuesto también el torneo, el trofeo que se le ganó al Real Madrid en el Santiago Bernabéu.
2: Claro.
0: Sí, justo lo que te iba a preguntar, tú fuiste de parte de ese equipo que con Hugo Sánchez como entrenador le ganaron al Real Madrid allá en el Santiago Bernabéu. ¿Cómo recuerdas ese partido?
1: Sí, la verdad que la realidad, bueno, nos dieron la oportunidad, pues obviamente por Hugo, ¿no? Sabemos lo que representa Hugo para el fútbol mexicano, lo que fue para el Real Madrid. Y se nos dio la oportunidad de jugar un partido en el que normalmente lo hacen cada año. Nos tocó participar allá. Se le gana al Real Madrid de los famosos Galácticos, ¿no? De esos tiempos, de los famosos Galácticos, con un gol de Israel Castro. Y bueno, fue un partido de ensueño, un partido casi perfecto, como lo decía Hugo, para poder ganarle a un equipo como el Real Madrid, sobre todo en casa. Y es un trofeo que nadie más lo ha podido volver a ganar, que no lo ha podido volver a ganar desde nosotros de la última vez.
3: Justo, y David, te saludo con mucho gusto, tu servidor Max López. Yo quería preguntarte justo por este recorrido que tuviste a lo largo de tu carrera, pero principalmente el paso con Pumas, que fue el más exitoso. Y además de todo, tú eres de esos canteranos que ahora, pues, Pumas está de nueva cuenta en el foco, Pumas ha vuelto a estos primeros puestos en la liga, pero ha vuelto realmente con más gente de otros lados, ¿no? Se ha olvidado un poco esa cantera. ¿A qué crees que se deba este tipo de situaciones? ¿Y cómo en tu momento se vivía? Porque tú fuiste parte todavía de esa última camada de cantera que, vaya, que puso el nombre de Pumas con letras de oro.
1: Sí, todos sabemos lo que representa también Pumas, ¿no? Que Pumas se da específicamente sacar gente de cantera y complementar con la gente de fuera, ¿no? Con los extranjeros. A mí me tocó una etapa, la verdad, bastante buena, tanto gente de cantera como gente extranjera que venían y se competía gente que también te llevaba por la línea correcta que debías llevar como canterano. Hoy lo importante que Pumas aparece en este torneo como un serio candidato para el título. Sabemos que a lo mejor en el tema de cantera le ha costado un poco, pero bueno, sabemos que esto es con un proyecto a largo plazo. Yo creo que aquí lo importante es que Efraín sabe cómo se debe trabajar también esta parte. Efraín es un jugador de cantera que sin duda yo creo que ha inyectado ese ADN que caracteriza a Pumas y que sin duda en algún momento seguirá sacando gente de cantera para volver a retomar esta parte importante que Pumas, para Pumas es fundamental trabajar con la gente de cantera, ¿no? Y que siempre lo ha hecho.
4: Preguntarte, David, has estado en muchos equipos importantes en la Liga MX, pero ¿cuál ha sido el director técnico más exigente para ti que has tenido durante tu carrera futbolística?
1: Mira, yo creo que todos los técnicos que me han tocado, que fueron muchísimos técnicos a lo largo de mi carrera, la verdad, a todos les agradezco y a todos les he aprendido muchísimo. Obviamente que como jugador, a lo mejor si tengo que elegir ahorita uno, y todos creo que van a estar de acuerdo con eso, es pues, el Tuca, ¿no? Yo creo que la forma de dirigir, la forma de trabajar, no que los demás no tengan ese carácter o esa presión, yo creo que cada uno es diferente. Pero el Tuca yo creo que tiene algo muy particular, ¿no? Que
4: ¿cómo
1: sin duda,
4: era el Tuca?
1: Es que el Tuca lo vemos en de repente que se enoja o que de repente hace ciertas cosas que pues podría pensar que siempre es así, pero saliendo del entrenamiento puedes platicar con él sin ningún problema. La verdad es una persona muy agradable. Obviamente dentro de la cancha tienes que ser muy profesional, prestar atención. No podías estar incluso platicando una jugada en ese momento con un compañero, porque si te veía estabas pelas.
0: Oye, David, aquí tenemos, bueno, ya te comentaba que Rafita es aficionado de Chivas, pero aquí a mi izquierda es americanista, recalcitrante.
1: Ya le vi la cara.
0: Del otro extremo, cruzazulino. Y mi pregunta es, a lo largo de tu carrera, ¿tuviste chance o estuviste cerca de jugar o en América o en Cruz Azul? ¿Hubo alguna oportunidad de pasar en alguno de esos dos equipos?
1: En algún momento, posiblemente lo más cercano fue, creo, con Cruz Azul en algún momento.
0: ¿Con Cruz Azul? ¿Y qué pasó?
1: Bueno, ya al final pues no se terminó. Hubo ahí alguna plática muy... Pues sí, casi se podría haber hecho, pero bueno, es parte del fútbol y al final no. Pero sí hubo una pequeña posibilidad por ahí.
0: Oye, y ya entrando en materia de lo que va a pasar este fin de semana en la liguilla del fútbol mexicano, pues me imagino que hay un sentimiento especial de tu lado por Pumas y pues un duelo importante ante el América de Max López, que yo no lo veo tan confiado de su América, pero ¿tú qué crees que vaya a pasar en este duelo entre Pumas y América? Y sobre todo después de la polémica arbitral, y es que en un partido de liguilla con el América, pues es prácticamente una obviedad que siempre va a haber polémica, ¿no?
1: Bueno, no, yo creo que son equipos importantes, son equipos que a lo mejor durante el torneo dejaron mucho que desear, pero eso no le quita el plantel que tiene. En cualquier momento yo creo que el plantel se conecta, y yo siempre he dicho, la liguilla es totalmente diferente a lo que puedes manejar durante el torneo. Creo que América tiene un gran plantel, un plantel bastante amplio para poder pelear la liguilla. Obviamente Pumas viene muy embalado, Pumas terminó mucho mejor, terminó líderes, terminó mucho mejor jugando. Creo que entendieron perfectamente la idea de Efraín, que eso es muy importante. Pero al final me parece que la llave está abierta, sabiendo que la ventaja que tiene Pumas pues es la localía, ¿no? Yo creo que esa ventaja es la que tiene Pumas, pero al final en cuestiones de planteles creo que América también tiene un plantel bastante importante para poder cambiar el rumbo de la liguilla, pero Pumas llega embalado y llegas muy motivado, y sobre todo en casa.
0: Vamos a ir al último corte, pero regresando vamos a tener también una dinámica. No va a haber golpes, ninguno de los conductores va a correr riesgo su vida.
2: Ya no aguanto otro, Toño.
0: De nueva cuenta, vamos a hacer una dinámica.
4: ¿Un balonazo si aguantas?
2: Ese sí.
1: Ah, bueno.
0: Vamos allá abajo a nivel de cancha de nueva cuenta para poder aprovechar la presencia de David Toledo, un jugador con muchísima clase, con muchísima técnica, y a ver qué podemos hacer allá abajo. Pero mientras vamos a un corte y regresamos con más aquí en Minuto Cero.
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0: Estamos de regreso aquí en Minuto Cero y pues para la gente que va pasando aquí en la zona 5R, tenemos a David Toledo, multicampeón del fútbol mexicano, y hoy vienen muy intrépidos mis compañeros, y ahora ya después de recibir la tunda por parte de Siki Osama, ahora quieren retar a David Toledo al fútbol tenis. ¿Te crees capaz, Marcos Bravo, de hacer un punto o algo?
12: Pues vamos a hacer lo posible porque cuando jugábamos fútbol en el llano, pues teníamos nuestras chances de jugar bien, ¿no? Pero ahorita ya estamos muy mal, ¿eh?
0: Yo tengo otros datos, pero vamos a ver qué se puede hacer. Rafita Crespo, ¿ya te recuperaste?
13: Totalmente recuperado y aceptando este reto contra un exjugador profesional, Toño.
0: Y David Toledo, te la vamos a poner en complicado, porque los compañeros van a ser Max López y un servidor, así que pues prácticamente vas a tener que cargar con el equipo, pero confiamos en toda tu calidad, David.
1: No, vamos a darle, no pasa nada, le doy la confianza.
0: Max López, ¿estás listo para compartir cancha con un multicampeón del fútbol mexicano?
3: No, por supuesto que no, amigo. Ya le anticipé aquí a David que él va a tener que acarrearme, pero ya me dijo que él me la pone y yo de cabeza nada más llego a matar, ¿eh?
0: Pues a ver, entonces tenemos la cancha que nos hicieron favor de colocar aquí nuestros amigos de la producción. Va a ser muy sencillo, a 5 puntos. A 5 puntos. Tres y nos vamos rolando. Entonces 3 puntos, Max López no quiere comprometerse ya quiere irse a descansar. Esta va a ser la simulación de la red, evidentemente, pues dentro de la cancha es donde valen los puntos. Y pues a quedar bien, a dejar en alto el nombre de 5 Radio y de Minuto Cero, David.
1: Ya se sabe cómo se juega, ¿va el tenis balón o no?
0: Explícale a los muchachos porque...
1: Dicen que ya saben, pues ya está, vamos a ver si no sacan sus reglas.
0: ¿Conocen las reglas? Solamente hay que pasar el balón.
13: A ver, yo sé que se saca desde atrás, ¿no? Creo que saliéndonos, me parece. O puede ser adentro. Y pues bueno, creo que es un bote, ¿no? Un bote y ya, pasando el balón de lugar en lugar, ¿no, Toño?
1: Puede ser que entre los dos, cuando dé el bote, se lo puede dar y él se la pasa en el aire, ¿va? El primer bote que vale, nada más el que se saque. Después ya no puede botar de nuevo, tiene que ser todo de aire, ¿va?
0: Pues estamos listos, vamos a darle, David, si te parece le damos el saque a mis compañeros. Que saquen los pichones, dice David Toledo. Nada, me tienen un poquito de presión. Por favor, compañeros, hay que estar a la altura. Y damos inicio al partido de fútbol tenis. Es Rafita Crespo el que hace un saque adecuado. ahí toda la técnica. Y no, Max López piensa que está en la cancha del Estadio Cuauhtémoc. Y esto ya está 1-0. Ah, dice David Toledo que este nada más fue por el saque. Ahora sí, este es el bueno. Y va el saque por parte de Rafita Crespo. David Toledo se la deja muy sencilla. Ya no podía votar, pero vamos a continuar. Ya no podía votar. Es de aire todo, Max. Ya vamos a tener que darle 1-0. Van ganando los compañeros, van ganando 1-0. Va ganando minuto 0. Vuelen el balón y que se acabe el juego en este momento, por favor. Ahí está el saque por parte de... No, está complicado. David Toledo, te la dejamos difícil, pero aún así se puede. 2-0. Rafa Crespo tiene el saque. ¡No! 3-0. 3-0. A ver, entonces cambiamos de narrador. Va Rafita Crespo.
13: Bien, ahora sí, ya estamos, pues Toño va a entrar a la cancha a demostrar qué trae Toño. Vamos a ver qué tal a Toño Zamora con el saque. Venga, Max, tú puedes. ¡Eso, Max, por fin! ¡Y ahora sí! ¡Bien! La terminó muy bien Toledo, ¿eh? La terminó muy bien Toledo, de crack. Hay que matar, sí. Es que se tiene que picar. Cuando la pelota va alta, se tiene que picar para matar. ¡Sacan ellos! ¿Qué pasó, Marcos? No quieras robar, Marcos Bravo. Saque de Toledo. ¡Toño Zamora! ¡No, Toño Zamora! Parece que se te quedó atorado en un hoyo. Oye. Max, venga, ahí lo tiene Marcos Bravo. Bien, Marcos Bravo. Buen control. Se ve que jugó en el llano. Y ahora, eso, bien, Max. Fuera. Eso es, fuera. Buen cabezazo por parte de Max López, pero no fue suficiente. Venga, Marcos Bravo con el saque. Ahora la controla Toledo. Ahora Max, muy bien, con el cabezazo. Y ahora Toño es el que casi se le sale la rodilla al tratar de pegarle al balón. Muy bien, Toño Zamora, muy bien. Poco a poco, Toño. Recupera el aire, Toño, por favor. Venga, Toledo. Sí, tú dale. Eso. Marcos, enséñale que sí se juega bien. ¡No, Toño!
0: ¿Sí pasó?
13: Yo vi que votó en la cancha de mis compañeros. Venga, Max López, enséñanos qué traes, Max. ¿Sí pasó? Ahí está. ¿Bien? Buen control de Marcos Bravo. Oye, Marcos Bravo, yo creo que te vamos a llamar al Puebla, ¿eh? Porque traes buen control.
12: Yo puedo reforzar al Puebla, al Cruz Azul, al América, a quien ustedes quieran, ¿eh? A quien sea.
13: También ahí tenemos a Freddy Rojas, que ya que quiere entrar a la cancha. Marcos Bravo con el saque. Toledo la rescata. Max López con el cabezazo. Toño Zamora, ¿qué está pasando, Toño? Toño, ¿cuáles son tus sensaciones?
0: Elegí el pantalón incorrecto.
13: ¿Rotación? Ok, ahora Max López viene de narrador.
3: Cuidado porque aquí se juntaron los cracks, ¿eh? Se juntaron los que saben del lado izquierdo con David Toledo y Rafa Crespo. Rafa Crespo, ¿qué número traes en la espalda? El 13. Ya se pone en juego, se la ponen a Crespo. ¡Uy! Reparten el chis de hombrito. ¡Todavía la rescata! ¡No! Ya. Y por ahí, Marquitos Bravo, casi nos endrogas con la cámara, ¿eh? O sea, cuidado que tus utilidades iban en la cámara, ¿eh? Aguas, amigo. Vamos, 1-0, ¿no? 1-0 de este lado. 1-0 de este lado, a favor del equipo de David Toledo. Sacará Rafa Crespo. La pone bien en el centro, la recibe. Marcos Bravo lo compromete, todavía sigue. La pelota continúa. ¡No se da! Fue afuera. 1-1. 1-1 el partido. Ya entraron en calor estos muchachos. Saca rápidamente Rafa Crespo, David Toledo. El bote que queda. No, votó antes esa, ¿eh? Aguas que votó esa antes, pero sigue todavía el juego. No. Y Toño Zamora, no trae hoy el queso, Toño Zamora, ¿eh? De verdad que viene oxidado. Entre Toño y yo estábamos viendo quién era el más malo de los dos. Pero ahí andan. Va David Toledo. Saca. ¡No! La durmió en el área. Van 2-1. 2-1, según yo. Favor del equipo de David Toledo. Punto definitivo ya para el equipo de Rafa Crespo y compañía. ¡Queda viva! ¡No! Se acabó 3-1. 3-1 gana el equipo de David Toledo. Hacemos la rotación. A ver quién
12: sale. Yo narro. Va en estos momentos Max con Toño Zamora. Y ahorita Toledo con... Dice que con los ojos vendados, ¿eh? Entonces, sin ver, a ver si muy buenos, pero acá arrancamos en estos momentos el fútbol tenis porque Rafa Crespo saca de inmediato. Toño Zamora le deja la pelota a Max, ¿dónde se va? Se va por un costado, dicen que con los ojos vendados van a ganar, pero vamos a ver.
0: A ver que se los vende David y Rafa.
12: A ver, vamos a ver que se los venden, porque de este lado, la verdad, pues sí, han jugado fútbol mucho. Y aquí arranca y saca Rafa Crespo, la deja, ¿qué está haciendo? Le terminó dando un pechazo, ¿no? No entendí, Max, lo que querías hacer. ¿Qué tenías? ¿Qué querías hacer?
1: Creo que lastimó la alfombra.
12: ¿No? Creo, hay que acomodar la alfombra, ¿eh? Porque la despegó. ¿Cuánto nos gastamos de resistol, Marja? No, vas a tener que pagar, Max.
3: Sí, ya ahí me arreglo yo con Lick Ceci. Si no...
12: que nos vamos a arreglar con la Lick Ceci.
13: Oye, yo sentí como que Max de repente se convirtió en bailador, ¿no? Como que quiso hacer...
12: Yo creo que le afectó la borracarrana que le hizo el luchador, ¿eh? Porque se estaba como desconfigurando ahí el Max. Pero aquí arranca. Toledo va a sacar y así lo hace de esta manera, donde Toño Zamora la deja con Max. Max saca un buen pase. La tiene Rafa Crespo, la deja de cabeza Toledo. Rafa Crespo, ¿qué están haciendo? Se están haciendo bolas. No entendemos la jugada. Logran aislar dos y arranca. Continúa, sigue. ¡Avanza! Y la pelota sigue tocando la esférica de un lado para el otro. Se están golpeando entre ellos. Arranca. Toledo la juega de manera extraordinaria. De igual manera con Max. Hilaron un gran fútbol tenis. Pero con esto nos despedimos, compañeros. Tu sentir de mis compañeros.
1: No, bastante difíciles. Técnicamente, la verdad, muy bien. Y pasamos un rato muy agradable.
12: Muchas gracias. Te dejo, Toño.
0: Pues no hacían falta las mentiras, pero... Muchísimas gracias, David. Por favor, aquí en medio para ya ir despidiendo. Él está entero y nosotros ya estamos tirando el bofe. David, pues platícanos qué es de la actualidad de David. Yo sé que estudiaste para dirección técnica, estás buscando alguna oportunidad. ¿Qué es de la actualidad de David Toledo?
1: Bueno, tú sabes que ahorita se hicieron muy de moda los partidos de exhibición. Tenemos la oportunidad de jugar con varios excompañeros, nos juntamos, vamos para acá, para allá, para eventos. Y también estoy con mi esposa, que es entrenadora de funcional y TRX. Tiene una licenciatura, tiene una maestría, entonces estamos ahí compartiendo también esta parte. Y ahí andamos ahí tratando de seguir disfrutando también de lo que más nos gusta, que es el fútbol.
0: Y ya nada más para despedir, David, tu favorito para ser campeón del fútbol mexicano y también para ser campeón del Mundial.
1: Bueno, obviamente para campeón, pues Pumas, ¿no? Yo creo que sin duda, yo creo que me agradaría mucho. Ya tiene también mucho tiempo de no poderlo hacer. Ojalá que sea este el torneo. Y bueno, del Mundial, pues obviamente que me gustaría que fuera México, ¿no? Por ser mexicano, pero sabemos que no va a ser fácil. Pero bueno, hay varios candidatos que pueden ser ahí, que pueden llevarse el Mundial. Está Francia, está mismo Portugal, ojalá que se le dé en esta ocasión a Cristiano también, que sería su último Mundial. Y siempre también Argentina viene siendo, y España, un equipo poderoso para poder llevarse el Mundial.
0: Pues ahí están los pronósticos de David Toledo, un experto, un conocedor. Muchísimas gracias, compañeros, pues ya quedamos evidenciados, por lo menos tú y yo, Max, que...
12: Amenazamos con volver y que vamos a volver a hacer otro partido de fútbol tenis. ¿Aceptas el reto?
1: Sí, por supuesto, te digo, va a ser complicado, pero sí le damos.
12: Ahí está, porque de verdad que ya me dieron ganas de seguir entrenando y enfrentar a quien sea.
13: No, la verdad es que fue un honor aquí echar el fútbol tenis con un jugador legendario como Toledo y la verdad es que pues esperemos que nos puedas acompañar más. Aquí esta es tu casa en Minuto Cero, ¿eh?
1: Sí, muchas gracias. Gracias a todos, gracias por la invitación y esperemos vernos en un futuro no muy lejano. Nuevamente gracias, estuvo padre la convivencia y bueno, ahí andamos para lo que se ofrezca.
0: Pues ya nos vamos, estamos llegando al final, Max. Ya no hay mucho que agregar, ya mejor ya vámonos. 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Que tengan una excelente tarde.
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1: En Atlixco inauguran encuentro artesanal. Son las 2 de la tarde y estas son las noticias más importantes al momento. Durante la inauguración del encuentro artesanal del Valle de Atlixco, la regidora de turismo Valerie Barge señaló que el evento busca rescatar conocimientos y tradiciones que han pasado de generación en generación. Por su parte, Avelina Martínez, artesana de Xochimilco, participa en el encuentro artesanal del Valle de Atlixco con piezas elaboradas en telar de cintura. La artesana señaló que aún falta valorar el trabajo detrás de cada creación. En más información, el Centro Integral de Riesgos y Protección Civil inició la notificación a familias que habitan en zonas de riesgo, informó su director Dagoberto San Román. La medida busca prevenir incidentes ante la próxima temporada de lluvias. Y en más noticias, floristas del mercado de la Cocota esperan un repunte en las ventas con motivo del Día de las Madres, mientras continúan los preparativos para la celebración del 10 de mayo. En Tlaxcala, el programa Tlaxcala Lea a las Mujeres recibirá recursos para imprimir 5,000 ejemplares más de su antología colectiva tras recibir un reconocimiento nacional de la Secretaría de Cultura Federal. En información nacional, un camión se quedó sin frenos en la bajada de San José en Tulancingo, Hidalgo, provocando un choque múltiple a la altura del hospital. Servicios de emergencia ya trabajan en el lugar. El detalle de estas y otras noticias en Red Ciudadana, en el 1120 de amplitud modulada, donde todo el día hay noticias y reportes de la red en vivo y en las redes sociales de arroba la red 5 radio. En el radar le informa Girat Aguilar Miranda. Gracias.
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0: Son las 2 de la tarde con 7 minutos. Les saluda Girard Aguilar Miranda en la multiplataforma de Red Ciudadana, en radio, redes sociales y portal de internet, portal de noticias redciudadana.mx, en radio, en Red Ciudadana 1120 AM y en la HR en el 1090 de amplitud modulada. En redes sociales, nuestra señal está en vivo y en directo en YouTube, en X y en Facebook. Nos encuentra como arroba la red 5 radio. En el portal de noticias está toda la información que aquí le presentamos para que usted pueda leerla si así lo desea. También va a encontrar un link para escuchar la señal de Red Ciudadana 1120 AM a través de internet. La señal por internet de Red Ciudadana 1120 también está en las aplicaciones de radio de los teléfonos celulares. En su teléfono celular usted debe de tener una aplicación. Búsquela, aplicación de radio. Así regularmente ponga radio y ahí le va a aparecer. Y adentro de la aplicación busca Red Ciudadana 1120 AM y ya nos podrá escuchar por internet a través de su teléfono celular. Si tiene Alexa en casa, a su Alexa solo dígale: Alexa, pon la Red Ciudadana 1120 AM y automáticamente empezará a reproducir nuestra señal. Toda esta multiplataforma es al servicio de usted, es para que usted pueda informarse todo el día, a toda hora, en cualquier momento. Usted tenga las noticias a su alcance, las noticias más importantes que han ido ocurriendo durante el día, las que están ocurriendo en ese momento, los reportes de usted, los reportes de la red que nos hace llegar al WhatsApp de la poderosa red 2222-382990. Y si quiere enterarse antes que todos, dele seguir al canal de WhatsApp de Red Ciudadana para que reciba las noticias más importantes en la palma de su mano. 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Y en la producción saludo a Jonathan Cruz, a Alex Denicia en audiovisual, a López Corte en Red Ciudadana 1120 AM y a Martín Tapia en la HR 1090 AM. Y vamos con la información. Hoy 8 de mayo, un día como hoy, 8 de mayo, pero de 1753, nació Miguel Hidalgo y Costilla, figura central del movimiento de independencia de México y reconocido como el padre de la patria. Así que hoy es aniversario del natalicio de Miguel Hidalgo y Costilla. Y también hoy es el Día Mundial del Burro, sí, de los burritos, que a veces pues les hemos hecho el feo, cuando pues es una especie que se le reconoce la inteligencia y memoria excepcional que tiene, lejos del calificativo que le hemos dado, no. Debe de reconocérsele a esta especie la inteligencia y memoria excepcional, esta de esta especie que fue domesticada desde hace 7000 años. En México la población de burros descendió de 1.5 millones a 500 mil ejemplares, esto de acuerdo con organizaciones dedicadas a su estudio y conservación. Instituciones internacionales trabajan para garantizar su bienestar, promover prácticas de protección y evitar que continúe la disminución de esta especie fundamental para las comunidades rurales. Me atrevo a decir que el burro es una especie que está ya en camino a la extinción, si es que no se hace algo pronto por poderlo salvar, poderlo conservar y pues darle el lugar que se merece a este animal. Ya son las 2 de la tarde con 12 minutos. Vamos a información que tiene que ver con el tema del calendario escolar. Ayer por la tarde aquí le informamos que el secretario nacional de Educación Pública, Mario Delgado, después de una reunión con secretarios de educación de todo el país, salieron a informar que se había modificado el calendario escolar y que las clases terminaban el 5 de junio y que el próximo inicio de clases del siguiente ciclo escolar sería el 31 de agosto. Y hoy por la mañana, la presidenta Claudia Sheinbaum aclaró que es una propuesta para ampliar las vacaciones escolares y que esta propuesta surgió de las secretarías de educación de los estados y que no únicamente de Mario Delgado. Señaló la presidenta Sheinbaum que aún no existe un calendario definido y que la propuesta continúa en análisis para determinar los ajustes que corresponderían al periodo vacacional de los estudiantes. Vamos a escuchar a la presidenta.
1: Propuesta, la que hizo Mario ayer, que viene de los propios estados de la República, no es que sea una decisión de Mario. Se juntaron en una reunión que tienen los secretarios de Educación de las distintas entidades y también a solicitud de maestros, en el sentido de que se adelantaran las vacaciones por el Mundial principalmente. Entonces se tomó esta propuesta, no hay todavía un calendario definido, pues es importante que los niños también no pierdan clases, ¿verdad? Entonces en el marco de pues esta actividad, este gran momento que va a vivir nuestro país y que pues muchos mexicanos y mexicanas nos gusta el fútbol y estamos pendientes del Mundial. Entonces hizo esta propuesta de que se adelantaran las vacaciones, pero pues también tiene que considerarse los días de clase de las niñas y los niños. Entonces una propuesta, todavía no está el calendario completo y pues vamos a esperar a que se defina ya de manera definitiva, ¿no?
0: Son ya las 2 de la tarde con 15 minutos. Previamente, en el noticiario Buenos Días, el noticiario de la gente, el secretario de Educación del Estado de Puebla, Manuel Viveros Narciso, dio una explicación. Vamos a tomarlo ahora sí como una explicación de la propuesta de las modificaciones que se le harían al calendario escolar.
2: El secretario de Educación Pública en el Estado, Manuel Viveros Narciso. Secretario, ¿cómo estás? Buenos días.
3: Hola, ¿qué tal, Rafa? Me da muchísimo gusto saludarte a ti y a tu auditorio. Recibo un saludo cordial de mi gobernador Alejandro Armenta Mier, quien está siempre atento en todas las actividades de la administración que está encabezando nuestro estado de Puebla. Me da mucho gusto saludarte. ¿Cuál sintona? Bonito día.
2: Igualmente, bonito día. Y sobre todo con esto que nos amanecemos este viernes, que se adelanta el fin de las clases, maestro.
3: El día de ayer tuvimos una reunión con el maestro Mario Delgado, todos los secretarios de las entidades de la República, y efectivamente, derivado de algunos comentarios que hicieron algunos estados de la República, y para alinearnos a una estrategia nacional con relación a la reducción de los días de acuerdo al calendario escolar, se tomó el consenso. No olvidemos también que aquí en nuestro estado de Puebla hay lugares en donde se está acentuando las olas de calor que desafortunadamente están afectando sobre todo la Sierra Norte, Nororiental, la Mixteca y la Sierra Negra, y que bueno, pues a todo esto pues nos sumamos al acuerdo nacional que se tomó el día de ayer, y en efecto el 5 de junio van a concluir las clases en todo el estado y en todo el país. Naturalmente que se están haciendo, digamos, ya algunas reuniones. Nosotros el día de ayer, con la tarde, con los compañeros de la Subsecretaría de Educación Obligatoria, es decir, directores desde inicial, preescolar, primaria, secundaria y media superior, ya estuvimos reunidos para dialogar con los maestros de esta decisión que se ha tomado de carácter nacional. Pues tiene que ver con un tema de seguridad, en temas de salud para nuestras niñas y nuestros niños de la entidad poblana.
4: Y ahí está la razón por la que se toma esta determinación. Sin embargo, pues ahí muchos se van a quedar con la duda, maestro. ¿Qué va a pasar si faltaba clases, si faltaba ver algún capítulo? ¿Qué cosas se puede hacer?
3: También se consideró la posibilidad de que del 17, más que de posibilidad, es una decisión ya tomada, del 17 al 28 de agosto habrán 2 semanas oficiales de reforzamiento de aprendizajes. En este entendido, los maestros y las maestras ya se están nos estamos organizando, y justo el día de ayer en la reunión que tomamos con los directores que están en la Subsecretaría de Educación Obligatoria, revisamos algunos temas que sin duda se tendrán que trabajar en estas 2 semanas, que tiene que ver en el reforzamiento de las actividades escolares, que por alguna razón, si en algunos casos no hayan concluido, nosotros con todo gusto estamos en la mejor disposición de ayudarnos y tomar las estrategias necesarias para poder concluir con toda la temática que tiene el programa que especifica la federación.
4: Ahí está también la explicación, entonces, para que los chavos lo tomen en cuenta, porque todos están...
0: Son ya las 2 de la tarde con 19 minutos. Escuchamos al secretario de Educación del Estado de Puebla, Manuel Viveros Narciso. Él decía, ya es una decisión tomada de pues los acuerdos que hicieron ayer en esta reunión de los secretarios de todo el país con el secretario nacional de Educación, Mario Delgado. Sin embargo, la presidenta dijo que es una propuesta. Vamos a esperar en qué termina este tema de las modificaciones al calendario escolar. Así que hay que estar, pero muy, muy pendientes de este tema. Ya son las 2 de la tarde con 20 minutos. Regresamos después de una pausa.
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0: Son las 2 de la tarde con 22 minutos. Está usted en la multiplataforma de Red Ciudadana, en radio, redes sociales y portal de noticias, redciudadana.mx, una plataforma al servicio de usted con noticias y reportes de la red en vivo todo el día, como los reportes que estamos recibiendo en estos momentos al 22 22 38 29 90, el WhatsApp de la poderosa red. Nos están reportando incendio en un local de la 32 Poniente y la 11 Norte en la colonia Santa María. Es en el centro, a dos calles de la diagonal Defensores de la República. Junto están negocios de plástico y taller mecánico, es lo que nos está reportando la red al 22 22 38 29 90, por lo que urge la presencia de bomberos, urge la presencia de las autoridades en este incendio que se está registrando en un local de la 32 Poniente y la 11 Norte, en la colonia Santa María. Es a dos calles de la diagonal Defensores de la República. Nos explican que junto están negocios de plástico y taller mecánico, por lo que hay temor de que el fuego pueda extenderse, así que piden la intervención de las autoridades. Ya son las 2 de la tarde con 24 minutos. También nos mandan este mensaje. Todavía se lo dirigen a nuestro finado director, Javier López Díaz. Dice: buenas tardes, López Díaz. Hay un perrito, trae una cadena y trae una patita lastimada. Está en la colonia Guadalupe, Xonacatepec, calle Villa Unión. Está ahí desde la mañana. No sabemos de quién sea. Piden ayudar a difundirlo para encontrar a los dueños de este perrito. Ya los vecinos le dieron agua y comida, es lo que nos están comentando. Pero sí urge encontrar a los dueños de este perrito, que anda deambulando en la colonia Guadalupe, Xonacatepec, en la calle Villa Unión. Y también nos comentan que se encontraron un INE en el estacionamiento del estadio de béisbol. Este INE está a nombre de Raúl García Rubí. Si alguien conoce a Raúl García Rubí, avísenle que encontraron su INE en el estacionamiento del estadio de béisbol. Que se comunique aquí al 22 22 38 29 90 vía WhatsApp para que le demos los datos de la persona que encontró su credencial. Son los reportes que recibimos de usted, de la red, al 22 22 38 29 90, el WhatsApp de la poderosa red. Seguimos con más información. El pronóstico meteorológico señala que las temperaturas más altas en Puebla se registrarán en la Mixteca, con valores de 39 a 41 grados Celsius y una máxima extrema hasta de 43 grados. Durante el día se prevén lluvias de ligera a moderada intensidad, con puntuales fuertes y probabilidad de actividad eléctrica, con acumulados de 25 a 30 milímetros sobre Atlixco, Valle de Angelópolis, Valles Centrales y Sierra Norte. En las sierras norte y nororiental se esperan acumulados cercanos a los 15 milímetros. Se estiman vientos del sur de 35 a 40 milímetros a kilómetros por hora en la mayor parte del estado. Vientos del sur de 35 a 40 kilómetros por hora. Las condiciones persistirán durante las próximas 48 horas, por lo que se exhorta a la población a extremar precauciones. Y si este viernes todavía tiene pensado viajar a la Ciudad de México, considere que el programa Hoy No Circula aplica para vehículos con engomado azul y terminación de placa 9 y 0 con holograma 1 y 2, de acuerdo con la Comisión Ambiental de la Megalópolis. La autoridad recordó que los hologramas doble 0 y 0, así como los vehículos eléctricos e híbridos, están exentos de las restricciones establecidas. El llamado es a respetar las disposiciones para contribuir a la reducción de emisiones y evitar sanciones. Así que tome en cuenta si es que todavía esta tarde tiene pensado viajar a la Ciudad de México. Ya son las 2 de la tarde con 28 minutos y la Fiscalía General del Estado de Puebla informó que este viernes 8 de mayo el edificio central de la Fiscalía, ubicado en Boulevard 5 de Mayo y 31 Oriente y 29 Oriente y 4 Sur, permanecerá sin servicio de energía eléctrica debido a trabajos de mantenimiento realizados por la Comisión Federal de Electricidad. La institución precisó que se mantendrán guardias operativas y atención prioritaria para garantizar el servicio oportuno a la ciudadanía durante el periodo de intervención técnica. Así que tómelo en cuenta. Hasta el momento todavía no se ha informado de que ya se hubiera restablecido el servicio de energía eléctrica en el edificio central de la Fiscalía General del Estado de Puebla. 2:29 p.m. El gobierno del estado, a través de la Secretaría de Infraestructura, informó el cierre temporal de la 20 Sur entre Avenida Manuel Espinosa Iglesias y la calle 9 Oriente debido a trabajos de pavimentación. El cierre se mantiene este viernes desde las 8 de la mañana y concluirá por ahí de las 6 de la tarde, por lo que se recomienda a los conductores tomar previsiones y utilizar vías alternas. El aviso señala la presencia de personal trabajando en la zona y solicita extremar precauciones. 2:30 p.m, una pausa, regresamos a la multiplataforma de Red Ciudadana.
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Son las 2 de la tarde con 33 minutos. Seguimos en la multiplataforma de Red Ciudadana, en radio, redes sociales y portal de noticias, redciudadana.mx, una plataforma que tiene noticias y reportes de usted, reportes de la red, todo el día en vivo, para que tenga siempre la información al alcance en el medio que usted prefiera. El WhatsApp para que nos envíe sus mensajes, el WhatsApp de la poderosa red, 2222-382990. Autoridades estatales y federales detuvieron a dos hombres presuntamente vinculados con el ataque armado registrado el 27 de abril en Plaza Adagio, en la zona de Sonata. Durante el operativo fue asegurada la motocicleta en la que habrían huido los probables responsables, además de cartuchos útiles, posible droga y dinero en efectivo. Los detenidos y lo asegurado quedaron a disposición de la autoridad correspondiente para continuar con las investigaciones. Son las 2 de la tarde, 34 minutos. Elementos de la Policía Auxiliar de la Secretaría de Seguridad Ciudadana de la Ciudad de México detuvieron en la TAPO, la terminal de autobuses de Oriente, a un joven de 19 años que transportaba 22 paquetes de aparente marihuana dentro de tres maletas. De acuerdo con el reporte, el sujeto pretendía viajar hacia Xalapa, Veracruz, y la sustancia fue detectada mediante filtros de rayos X instalados en la terminal. El detenido y lo asegurado fueron puestos a disposición de la autoridad correspondiente. 2 de la tarde, 35 minutos. Tras la volcadura de un tráiler con ganado bovino en la autopista Puebla-Córdoba, a la altura de Guadalupe Potreros, se reportan actos de rapiña. Pobladores acudieron al punto para llevarse a los animales que quedaron expuestos luego del accidente, mientras autoridades trabajan en el retiro de la unidad y en el control de la circulación. Pero un verdadero acto de rapiña este que cometieron gente allí en lo que es la autopista Puebla-Córdoba, a la altura de Guadalupe Potreros. 2 de la tarde con 36 minutos, se registró una manifestación de jubilados, trabajadores.

caseta después de ahí, que es la que ya nos lleva directo a lo que es la caseta de Esperanza. Así que los transportistas están alertando a los conductores para extremar precauciones en los tramos Ciudad Mendoza-Esperanza y Esperanza-Acatzingo ante hechos delictivos constantes que se registran en esta zona, por lo que mantienen el llamado a sus compañeros transportistas a circular con cautela y reportar cualquier situación de riesgo a las autoridades correspondientes. Pero se pudo documentar cómo es el robo al autotransporte en las Cumbres de Maltrata. El video, si quiere verlo con detenimiento, se encuentra en nuestras redes sociales, principalmente en X, antes Twitter. Allí encontrará todo este video completo para que pueda verlo con detenimiento de cómo se da el robo al transporte de carga en las Cumbres antes de llegar a lo que es la caseta de Esperanza. Son las 2 de la tarde con 41 minutos. Se reportó también carga vehicular esta mañana sobre el periférico ecológico con dirección a Volkswagen, con afectaciones desde Boulevard Forjadores hasta la zona de Explanada. Conductores reportaron avance lento, por lo que se recomendó anticipar tiempos de traslado y considerar rutas alternas. 2 de la tarde, 42 minutos. Un hombre de aproximadamente 25 años perdió la vida tras un fuerte choque registrado a la altura del puente de la María con sentido a San Felipe Hueyotlipan sobre la autopista México-Puebla. De acuerdo con los primeros reportes, el percance ocurrió por alcance luego de que una camioneta Volkswagen impactara la parte trasera de un Kia, provocando que este se proyectara contra el camellón. Autoridades acudieron al sitio para realizar las diligencias correspondientes y restablecer la circulación. Por lo que vemos en las imágenes, el joven que falleció de 25 años en este choque, al parecer no llevaba el cinturón de seguridad, por lo que al impacto salió prácticamente volando. Por eso en las imágenes, les comento a quienes nos escuchan en radio, en las imágenes vemos el cuerpo en el pavimento, digamos, atrás de la barra de contención. O sea que hasta ahí salió volando. Ya está cubierto con una sábana azul, pero eso nos hace reflexionar acerca de la importancia de usar el cinturón de seguridad. Son las 2 de la tarde, 44 minutos. Se registró un accidente vial también en la diagonal Defensores de la República y la avenida 15 de Mayo, donde un automóvil terminó impactado contra un inmueble. Así lo podemos apreciar en las imágenes que nos hicieron llegar al número, al WhatsApp de la poderosa red 2222-382990. Vemos ahí los daños que causó al impactarse contra este inmueble. El incidente generó afectaciones viales en la zona. 2 de la tarde, 44 minutos. Dos postes fueron derribados sobre la 49 Poniente a la altura de la rotonda de la 5 Sur. Personal de Protección Civil mantuvo cerrada la zona mientras realizaba labores con el cableado que se sufrió afectaciones a causa del derribo de estos dos postes. Vecinos señalaron que presuntamente un camión habría provocado los daños alrededor de las 3 de la mañana, por lo que se recomendó en ese momento a los automovilistas tomar precauciones al circular por el área. La 49 Poniente a la altura de la rotonda de la 5 Sur. 2 de la tarde, 45 minutos. Se solicitan donadores de plaquetas para Pamela Samantha Aguilar Camarillo, paciente del área de hematología, cama 300.

0: 1923 en el Hospital del IMSS de San José. La unidad médica se ubica en la 2 Norte 2004 en el centro de Puebla y para mayor información la familia habilitó el número 22 12 64 45 96. Los familiares agradecen cualquier apoyo para atender esta solicitud urgente. 2:46 PM. Personas disfrazadas del muñeco Chucky protagonizaron una batalla campal durante el cierre de carnaval de Santa María Xonacatepec. El hecho generó amplia atención en redes sociales bajo la frase "México le vuelve a ganar a la inteligencia artificial". En los videos difundidos se observa a varios participantes enfrentándose a golpes en plena vía pública mientras asistentes intentan dispersar la riña. En alguna otra parte se les ve incluso todos juntos como si fueran en un desfile bailando, pero pues sí, lo lamentable es que después se agarraron a golpes. No sé si era parte de su participación el agarrarse a golpes. Se veían mejor cuando iban desfilando y bailando, pero bueno, no se ha informado sobre personas lesionadas ni detenciones relacionadas con este incidente en el carnaval de Santa María Xonacatepec. 2:47 PM, vamos a nuestra última pausa de esta hora y regresamos aquí a la multiplataforma de Red Ciudadana.
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0: Son las 2 de la tarde con 49 minutos. Seguimos en la multiplataforma de Red Ciudadana, en radio, redes sociales y el portal de noticias redciudadana.mx. El WhatsApp de la poderosa red para que nos siga enviando sus mensajes: 22 22 38 29 90. Seguimos con más información. El gobernador de Puebla, Alejandro Armenta, encabezó la celebración por los 100 años de Mazapiltepec, donde anunció la revisión de un proyecto hídrico que contempla la posible perforación de un nuevo pozo en coordinación con la Comisión Nacional del Agua, la CONAGUA.
1: La emoción, la felicidad de tener 100 años de historia es algo trascendente, 100 años de historia. Muchas felicidades, Mazapiltepec. Muchas felicidades. 100 años. Miguel, su presidente, me fue a ver ahora que estuvimos en una gira y me dijo: gobernador, por favor, acompáñanos. Tú tienes muchos amigos, compañeros de la escuela, de Mazapiltepec, de Soltepec, del Seco, de Felipe Ángeles. Yo tengo muchos amigos de la prepa y de la secundaria 18 de marzo. Y quiero decirles algo, amigos, amigas de Mazapiltepec, que aquí están, presidentes, presidentas, diputados, diputadas, compañeros, secretarios, líderes. Yo quiero mucho a Mazapiltepec. Aquí en este lugar, yo venía a jugar fútbol 7. Hace como, bueno, en el siglo pasado, pues. El siglo pasado. No estaba esa construcción, no estaba la loseta, no estaba la estructura, era otro tipo de techo. Y era concreto nada más.
0: Son las 2 de la tarde con 52 minutos. Con un avance del 98%, el puente de la transformación permitirá la conexión directa entre San Baltasar Tetela y Los Ángeles Tetela, comunidades que durante años dependieron de la panga para cruzar el lago de Valsequillo. El gobernador Alejandro Armenta señaló que la obra busca mejorar la movilidad y reducir tiempos de traslado en la zona al ofrecer un paso seguro y permanente para habitantes y visitantes.
1: Esta obra es una obra de justicia. La solicitaron hace 70 años. Y los gobiernos decían, no, son puros indígenas. La población que vive ahí es 80% indígena. Que vayan a darse la vuelta, les decía, una hora y media. Imagínense un piquete de alacrán, una mujer embarazada, imagínense una persona con problema cardíaco, un infarto. Bueno, la panga se hundió varias veces, hay muertos ahí por la negligencia de gobiernos y la indiferencia de gobiernos. Nosotros la empezamos a construir en el primer año, ahí está, junto con el gobierno municipal de Puebla, ahí está. Se van a hacer un minuto pasando lo que antes era hora y media. Obras de justicia, obras. Este es el humanismo mexicano. Y la...
0: Son ya las 2 de la tarde con 53 minutos. En más información, ahora que se originó en el Congreso del Estado, la bancada del Partido del Trabajo en el Congreso de Puebla todavía no define su postura respecto a la reforma en infancias transgénero, informó su coordinadora Esther Martínez Romano.
2: El PT siempre ha sido el que ha impulsado el tema de la primera infancia, los derechos de las niñas y los niños a la educación desde la primera infancia. Entonces creo que en ese sentido nosotros también tenemos que revisarlo. ¿Cuál sería nuestra postura? Porque si bien es cierto, hay una resolución de la Corte, también nosotros como Partido del Trabajo tenemos que analizar. Entonces es un caso que que tenemos que pensar un poco, porque uno podría decirles ahorita nuestra posición hasta tanto no platicar con todos los compañeros.
0: Son las 2 de la tarde ya con 54 minutos. En información de Puebla Capital, el Cabildo de Puebla aprobó por mayoría de votos la contratación de un auditor externo para revisar los estados financieros del ayuntamiento durante el presente año. La decisión fue avalada en una sesión extraordinaria realizado por los regidores del municipio, quienes respaldaron la necesidad de contar con una revisión especializada para fortalecer la transparencia y la rendición de cuentas. Vamos a escuchar al secretario general del Ayuntamiento de Puebla, Rufo Juárez Peñuela.
3: Pasión del punto de acuerdo por el que se aprueba la contratación del auditor externo que dictaminará los estados financieros, programáticos, contables y presupuestarios del Honorable Ayuntamiento del municipio de Puebla, del periodo que comprende del 1 de enero al 31 de diciembre del año en curso, conforme a los lineamientos para la asignación, designación, contratación, control y evaluación de auditores externos que contraten las entidades fiscalizadas para determinar los estados financieros, programáticos, contables y presupuestarios para el ejercicio fiscal 2026, emitidos por la Auditoría Superior del Estado.
0: Son ya las 2 de la tarde con 56 minutos. En información de los municipios de Puebla, Rubén Luna de Jesús, productor de la comunidad de San Agustín en Atlixco, informó que aumentó la demanda de flores aromáticas como epazote, perejil y hierbabuena.
4: La verdad sí tenemos una muy buena venta sobre lo de la aromática, que vendría siendo el epazote, el perejil, la hierbabuena, albahaca también lo consumen mucho por acá, orégano, y sí son muchas partes donde nos los piden. Vendría nuestra mayor fuente de, digamos que nuestra fuerza para vender es la central de abastos, que es México, Pachuca, para Oaxaca. Hace como unos 6 años nos invitaron y dijeron, pues vamos a dar a conocer el tipo de hierba aromática que se produce en nuestra comida. Y gracias a Dios, 6 años tenemos la fortuna de mandar nuestro producto para ¿cómo sería? La empacadora, lo que es la liga. Así le llamamos nosotros, que es el ligar, que hacen puros manojitos de unas 5 a 6 ramitas. Ya la mandamos para Estados Unidos.
0: Ya son las 2 de la tarde, 57 minutos. El sistema municipal DIF de Cuautlancingo llevó alegría a niñas y niños del municipio con la entrega de juguetes por el Día de la Niñez en distintos CAIC y comunidades. La presidenta del organismo, Teresa Alfaro, encabezó la actividad junto al delegado de la microrregión 09, Rigoberto Ortiz Osorio, como parte de las acciones de atención y acompañamiento a la infancia del municipio de Cuautlancingo. Ya son las 2 de la tarde con 58 minutos. Es hora de despedirnos. Se queda con Mariana Meneses. Nosotros le esperamos a las 7. A las 7 de la noche estaremos nuevamente aquí en la multiplataforma de Red Ciudadana. Que tenga buen provecho. Excelente tarde.
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1: El gobernador Armenta encabeza celebración por los 100 años de Mazapiltepec y anuncia revisión de proyecto hídrico. Ya a las 3 de la tarde y estas son las noticias más importantes al momento. El gobernador Alejandro Armenta encabezó la celebración por los 100 años de Mazapiltepec, donde anunció la revisión de un proyecto hídrico que contempla la posible perforación de un nuevo pozo en coordinación con la Comisión Nacional del Agua.
2: La emoción, la felicidad de tener 100 años de historia. Es algo trascendente, 100 años de historia. Muchas felicidades, Mazapiltepec. Muchas felicidades. 100 años. Miguel, su presidente, me fue a ver ahora que estuvimos en una gira y me dijo: gobernador, por favor, acompáñanos. Tú tienes muchos amigos, compañeros de la escuela, de Mazapiltepec, de Soltepec, del Seco, de Felipe Ángeles. Yo tengo muchos amigos.
1: En más información, la Secretaría de Bienestar del Ayuntamiento de Puebla y la UPAEP firmaron un convenio para que estudiantes del área de la salud participen en las jornadas imparables. Las acciones buscan acercar atención médica a juntas auxiliares del municipio de Puebla. En San Andrés Cholula, la presidenta municipal, Guadalupe Cuautle, encabezó una jornada de mantenimiento preventivo y correctivo en la Junta Auxiliar de San Antonio Cacalotepec. Las acciones buscan mejorar la imagen urbana y reforzar la seguridad pública. En Tlaxcala, policías municipales de San Juan Totolac y elementos estatales recuperaron un tráiler presuntamente robado sobre la autopista Tlaxcala-Apizaco. Tras una persecución, autoridades reportaron al menos 2 personas detenidas. En información deportiva, México participará este sábado en la Copa del Mundo de Triatlón en Chengdu, China, con Yamir Ramos y Sofía Rodríguez al frente del equipo nacional. En información que nos hace llegar la red al 22 22 38 29 90, se reporta un incendio en un local ubicado en la 32 Poniente y 11 Norte en la colonia Santa María, a 2 calles de la Diagonal Defensores. Piden la presencia de bomberos. 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En el radar le informa Girat Aguilar Miranda. Gracias.
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0: buenas tardes. Qué gusto saludarles en un programa más de Cinco Mujeres, Cinco Radio en este fin de semana. Fin de semana ya, viernes 8 de mayo de este 2026. Con el gusto y la alegría de compartir este espacio con ustedes. Doy la bienvenida y saludo con mucho gusto a mi querida amiga Ceci Martínez, quien me acompaña en esta transmisión en vivo y a todo color desde la feria. Mi querida Ceci, ¿cómo estás? Buenas tardes.
1: Muy contenta, amiga, feliz de estar aquí disfrutando de todo lo hermoso que tiene Puebla. Los invitamos de verdad, la feria ya está por terminar, así es que están en los últimos días de disfrutar de este hermoso lugar. Gracias, amiga, y esperamos que pues vengan muchos poblanos y muchos visitas.
0: Así es, además ahorita el clima está un poquito caluroso, pero está corriendo airecito rico.
1: Rico, rico.
0: Y bueno, pues les tenemos sorpresas en este programa especial que estamos transmitiendo desde la feria de Puebla. Ubiquen donde está aquí el centro de Cinco Radio, de la Red Ciudadana también. Así que búsquenos, tenemos sorpresas para ustedes, algunos souvenirs, así que no se aparten de su radio. Y también estamos en una transmisión, por supuesto, vía Facebook. Y bueno, pues también saludamos de una vez a nuestra querida nutrióloga Ofelia Reyes, quien nos acompaña en esta tarde. ¿Cómo está, maestra? Muy buenas tardes.
2: Encantada de esta cordial invitación que me hacen. Encantada de ver la feria. Estuve la oportunidad de entrar antes de que estuviéramos aquí en el stand de la HR. Y ya hay productos muy buenos. Solo quiere que vengan ustedes a verlos y que lleven algo de los que nos ofrecen nuestros productores, tanto del campo como de la industria, del calzado, del vestido. En fin, hay muchas cosas. Solo quiere que tengan un poquito de voluntad y vengan a distraerse un poco, a divertirse y a comprar algo.
0: Muy bien, querida maestra. Bueno, pues es parte de lo que les tenemos esta tarde en esta transmisión especial desde el recinto ferial. Y bueno, pues Martín, si te parece, pues te saludamos con mucho gusto y con este ritmo que nos has puesto esta tarde. Y como cada viernes, vamos a iniciar nuestro programa con Cinco Mujeres, Muchas Voces. Martín, si te parece.
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0: En Cinco Mujeres, Muchas Voces, como cada viernes desde hace ya casi 19 años, nuestra querida maestra Claudia Ramón, a quien saludo con mucho gusto. Mi querida maestra, ¿cómo está? Muy buenas tardes.
5: Muy buenas tardes, querida Silvia, y a todos los que se encuentran por ahí disfrutando de la feria. Yo creo que es uno de los eventos que en verdad nos permiten adentrarnos en lo que es mucho de lo que se produce aquí en el estado. Yo creo que era uno de mis espacios favoritos y ahora lo que lamento es a veces no tener el tiempo para poderme dar una vuelta, porque siempre es un gusto poder andar por ahí. Y bueno, pues comentaron la noticia que me llama la atención en estos días, hay muchas indiscutiblemente, pero la noticia de que se adelanta el ciclo escolar y por lo tanto las vacaciones no ha caído nada bien en diversos sectores de la sociedad, si bien se argumenta que es por la ola de calor y por el mundial, pues hay una serie de implicaciones al respecto. En el ámbito educativo me parece que es pérdida de tiempo efectivo de aprendizaje. Esto significa que se reducen los contenidos curriculares y aumenta la enseñanza acelerada en el mejor de los casos. Lo otro es que el maestro no cumpla con lo establecido y por lo tanto no alcanza a cubrir los contenidos programados para el curso, lo cual hace que el alumno no reciba los conocimientos necesarios y tampoco adquiera las habilidades que ello implica. De por sí, en matemáticas y lecturas no andamos muy bien, pues súmenle que no se puede reprobar a un alumno en educación básica y aunado a ello, pues la calidad de la educación se ve deteriorada. Por otra parte, esto impacta a estudiantes de educación básica en contextos vulnerables, donde la escuela funciona también como espacio de acompañamiento y alimentación. Asimismo, estudiantes en zonas marginadas pues pueden perder continuidad pedagógica. La pandemia nos deja algunas brechas que se ven profundizadas con la ampliación de las vacaciones. Adelantar vacaciones obliga a los docentes a reprogramar evaluaciones, a cerrar calificaciones antes de tiempo y por ello incluso a improvisar. Además, se necesitan ceremonias y trámites para ajustar calendarios de docentes. Me llama la atención que la gente ha protestado, lo cual ya es mucho decir, lo que puede ser evidencia de que no hubo negociación con ellos, aunque digan que sí. Y aquí la medida puede leerse desde dos perspectivas, como protección laboral ante el calor extremo, como medida humanitaria de protección civil y de adaptación, o como una decisión unilateral. Entre el magisterio hay molestia porque, señalan, la decisión se anunció sin consulta amplia a las bases docentes, además de que existe preocupación por la reducción de días efectivos de clase y por cómo se cubrirán esos contenidos, y además de que algunas voces ven la medida como un intento de desactivar conflictividad social y movilizaciones magisteriales en junio, justo cuando está el mundial, lo que afectaría la imagen internacional en nuestro país. No es casual entonces que el gobierno busque vaciar las escuelas justo en un momento donde crece la protesta docente bajo demandas, además que vienen desarrollando sectores populares sobre el cambio climático y el medio ambiente. Esto puede funcionar como un mecanismo para disminuir la presión política, es decir, desactivar parte de la movilización y reducir el impacto de posibles paros y acciones magisteriales. Sin embargo, la narrativa con la que se ha anunciado la medida contradice el discurso oficial de fortalecimiento educativo. Lo más interesante del caso es que la propia presidenta, Claudia Sheinbaum, matizó el anuncio y dijo que todavía es una propuesta y una no una decisión definitiva. Y eso que aún no hemos mencionado, lo que implica a los padres de familia, que con esta medida tienen que reorganizarse para que los niños no queden al garete. Ya veremos en días venideros qué es lo que sucede. Por lo pronto, a mí sí me preocupa. Que tengan ustedes buen provecho.
0: Muchas gracias, maestra Claudia Ramón, con su comentario. Sin duda alguna es tema del momento, así que pues vamos a estar pendientes a ver cómo se va ajustando esta noticia que de inicio dio el secretario de Educación Pública, Mario Delgado, pero que la presidenta Claudia Sheinbaum en su conferencia matutina, bueno, pues ahí hizo una observación. Vamos a esperar para ver qué pasará en los próximos días de este ciclo escolar que ya se acerca a su final, maestra. Le agradezco.
5: Que tengan ustedes buen provecho.
0: Gracias, querida maestra Claudia Ramón. Y bueno, pues ya seguiremos con este tema, por supuesto, porque pues sí, da mucho que comentar todavía. Y bueno, pues los ajustes que se harán, mi querida Ceci Martínez, todavía como papás, como maestros, como alumnos, también se señala que las escuelas particulares van a seguir con su ciclo escolar normal, como que todavía estamos digiriendo esta noticia, ¿no? Pero bueno, pues hay que esperar.
1: Es que velo de ese lado, amiga, son 3 meses de vacaciones para los chiquillos. Uno, México no tiene los niveles en cuanto a la educación, tenemos un promedio de 9 años en cuanto a la educación por tanta deserción, por las bajas de nivel que tenemos de aprendizaje, y todavía le quieren meter otro mes más, o sea, es una locura, como dices tú, todavía está en la mesa, es una irresponsabilidad del titular de la SEP el haber hecho este comentario, y qué bueno que hoy la presidenta pues le puso un alto, y veremos, todo el mundo está diciendo que es por el mundial, efectivamente, que es un factor que también se está dando en las empresas, porque ahora también están diciendo que muchas empresas se van a ir al home office por este tema de que no haya tráfico y que, bueno, la Ciudad de México se ve hermosa sin manifestaciones y demás. Entonces son muchos temas, amiga, ojalá piensen realmente en los niños, porque ¿y las criaturas qué culpa tienen de estas decisiones?
0: Así es, bueno, pues vamos a ver, todavía faltan ajustes que se van a hacer, pero bueno, pues vamos a seguir con el tema. También invitamos a nuestros radioescuchas que participen con estos temas, que estén pendientes, que opinan. Pero bueno, por lo pronto los invitamos a que vengan a la feria, donde pues pueden comer rico, pueden conocer muchas artesanías, muchas cosas que pueden encontrar en la feria. Pero nos vamos a nuestro primer corte, Martín, si te parece, y regresamos con más en Cinco Mujeres, Cinco Radio.
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0: Regresamos a nuestro programa en esta transmisión especial desde el recinto ferial de Puebla, aquí en Los Fuertes. Un lugar hermoso, por cierto, muy histórico, mi querida Ceci, ¿no? Siempre.
1: Exactamente, ahorita que venimos recorriendo para llegar aquí, amiga, hermoso recordar Los Fuertes, ¿no? Donde se llevó a cabo hace unos días la conmemoración de la gesta heroica de Puebla. Y bueno, es parte de este hermoso lugar ver los volcanes, que está un poco nubladón, pero está hermoso el paisaje. Y sobre todo, de verdad, vengan a la feria. Acabamos de pasar por el área de los ganados.
0: Ah,
1: ahí están,
0: sí,
1: las vacas hermosas, hermosas. Bueno, a los que nos gustan los animales.
0: Ya vine en otra ocasión, bueno, en estos días, pero ya no me dio tiempo de pasar ahí a ver
1: la expo ganadera.
0: La expo ganadera, pues hay que ir ahorita.
1: Y también juntito, por si les gusta el mezcal, pues también pueden pasar a tomar un rico mezcal bien frío, que también se antoja con este calor, amiga.
0: Y los tacos también están ricos, se los recomendamos. Bueno, pues les recordamos que estamos en esta emisión especial desde el recinto ferial, que tenemos sorpresas para ustedes, por supuesto, que nos acompañen en esta transmisión. Estamos en vivo y a todo color vía Facebook de la HR. También estamos por el 1090 de amplitud modulada, como todos los días. Y bueno, pues les tenemos una sorpresa. Vamos a rifar un kit de la vanidosa para con motivo del Día de la Mamá.
1: Consintiendo, como siempre, la HR.
0: Así es. Así que anótese directamente en cabina, ya saben, al 2222-7333-0102, también al WhatsApp de la HR y también vía Facebook, donde estamos transmitiendo desde el recinto ferial. Bueno, si usted quiere ser ganadora, al final de este programa haremos el sorteo de quién es la ganadora o ganador, porque también algún
1: hombre,
0: joven,
1: también
0: algún hombre puede regalárselo a su esposa, a su hija, el que sean mamás, pues
2: a
0: es un buen
2: mamá,
0: regalo, ¿verdad, maestra
2: mamá,
0: Ofelia?
2: Claro, claro, más en esta época, pero si gustan venir a la feria, no va a faltar otro regalo que se les antoje para su mamá, su abuelita, su cuñada, su hermana. Hay muchísimas cosas que ver y sobre todo que comprar. Y pues hay que hacer el gasto con nuestros productores, que vienen muchos del campo, que vienen muchos de la industria, les digo. Entonces, yo creo que todos podemos aportar con un granito de arena aquí en la feria. Es nuestra feria y, como decía Ceci hace rato, recordar estos lugares donde hace muchísimos años nuestros
0: mexicanos,
2: compatriotas mexicanos, pues desafiaron al
0: ejército,
2: francés con solo ondas, solo piedras, solo machetes, solo guaraches y su vestimenta con un solo gabán de manta y un calzoncillo blanco de manta. Y los señores que venían a presumir sus caballos, sus uniformes, sus zapatos, sus gorros, salieron huyendo.
0: Así es.
2: A mí me da tristeza y me da gusto porque digo, qué fuertes somos los mexicanos, qué grandiosa es nuestra patria y sobre todo su gente, que nos apoyamos cuando más lo necesitamos. Entonces, estamos presentes en todo momento los mexicanos.
0: Así es, querida maestra. Bueno, pues vamos a aprovechar su presencia en esta emisión especial desde el recinto ferial. Y bueno, pues ya saben que la maestra Ofelia Reyes es nuestra nutrióloga de cabecera, siempre con recetas rendidoras, económicas y sobre todo nutritivas.
1: Y ricas.
0: Y ricas, por supuesto, mi querida Ceci. Y me decía en el corte, traje muchas recetas. Y, e incluso si alguien quiere alguna de las recetas que nos trajo la maestra, le sacó copias a sus recetas y las puede obsequiar. Así
1: se
0: que
1: las
0: acérquense,
1: regalamos.
0: Acérquense aquí a el stand de Cinco Radio. Aquí estamos afuerita de atrás del planetario. Estamos cerquita del teleférico.
1: Así es, en la puerta 10, para ser precisos, me dice la puerta 10, amiga, aquí andamos.
0: Muy bien. Bueno, pues nos trajo varias recetas,
1: sí,
0: pero
1: sí,
0: nos va a dar una, como siempre, ya saben, este programa se escucha con lápiz y papel,
1: bueno,
0: y nos ven también vía Facebook. Si usted se pierde el programa, lo puede recuperar un poquito más tarde.
1: Exacto.
0: Una receta.
2: Vengo de dar mi asesoría, como saben ustedes, o muchos de los nuestros escuchas, y pues me traje el folder que tenía ahí donde doy mi asesoría a Casa del Jubilado de la UAP, pero traigo incluso para regalar, como decía la licenciada, si a alguien le gustan mis recetas pueden pasar y les damos una. Por lo pronto les voy a decir cómo hacer un aguachile verde.
0: ¡Qué rico!
2: Para el rico la calor que estamos sintiendo ahorita, pues llegar y mañana comprar los ingredientes y prepararlo, no nos cuesta nada. Sobre todo si lo hacemos en casa, económico, nutritivo, saludable, higiénico.
0: Muy bien. pues adelante, le escuchamos con atención para preparar este rico platillo. ¿Sí? ¿Para cuántas personas será?
2: Para cuatro. Es un aguachile verde. Es un kilogramo de camarón, porque saben que si le quitamos la cabeza, su intestino y todo, queda poquito. Uh-huh. Y si lo ponemos que se hacen los aguachiles por lo regular y los ceviches con el producto crudo, o sea, el pescado, el camarón, la jaiba, todo es crudo, pero si tenemos un poquito de higiene y no nos queremos enfermar, pásenlo por una ollita con 5 o 7 minutos en agua hirviendo, nos lo vamos a comer con más seguridad y no nos vamos a enfermar. Entonces, necesitamos 1 kilogramo de camarón crudo, 2 cebollas moranas o blancas, la que tú gustes, 1.5 kilogramo de limón, porque este se hace con puro limón, 6 chiles verdes serranos, 2 tazas de cilantro, 2 pepinos medianos, 2 aguacates, 10 tostadas, 1 cucharada de... Esto que voy a decir en polvo, todo es para condimentar el camarón. 1 cucharada de cebolla en polvo, 1 cucharada de ajo en polvo, 1 cucharadita de pimienta en polvo, 1 cucharadita de clavo en polvo, 1 cucharadita de orégano en polvo, 1/8 de cucharadita de comino en polvo, 1 cucharada de pimentón, todo esto es en polvo, 1 cucharada de sal. Con todo esto que dije en polvo, se va a condimentar el camarón ya limpio, ya lavado, quitado la cabeza y su caparazone. Una vez que condimentamos todo el camarón, lo vamos a poner a hervir de 5 a 7 minutos en una tacita de agua para que no quede agua y no la vayas a tirar. La que se queda ahí, con eso podemos moler el chile y el cilantro. La preparación es la siguiente: pelar, descabezar y quitar el tracto digestivo de los camarones. Lavarlos perfectamente, escurrir el exceso del agua, partirlos en trozos medianos, condimentar con todo lo que les dije en polvo, agregar media cucharadita, no, ya de sal, ya no, ya la pusimos. Hervirlos por 10, de 7 a 10 minutos con media taza de agua. No una taza, media taza de agua. Dejar enfriar y reposar mínimo 2 horas, siempre y cuando estén en refrigeración. Con el jugo de limón, dijimos que era 1.5 kilos de limón, te va a quedar como un vaso de jugo de limón. Con ese jugo de limón vamos a moler el cilantro, los chiles, el ajo y agregar todo esto a los camarones. Pelar el pepino en cubos medianos y agregarlo. La cebolla en medias lunas y agregar. Probar su sazón. Si vemos que le falta un poquito de pimienta, condimentar un poquito más. Y de reposar una 20 a media hora para que puedas hacer tus tostadas. Esta es una receta de algo fresco. De verdura.
0: Para esta temporada.
2: De verdura solo la cebolla, el cilantro y el pepino. No necesitas más.
1: Una, sí. Se me tocó también poner el aguacate.
2: El aguacate es la última. El aguacate es la última porque si lo pones ahí en la ensalada, se puede batir. Entonces tú ya tienes listo tu aguacate partido como quieras y a la hora de servir las tostadas, ya agregas el aguacate.
0: Muy bien. Pues un rico platillo que hay que tomar nota, mi querida Ceci, para prepararlo, ¿no?
1: Y sobre todo, amiga, estoy pensando en los chiquillos, te podrían ayudar porque no requiere así como que gran preocupación en la estufa, entonces te pueden ayudar ellos en todo lo que viene siendo enjuagar o en picar.
2: Pelar el camarón. Pelar.
1: Y nada más quería comentar que estamos en vivo en la HR y tenemos ya aquí de Rosemary Chick. Dice, buenas tardes, 5 mujeres, excelente programa. ¿Puedo participar en la rifa? Y ya, bueno, aquí le estamos contestando. Solo tiene que seguirnos en redes sociales como La Vanidosa AMX. Escribe tu nombre y listo, y estarás participando en esta rifa que se hace con respecto al Día de las Mamás.
0: Muy bien, gracias, querida Ceci. Nos vamos a ir a nuestro siguiente corte, Martín. Regresamos con más en 5 Mujeres 5 Radio.
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1: Mujeres. 8 de mayo de 1753 nace Miguel Hidalgo y Costilla, iniciador de la independencia de México.

0: Bienvenidos a nuestro programa de esta tarde, viernes 8 de mayo de este 2026. Y bueno, pues ya estamos en las vísperas de que prácticamente dos temas. Es el Día de la Madre, el próximo domingo, una de las celebraciones más importantes, mi querida Ceci, de México, de nuestro país, por supuesto, porque es el Día de la Mamá. Y otro que concluye la feria y ya estamos terminando con estos espectáculos que ha concentrado a miles de seguidores, de simpatizantes, de fans, por supuesto, de muchos grupos, de muchos cantantes, ¿no? Oye, ¿sabes quiénes terminan?
1: Hoy tengo, amiga, anotado aquí que están en el Teatro del Pueblo. Recuerde que con solo sus 50 pesos va a poder usted disfrutar de estos espectáculos que la verdad valen la pena, amigas, en el Teatro del Pueblo, la visita de Cuisillos. Ellos estarán el día de hoy aquí en el Teatro del Pueblo de la Feria de Puebla para que usted disfrute de todos ellos. Me está fallando aquí la visión en cuanto para ver quiénes estarán en lo que viene siendo el palenque, pero ahorita en un minutito más te informo quién estará también en el palenque el día de hoy, amiga.
0: Bueno, pues hay que disfrutar el palenque, el Teatro del Pueblo y de la feria, naturalmente. Continuamos con nuestra nutrióloga de cabecera. Ah, se siguen apuntando para el kit.
1: Sí, amigas, se están anotando. Martín nos está pasando ya la lista de todas las personas que están interesadas en participar en esta rifa y vamos a meter aquí los papelitos. Ya los estamos anotando.
0: Recuerden, al término de este, tenemos aquí la tómbola. Si usted no está viendo vía Facebook, tenemos la tómbola en donde vamos a meter los nombres de todas las personas que se están anotando en el vía Face, vía líneas fijas. Ahí nos pueden encontrar, por supuesto, anotarse y ser un ganador o ganadora, bueno, preferentemente mujer, por supuesto, que sea ganador de este kit de la vanidosa. Bueno, vamos a continuar, mi querida maestra. Ahora nos va a dar otras. Son recetas, como decía Ceci, ricas, nutritivas, económicas. Y por supuesto, sanas, que es lo que siempre buscamos, ¿no? Como en el aguachile, lo que nos decía maestra. Obviamente, todo lo que lleva, pues son nutrientes para nuestro organismo, ¿no?
2: Claro, claro que sí. Y pues también, ¿por qué no hablar ahorita de nuestros productos que ya con la lluvia empiezan a salir al mercado? Como son los quelites, como son los quintoniles, las verdolagas, que todos nos aportan vitaminas y minerales al organismo. Si no tenemos para unos camarones, también hay otras cosas en el mercado que son económicas y que nos aportan,
0: claro,
2: muchos nutrientes al organismo. No necesariamente tenemos que estar comiendo carne para decir que estamos comiendo bien. El mercado nos ofrece variantes de verduras y frutas que podemos hacer nuestros cócteles, nuestras ensaladas, nuestros ceviches, por ejemplo, un ceviche de coliflor.
0: Y ahorita todo muy fresco, además.
2: Y ahorita como ya viene, ya está empezando a llover, pues ya salen las flores de calabaza, ya están en el mercado los montoncitos de quintoniles, de quelites, de verdolagas. ¿Por qué no aprovecharlas?
0: Y con este calor, pues se antoja también,
2: claro,
0: algo fresco,
2: lo verde,
0: ¿no?
2: Las
0: ensaladas.
2: Verde. Podemos hacer una ensalada de verdolagas.
0: Ajá, qué rico.
2: De verdolagas con su pepino, con su rábano, con su jitomate, su cebolla morada. Un poquito de lechuga para que no sea tan verde, o le vamos dando otro toque de verdes.
0: Muy bien. Bueno, vamos, hablando de ensaladas.
2: Pues aquí tengo una que me salió aquí al frente, una ensalada mixta.
0: Okay.
2: Que es también un tipo de ensalada muy nutritiva por todos los ingredientes, pero además muy económica. Es una ensalada mixta que está compuesta por frijol. Y voy a ir diciendo los ingredientes. Medio kilo de frijol cocido sin caldo. Un cuarto de arroz cocido, pero no deshecho. Un cuarto de arándanos. Un kilogramo de pechuga en filetes. Estas porciones te van a alcanzar para 6 o 7 porciones. Un kilogramo de pechuga en filetes asada, al ajo y deshebrada. Un kilogramo de manzana picada. Una lechuga completa. 3/4 de kilogramo de zanahoria rallada. Y medio apio mediano. 200 gramos de semilla de calabaza o de girasol pelada y tostada. La preparación es la siguiente. El frijol y el arroz van cocidos pero no deshechos. Sin caldo. Colocarlos en una ensaladera. La pechuga se asa, se corta en cuadritos pequeños o se deshebra y se deja enfriar. Los arándanos se lavan, se remojan en agua limpia por media hora. Después se escurren, se cortan a la mitad y se agregan a la ensaladera. La lechuga se filetea, se lava, se desinfecta y se escurre perfectamente.

0: y la pechuga que teníamos reservada para que se enfriara. Puede ser deshebrada o puede ser en cubitos pequeños. Se prueba de sal o se salpimenta al gusto. Las semillas de la calabaza se pueden agregar al final para darle un toque final. También podemos condimentar con esta vinagreta. En lugar de sal y pimienta, un cuarto de taza de aceite de olivo, un cuarto de taza de jugo de limón o de naranja, una cucharadita de orégano molido, una cucharadita de mostaza, y esto se va a salar toda la ensalada, diríamos, y le da un toque diferente con esta vinagreta.
1: No, pues también muy rica, muy fresca y muy nutritiva.
0: Económica.
1: Y rendidora.
0: Y rendidora.
1: No, que eso es lo que siempre buscamos aquí en Cinco Mujeres, Cinco Radio, en darles algunas opciones de nutrición, por supuesto, sugerencias de estos platillos. Que además, pues usted va al mercado, los encuentra a precios accesibles, ahora que todo está carísimo, maestra, que todo
0: eso
1: sube.
0: Cuidamos, todo eso cuidamos también, que la gente lo pueda. Bueno, ya di un ceviche de un aguachile de camarón, pero mucha gente no puede comprar el camarón porque está caro.
1: Sí.
0: Entonces, ¿por qué no recurrir a estos alimentos tan sencillos y tan nuestros?
1: Ajá.
0: Que como dice usted, todo está caro, pero dentro de lo caro, todos comemos frijol, todos compramos una lechuga, todos compramos, ahorita ya te venden hasta la mitad del apio.
1: Sí, ya ni completos, ¿no?
0: Exacto.
1: Siempre, y como usted dice, luego encuentro en el mercado los montoncitos de las verduras, de...
0: De quelites, de verdolagas.
1: De frutas.
0: Yo compré 15 pesos de quelites.
1: Imagínese.
0: Ay, 15 pesos ya.
1: Y pues, todo lo que le rinde,
0: y
1: ¿no?
0: Y todo lo que te va a aprovechar el organismo con esos quelites.
1: Sí.
0: Ácido fólico.
1: Así es. Y eso, pues, todo es en beneficio de nuestra salud, de nuestro organismo. Así que, pues, hay que poner atención en estas recomendaciones de nuestra nutrióloga de cabecera. Aunque ustedes no lo crean, ya nos tenemos que ir a nuestro último corte. Ceci Martínez está
2: anotando
1: ya. Tienes varios que se han anotado vía Facebook, ¿no?
2: Oye, les va a salir gratis, así es que anótense, porque de esta manera van a tener el regalo de su mami. Y bueno, pues quedar guapas, guapas con estos obsequios que tenemos. Como siempre, la HR consintiendo a todos los que son fans número uno de las cinco mujeres.
1: Y bueno, pues el buen Martín, como siempre, está pendiente de tomar las llamadas en nuestras líneas fijas. Y por supuesto, vía WhatsApp también hay quien está contestando. Ahorita no lo tenemos aquí en este estudio que está en el recinto ferial, pero bueno, pues también ahí están anotándolos. Y mi querida Ceci está haciendo ya los papelitos para darlos a esta tómbola para obtener un regalo muy, muy agradable para la mamá.
2: Y amiga, es que a las mamás nos gustan las cosas así, que nos veamos guapas, ¿no? Eso de que te regalen la licuadora, el sartén, ya pasó
1: la
2: de moda,
1: ¿no?
2: Amiga, ¿no?
1: O la lavadora.
2: No sé si viste un meme en el que ponían ahí sus letreros así de prohibido. La estufa, hoy no hay cocina, ¿no?
1: Claro.
2: Los trastes, nada. Pues oye, bueno, hoy no, el día domingo, celebren a mamá de esta manera, regalándole algo de la vanidosa, que la verdad son muy buenas cremas para su cutis, le van a quedar hermoso. Y aproveche, estamos regalando aquí, si usted se anota, aquí en el Facebook, en el vivo, o también con nuestro querido Martín, que está allá en los controles, trabajando como siempre.
1: Muy bien, mi querida Ceci, pues aunque ustedes no lo crean, nos vamos a ir a nuestro último corte. Regresamos a la parte final de este programa, vamos a cerrar obviamente las llamadas en los 5 minutos antes de que termine este programa para hacer la rifa aquí en la tómbola y conocer el nombre de la ganadora. Regresamos con más en 5 Mujeres 5 Radio.
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9: Arte también en el tema de la caspa tenemos que evitar ciertos alimentos. Limitar el consumo de ciertos alimentos podría reducir la inflamación y a su vez mejorar la caspa en tu cabello. Evitar alimentos procesados con azúcar agregada y las carnes rojas pueden reducir la inflamación y ayudar con los síntomas de la caspa. Adicionalmente, algunas comidas pueden irritar condiciones de la piel como la dermatitis, de las cuales contribuyen a la caspa. Estos irritantes pueden variar de persona en persona, pero los más comunes son alimentos como el gluten, los tomates, los pimientos y la

0: regresamos a nuestra transmisión especial que tenemos desde el recinto ferial, por supuesto, con esta alegría y con este gusto de compartir el espacio con todos ustedes en vísperas del Día de la Mamá. Y todavía tienen la tarde de hoy, el sábado y el domingo para cerrar con broche de oro esta Feria de Puebla, Ceci.
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0: Es muy bueno.
1: 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Entonces, pues ya tiene el plan para este 10 de mayo.
0: Y que se vengan con tiempo, por favor.
1: Y zapatos cómodos.
0: Porque sí, y zapatos cómodos, de plano, de tenis o de sandalias. Ahorita con el calor se apetece también venir de sandalias, para que así aguante el ritmo, porque sí, no aguanta uno el recorrido y todo. Obviamente está más amplia la feria que en otros años, así que véngase con tiempo y por supuesto con muy cómodos en su vestimenta para evitar alguna situación de cansancio. Bueno, Ceci sigue anotando a todas las personas que quieren participar en el sorteo de la vanidosa y que Martín Tapia generosamente en nuestras líneas fijas de la HR está recibiendo y está anotando a nuestras radioescuchas. Bueno, pues ya estamos prácticamente por cerrar. En unos 3 minutos, 4 minutos vamos a cerrar ya las llamadas para hacer la rifa con tiempo, dar el nombre de la persona que se haga acreedora a este kit de la vanidosa, un estupendo regalo con motivo del Día de la Mamá. Maestra Ofelia Reyes, el tiempo como siempre nos corretea. ¿Qué otra receta nos va a dar esta tarde, por favor?
2: Traigo aquí un ceviche de coliflor que queda muy fresco y le sale muy económico y está muy, muy rico.
0: Adelante, pues la escuchamos con atención.
2: Bueno, los ingredientes para este ceviche, te alcanza para, las cantidades te alcanza para 10 a 12 tostadas. Es una coliflor mediana, 3 a 4 jitomates, un pepino, una cebolla morada, media taza de cilantro, 2 chiles serranos verdes, un medallón de atún, 200 gramos más o menos, para que sea un poquito más rico en proteína. Sabemos que las verduras nos ofrecen proteína, pero es muy poquita. Entonces, un medallón de atún de esos que venden naturales. Un mango de mediano a grande, pero de esos que están verdecitos, que no están deshechos, para que puedas hacer tus cubitos. 2 aguacates, sal y limón al gusto. La preparación es la siguiente: llevar al fuego una olla con 1 litro de agua, cortar la coliflor en floretes pequeños y cuando empiece a hervir el agua, agregar la coliflor previamente lavada y desinfectada, que se cueza por 2 minutos, porque si no se nos cuece y se deshace. Retirar del fuego y enjuagar con agua fría para cortar la cocción y escurrir. Cortar la cebolla, el chile, el cilantro finamente, el pepino, el mango y el jitomate en cubos medianos. Integra todo en una ensaladera. Agrega el atún y la coliflor ya fría. Cortar el aguacate en cubos medianos y reservar. Preparar esta rica ensalada. Si deseas un poquito más de picante, puedes hacerlo. Poner una taza de agua al fuego en un recipiente para 4 chiles, guachinangos y cuando empiece a hervir el agua, dejar caer los chiles que hiervan 2 a 3 minutos para que conserven su color. Retirar del fuego, enjuagar con agua fría, moler con un ajo grande, media cucharadita de sal, una ramita de cilantro y tienes una salsa para tus tostadas. Entonces, sencillo, barato, fresco, nutritivo y sobre todo sabroso.
0: Maestra, fíjese que no me sorprendió generalmente el ceviche con coliflor. Como que
1: no
0: extrañó,
1: nos suena.
0: ¿No?
1: Sí, les gusta la coliflor, pero no, esa combinación no nos suena.
2: Pero háganlo para que prueben que todos podemos comer esas verduras que hemos olvidado o que no las acostumbramos tanto. Recordemos que la coliflor entra dentro de los alimentos o de las verduras que les llamamos crucíferas. Crucíferas porque tienen un sabor especial. Tienen un sabor más picante como es la col, el rábano, la coliflor. Pues, ¿qué les diría otro? Hay otros, el berro, que es un poquito picosito, la col morada, la col blanca, pero en esos principios activos de ese sabor, de ese aroma fuerte, vienen esas sustancias que son benéficas para el organismo. Son ricos en isotiocianatos, que dentro del organismo se convierten en esas sustancias que se van desgastando en los cartílagos, glucosinolatos, que luego nos venden las pastillas que son de glucosamina y con ditrato.
0: Y esas las compramos
2: y esas
0: caras,
2: las
0: ¿no?
2: compramos y todas esas sustancias las podemos adquirir comiendo dos veces a la semana, bien sea rábano, una vez rábano, otra vez col, o a lo mejor la coliflor un día en ensalada, otro día la puedes hacer hasta capeada en un caldillo.
0: Ay, esas son muy ricas.
2: Oh,
0: caldillo
2: muy ricas.
0: Con su quesito.
2: Sí, claro. Entonces debemos de saber también nosotros, sobre todo ahorita que está tan caro todo, pues saber economizar es parte de la cocina, es parte de todos los que nos gusta hacer algo de cocina. ¿Para qué? Para que vayamos también nosotros, pues ahora sí, como administradora, saber administrar, comprar, pero además comprar cosas que te van a hacer bien, no una comida rápida. Tú también puedes hacer comida rápida en tu casa, pero nutritiva.
0: Claro. Oiga, maestra, pero hay personas que luego dicen, es que si como el coliflor, me distiende. Ajá, el estómago.
2: Cuando lo pongas...
0: ¿Qué pasa?
2: Este que es un ceviche que no queremos que quede tan recocido, entonces a la hora de ponerlo a cocer, le debes de agregar una hojita de laurel o dos, o una rama de pasote. Porque como no va tan cocido... Es como la col, cuando la fileteamos y te la comes en ensalada, a mucha gente nos distiende. Pero hay procesos que te ayudan a disminuir esas sustancias que te distienden, que te hacen mal. Entonces, una de ellas es el proceso de cocción, aunque no sea tan cocido, pero que le agregues una hojita de laurel, una ramita de pasote o una ramita de hierbabuena, vas disminuyendo. La cola puedes filetear y comer en crudo, pero déjala mucho tiempo en agua para que esa agua se lleve los productos que nos hacen sentir mal.
0: Ok, muy bien, pues ya cerramos en este momento, mi querida Ceci. ¿Qué más te mandó Martincito?
1: Sí, me llegaron otros cuatro que mandó Martincito, ya entonces, serían los últimos.
0: Ya ahí también vía Face, vía líneas fijas. Le vamos a dar, por supuesto, ya vuelta a la tómbola. ¿Y quién será la mano mágica? Que va la maestra Ofelia, que es nuestra invitada. Ella va a tener la mano mágica para ver quién, maestra.
2: ¿A las tres o a los cuantos?
0: No, luego, ¿no? A la de uno, sí.
2: ¿A la uno?
0: A la uno, sí, porque además el tiempo nos gana, ¿eh? Ya estamos por terminar este programa. A ver... ¿Quién es la ganadora?
2: María Estrella
0: Ocio.
2: Ocio.
0: María Estrella Ocio.
1: Es de los que se anotaron con nuestro querido Martín.
0: Son de los que se anotaron vía nuestras líneas fijas. Este papelito se lo vamos a dar a la responsable de La Vanidosa, por supuesto, que está aquí dando fe de este sorteo.
1: Te la legalidad.
0: Mucho la legalidad. Ante la notaria pública.
1: Ante la notaria pública damos fe de que todo fue con transparencia.
0: Que todo fue con transparencia. Aquí está la tómbola, aquí están los papelitos. Gracias por anotarse. Miren cuántos papelitos rápidamente.
2: Fueron muchos, la verdad. Sí. ¿Cómo se ve que sí escuchan el programa, Lee? Me da gusto porque siempre que hay una rifa se ve que sí está la gente atenta.
0: Claro.
2: Y se ve que están en el
0: porque
2: programa.
0: Porque no saben que lo vamos a hacer.
2: No saben.
0: Entonces, eso quiere decir que lo están atendiendo. Pues, maestra Ofelia Reyes, nos vemos el próximo mes. Primeramente Dios, porque el tiempo se nos está agotando.
2: Claro que sí, gracias. Con mucho gusto. Gracias a ustedes.
0: Por sus recetas. Mi querida Ceci Martínez.
1: Felicidades a todas las mamás biológicas y las que de verdad también nos ayuden en el cuidado de nuestros hijos. Un abrazo, Dios las bendiga. Y
0: a
1: gracias
0: abuelas,
1: a Dios por tener
0: por
1: a mi
0: Dios.
1: Mamá a mi lado.
0: Gracias a Dios, mi querida
1: gracias
0: Ceci.
1: Gracias a Dios,
0: que
1: amiga.
0: Dios te... te siga bendiciendo teniendo a mamá y a
1: también
0: papá.
1: También a ti, amiga, eres una gran mamá y abuela.
0: Ay, gracias, gracias, reina. Le preguntaré a mis hijos y a mis nietos.
1: Claro que sí, amiga.
0: Pues sí, mil felicidades a todas las mamás del mundo. Un abrazo a las que están en el cielo, benditas por todo lo que nos han dado. Y bueno, pues todos, queridos radioescuchas, pues nos vamos a escuchar el próximo lunes, ya, el lunes, en un programa más de 5 Mujeres, 5 Radio. Gracias, Ceci, gracias, maestra Ofelia, gracias, Marja, por hacer posible esta transmisión vía Facebook. Gracias, Martín Tapia. Silvia de Julián les agradece el favor, su atención. Que tengan buen provecho y el lunes nos escuchamos en un programa más de 5 Mujeres, 5 Radio. Buenas tardes.
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1: La Secretaría de Seguridad Ciudadana de Tlaxcala informó que durante abril de 2026 realizó 118 puestas a disposición y recuperó 73 vehículos con reporte de robo. Muy buenas tardes, esta es la información más importante generada hasta este momento. La Secretaría de Bienestar del Ayuntamiento de Puebla y la UPAEP firmaron un convenio para que estudiantes del área de la salud participen en las jornadas imparables.
2: 53 años, siempre ha buscado el poder hacer con otros, ¿no? Y en esta ocasión, el poder hacerlo con la Secretaría de Bienestar y Participación Ciudadana, para nosotros es un canal para poder seguir aterrizando la misión de nuestra universidad. Como bien saben, los que por supuesto todos ustedes conocen a nuestra universidad, nuestro lema es la cultura al servicio del pueblo. Y a través de estos convenios de colaboración, la UPAEP hace vida ese lema de el poder abocarnos a esas necesidades de la sociedad.
1: La presidenta de Atlixco, Ariadna Ayala, destacó la labor que realizan las mamás en las familias y expresó un reconocimiento a las madres atlixquenses en el marco de su celebración. La Fiscalía de Puebla obtuvo una sentencia de 45 años de prisión contra dos hombres responsables del delito de feminicidio ocurrido en 2017 en el municipio de Xoquitlán. El clima en estos momentos es de 26 grados. Hasta aquí la información. Lo invito a que no se despegue de Cinco Radio, comunicación efectiva. En la consola, Martín Tapia. En el radar le informó Mariana Meneses. Muy buenas tardes.
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0: ¿Qué tal? ¿Cómo le va? Muy buenas tardes. Sea bienvenido al informativo de la Red Ciudadana de 4 a 5 de la tarde. Una hora más en compañía de su servidor, Max López, al micrófono, justo para presentarle lo más importante de Puebla, México y el mundo al corte de las 4 y hasta las 5 de la tarde. Saludamos en la cabina a Jonathan Cruz, Alex Denicia y Juan Carlos López Corte, todos a nombre de nuestra directora de noticias, Leslie Suset Jerez. Quédense con nosotros porque durante la siguiente hora vamos a platicar de temas sumamente relevantes de lo que sucede principalmente en Puebla, México y el mundo. Ya estamos técnicamente a un mes, poco más, días pocos más de lo que va a ser la inauguración del Mundial. Ya próximamente le estaremos dando detalles, por supuesto, de todas las actividades que vamos a hacer. También su servidor y todo el equipo de deportes estuvo hoy por la tarde, hace unas horas, en la Feria de Puebla para llevarle la actividad deportiva desde estas inmediaciones con invitados sumamente importantes. Y además de todo, estuvimos con David Toledo, que es un multicampeón nacional en el fútbol mexicano, que fue parte de esta camada de jugadores que ganaron con los Pumas en el Santiago Bernabéu a los Galácticos del Real Madrid. Y encima de todo, dimos un pase doble para el México contra Ghana. Entonces, esté muy al pendiente también del equipo de deportes que le tendrá novedades sumamente relevantes para usted. Son 4 de la tarde con 8 minutos y vamos a dar inicio a la información relevante del día de hoy con las efemérides. Y es que un día como hoy de 1753 nació Miguel Hidalgo y Costilla, figura central del movimiento de independencia de México y reconocido como el padre de la patria. El Instituto Nacional de Antropología e Historia destacó su compromiso con la libertad y su papel en la construcción del país al encabezar el inicio de la lucha insurgente en el año de 1810. Parte de estas efemérides que tenemos para el día de hoy. Sumamente relevante el hecho, una figura tan emblemática como lo es la de Miguel Hidalgo y Costilla a lo largo de la historia. Esta figura que fue parte de la independencia de México. 4 de la tarde con 9 minutos y ahora sí vamos a entrar en materia noticiosa, con materia nacional. Pero esta ocasión vale la pena remarcarlo. La presidenta Claudia Sheinbaum aclaró que la propuesta para ampliar las vacaciones escolares surgió de las secretarías de educación de los estados y no únicamente del titular de la Secretaría de Educación Pública, Mario Delgado. Si usted no ha estado al pendiente de esta información, decir qué está sucediendo. A ver, esta es información que, ojo, solo aplica para ciertos estados, no para todos. Hay que estar muy al pendiente. El tema de la ampliación de las vacaciones. Eso consiste en que básicamente los niveles de educación hasta bachillerato van a tener vacaciones en los puntos de Ciudad de México, Monterrey y Guadalajara, respectivamente, desde que empieza el Mundial. Es decir, desde el 5 de junio, días antes, desde el 5 de junio y hasta el 31 de agosto. Sí, es decir, 3 meses. 3 largos meses de vacaciones los que habrán de tener. Ante esto, pues ya la presidenta dijo que empezó como una iniciativa, ¿no? Que no es algo que Mario Delgado haya dicho, bueno, esto se va a hacer y se acabó. No, esto es una iniciativa y se ha tocado con los estados, además de todo. Señaló además que aún no existe un calendario definido y que la propuesta continúa en análisis para determinar los ajustes. De ser así, de aplicarse, se va a aplicar tal como le estoy comentando. Esto era parte de lo que mencionaba la presidenta Claudia Sheinbaum.
1: Propuesta, la que hizo Mario ayer, que viene de los propios estados de la República, no es que sea una decisión de Mario. Se juntaron en una reunión que tienen los secretarios de educación de las distintas entidades y también a solicitud de maestros, en el sentido de que se adelantaran las vacaciones por el Mundial principalmente. Entonces, se tomó esta propuesta, no hay todavía un calendario definido, pues es importante que los niños también no pierdan clases, ¿verdad? Entonces, en el marco de pues este actividad, este gran momento que va a vivir nuestro país y que pues muchos mexicanos y mexicanas nos gusta el fútbol y estamos pendientes de el Mundial. Entonces hizo esta propuesta de que se adelantaran las vacaciones. pero pues también tiene que considerarse los días de clase de las niñas y los niños. Entonces, una propuesta, todavía no está el calendario completo y pues vamos a esperar a que se defina ya de manera definitiva, ¿no? Pero
0: bueno, y también otra de las explicaciones que se dio debido a esta ampliación de vacaciones es por el tema de las temperaturas. Ante esto, el secretario de Educación Estatal, Manuel Viveros Narciso, explicó para el noticiario de Buenos Días, el noticiario de la gente, que la propuesta de esta ampliación de vacaciones responde a las altas temperaturas que se prevén en distintas regiones del país. Indicó que el objetivo es salvaguardar la salud y el bienestar de los estudiantes ante las condiciones climáticas extremas que se han registrado en las últimas semanas. Escuchemos parte de esta entrevista para el noticiario Buenos Días con nuestro compañero Rafa Telles.
2: Secretario de Educación Pública en el Estado, Manuel Viveros Narciso. Secretario, ¿cómo estás? Buenos días.
3: Hola, ¿qué tal, Rafa? Me da muchísimo gusto saludarte a ti y a tu auditorio. Recibo un saludo cordial de mi gobernador Alejandro Armenta Mier, quien está siempre atento en todas las actividades de la administración que está encabezando nuestro Estado de Puebla. Me da mucho gusto saludarte. ¿Cuál sintona? Bonito día.
2: Igualmente, bonito día, y sobre todo con esto que nos amanecemos este viernes, que se adelanta el fin de las clases, maestro.
3: El día de ayer tuvimos una reunión con el maestro Mario Delgado, todos los secretarios de las entidades de la República, y efectivamente, derivado de algunos comentarios que hicieron algunos estados de la República, y para alinearnos a una estrategia nacional con relación a la reducción de los días de acuerdo al calendario escolar, se tomó el consenso. No olvidemos también que aquí en nuestro estado de Puebla hay lugares en donde se está acentuando las olas de calor que desafortunadamente están afectando sobre todo la Sierra Norte, Nororiental, la Mixteca y la Sierra Negra, y que bueno, pues a todo esto pues nos sumamos de al acuerdo nacional que se tomó el día de ayer, y en efecto el 5 de junio van a concluir las clases en todo el estado y en todo el país. Naturalmente que se están haciendo, digamos, ya algunas reuniones. Nosotros el día de ayer, con la tarde, con los compañeros de la Subsecretaría de Educación Obligatoria, es decir, directores desde inicial, preescolar, primaria, secundaria y media superior, ya estuvimos reunidos para dialogar con las y con los maestros de esta decisión que se ha tomado de carácter nacional. Pues tiene que ver con un tema de seguridad en temas de salud para nuestras niñas y nuestros niños de la entidad poblana.
2: Y ahí está la razón por la que se toma esta determinación. Sin embargo, pues ahí muchos se van a quedar con la duda, maestro. ¿Qué va a pasar si faltaba clases, si faltaba ver algún capítulo? ¿Qué cosas se puede hacer?
3: También se consideró la posibilidad de que del 17, más que de posibilidad, es una decisión tomada, del 17 al 28 de agosto habrán dos semanas oficiales de reforzamiento de aprendizajes. En ese entendido, los maestros y las maestras ya se están nos estamos organizando, y justo el día de ayer en la reunión que tomamos con los directores que están en la Subsecretaría de Educación Obligatoria, revisamos algunos temas que sin duda se tendrán que trabajar en estas dos semanas, que tiene que ver en el reforzamiento de las actividades escolares, que por alguna razón, si en algunos casos no hayan concluido, nosotros con todo gusto estamos en la mejor disposición de ayudarnos y tomar las estrategias necesarias para poder concluir con toda la temática que tiene el programa específica la federación.
2: Ahí está también la explicación, entonces, para que los chavos lo tomen en cuenta, porque todos
0: 4 de la tarde con 16 minutos. Y antes de irnos al corte, nos están escribiendo a través del poderoso número de la red del 2222-382990 que una usuaria resultó lesionada al descender de una unidad de la ruta Azteca, unidad 13, aquí en Puebla. La denuncia, pues menciona que fue bajada en una esquina sin condiciones seguras y pide mayor cuidado a los operadores del transporte público. Usted lo sabe, siempre tratamos de balancear las cosas. Aquí no le ponemos un estigma a ningún transportista ni tampoco a los peatones, pero en este caso pues el mensaje sí va para los transportistas, en específico para este que nos están comentando de la unidad 13 de la ruta Azteca, que pues no fue bajada en condiciones seguras. Entonces ahí pues pues tomar en cuenta la anotación para que mejoren estos servicios. Son 4 de la tarde con 17 minutos. ¿Qué le parece si nos vamos a una pausa y regresamos con más a través de la Red Ciudadana?
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0: Regresamos a través del 1120 de amplitud modulada. Son las 4 de la tarde con 20 minutos para presentarle que en las últimas 24 horas el volcán Popocatépetl registró 107 exhalaciones de baja intensidad, 45 minutos de tremor de alta frecuencia y baja amplitud, así como 17 minutos de secuencias de exhalaciones acompañadas de vapor de agua, gases volcánicos y en ocasiones ceniza. Esta es parte de la actividad de Don Goyo durante las últimas 24 horas. El semáforo de alerta volcánica se mantiene en amarillo fase 2, pero le invitamos a que siga muy al pendiente de esta misma información. De igual manera, si llegara a suceder alguna anomalía, algún cambio en esta misma fase del volcán, nosotros se lo haremos llegar a través de estos medios de comunicación y de todas nuestras redes sociales. 4 de la tarde con 21 minutos. Y es momento también de pasar con la información de la Fiscalía General del Estado, misma que ha informado que este viernes 8 de mayo, el edificio central ubicado en Boulevard 5 de Mayo, 31 y 29 Oriente y 4 Sur, permanecerá sin servicio de energía eléctrica debido a trabajos de mantenimiento realizados por la Comisión Federal de Electricidad. Y de hecho a su servidor le tocó ver cómo en efecto había una movilidad amplia de servicios para esta parte. De verdad, muchas camionetas, muchos de estos hombres que salen al trabajo de campo de parte de Comisión Federal que estaban circulando por la zona. Entonces asumo que era parte de esto mismo. La institución precisó que se mantendrán guardias operativas y atención prioritaria para garantizar el servicio oportuno a la ciudadanía durante el periodo de intervención técnica. Para que lo tenga presente, si usted ve a los de Comisión Federal laborando, bueno, es por estas mismas situaciones y las instalaciones de este edificio se verán afectadas con la luz también para que lo tomen en cuenta, para que lo tengan presente dentro de sus actividades. es parte del comunicado que emitió la Fiscalía General del Estado. Continuamos con más información, no sin antes recordarle que siga mandando sus reportes al 22 22 38 29 90. Continuamos con estos anuncios parroquiales todavía y este cierre vial que se va a presentar porque el gobierno del Estado, a través de la Secretaría de Infraestructura, hizo presente este cierre temporal de la 20 Sur entre Avenida Manuel Espinosa Iglesias y Calle 9 Oriente debido a trabajos de pavimentación. El cierre se mantiene del 6 al 8 en un horario de 8 de la mañana y hasta las 18 horas, por lo que se recomienda a las y automovilistas tomar precauciones y utilizar las vías alternas. ¿Sabe cuál es otro cierre que no se incluye también y que no he visto el comunicado, pero que yo se lo comunico? Es lo que está en la Diagonal Defensores de la República a partir de la 15 de mayo, que es justo la avenida sobre la que está 5 Radio. Está un cierre largo de calles, entonces tómelo muy presente porque hay reducción de carriles. Vaya, sí se puede transitar por la zona, al menos como consentido hacia la diagonal, consentido hacia el sur, pero no se puede transitar como si usted se estuviera dirigiendo hacia Los Fuertes. Entonces, tenga presente que está complicada la circulación por esta zona, hay trabajos de mantenimiento, de igual manera para aquellos que son peatones, pues la tierra se levanta considerablemente, entonces también busquen vías alternas porque transitar por aquí sí está un poquito complicado durante estos días. 4:23 p.m. Ahora, momento de presentar la información de la nota roja de la seguridad e inseguridad, porque autoridades estatales y federales detuvieron a dos hombres presuntamente vinculados con el ataque armado registrado el 27 de abril en Plaza Adagio, esto en la zona de Sonata. Durante este operativo también fueron asegurados la motocicleta en la que habrían huido los probables responsables, además de cartuchos útiles, posible droga y dinero en efectivo. Parte de la información que se muestra a través de nuestras pantallas en arroba la red 5 Radio en X y 5 Radio Comunicación Efectiva en Facebook. Los detenidos y lo asegurado ya han quedado a disposición de la autoridad correspondiente para continuar con las investigaciones. Parte justo de lo que se está presentando desde esta comunicado que emite la Defensa, Secretaría de Defensa y Secretaría de Marina, de esta atención, de esta presión en Plaza Adagio, de los responsables de este ataque en Plaza Adagio. 4:25 p.m. y mencionarle ahora información de la Policía Auxiliar de la Secretaría de Seguridad Ciudadana en la Ciudad de México, porque se detuvieron en La Tapo a un joven de 19 años, sí, un joven de 19 años que transportaba 22 paquetes de aparente marihuana dentro de 3 maletas. De acuerdo con el reporte, el sujeto pretendía viajar hacia Jalapa, Veracruz, y la sustancia fue detectada mediante filtros de rayos X instalados en la terminal. Y qué oportuno, porque vea usted la cantidad de estupefacientes con la que viajaba este muchacho. El detenido y lo asegurado fueron puestos a disposición de la autoridad correspondiente. Y es que hacer la mención justo de que muchas veces son caballos de Troya. ¿Qué me refiero con esto? Muchas veces el joven ni siquiera estaba involucrado dentro de el crimen organizado, o se tiene que hacer el escrutinio, ¿no? El análisis, la investigación de si estaba o no vinculado directamente, porque muchas veces es esto, ¿no? Ocupan a gente joven o gente que está en una situación precaria y entonces los usan para moverlo, ¿no? Porque son un blanco fácil de convencer, y de esta manera, pues, convencerlos de, oye, pues, nosotros te damos tal dinero, tú vas a mover tal sustancia y pues este tipo de cosas que al final también terminan corrompiendo, ¿no? Nada justifica cometer un delito, pero también se puede entender este tipo de situaciones, ¿no? Entonces, ahí es parte justamente de lo que se detuvo en La Tapo en Ciudad de México. Ve usted la cantidad de estupefacientes, completamente llena, ¿eh? Completamente llena. Bueno, ni la disimularon tantito. Y afortunadamente se dieron cuenta, ya estará puesto a disposición de las autoridades competentes este joven de la Ciudad de México. 4:26 p.m. Presentarle esta situación que se presentó en la mañana tras la volcadura de un tráiler con ganado bovino en la autopista Puebla-Córdoba a la altura de Guadalupe. potreros, se reportaron actos de rapiña en la zona. Los pobladores acudieron al punto para llevarse a los animales que quedaron expuestos luego del accidente, mientras las autoridades trabajaban en el retiro de la unidad y el control de la circulación. A ver, esto tampoco es justificable. Entendemos que existe necesidad, recalco. Uno puede entender que hay necesidad, pero pues tampoco está para sacar ventaja de la desgracia ajena. Vea usted, en este caso pues fue ganado bovino, ahí incluso se puede apreciar cómo están tratando de mover estas cabezas de ganado, pero de nueva cuenta el llamado a, pues mejor ayude, mejor vea usted si necesita la ayuda de alguien, porque pues en este caso entendemos que fue una desgracia, digo, a ver, se volcó, no es para menos, y las autoridades estaban tratando de hacer su trabajo, pero bueno, les tal cual, mejor no pudo haberse utilizado esta expresión. Les comieron el mandado, les comieron el ganado en este caso y pues se llevaron a estas cabezas de ganado ya para sus respectivos ranchos, para sus respectivos corrales en donde las tendrán. Pero de nueva cuenta esto, el llamado a decir no abuse usted, mejor si puede ayude, si puede trate de aportar ayuda de alguna manera, y si no, mejor no se acerque, mejor deje que las autoridades hagan su trabajo. 4:28 p.m. y vamos a pasar con información de Puebla, con información de nuestra compañera Azul Hernández, porque ayer fue una noche de estas que mucha gente disfruta. A su servidor le hubiera encantado estar en esta ocasión, lamentablemente no se pudo, pero así se vivió la noche de este jueves en el palenque de la Feria de Puebla, donde miles de asistentes disfrutaron del ambiente y de la presentación de Grupo Firme, esta banda de música de regional mexicano que estuvo presente en el palenque. Las estaciones de Cinco Radio también estuvieron presentes con dinámicas, regalos e interacción para el público que se dio cita en el recinto. Escuchemos parte de la información de nuestra compañera Azul Hernández.
9: Efectiva, ¿qué creen? Decidimos lanzarnos al Palenque de la Feria de Puebla 2026 para cantar a todo pulmón con Grupo Firme, y se vivió y se sintió la presencia de todas y cada una de nuestras estaciones. Yo soy Azul Hernández y a continuación todos los detalles.
10: Así se vivió la previa del concierto de Grupo Firme en el Palenque de la Feria de Puebla 2026, donde la fiesta comenzó incluso antes de que iniciara el show. Locutores de la grupera Pasión FM y la Red Ciudadana pusieron el ambiente con dinámicas, concursos, karaoke y baile junto al público que ya esperaba emocionado en sus asientos. Además, durante la dinámica Que Puebla Sepa, los asistentes aprovecharon los micrófonos para contar anécdotas, mandar saludos y compartir todo aquello que querían que Puebla escuchara. También hubo regalos, souvenirs y boletos para próximos conciertos, haciendo todavía más emocionante la experiencia para los fans. Entre música, risas y mucha emoción, así se vivió una noche llena de ambiente en el palenque de la Feria de Puebla.
0: Pues ahí está el equipo, parte de las estaciones de Cinco Radio, ahí pues entre algunos, justamente nuestra compañera Azul Hernández, Berbi, que está en La Grupera, usted la escucha a través de la 89.3, La Grupera La Mera Mera, y más conductores también de Pasión FM que estaban justamente disfrutando con la gente de estas dinámicas, porque además se pusieron coquetos, les regalaron cosas, estaban ahí cantando, bastante ameno la situación que estuvo desde el palenque para ver a Grupo Firme. Son 4:30 p.m. Nosotros nos vamos a ir al segundo corte de la información y regresamos con más a través de la Red Ciudadana.
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0: 4:34. Regresamos con la información a través del 1120 de amplitud modulada y de todas nuestras redes sociales. Arroba la red 5 Radio en X, 5 Radio, comunicación efectiva en Facebook y YouTube, donde estamos completamente vivos y en vivo presentándole lo más importante de Puebla, México y el mundo. En tanto, vamos a pasar justo con la información del gobierno del estado, porque el gobernador Alejandro Armenta encabezó la celebración por los 100 años de Mazapiltepec, donde anunció la revisión de un proyecto hídrico que contempla la posible perforación de un nuevo pozo de agua en coordinación de la CONAGUA, de la Comisión Nacional del Agua. El mandatario destacó que esta evaluación forma parte de las acciones para fortalecer el abasto y la infraestructura hidráulica en beneficio de las familias del municipio. Escuchemos parte de lo que comentó al respecto de esta inauguración del pozo.
1: Toda la emoción, la felicidad de tener 100 años de historia. Es algo trascendente, 100 años de historia. Muchas felicidades, Mazapiltepec. Muchas felicidades. 100 años. Miguel, su presidente, me fue a ver ahora que estuvimos en una gira y me dijo: gobernador, por favor, acompáñanos. Tú tienes muchos amigos, compañeros de la escuela, de Mazapiltepec, de Soltepec, del Seco, de Felipe Ángeles. Yo tengo muchos amigos de la prepa y de la secundaria 18 de marzo. Y quiero decirles algo, amigos, amigas de Mazapiltepec, que aquí están, presidentes, presidentas, diputados, diputadas, compañeros, secretarios, líderes. Yo quiero mucho a Mazapiltepec. Aquí en este lugar, yo venía a jugar fútbol 7. Hace como, bueno, en el siglo pasado, pues. El siglo pasado. No estaba esa construcción, no estaba la loseta, no estaba la estructura, era otro tipo de techo. Y era concreto nada más.
0: 4:37. Y en este mismo sentido también se habló que ya se lleva un avance del 98% del puente de la transformación. Este puente permitirá la conexión directa entre San Baltasar Tetela y Los Ángeles Tetela, comunidades que durante años dependieron de La Panga para cruzar el lago de Valsequillo. Y por lo tanto, pues también era incluso un tramo mucho más largo. Si usted lo circuló en algún momento, no me dejará mentir, tenía técnicamente que rodear y pues eso llevaba mucho más tiempo, ¿no? Ahora se cruza por encima, lo cual facilita de alguna manera el tránsito para los automovilistas. El gobernador Alejandro Armenta señaló que la obra busca mejorar la movilidad, tal cual le comento, y reducir tiempos de traslado en la zona al ofrecer un paso seguro y permanente para habitantes y visitantes. Escuchemos lo que mencionó respecto a este puente en la zona de Tetela.
1: Esta obra es una obra de justicia, la solicitaron hace 70 años. Y los gobiernos decían, no, son puros indígenas. La población que vive ahí es 80% indígena. Que vayan a darse la vuelta, les decía, una hora y media. Imagínense un piquete de alacrán, una mujer embarazada, imagínense una persona con problema cardíaco, un infarto. Bueno, La Panga se hundió varias veces, hay muertos ahí por la negligencia de gobiernos y la indiferencia de gobiernos. Nosotros la empezamos a construir en el primer año, ahí está, junto con el gobierno municipal de Puebla, ahí está. Se van a hacer un minuto pasando, lo que antes era hora y media. Es obras de justicia, obras, este es el humanismo mexicano.
0: 4:39. ¿Y qué le parece si leemos parte también de lo que usted nos hace llegar a través del 2222-38-2990? Porque nos dan un reporte ciudadano. Nos dicen: la parroquia del Espíritu Santo en Bosques de San Sebastián, Boulevard Puebla y Boulevard México, lleva sin luz desde el sábado. Imagínese usted, ya estamos técnicamente a viernes, ya va a ser otra vez sábado, es decir, ya va para una semana que van sin luz en esta parte. Aquí nos comentan, el bajo voltaje afecta las actividades de la comunidad. Pedimos su apoyo para que puedan venir a revisar este tema. Lo vamos a canalizar con Comisión Federal de Electricidad para que puedan darle atención a esta zona. También si hay personal de la CFE que nos esté escuchando, que puede ir a apoyar a esta comunidad. Imagínense, ya lleva una semana técnicamente sin luz. Ahí pues hay que revisar algo con el medidor. Digo, yo no soy electricista, pero ellos ya sabrán específicamente qué hacer. Vea usted, imagínese, desde el sábado pasado, ya mañana es otra vez sábado, no se labora. Entonces, pues ojalá que puedan acudir rápidamente, porque si no, incluso por ahí, igual y se extienden hasta el lunes. Ojalá que no sea la situación. De verdad que esperemos que puedan acudir, al menos en el transcurso de la tarde. Ya se ve muy poco probable, pero ojalá que si alguien nos está escuchando de Comisión Federal pueda acudir y atender esta situación que nos está haciendo llegar a través del 22-22-38-29-90. Repetimos, es en Parroquia del Espíritu Santo, en Bosques de San Sebastián, zona de Bosques de San Sebastián, Boulevard Puebla y Boulevard México. Pedimos la atención de Comisión Federal de Electricidad. Son 4 de la tarde con 40 minutos. Vamos a continuar con la información noticiosa antes de irnos al corte. Y es que la Secretaría de Bienestar del Ayuntamiento de Puebla y la Universidad Popular Autónoma del Estado de Puebla, la UPAEP, firmaron un convenio de colaboración para que estudiantes del área de salud participen en las jornadas imparables, acciones orientadas a acercar atención médica en las juntas auxiliares del municipio. El vicerrector académico Mariano Sánchez

0: universidad. Como bien saben, los que por supuesto todos ustedes conocen a nuestra universidad, nuestro lema es la cultura al servicio del pueblo. Y a través de estos convenios de colaboración, la UPAEP hace vida ese lema de el poder abocarnos a esas necesidades de la sociedad. Y dos ideas también fundamentales en este sentido, lo es, por supuesto que ahora hablábamos de una firma de convenio que permitirá la participación de nuestros estudiantes, sobre todo de medicina, pero no se acota, ¿verdad? Sobre todo en estas jornadas multidisciplinarias, las jornadas imparables, las jornadas integrales, en donde las necesidades van más allá de una atención médica. Hay una necesidad de acompañar a la población en temas odontológicos, en temas psicológicos, en temas...
1: Bueno, y estas juntas auxiliares justamente se van a ver beneficiadas con el apoyo ya de universitarios, y es un convenio, fíjese, muy beneficioso en este aspecto, porque justo una de las principales trabas que tiene el alumnado, particularmente del área de medicina, es las prácticas. A ver, es un área sumamente sensible, ¿no? No tienes un margen de error, no hay un margen que te prepare tanto para ya ir al ruedo como tal, ¿no? A una clínica, a algún hospital. En este aspecto, pues, justo está para esto, las jornadas imparables. No crea usted que va a ser, ay, es que viene tal muchacho y todavía no acaba. Y entonces, no, créame que los preparan con mucho tiempo de antelación, que ya son jóvenes que están a nada de culminar la carrera, para que de esta manera usted tenga la seguridad de que la atención que va a recibir es de primera mano, de parte del alumnado de la UPAEP. Ojalá que pues siga creciendo este convenio, no solo con UPAEP, con más universidades, porque apoyan así también a los más jóvenes e incluso les dan una oportunidad de incursionar ya de paso en lo que va a ser muy cercano a su vida laboral. 4:43 p.m. y en más también le comentamos que fue inaugurada la exposición Visiones del Patrimonio en la Cámara Mexicana de la Industria de la Construcción en Puebla. Una muestra de acuarela dedicada a edificios históricos del estado. El presidente del organismo, Raimundo del Valle Lafont, afirmó que el sector constructor reafirma su compromiso cultural mediante la difusión de obras que resaltan el valor arquitectónico y patrimonial de Puebla. Parte de lo que se dio desde la CEMIC, que se inauguró esta exposición Visiones del Patrimonio. Y es que de verdad que la arquitectura de Puebla, a ver, más allá del orgullo que le da a uno ser poblano, la verdad es que es de las más impresionantes que hay en toda la República, precisamente por esta combinación que se tuvo con la época del virreinato, con España, con esta alta influencia, y después cómo fue variando, cómo incluso fue innovando en el tema barroco, cómo, pues prueba es la catedral tan hermosa que tenemos. Y por ejemplo, temas también que han atendido al tema de la construcción es el abandono de estos mismos inmuebles. Entonces, de igual manera, pues ahí ya entrará precisamente el gobierno del estado, ayuntamiento, para el arreglo de los mismos. Pero vaya que es importante remarcar, porque muchas veces pues ya somos poblanos, lo vemos muy seguido, ya lo tomamos incluso desapercibido, y no nos damos cuenta de lo que tenemos a nuestro alrededor. Pero justo aquí entra la valía de esta exposición en la CEMIC, Visiones del Patrimonio, que se dio a conocer durante esta mañana. Son 4:45 p.m. Nosotros nos vamos a ir al último corte de la información y regresamos con más a través de la Red Ciudadana.
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1: Cuatro de la tarde con 48 minutos. Regresamos con más información a través del 1120 de amplitud modulada y de todas nuestras redes sociales. Arroba la red 5 radio en X, 5 radio comunicación efectiva en Facebook y YouTube. Entramos ya en el último tramo de la información. Ahora para hablar del Poder Judicial del Estado de Puebla, que informó que el próximo 11 de mayo, es decir, el día lunes 26 de 2026, se instalará un módulo itinerante de atención y orientación ciudadana en el Distrito Judicial Tecali de Herrera, ubicado en la avenida Rafael Cortés Oriente número 8 en la Colonia Centro. El servicio estará disponible de 8 de la mañana y hasta las 15 horas en el Juzgado de lo Civil y lo Penal, donde se brindará apoyo para resolver dudas, quejas y solicitudes de orientación. La institución reiteró su invitación a la ciudadanía para acercarse y recibir atención directa. Usted lo está viendo a través de nuestras pantallas, estas invitaciones que se están haciendo también en el Distrito Judicial de Chignahuapan, en el Distrito Judicial a la Triste, ahí mismo estará también esta parte de extensión de parte del Poder Judicial, por si usted tiene algún tema legal que quiera ir a tocar, ahí lo pueden ayudar, ya lo sabe usted, Distrito Judicial Tecali de Herrera y el Distrito Judicial a la Triste, respectivamente en el de Tecali de Herrera, va a ser el lunes 11 de mayo de 2026, de 8 de la mañana y a 15 horas, mismo horario para el de Chignahuapan en el Distrito Judicial a la Triste, pero el miércoles 13 de mayo de 2026, para que lo tenga presente, si usted necesita de esta atención, si usted tiene algún tema en, por ejemplo, el juzgado de lo civil y de lo penal, juzgado de oralidad familiar, bueno, aquí lo pueden apoyar. 4 de la tarde con 50 minutos. En tanto, vamos a continuar con la información que tenemos para este día. Recordar que ya es, ya mero es el 10 de mayo. El fin de semana va a ser seguramente muy ajetreado. Recuerde también que el domingo ya se acaba la Feria de Puebla. Entonces, acuda a la Feria de Puebla ya en estos últimos días, que serán los últimos que se tengan. Vamos a platicar también de la bancada del Partido del Trabajo desde el Congreso del Estado de Puebla, que todavía no define su postura respecto a la reforma en infancias transgénero. Este es un tema que viene arrastrándose desde hace un año. Por ahí de noviembre fue la primera vez que se tocó. Nosotros lo mencionamos en el noticiario de Buenos Días. Ya después se volvió a retomar en enero, de nueva cuenta, aún sin un perfil claro sobre las posturas de las bancadas. Es que de verdad que es un tema sumamente delicado. Nosotros no lo vamos a convencer de qué está bien o qué está mal. Nosotros lo invitamos a que usted se siga instruyendo y a que también tenga una opinión al respecto de este tema. Bueno, los que no tienen una opinión son los del Partido del Trabajo respecto a esta reforma. Así lo dio a conocer su coordinadora Esther Martínez Romano. La legisladora señaló que el tema será analizado minuciosamente al interior del grupo parlamentario antes de fijar una posición formal en el proceso legislativo. Escuchemos parte de lo que se mencionó desde la bancada.
2: El PT siempre ha sido el que ha impulsado el tema de la primera infancia, los derechos de las niñas y los niños a la educación desde la primera infancia. Entonces creo que en ese sentido nosotros también tendríamos que revisarlo, cuál sería nuestra postura, porque si bien es cierto, hay una resolución de la Corte, también nosotros como Partido del Trabajo tenemos que analizar. Entonces es un caso que tenemos que analizar como un partido. No podría decirles ahorita nuestra posición hasta tanto no platicar con todas y con todos los compañeros.
1: Y es que recalco, es un tema bien, bien delicado. Ya lo habíamos dicho la otra vez. No es un tema que se dé una opinión así porque sí. De verdad que, aparte, desde el Congreso tienen el tiempo suficiente para analizarlo, tienen las materias suficientes para analizarlo y deben analizarlo bien. Entonces, tampoco es algo así porque sí, pero bueno, da mucho que pensar también el hecho de que tanto tiempo y aún no haya una postura oficial. En tanto, el Cabildo de Puebla aprobó por mayoría de votos la contratación de un auditor externo para revisar los estados financieros del ayuntamiento durante el presente año. La decisión fue avalada por una sesión extraordinaria realizada por las y los regidores del municipio, quienes respaldaron la necesidad de contar con una revisión especializada para fortalecer la transparencia y la rendición de cuentas. Esto lo explica Rufo Juárez, secretario general del Ayuntamiento de Puebla. Escuchemos.
3: Pasión del punto de acuerdo por el que se aprueba la contratación del auditor externo que dictaminará los estados financieros, programáticos, contables y presupuestarios del Honorable Ayuntamiento del municipio de Puebla, del periodo que comprende del 1 de enero al 31 de diciembre del año en curso, conforme a los lineamientos para la asignación, designación, contratación, control y evaluación de auditores externos que contraten las entidades fiscalizadas para determinar los estados financieros, programáticos, contables y presupuestarios para el ejercicio fiscal 2026, emitidos por la Auditoría Superior del Estado de Puebla.
1: Y justo esto, el tema de la transparencia, recordar que se pidió un préstamo del ayuntamiento precisamente para agilizar obras. Esta era la explicación que se había dado desde el Ayuntamiento de Puebla, pero no está de más, no está de más una auditoría para dejar claro en qué se está ocupando este dinero, que haya transparencia, que usted se asegure de a qué van destinados sus impuestos. Digo, como ciudadanos, también es importante saber en qué se está utilizando nuestro dinero, por qué se está utilizando de esta manera y, de alguna forma, que nos rindan cuentas. Recordar que son servidores públicos y de esta manera pues hay transparencia. Ojalá que todo esté bien, que no haya irregularidades y que pues se siga trabajando precisamente en el beneficio de la población. 4:54 p.m. También presentarle que Ariadna Zárate, encargada de despacho de la Dirección de Gestión de Riesgos en materia de protección civil, recomendó evitar la exposición al sol entre las 11 de la mañana y las 16 horas durante las visitas a panteones por el 10 de mayo en Puebla. Es que esta es la hora que va a ser aparte más pico, De verdad que va a ser más pico, lo que siempre le decimos, protector solar, una sombrillita, una gorra, porque el sol a esas horas ya es insoportable. De verdad que estar bien hidratado para que no lo tome por sorpresa un golpe de calor. La funcionaria señaló que este periodo concentra los niveles más altos de radiación, justo por lo que pidió a la población tomar medidas preventivas como la hidratación constante, el uso de la sombrilla y la ropa ligera para reducir riesgos asociados a esta ola de calor. Escuchamos parte de lo que mencionó la funcionaria.
4: Primero que nada es cuidar a nuestros prioritarios como los niños y los adultos mayores. Si vamos a panteones, evitar ir en horas donde el sol esté en su punto más elevado, como es de las 11 de la mañana a las 4 de la tarde. Recuerden que tenemos una onda de calor que nos puede generar hasta un golpe de calor. Mantenernos hidratados, usar ropa ligera. Recuerden que tenemos una onda de calor que nos afecta directamente a nuestra salud, entonces tenemos que salir suficientemente hidratados, usar bloqueador solar y consumir frutas y verduras. Cuando estemos en los puntos del panteón, tratar de estar en la sombra y como medidas preventivas en los panteones, vamos a respetar los encintados o señalados.
1: Y para antes de despedirnos, la última nota, presentamos que el Centro Integral de Riesgos y Protección Civil en San Martín Texmelucan inició la notificación a familias que habitan en zonas de riesgo. Esto lo dio a conocer su director, Dagoberto San Román. La medida busca prevenir incidentes ante la próxima temporada de lluvias mediante la identificación de viviendas expuestas y la emisión de recomendaciones para reducir riesgos, evitar lo que sucedió hace un año en el norte del estado, en la Sierra Norte, que las lluvias fueron de verdad devastadoras y dejaron a muchas personas expuestas y con un gran riesgo, con grandes pérdidas, de evitar precisamente este tipo de circunstancias. Escuchemos parte de lo que mencionaba el director Dagoberto San Román.
5: Sobre todo para las familias que viven en zonas de riesgo.
6: Sí, buenos días. Sí. Mira, pues sí ya se están empezando a notificar a todas las personas que están vulnerables en zonas de riesgo. Ya llevamos un 80% ya notificadas. Digo, esto se hace como año con año, ¿no? Se notifican y se les notifica y se les da a conocer que están en una zona de riesgo. Desgraciadamente contra la naturaleza no podemos hacer nada, ¿no? Como puede llover atípico, como puede llover bastante. Pero sí, una vez nosotros sí notificamos para no deslindarse del problema, pero sí para que la gente esté enterada que está en una zona de riesgo.
1: En promedio 57 minutos. Hemos llegado al final de este noticiario. A nombre de Jonathan Cruz, de Alex Denicia, de Juan Carlos López Cortés, su servidor Max López, los espera el día de mañana en punto de las 4 de la tarde para una edición más de La Red Ciudadana. Hasta la próxima.
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1: Fuerte congestionamiento en la autopista Tlaxcala-Pisaco debido a persecución. ¿Qué tal? ¿Cómo le va? Muy buenas tardes. Sea bienvenido al informativo Radar correspondiente a las 5 de la tarde. Fuerte congestionamiento en la autopista Tlaxcala-Pisaco con sentido a San Martín Texmelucan tras persecución y recuperación de un tractocamión. Hay 2 detenidos y continúan maniobras para retirar la unidad.
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1: Funcionarios del Ayuntamiento de Tlaxcala participan en taller Crear Espacios Laborales Más Saludables y Salud Mental, dirigido a servidores públicos como parte de acciones del CEDIV. Poblanos disfrutan la carrera de botargas en la Feria de Puebla 2026, donde las botargas de distintas instituciones compitieron en baile y obstáculos ante asistentes. En los espectáculos y el deporte, Katy Perry encabezará el acto de apertura en la Copa del Mundo de 2026, el 12 de junio en el SoFi Stadium. Abren Pop-Up Store Erring de BTS en Colima 194, Roma Norte, en Ciudad de México. El espacio temporal ofrece merch oficial y experiencias para fans del 8 al 11 de mayo con acceso mediante reservación. La Secretaría de Seguridad Ciudadana de Tlaxcala informó que durante abril de 2026 realizó 118 pruebas y puestas a disposición y recuperó 73 vehículos con reporte de robo. El clima hasta estos momentos es de 25 grados centígrados. Le invito a que continúe en sintonía de 5 Radio a través de todos nuestros canales de información. En los controles, Martín Tapia. Para Radar informó Max López. Excelente tarde.
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2: Escuchas, les saluda Iraíz Damaso en este su programa de radio Hombro con Hombro. Les recordamos que estamos transmitiendo desde la HR en el 1090, parte importante de 5 Radio Comunicación Efectiva. Hoy me acompaña en los controles Martín Tapia y el día de hoy me acompaña aquí en cabina Adrián Chávez. ¿Cómo estás, Adrián?
3: Muy bien.
2: Mucho gusto verte porque hace mucho que no estábamos juntos.
3: Muy bien.
2: Los controles Martín Tapia. Y el día de hoy me acompaña aquí en cabina Adrián Chávez. ¿Cómo estás, Adrián?
3: Muy bien.
2: Mucho gusto verte porque hace mucho que no estábamos juntos.
3: Muy bien.

0: diferentes culturas en las que hemos nosotros conocido. Y el hombre y el ser humano es el único ser, ¿sí?, que se caracteriza por eso, ¿no? Por poder nombrar, porque el nombrar te da un poder y también te da un carácter, ¿no? Entonces, cuando alguien nacía, no sé, en la época, digamos, en México o en algunas otras culturas, pues el nombre era súper importante, ¿no? Porque lo relacionaban a algún evento que estaba sucediendo, algún deseo, algún animal poderoso, alguna situación. Y eso le daba carácter a las personas con el nombre y les daba propósitos o recordaban algo, ¿no? Y eso los marcaba para toda la vida. Y nosotros también vemos que en la antigüedad, en los tiempos bíblicos, vemos que Dios es el que nombra al primer hombre, Adán, ¿no? El padre de la raza humana. A todos los animales no les puso un nombre, solamente al hombre. Y le dio la autoridad a Adán para que él pudiera nombrar a todos los animales y a todas las especies. Porque un nombre al final no solamente te identifica, sino te da relación. Te da también un sentido de pertenencia y algo bien importante, ¿no? Te marca. Si tú sabes, por ejemplo, un nombre y ese nombre significa algo victorioso, algo positivo, pues algo así, tú vas a animarte, ¿no? Entonces, nosotros estamos acostumbrados a que tomamos los nombres, pero ¿sabías tú que los nombres que nosotros generalmente usamos coloquialmente tienen un significado? Y estoy aquí invitando a los televidentes que puedan ustedes investigar el significado de su nombre. El así significado del nombre de ustedes, porque es muy, muy importante que sepamos qué significa nuestros nombres. Si ustedes ahorita tienen alguna persona que van a ser un niño y que están buscando un nombre, anímenlos a que busquen el significado de ese nombre para que entonces ustedes puedan darle una identidad a ese niño, a ese bebé que viene en camino,
1: ¿no? Ahora, fíjate que algunos de los datos que tenemos, ¿no?, en cuanto a nuestro país es como que tenemos mucho a bromear con muchas cosas, ¿no? Entonces, por ejemplo, en México tendemos mucho a agarrar modas, ¿no? Dependiendo de lo que esté, por ejemplo, si está algún cantante de moda, pues le ponemos como el cantante de moda. Por ejemplo, Juanes, es la abreviación de Juan y Esteban, pero muchas personas le han puesto así a su hijo. Por ejemplo, cuando estaba de moda Chespirito, le ponían así a los niños, ¿no? ¿Y qué me dices, no? Yo he escuchado gente que le pone nombres de futbolistas a sus hijos, ¿no? Como Messi. Y bueno, todos estos, no he escuchado el Maradona, pero sí tendemos a escoger, ¿no? ¿Y qué me dices de las novelas, no? Cuando estuvo de moda cierta novela La Fiera, pues muchos le pusieron a sus hijos Víctor Alfonso o Natalie, ¿no? Y bueno, como nombre, o sea, como papás, la gente, las autoridades han tenido que hacer digamos que poner límites, que prohibir ciertos nombres por considerar que pueden ser ofensivos o denigrantes. Por ejemplo, en Colombia se prohíben los nombres como Mi Perro, Belcebú y Judas, entre otros. En México se prohíben los nombres como Zoila, porque se presta mucho chiste, Pomponio, Terminator, entre otros.
0: Y también utilizar como nombre México también no está permitido, no sé si sabías.
1: No, eso no lo sabía.
0: No puedes ponerle a una persona México. Y mira, yo investigué los 10 nombres más que más se están poniendo en el 2025 y 2026 en el Registro Civil de México.
1: A ver.
0: Y por ejemplo, en primer lugar está Santiago, que tiene un origen hebreo.
1: Es cierto, Santiago es súper, súper...
0: El significado de Santiago es seguidor de Dios o el que va en el camino. Y como clave simbólica, pues se refleja en una persona que puede tener liderazgo o puede transformar. Entonces, imagínate
1: lo que ese es un muy buen nombre, entonces.
0: ¿Sí? Está Mateo como segundo lugar.
1: Ah, Mateo,
0: que sí. Que también es origen hebreo y el significado es regalo de Dios.
1: Ah.
0: Y la clave simbólica también es un propósito y una gratitud por lo que Dios te está dando, ¿no?
1: Okay.
0: Está Sebastián, también es de origen griego,

0: El significado es venerable, digno de honor, y bueno, tiene como símbolo la nobleza y el respeto. Entonces, si usted se llama Sebastián o tiene, pues ya saben ustedes
1: qué significa.
0: Ya saben
1: cómo se llama.
0: También el cuarto está Leonardo. Ya se volvió a poner de moda Leonardo. Origen alemán, significado fuerte como un león. Y wow, está relacionado con la valentía y el carácter.
1: Muy bien.
0: Está Matías, que es una...
1: Derivado de Mateo,
0: que también es hebreo, significado don de Dios. Y también está relacionado una persona que es bendita o es llamada. Entonces, imagínate, tú le estás llamando a tu hijo bendito y llamado cada vez que le llamas tu nombre. Emiliano, de origen latín, significado trabajador y perseverante, y está relacionado a una persona con disciplina y constancia. Está Daniel, que también es un nombre muy bonito, es de origen hebreo, significado Dios es mi juez, y está relacionado con la justicia y rectitud. Por otro, también el octavo está Diego, de origen español, significado instruido o el que enseña, y está relacionado con el aprendizaje y la guía. Por el nueve está Alejandro, de origen griego, significado defensor de los hombres, y está relacionado con la protección y el liderazgo. Y el número 10, Miguel Ángel, que también es hebreo, y significa es quien como Dios, y está relacionado a un carácter humilde y de fuerza espiritual. En niñas,
1: ajá,
0: en mujeres,
1: eso te iba a decir.
0: Está en primer lugar Sofía, de origen griego, que significa sabiduría, y bueno, está relacionado al carácter con inteligencia y discernimiento, una persona así.
1: Okay.
0: Está Regina, también latín, significa reina, y está relacionado con la dignidad y el liderazgo. También tenemos Valentina, en tercer lugar, de origen latín, significado es valiente y fuerte, y está relacionado con el coraje y la firmeza. Camila, latín, la que sirve, significa, y está relacionado a una vocación o entrega. En quinto lugar está Lucía, también de origen latín, significa luz, y está relacionado con la esperanza y claridad. Tenemos en sexto a Emma, de origen alemán, que significa fuerza y plenitud, y está relacionado con una persona que es determinada. En séptimo tenemos a Aitana, de origen vasco español, significa gloria, y está relacionado con brillo e identidad. En octavo tenemos a María José, de origen hebreo, significa la elegida de Dios, y está relacionado con la fe y la herencia espiritual. Luna, de origen latín, que significa la que ilumina en la noche, y está relacionado con la sensibilidad y la intuición. Y por último, en el décimo, ¿cuál crees que es? Zoé, de origen griego, significa vida, y está relacionado con la vitalidad y la renovación. ¿Qué te pareció?
1: Pues están muy padres los nombres, y fíjate que lo que me gusta es que no son nombres, ahí se va, ¿no? Digamos, sino son nombres que tienen mucho significado. Nos vamos a ir un corte, después de este corte regresamos. Si usted quisiera saber, bueno, cuál es el significado de su nombre, pues llámenos para que nosotros podamos aquí darle.
0: Investigar,
1: y estaremos aquí regresando en su programa de radio Hombro con Hombro, El Poder de Tu Nombre. Regresamos.
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1: Hola, aquí estamos de regreso en su programa de radio Hombro con Hombro. Estamos hablando acerca del poder del nombre y ya tenemos algunos mensajes de nuestros radioescuchas. Dice, hola, buenas tardes, ¿me pueden ayudar a encontrar el significado de mi nombre? Es Yacel. A mis papás les gustó, pero no saben su significado. Quiero participar en la rifa de la cartera. Mi nombre es Yacel Castro.
0: Hola, Yacel. Pues mira, encontramos también que es una derivación de Hasel, ¿no? Entonces, y como tal es un nombre de origen hebreo que significa sembrado por Dios. Está relacionado a la fertilidad, a la prosperidad, al crecimiento y hace referencia al valle de Jezreel en Israel, reconocido por su fertilidad. Entonces es un nombre que tú tienes, el que siembras, ¿no? Está relacionado a que tú vas a producir cosas pues muy buenas. Entonces yo creo que eso te puede identificar. Y cada vez que pienses que las cosas no están saliendo bien, acuérdate de tu nombre, que significa prosperidad.
1: Así es. Dice, buenas tardes, estoy escuchando el programa de Hombro con Hombro. El significado de los nombres, excelente programa. Soy Consuelo Herrera González y quiero participar en la rifa. Quisiera saber el significado del nombre Consuelo y Susana. Linda tarde.
0: Bueno, Consuelo tiene origen español y derivado del latín de consolación. Y tiene significado de alivio, de confort. Y tiene un significado muy bonito porque es una persona que brinda esperanza en la tristeza, ¿no? y sus rasgos que asociados es la empatía, el apoyo, la ternura y la capacidad de dar paz a otros. Entonces, si tú en un momento dado sientes, bueno, ¿cuál sería mi propósito en la vida? Pues yo creo que es un buen propósito, ¿no? El apoyar a otros, el apoyar a las personas. Y Susana viene del hebreo y está relacionado con una flor, un significado es lirio o azucena.
1: ¡Guau! ¿No? Eso sí no lo sabía, ¿eh?
0: Y está relacionado figura en el libro de Daniel como símbolo de pureza e inocencia. Está relacionado a la belleza, a la frescura, a la espiritualidad, ¿no? Entonces, también es un nombre muy bonito, ¿no? Que habla de la pureza.
1: Dice, buenas tardes al programa. Sí, buenas tardes, quiero felicitar al programa Hombro con Hombro. Como siempre, tienen temas muy interesantes. Me gustaría saber si Cristóbal significa Cristo o tiene otro significado. Me gustaría participar en la rifa de la cartera para mi mamá. Mi nombre es Cristóbal Castro Cruz. Ya pues, estás anotado,
0: Cristóbal. Felicidades, Cristóbal. Tu nombre es un nombre de los más bonitos que puedas encontrar. Tiene origen griego. El significado, ¿sabes cuál es, Iraís? El que lleva a Cristo o portador de Cristo.
1: ¡Ay, qué bonito nombre! No,
0: ¿no? Hace referencia a que, pues en un momento dado, tú eres un seguidor y portador de buenas nuevas, portador de esperanza y fe para aquellos que buscan la protección de Dios, ¿no?
1: Entonces, ok, tenemos el siguiente. Dice, buenas tardes, quisiera saber el significado de mi nombre. ¿Es Ignacia?
0: Ignacia. Vamos a ver. Ignacia también es de latín, significa fuego. Su connotación es representa pasión, energía vital y fuerza interior y está relacionado con los rasgos de valentía, liderazgo, entusiasmo y capacidad de inspirar a otros.
1: Ok, ahora voy a leer el siguiente. Dice... buenas tardes, ya dijimos el de Ignacia, ¿verdad? Uh-huh. Nos vamos con este. Dice, buenas tardes, soy la señora Mari Carmen Martínez Hernández. Qué interesante tema, desea saber el significado de Regina, es el nombre que le dieron a mi nieta. Ajá. Y deseo participar en la rifa de la cartera.
0: Bueno, ya habíamos comentado, Regina es de latín y significa reina y está relacionado con la autoridad, nobleza, liderazgo y dignidad, ¿no? Entonces es un nombre muy padre porque habla acerca de una persona que va a ser líder y que puede tener autoridad,
1: ¿no? Así es, dice, hola, buenas tardes, para participar en las mamis por adelantarlo, felicidades. Y si me pueden anotar para la rifa Mari Carmen Mesa y si me dan el significado de mi nombre, que eso precisamente comentábamos Adrián y yo, que en México tenemos como mucho este combinar a María, María de los Ángeles, María Fernanda, y en el caso de los hombres, José Federico, José Pedro, José Juan. Entonces, como que tenemos esta combinación, pero creo que ya tiene el significado, Adrián.
0: Sí, es un nombre compuesto de María del Carmen, María que viene del hebreo, que tiene el nombre, ¿sabes qué significa María? La elegida de Dios,
1: ah,
0: o amada
1: qué padre.
0: Por Dios.
1: O sea que todas las Marías, felicidades por el nombre que tiene.
0: Y Carmen viene del latín, que significa canto o poema. Okay. ¿No? Entonces hace referencia precisamente a una persona que es elegida por Dios, amada por Dios, pero aparte ese canto y ese poema que es de gratitud a Dios, ¿no?
1: Así es. Vamos ahorita a seguir recibiendo los mensajes de nuestros escuchas. Y bueno, ¿por qué es importante que hablemos de este tema? Bueno, debemos de tener muy claro que el nombre es parte esencial de la formación de la identidad de una persona. Forma su autoestima y autoconcepto. Cuando un niño escucha su nombre, va agregando elementos a su forma de pensar, así como siempre escucha su nombre, también puede asociarlo a ciertas cosas desagradables. Por ejemplo, cuando una mamá le dice por cierto nombre a su hijo, ¿no? Por ejemplo, ¿te acuerdas, no sé si del Chavo del Ocho? Cuando se enojaba a su mamá Florinda, le decía, siempre le decía Kiko, pero cuando se enojaba le decía Federico. Entonces, pues muchas veces los niños van a conectar, ¿no? El nombre o la palabra que les está diciendo a la mamá con el matiz con el que se está hablando, si estás enojado, si estás contento. Entonces, el nombre es también, pues, esta parte de darle sentido de pertenencia dentro de la familia, de la comunidad, del mundo entero, ya que indica quién está, quién falta o a quién se dirigen ciertas cosas. Y es la razón por la que va acompañado por los apellidos, que ahorita nos vamos a enfocar en eso. Sin embargo, también el apellido te da cierta identidad, propiedad, individualidad, te dice mucho de dónde vienes, ¿no? De qué país, de qué zona geográfica. Entonces, bueno, todo esto es lo que hace que un niño o niña se confirme como un sujeto o sujeta y la diferencia y te hace diferente a los demás, ¿no? Entonces, por eso es que es muy importante aprender a escribir el nombre propio, y sabes que aquí voy a decir algo más. Papás, fíjense bien cómo escriben sus nombres en el juzgado civil, el registro civil, porque tiende a pasar mucho que en el registro civil escriben los nombres según tienen o entienden, y muchas veces ahí tenemos problemas de ortografía, tanto en apellidos como en nombres, y eso nos cuesta mucho trabajo después a los papás o a las propias personas ya cuando son adultas, corregir, recibir una herencia, tener papeles en la escuela, o sea, por esta o situaciones más complicadas, por no tener el nombre correcto, exactamente como el de papá y el de mamá. Por ejemplo, si tú escribes diferente el apellido de tu hijo o lo escriben así en el registro civil, vas a tener problemas porque entonces significa que no es tu hijo porque lo escribieron con una letra diferente. Entonces, poner mucha atención no solamente en el significado, sino cómo lo escribes y que esté correcto.
0: Ahora, muchas personas se podrán preguntar, bueno, ahorita están hablando de nombres cuyo significado es un significado positivo, un significado de destino. Pero ¿qué pasa si por alguna razón alguna persona, su significado de su nombre, pues no sea tan bonito, ¿no? Y entonces en la siguiente sección yo quisiera hablarles acerca de un hombre que, ¿sabes cómo le pusieron sus padres?
1: ¿Cómo?
0: El engañador.
1: Santo.
0: Pero esa tiene historia, y bueno, cuando vengamos del siguiente corte, les vamos a contar qué pasó con este hombre, el engañador.
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1: Y estamos aquí de regreso en su programa de radio Hombro con Hombro. Ya tenemos muchísimos mensajes queriendo saber el significado de su nombre. Así que empezamos. Dice, buenas tardes, estoy escuchando el programa y me gustaría saber el significado del nombre de Erika. ¿Me pueden apuntar para la rifa de la cartera, por favor? Claro que sí, Erika, estás anotada. Y ahora sí, Adrián, ¿sí nos puedes decir?
0: Bueno, Erika es de origen alemán, es el femenino de Erik, significa eterna soberana o la que siempre gobierna, y está con la connotación en liderazgo, fuerza, nobleza y constancia.
1: Ok, ahora nos vamos con, dice, otro mensaje, dice, hay personas que no saben el significado de los nombres, por ejemplo, azul, es un color y lo toman como nombre. José Juan Castillo, mexicano, ¿me pueden anotar para la rifa? Claro que sí, señor, José Juan, estamos anotándolo, gracias. Tenemos el siguiente, dice, hola, buenas tardes, muchas felicidades por el programa, si me puede decir qué significa Teresa, por favor, Teresa Palacio Sánchez, ¿puedo participar en la rifa? Feliz Día de las Madres, felicidades a todas, claro que sí, y si nos dices el significado.
0: Bueno, es de origen griego y bueno, y este, y significa la que cosecha o la cazadora, ¿no? La que, connotación asociado a precisamente a la fortaleza interior, a la espiritualidad y a la capacidad de liderazgo y servicio.
1: Ok. Dice, hola, apreciable panel. ¿Cuándo se asigna un nombre para algunos tiene el propósito de honrar con cariño a algún miembro de la familia? En otras ocasiones para darle un rumbo que seguir a quien se le asignó el nombre y, por lo tanto, una meta para alcanzar o superar. Gracias por atender, señora Alma. Oiga, qué bonito comentario porque es real. Ahora dice, hola, buenas tardes, muy bonito programa. Mi nombre es Leonor, ¿me podría decir su significado? Y me gustaría participar en la rifa. Muchas gracias.
0: Leonor es de origen griego y se interpreta como la que brilla o la compasiva, ¿no? Entonces es un nombre relacionado a la nobleza, luz, empatía y fortaleza interior.
1: Ok, nos vamos con el siguiente mensaje. Dice, hola, buenas tardes, quiero felicitarles por el programa, pero especialmente por el 10 de mayo. Muchas felicidades, que Dios me les bendiga con vida y salud y que pasen un bonito fin de semana. Me gustaría participar en la rifa estamos rifando nosotros ahorita una cartera. Dice, de saludo desde Valle Dorado, como un fiel radioescucha, mi nombre es Israel Sánchez, me gustaría participar en la rifa y hacer dos preguntas. ¿Qué significa Karen? Y si saben si en un tribunal se puede cambiar el nombre. Felicidades por el programa, hace tiempo todos eran José y Marías.
0: Okay.
1: Y ahora ya casi no se da eso. Otra pregunta, ¿qué importancia nos da Dios sobre los nombres que son aptos para una persona?
0: Ok,
1: okay, entonces son tres. Si empezamos con Karen.
0: Karen es de origen escandinavo, origen de la parte norte de Europa. Significa pura o casta y está relacionado entonces con la parte de integridad, pureza, sencillez y nobleza. Y en cuanto a la pregunta de que si se puede cambiar de nombre aquí en México, pues sí, sí, sí puede cambiar de nombre siempre y cuando exista una razón que lo justifique, ¿no? Por ejemplo, si hay errores ortográficos, si usted quiere decir, ¿sabes qué? Quiero cambiar mi nombre porque tiene un error ortográfico, porque tiene un nombre ofensivo, denigrante o el que le cause burla. A lo mejor, como dices tú, la combinación del nombre con el apellido a veces causa alguna connotación. O porque tú generalmente, que es muy común, tienes un nombre pero te identifican por otro, ¿no?
1: Ajá.
0: Que muchas veces le llamas a la persona por un nombre pero está registrado por otro.
1: Okay, okay.
0: Entonces ese trámite se hace mediante un juicio de rectificación de acta ante un juez civil. Y entonces se tiene que hacer la justificación de por qué y se autoriza, ¿no? Ahora, también cabe aquí recalcar que ese cambio de nombre, si tú tienes, algunas cuestiones o responsabilidades o deudas con el nombre anterior, no te exime de que ya las otras deudas o responsabilidades se te quitan, ¿no?
1: Pero está como más complicado,
0: sí,
1: ¿no?
0: Sí, pero sí se puede en un momento dado.
1: Ok. Bueno, ahora, la otra pregunta era qué importancia nos da Dios sobre los nombres que no son aptos para una persona.
0: Yo creo que va ahí a lo que tú querías mencionar. Porque precisamente en la Biblia nos habla acerca de un nombre, de una persona que se llamaba Jacob. Jacob, ¿sabes? A veces lo hemos oído en la iglesia, etcétera, y significa el usurpador o el engañador. Incluso antes de nacer...
1: Que tal vez en México sería Jacobo, ¿no?
0: Jacob, sí, okay. Posiblemente. Dice que la Biblia dice que al nacer salió tomado del talón de su hermano Esaú, por eso lo llamaron Jacob, porque quería suplantarlo, ¿no? Y Jacob vivió exactamente así. Desde joven entendió algo. Su hermano tenía los derechos, tenía la herencia, tenía la primogenitura, tenía la bendición y el honor de Dios. Y entonces Jacob siempre decidió obtenerlo, o sea, de arrebatarle a su hermano esos derechos, no por paciencia, sino por astucia. Y una vez aprovechó que su hermano venía cansado del campo y le compró. Básicamente le hizo jurar que le iba a vender su primogenitura a cambio de una sopa de un potaje de habichuelas. No sé si lo recuerdas, ¿no? Después, cuando ya su padre ya era viejo, las primogenituras se daban a través de la bendición del padre. Entonces, aprovechando que su hermano no estaba... se puso o usurpó el lugar de su hermano y obtuvo...
1: Como que se disfrazó,
0: se
1: ¿no?
0: disfrazó y obtuvo en ese momento la bendición a través de usurpar el nombre de su hermano. Entonces, ¿qué hizo Jacob? El engañador tuvo que huir, dejar su casa, alejarse de su familia, ¿sí? Y vivir con miedo. Porque cuando se vive suplantando algo, ¿sí? Siempre vas a vivir terminando huyendo.
1: Huyendo.
0: En tierra lejana, Jacob, o el engañador, llegó a la tierra de su tío Labán, y entonces ahí hubo algo revelador. El engañador, o sea, él, que engañó a su hermano, fue engañado por su tío. Trabajó 7 años por amor y recibe lo que no esperaba, porque no recibió la mujer que él esperaba, sino
1: por
0: recibió...
1: Por la que él había trabajado.
0: Y trabajó otros años más por la mujer que sí él estaba esperando. Entonces Jacob, o el engañador, empieza a aprender, no con sermones, sino con procesos o experiencias. Años después, con familia y posesiones, Jacob decide volver a su casa, a su tierra, pero hay algo que no puede evitar. Debe reencontrarse con su hermano Esaú, aquel a que lo había engañado. Tú puedes cometer errores, puedes cometer procesos, pero tarde o temprano te vas a encontrar nuevamente con eso. Entonces el miedo regresa, la culpa despierta y el pasado nuevamente lo alcanza. Y esa noche, cuando ya iba de camino a su tierra con su familia, Jacob queda solo. Jacob, entonces, él en sueños ve y lucha con un hombre misterioso. No solo es una lucha física, sino es una lucha del alma. Hasta que ese hombre misterioso se revela, y se revela como Dios, y le pregunta... Es Dios a Jacob, ¿cuál es tu nombre? Y él le dice, mi nombre es Jacob, el suplantador.
1: O sea, el suplantador.
0: Entonces está aceptando delante de Dios que es eso. Entonces Dios declara, no te llamarás

0: sea, pero principalmente tiene que ver con esa relación.
1: Con este hecho que pasó, sí, en que su pasó. Vida.
0: Y eso cambió completamente el carácter de este hombre. Este hombre en ese momento se enfrenta a su hermano. Su hermano lo perdona, lo recibe. Y en ese momento él empieza a forjar un patrimonio para sus hijos. Y entonces Dios le promete crear en él una nación. Que la nación de Israel nace con este hombre que fue el engañador. Y así que se convirtió en príncipe.
1: Así es.
0: Porque Dios le dijo, ya no más vas a ser el engañador. Ahora vas a ser el que realmente va a tener una promesa para todas las naciones.
1: Y sabes que no es el único en la Biblia al que Dios decide cambiarle el nombre. O sea, exactamente, justamente como lo comentaba en una radio escucha, hay momentos en donde Dios le cambia el nombre a una persona y a partir de ese momento cambia su destino y su propósito. Por ejemplo, lo vemos en Abraham, ¿no? Abraham, que es Abraham así, sin H, sí, pues su nombre no decía mucho. Sin embargo, cuando Dios le cambia el nombre a Abraham con H, ahora eso significa padre de muchos pueblos, ¿no? Y, por ejemplo, en el caso de su esposa, que se llamaba Saraí, Dios le cambia el nombre a Sara y ahora cambia totalmente el significado a, si no mal recuerdo...
0: princesa.
1: A princesa, exactamente. Entonces, bueno, no nada más tenemos estos hechos, se lo cambió a Pedro, si no me recuerdo también a Pedro, le cambia el nombre, le cambia el nombre a Pablo, si no mal recuerdo. Entonces, Dios siempre cuando interviene en la vida de una persona, muchas veces también le está cambiando el nombre para cambiar el rumbo de su vida, el propósito.
0: Me gustó esta frase,
1: la meta.
0: Dice, porque cuando Dios cambia tu nombre, no está decorando tu historia, está reescribiendo tu destino.
1: ¡Guau! Wow, ¡qué bonito! ¿No? Es cierto.
0: Y también creo que también hay una promesa, ¿no? No sé si te acuerdas que hay una promesa en Apocalipsis en el cual dice que cuando tú estés en la presencia de Dios, para aquellos que son elegidos por Dios, Dios tiene un nombre especial que te lo dará a conocer a ti. Eso lo dice Apocalipsis. Porque Dios tiene un nombre especial contigo. No importa el nombre que a lo mejor ahora tengas, si es un nombre que no te agrada, si es un nombre que se relaciona a cosas que tú dices, pues no le veo significado. Yo te quiero decir algo. Dios tiene un nombre especial contigo. Y ese nombre, si tú llegas al final, lo vas a conocer. Y ese es un nombre especial del propósito de Dios para tu vida.
1: Así es, nos tenemos que ir a un corte. Después de este corte regresamos. Recuerden mandarnos un WhatsApp al 22 27 07 68 61. Estamos rifando una cartera para dama porque estamos también pendientes del Día de la Madre. Queremos que se lleven este obsequio para cualquiera de sus de las mujeres que han formado parte en su vida como mamás. Y pues después de este corte regresamos y regresamos con más significados de más nombres que nos están preguntando.
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3: Estamos de regreso aquí en su programa de Radio Hombro con Hombro y tenemos más mensajes. Dice, buenas tardes, muy interesante el programa. Disculpen, ¿qué significa Nadia? Por favor, muchas gracias. Me gustaría poder participar en la rifa de la cartera para dama. Muchas gracias, Nadia Luna.
4: Nadia viene de dos raíces. Una es de Rusia, que significa esperanza, y otra es árabe, que en algunas tradiciones se interpreta como anunciadora. Significado principal, pues, es la esperanza y está relacionado con el optimismo, fe en el futuro y confianza en la vida.
3: Ok. Hola, buenas tardes. Me gustaría participar en su dinámica de la cartera. Mi nombre es Irma y me gustaría saber el significado. Saludos. Feliz próximo Día de las Madres a todas las mamás.
4: Irma es de origen alemán, significa fuerza o grandeza, y está relacionado a fortaleza interior, amplitud de espíritu y capacidad de liderazgo.
3: Perfecto. Dice, hola, buenas tardes, excelente programa. Felicidades a las mamás de Cinco Radio. Quiero participar en la rifa. ¿Qué significa Guillermina? Muchas gracias.
4: Guillermina también viene del alemán y significa la que protege con decisión o protectora decidida. Okay. Y bueno, está relacionado igual con la determinación, capacidad de cuidar y defender.
3: Ok. Hola, buenas tardes. ¿Me podrías decir el significado de Marichel, Janet? Y soy Janet López. Gracias. Y Adrián también, por favor.
4: Okay. Marichel, bueno, realmente no es tan común, pero puede ser una composición de María, que viene del hebreo, que ya dijimos que es la elegida de Dios. Y Chel puede ser una abreviación de Rochelle del francés, que significa pequeña roca. Entonces un significado tendría que ser María fuerte, o sea, una María fuerte, que está relacionado con la fortaleza, la fe y la ternura.
3: Okay.
4: Mi hija Janet es de origen francés, sí, y significa Dios es misericordioso o agraciada por Dios.
3: Ya tiene, son bonitos significados, ambos.
4: Y Adrián, que también es mi nombre, por cierto, viene del latín. Y bueno, tiene un significado de que del que viene del mar Adriático, del mar, ¿no? Que es una ciudad, Adria es una ciudad de Italia. Se asocia con la amplitud, fuerza, profundidad y conexión con el mar.
3: Ok, dice, hola, buenas tardes, excelente programa, me gustaría participar en la rifa. Mi nombre es Dolores y me gustaría saber su significado, ¿puedo participar?
4: Sí, Dolores también viene del español y bueno, hace referencia a los sufrimientos de la pasión de Cristo, y también puede ser fe, fortaleza espiritual y capacidad para sobrellevar pruebas difíciles.
3: Ok. Itzel García Silva nos dice, su primogenitura se la cambió por un plato de lentejas.
4: Lentejas.
3: Así es. Tenemos otro mensaje. Buenas tardes, excelente programa. Felicidades, quiero participar en la rifa de la cartera. María del Carmen Toski Solama ya está participando. Y me dicen, buenas tardes, siempre escucho su programa, por favor, me anotan en la rifa. Mi nombre es Guadalupe Lechuga, saludos, buenas tardes, muy interesante el programa. Y bueno, nos vuelve a decir que muchas felicitaciones. Y me voy con un nuevo, dice, buenas tardes, mi hija se llama Daniela Elizabeth, me gustaría saber el significado. Gran programa, gracias.
4: Ahorita le buscamos.
3: Daniela y Elizabeth. Te voy a leer mientras. Dice, hola, buenas tardes, saludos al panel, me puede anotar para la rifa. Gracias, Lucía Quijada. Gracias, señora Lucía. Y dice, feliz 10 de mayo a todas las mamás. Gracias por ser de amor, refugio y fuerza sin medida. Son el corazón de cada hogar y el regalo más grande de la vida. Hoy y siempre merecen todo lo mejor del mundo. Soy mamá de 4 hijos hermosos y mi nombre es Evelyn Musiño Mesa. Listo, ya leímos todos. Ahora sí, si nos puedes dar los últimos.
4: Bueno, Daniela, bien, ya habíamos dicho, del origen hebreo femenino de Daniel, y significa Dios es mi juez, y está relacionado con la justicia, fe e integridad. Elizabeth también es de origen hebreo y significa Dios es mi juramento, y está relacionado con la fidelidad, compromiso y nobleza.
3: Así es. Y bueno, estábamos comentando antes, bueno, nos preguntaban, cuando una persona se quiere cambiar el nombre. He de decir que no es posible que te lo cambies solo porque sí, o sea, el nombre se debe de revisar, las razones por las que se quiere hacer, pues es diferente querer cambiar el nombre porque se burlen de mí a querer cambiarlo por odio hacia ese nombre o a la familia a la que pertenezco. Y bueno, el nombre es el primer regalo que se le da a un niño y por ello es importante elegir la forma correcta y por eso es que estamos haciendo pues este tema, porque realmente de verdad necesitamos que usted entienda que su nombre tiene un significado y que muchas veces ese significado puede ayudarnos o no ayudarnos, ¿no? En los procesos que pasamos. Por ello es que la elección de un nombre de un recién nacido es un acto de amor y compromiso por parte de los padres y a menudo refleja las propias creencias, valores y esperanzas para su hijo. Los nombres se transmiten de generación en generación, honrando antepasados, fortaleciendo los lazos familiares. Esto significa que un nombre puede cargar con la historia y las expectativas de quienes lo portaron antes y con frecuencia esta carga termina pesando bastante sobre el nuevo niño. Y tú tenías algo que nos querías comentar.
4: Sí, mira, para mí uno de los nombres que siempre me ha... y creo que es algo con los que tenemos la religión cristiana, es ¿qué significa Cristo? Cristo viene del griego Christos, que significa el ungido, y en hebreo significa Mesías, ¿no? En la Biblia ser ungido significaba ser apartado y capacitado por Dios para cumplir una misión divina. O sea que Cristo fue nombrado desde antes por Dios, ¿no? Desde esta perspectiva, Cristo no describe solo quién es Jesús, sino qué vino a hacer y qué representa espiritualmente. Cristo el ungido tiene plena autoridad espiritual. En la tradición que tenemos, en él recaen tres aspectos de autoridad, ¿no? El rey que gobierna, el sacerdote que reconcilia al ser humano con Dios y el profeta que revela la verdad de Dios. ¿No? Decir Cristo es afirmar que Dios mismo tomó la iniciativa para restaurar al ser humano. También Cristo es la identidad perfecta delante de Dios, porque espiritualmente Cristo representa la obediencia, la vida alineada con Dios y la imagen restaurada de lo que el ser humano fue creado para ser. Cristo no solamente salva desde afuera, redefine desde dentro lo que significa vivir como Dios diseñó. En Cristo vemos la identidad humana sin distorsión y en Cristo vamos a encontrar algo, Iraís. Te vas a encontrar sin culpa, sin separación y sin miedo. Y me gustaría dar un ejemplo de esto. Recientemente hubo un evento en Madrid, hace aproximadamente 2 semanas, que se llamó The Chain Madrid 2026 y fue un evento en donde muchas personas se congregaron en el estadio Athletic de Madrid, para precisamente para adorar a Cristo, para hablar sobre Él, para agradecerle a Él. Y sabes que ahí se presentó una persona que es muy conocida en el ámbito futbolístico, no solamente en México, sino también en España. Su nombre es Dani Alves da Silva. Él es exfutbolista brasileño que jugó en el Barcelona, en el Juventus y aquí en el Puma, aquí en México, por el año 22 y 23. ¿Qué pasó con este hombre? Este hombre, precisamente, cuando estaba jugando aquí en México, pues recibió allí en España una acusación de agresión sexual en un evento. Una mujer, lo acusó de agredirla sexualmente sin su consentimiento. Y entonces, pues esta persona, Daniel Alves, al final fue retenido un tiempo allí en España, en prisión, y por 14 meses estuvo en prisión. No ingresó de una forma definitiva, pero estuvo en prisión. ¿Y sabes qué? Dani Alves, en ese punto de su vida, él conoció precisamente esta revelación de quién es Cristo en su vida. Y en este evento, él dijo precisamente lo que ahora representaba para él Cristo, ¿no? Cómo él vino a transformar. En la prisión encontró una fe que transformó su vida. aunque estuvo privado de libertad físicamente, experimentó una libertad espiritual en Cristo y declaró que perdió fama, dinero y estatus, pero que en ese proceso encontró una nueva identidad en Jesús. Dani Álvarez no volvió al estadio para jugar fútbol, volvió para testificar que hay una libertad más profunda que la que da el éxito, la que se encuentra en Cristo. ¿Y sabes otra cosa? Dani es el diminutivo de Daniel. Uh-huh. ¿Y sabes qué significa Daniel? Ya lo dijimos. Dios es mi justicia. Y en ese proceso, su nombre tuvo significado porque Dios lo restaura, ¿sí? Y Dios fue su juez, pero también su defensor.
3: Y su justicia.
4: Y su justicia.
3: Wow.
4: Entonces, ¿cómo Dios, Cristo, cambia nuestras vidas? ¿Cómo Cristo cambia nuestros nombres? Entonces, es una invitación para cada uno de nosotros decir si hay esperanza. Y si tú estás atravesando por un momento como este hombre, yo te digo, clama a Dios y Él responderá.
3: Así es. Y pues bueno, ya estamos a un punto, ya a un minuto de irnos. La ganadora de esta cartera el día de hoy es Yacel Castro. Eres la ganadora. Muchísimas felicidades por haberte comunicado con nosotros. Tengo mensajes también de la señora o señorita María de Los Ángeles, Edith Mesa. Ella también se comunicó con nosotros. Y bueno, aquí me pusieron, soy Alicia Juárez. Me gustaría participar en la rifa. Saludos, bendiciones. Y nos preguntaba qué era Alicia y Laura, que yo, si no mal recuerdo, creo que sí los dijimos. Sí. Feliz Día de las Mamás. Hola. Y bueno, nos recuerda que debemos de mandar el mensaje. Pues muchísimas gracias a todos nuestros radioescuchas. Gracias, Adrián, por haber estado conmigo en este programa.
4: Alicia significa la de nombre, noble estirpe o nobleza.
3: Wow, entonces ya sabemos qué significa Alicia, muy bonito nombre. Gracias a todos nuestros radioescuchas por habernos acompañado en este tema. Podría parecer algo trivial, pero realmente es de gran significado porque es el comienzo de una historia. Y usted puede comenzar hoy mismo con otra vida totalmente diferente, de acuerdo al nombre que usted siente que a Dios le hubiera gustado ponerse. Usted puede empezar a decir, yo soy reina, yo soy príncipe, o yo soy ganador, o yo soy vencedor. El nombre que usted quiera ponerse, usted puede usarlo para empezar a identificarse con el nombre con el que Dios quiere que usted se identifique. Pues este fue su programa Hombro con Hombro. Les recordamos que nos escuchamos el siguiente fin de semana con un programa más, y que tengan un excelente fin de semana.
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1: Seis de la tarde con un minuto, este es el informativo Radar con la información más importante hasta este momento. Se registra carambola en el periférico a la altura del puente hacia Plaza San Pedro con dirección a Cholula. El accidente genera afectaciones viales en la zona. En temas internacionales, el presidente de Colombia, Gustavo Petro, plantea llevar internet de fibra óptica a cárceles como parte de la modernización del sistema penitenciario y mejora de procesos.